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2: Exactamente, las 20 horas con 5 minutos.
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2: Hay una caótica situación a esta hora en la avenida Pedro Aguirre Cerda, en San Pedro de la Paz, con tiempos de espera que supera una hora para avanzar solo algunos metros, nos reportan auditores. Esto en dirección hacia Coronel, lo que también se ve reflejado en la salida del puente Yacolén, donde hay muchísima congestión en dirección hacia la avenida Pedro Aguirre Cerda. Es una situación enorme de congestión la que se está registrando en San Pedro de la Paz y reiteramos también en Concepción. Hubo hace algunos minutos una colisión por alcance cerca del enlace al puente Juan Pablo II, pero desconocemos la razón de fondo que existe para este taco, que además se expresa en otras calles como la avenida Las Garzas, avenida Los Claveles, la avenida Los Avellanos, que está completamente colapsada dentro de la Villa San Pedro, y también la avenida Diagonal Biobío en el sector de Candelaria. Una situación de la que nos han dado cuenta nuestros auditores y que se está registrando todavía a esta hora, cuando son las 20:07 en San Pedro de la Paz.
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2: Pescadores artesanales de la Jiga están en estado de alerta por la caída drástica en los precios de 1.400 pesos por kilo del año pasado a los 350 que se pagan ahora. Temen que el escenario reabra la discusión de la captura con arrastre para los industriales. Los detalles con Pola Artur.
9: De 1.400 pesos que se pagaba por kilo de jibia recién capturada el año pasado, hoy en las costas del Biobío el kilo está entre los 350 y 400 pesos. Una caída de precio drástica que mantiene en estado de alerta a los pescadores artesanales que atribuyen a mercados internacionales la desvalorización del recurso que hoy captura solo el gremio artesanal en aguas nacionales. Cristian Arancibia, presidente de la Federación de Pescadores Artesanales, señaló que los compradores en playa, cuando llegan los barcos con la carga, se regulan solos con las plantas de proceso, calificando de injustos los precios de 1.000 pesos menos que la temporada anterior.
10: De jibia no tiene otra opción que entregarle inmediatamente a quien esté comprando en puerto, y lamentablemente esa condición obliga a los pescadores a entregarlo al precio que se esté pagando por parte del intermediario, muchas veces un precio muy injusto que hoy día está cerca de los 350 pesos por kilo. Recordemos que hasta hace un año la jibia llegó a pagarse a cerca de 1.400 pesos el kilo. Entonces esa intermediación no tiene una regulación clara, es solamente la voluntad del intermediario pagar el precio que se le ocurre en playa.
9: Además, la presión y el aumento de los costos por el alza de combustibles ha provocado riesgos que han terminado en accidentes fatales en el Maule y el último en Talcahuano esta semana.
10: Están realizando el esfuerzo sobre el recurso jibia. Hay muchas embarcaciones que han hecho el esfuerzo. Lamentablemente, el impacto de los precios bajos y el alza de combustible también obliga en cierta medida a los pescadores a poder rentabilizar la operatividad del zarpe para poder tener algo de utilidad en el negocio, y lamentablemente muchas veces los pone en riesgo de poder sufrir accidentes como le han sufrido los colegas en los últimos meses.
9: Hernán Cortés, presidente de la Confederación para la Defensa del Patrimonio Pesquero, fue más crítico y ve que el escenario podría reabrir la discusión de la captura con arrastre para los industriales.
11: Tratar de crear el ambiente propicio para cambiar la ley o permitir que puedan capturar jibia con arrastre, lo que me parece un desastre y un despropósito, que va contra todo lo que se ha intentado hacer, que es perseverar, cuidar el recurso pesquero. Sabemos que el arrastre es un arte nocivo y creo que es el camino equivocado. Acá la industria pesquera está evitando invertir en sus embarcaciones para ir a capturar la jibia, como lo dice la ley, con la línea de mano o potera, que se llama, tal cual lo hacen los barcos chinos. La flota china está al frente de nuestras costas pescando jibia.
9: En paralelo, en Valparaíso anunciaron una paralización de carácter indefinido frente a la crisis por la caída del precio de la jibia y el aumento operacionales que enfrenta el sector.
2: El Ministerio Público habría descartado la relación del detenido con cartuchos de escopeta en la Universidad del Biobío y los rayados encontrados en un baño, alertando de un tiroteo en el campus. El alumno de Ingeniería Comercial fue formalizado, pero el tribunal decretó cautelares menores. Fabián Polanco nos cuenta.
12: Con cautelares de menor intensidad quedó el alumno de la Universidad del Biobío detenido este martes luego que reclamara una mochila que había quedado abandonada en una cancha de rugby y en cuyo interior fueron encontradas municiones. El caso del estudiante de Ingeniería Comercial se conoció un día después de que rayados fueran encontrados en un baño del campus, advirtiendo de un tiroteo que ocurriría entre el 27 y el 28 de mayo, lo que obligó a la suspensión de clases en esa casa de estudios. La fiscalía formalizó por porte ilegal de municiones al joven de 19 años de edad, quien quedó con las cautelares menores de firma y arraigo, descartando el defensor penal Alexis Aravena el nexo de su representado con la alerta de tiroteo.
13: Fue sorprendido con unos cartuchos de escopeta y detenido en esas circunstancias. No tiene ninguna relación con amenazas de tiroteo. Fiscalía no hizo referencia a aquello en la formalización y quedó con arraigo nacional y firma mensual.
12: El juzgado de garantía de Concepción decretó un plazo de 3 meses para la investigación.
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2: Vamos a retomar el contacto hasta ahora desde el Sanatorio Alemán de Concepción con Carlos Morales.
14: Fuera de riesgo vital y con buen estado de salud se mantiene el carabinero que, recordemos, en horas de la tarde y luego de un control policial a un vehículo quedó hospitalizado en la clínica Sanatorio Alemán, luego que al tratar de controlar al conductor de este automóvil, este lo arrastrara aproximadamente unos 2 kilómetros, según la información que hemos podido recoger durante horas de la noche. Se acaba de entregar un parte médico por parte del recinto asistencial y también por parte de carabineros que confirman el buen estado de salud entonces del funcionario policial. Se encuentra estable, fuera de riesgo vital y será hospitalizado, quedará internado en la clínica para ver precisamente su evolución. Se descartó algún traumatismo craneal, algún golpe en la cabeza, se descartó completamente con los exámenes, pero de igual manera se debe mantener hospitalizado para ver precisamente su evolución. Se habla de un cuadro de policontusión, o sea, de diferentes golpes que recibió precisamente este funcionario policial a raíz de que fue arrastrado por este conductor. Este último fue detenido por carabineros, mañana pasará a control de detención y se espera saber por qué delito será formalizado. Según pudimos conversar fuera de micrófono con algunos familiares, estos esperan que sea precisamente por homicidio frustrado. También existe la posibilidad que esta persona pase por maltrato a carabinero de obra. Bueno, eso se tendrá que ver mañana durante la mañana en el control de detención de este sujeto en la audiencia que se realizará. 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
2: Un colector de aguas lluvias es la piedra de tope para abrir el viaducto que une el puente Bicentenario con la avenida Chacabuco en Concepción. Se estima que el puente estará habilitado a fines de año. Valesca Belmar con los detalles.
19: Una extensión del contrato sufrió el proyecto para conectar el puente Bicentenario con la avenida Chacabuco de Concepción y su puesta en marcha se retrasa. Si bien la totalidad del proyecto tiene un avance de un 88%, a la hora de ejecutar trabajos de evacuación de aguas lluvias en Prat con Chacabuco, se encontraron con un antiguo colector de aguas lluvias, lo que dificultó la obra, así lo detalló el director regional de Vialidad, Cristian Delgado.
20: Ese colector de agua lluvia debe tener una antigüedad superior a los 50 años. No estaba catastrado, no existía en ninguna parte, pero estaba operativo. ¿Ya? Y el hecho de que estaba operativo nos abría la posibilidad a buscar una solución para que la evacuación de agua lluvia sea mucho mejor que la que estaba proyectada originalmente. Ese colector, como les comentaba, no estaba en catastro, ¿cierto? Se va a aprovechar también de hacer una limpieza completa de esa zona, ¿cierto? Se verificó que funcionaba. Se hace la limpieza completa y el diseño que se está pidiendo para reformular, para desarrollar un diseño, ¿cierto? Contempla la ejecución de un nuevo sistema de evacuación de agua.
19: Inicialmente el contrato terminaba el próximo mes y con la extensión de este también mejorarán las juntas de dilatación del viaducto Chacabuco. También deben instalar pantallas antivandálicas y acústicas.
20: Adicionalmente se está viendo todo el proceso de la colocación de pantallas acústicas, ¿cierto? Que tiene el objetivo grande de que todo el movimiento de vehículos, no, el sonido, ¿cierto? No afecte a las zonas laterales, ¿cierto? Sino que se encaucen verticalmente desde el puente hacia arriba.
19: Así las cosas, el viaducto que une el puente Bicentenario con la avenida Chacabuco de Concepción debería estar en uso durante el último trimestre.
2: Minutos de terror vivió una familia del sector Cerro Obligado en Coronel, ya que su vivienda recibió entre 6 y 8 impactos de bala mientras tomaban 11 en presencia de niños. Este hecho se registró media hora antes de un homicidio en el sector de la colonia. La fiscalía investiga ambos hechos en la misma indagatoria. Los detalles con José Manuel Lagos.
21: Aterrorizada permanece una familia del sector Cerro Obligado cuya vivienda recibió diversos impactos de bala a eso de las 20:30 horas de este miércoles mientras tomaban 11. El hecho sucedió en una zona que colinda con la colonia en Coronel, donde adultos y niños tuvieron que tirarse al suelo para evadir los disparos que impactaron la puerta, ventanas y algunos artefactos del inmueble. El padre de familia aseguró que afortunadamente nadie resultó herido.
22: Lo único que hicimos es tirarnos al suelo. Le gritamos a los niños, sobre todo la mamá le gritó que se tirara al piso. Era lo único que podíamos hacer en ese momento. Escuchamos alrededor de 6 o 8 disparos, más o menos. Los vidrios de la ventana, la puerta, menos mal no llegaron a la pieza de los niños. pasaron por ahí por una esquina, pero no iban como directamente.
21: El ataque a disparos se registró casi con media hora de diferencia, con el homicidio de César Roca Estuardo, de 55 años, quien recibió impactos de bala en la cabeza y en su cuello. No se descarta que los delincuentes en el asesinato usaran un arma semiautomática, teniendo en cuenta los casi 50.

0: para los vecinos y dándose a la fuga.
1: Ambos hechos en diferentes inmuebles y con minutos de diferencia son investigados por el Ministerio Público y la Policía de Investigaciones en una misma indagatoria. Este jueves se desarrolló una reunión entre autoridades locales y el Seremi de Seguridad Pública del Biobío, Richard Soto, donde el titular del ramo en la zona dijo que se trabaja en estrategias que hagan frente a los hechos de connotación pública que afectan a la comuna.
2: De violencia extrema, nosotros tenemos que estar presentes y vamos a tratar de, con la comunidad, con el alcalde representando a la comunidad, ¿no es cierto?, con carabineros como siempre apoyando las acciones. Queremos hoy día tratar de buscar una estrategia, que ya la hemos conversado, para poder ir mejorando las condiciones de seguridad de esta comuna.
1: Mientras que el alcalde Coronel Boris Chamorro espera un mayor despliegue de las policías.
3: Lo que se requiere en nuestra comuna de Coronel es más presencia del Estado, y por eso la avenida del Seremi de Seguridad Pública en la región del Biobío, esperamos las próximas horas en nuestra ciudad de Coronel, con un número de operativos que vamos a desarrollar para devolver la seguridad.
1: A la fecha, 4 homicidios registra la comuna durante este 2026, 2 de ellos en los últimos 5 días.
4: Por más de 5 horas estuvo retenida una mujer que fue víctima de un denominado secuestro virtual, luego que los victimarios la contactaran y la coaccionaran para pedirle contactos de familiares a quienes le pidieron dinero para supuestamente liberar a la víctima. Desde la PDI llamaron a las personas a tomar precauciones frente a estos casos. Los detalles en el informe de Óscar Valenzuela.
5: La víctima fue una mujer de profesión veterinaria de Concepción, quien presta atenciones a domicilio y fue contactada por los victimarios mediante una llamada de teléfono para atender en un domicilio inexistente. La profesional, al llegar al lugar, fue contactada mediante un teléfono extranjero por una videollamada de WhatsApp, donde le dijeron que estaba siendo observada y que ante cualquier movimiento extraño le harían daño a alguno de sus familiares. Así lo informó el fiscal Felipe Calabrano, quien dijo que finalmente nunca hubo secuestro, pero que sí hubo extorsión e intento de estafa. Además, dio cuenta de la forma de actuar de los delincuentes.
6: Lo cierto es que finalmente nunca hubo un secuestro. Acá, después de 5 horas, se logró dar con la persona, con la supuesta secuestrada, que estaba siendo extorsionada a sí mismo en un lugar más o menos apartado, y que estaba ella en contacto con estas personas que a su vez estaban en contacto con sus familiares. Se utiliza esta forma de aproximarse a la víctima toda vez que ella presta servicio a domicilio.
5: Desde la Policía de Investigaciones, el inspector de la VIPE penquista, Benjamín Fuentealba, explicó que este modo de operar, que se conoce como el secuestro virtual, se usa en países como Colombia o Venezuela. En estos casos existe además un estudio previo de parte de los delincuentes mediante redes sociales a sus víctimas para conocer a sus familiares, a quienes a su vez extorsionan para pedir dinero. En este caso fueron 10 millones de pesos.
7: En donde los imputados obtienen información de las personas a través de publicaciones de redes sociales, perfiles de Instagram, ya sea perfiles profesionales, publicaciones de venta, y las utilizan para contactar a las víctimas solicitando los servicios, y con ello obtienen el primer antecedente importante. A través de esos mismos perfiles, en algunos casos obtienen algunos antecedentes más personales de las víctimas, por ejemplo vehículos, información de familiares.
5: Desde la PDI hicieron un llamado a las personas a tener cuidado con su denominada huella digital, es decir, publicaciones en redes sociales que podrían entregar información clave y relevante a los delincuentes. En este caso, la situación no pasó a mayores, no se logró pagar un rescate y tampoco hubo personas lesionadas. Por este hecho, no se registran personas detenidas.
4: La Federación de Estudiantes de la Universidad de Concepción se sumará al llamado de la Confeche. Los estudiantes se movilizarán la próxima semana. Para el miércoles próximo es el llamado a la movilización que realizó la Confederación de Estudiantes de Chile. Con esto quieren expresar su rechazo a diversas medidas impulsadas por el gobierno. En esta convocatoria indican que dicen no a las escuelas protegidas, no a la mega reforma y no a los recortes que siguen precarizando las comunidades educativas. En la zona, la presidenta de la FEC, Ivania Garrido, señaló que se sumarán a la jornada de movilizaciones y agregó que en la mayoría de las carreras decidieron paralizar las actividades.
8: Se levanta una necesidad y más que nada una urgencia de poder movilizarnos en un contexto también de diferentes medidas que se han tomado, que han sido un riesgo para la educación, y ver el derecho finalmente como un derecho social que fue conquistado por nosotros mismos.
4: En Concepción, la marcha está convocada para las 5 de la tarde del miércoles, iniciando su recorrido en tribunales.
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1: En la arista Mi Hogar Asuncionista del caso Convenios, el Ministerio Público está buscando acuerdos con los imputados para no ir a juicio oral y terminar la abullada causa con procedimientos abreviados. Igual como en la arista Fundación Bonomía, donde la investigación aún está en desarrollo, también la fiscal María José Aguayo está enviando correos electrónicos a los abogados defensores de manera de que evalúen la posibilidad de una salida alternativa. La propuesta fue confirmada por Tamara Vidal, exfuncionaria del gobierno regional, imputada por fraude al fisco, quien escuetamente dijo que serán sus abogados quienes definan y entreguen la respuesta a la fiscalía. En la arista Mi Hogar Asuncionista se investiga un convenio por 160 millones de pesos con el Gore Bio Bio, teniendo como plazo de cierre la indagatoria el próximo mes de junio. El alcalde de Penco, Rodrigo Vera, informó que la demolición de los bloques de departamentos del sector Ríos de Chile, que resultaron quemados por completo tras los incendios, ya se completó y que ahora se encuentran en un trabajo de remoción de escombros. Según la autoridad comunal, se espera que pronto se retire la totalidad de estos restos de cemento y fierro y que además las familias pronto puedan elegir el tipo de vivienda al que puedan optar tras la tragedia durante el próximo mes de junio.
2: La demolición de Ríos de Chile hoy día ya tiene un 100% de lo que es demolición, hoy día sobre el 75% de retiro de escombro, y se espera que el día 11 de julio los vecinos puedan definir a la entidad patrocinante y el modelo de vivienda que se va a construir. El desafío que el ministro Poduje lo ha planteado es que este año se ponga la primera piedra.
1: La autoridad además sostuvo una reunión con el ministro del Interior, Claudio Alvarado, con quien pudo conversar sobre varios temas, entre ellos acelerar la ejecución de algunos proyectos y con urgencia, dijo, un plan de invierno.
2: Y también algo muy importante que conversamos con el ministro del Interior fue la importancia de generar un plan de invierno. Hoy día más del 90% de los vecinos, autoconstrucción o algunos de ellos están arrendando o algún familiar, tienen un lugar donde pasar el invierno, un techo, pero la gran preocupación es el invierno y en ese sentido le pedí un plan de contingencia para el invierno.
1: El edil además aseguró que se espera antes de fin de año realizar ceremonias de primeras piedras en Bipla, Geochile, Ríos de Chile, lo que sería el puntapié inicial para la reconstrucción efectiva tras los incendios forestales del verano.
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1: En el marco del plan de invierno, el MinSal realizó el lanzamiento de la campaña comunicacional para cuidar la salud en este periodo invernal. Francisca Subiabre con los detalles.
8: Distintas autoridades regionales llegaron hasta el SAR Víctor Manuel Fernández de Concepción para realizar la bajada regional de la campaña Team Cuidarnos. La campaña tiene como objetivo fortalecer las medidas de prevención de enfermedades respiratorias, además de identificar signos y síntomas en niños y niñas menores de 5 años, embarazadas y personas de 60 años y más. La Seremi de Salud subrogante Cecilia Soto explicó el objetivo de la campaña y señaló el traspaso de dinero para fortalecer la red de salud.
9: ¿Cuál es la idea? Promover dos cosas importantes. Una, la vacunación, y también el reconocer algunos síntomas de gravedad o aquellos síntomas que nos indican que tenemos que ir ya sea al SAP o al SAS o al hospital, ya dependiendo de si son leve o grave. Y ya este año se traspasaron más de 650 millones, ¿cierto?, a nuestra región a través de los diferentes servicios para fortalecer la sala IRA, ERA y además la vigilancia centinela.
8: El delegado presidencial subrogante Daniel Pacheco resaltó la preocupación del gobierno en salud y detalló sobre el ajuste presupuestario en la materia.
10: Creemos que como gobierno estamos preocupados de todas las complejidades en materia de salud y hoy día este Team Cuidarnos viene a fortalecer el plan de invierno año 2026. Están todos los mecanismos, todos los organismos coordinados para recibir obviamente a las personas. Que aquí no es un recorte, es un ajuste que se está haciendo y no a la atención primaria, no se está haciendo un ajuste a la atención de los pacientes. Los programas sociales están seguros. Lo que sí nosotros como gobierno estamos realizando, un ajuste en relación a la suplencia, a las ausencias de trabajo y también a los honorarios.
8: La directora subrogante del Servicio de Salud de Concepción, Alejandra Bravo, indicó el porcentaje de cobertura en materia de vacunación y señaló que aún no han tenido que reconvertir camas críticas en la red.
11: A la fecha hemos logrado una cobertura que se acerca, ¿cierto?, al 67% de la población con 220.000 personas vacunadas. Que nuestra totalidad de 211 camas críticas en la red, tenemos una ocupación hoy día de un 91%. Todavía no hemos tenido que reconvertir camas. Y los equipos están preparados y trabajando para enfrentar también un escenario de esa naturaleza.
8: La campaña de invierno a nivel técnico además implicó refuerzo en recurso humano para incrementar consultas de morbilidad y atención en salas IRA y ERA durante el periodo invernal, así como en SAPU para aumentar horas médicas de atención y apoyo a la red de vigilancia.
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1: Revisamos el informe vigente para la jornada de mañana, viernes 29 de mayo. Mucha atención, la ciudad de Concepción tendrá cielos cubiertos durante toda la jornada con una mínima de 10 y una máxima de 15 grados. El pronóstico para Lebu también indica cielos cubiertos, 10 y 15 grados, en tanto que para Los Ángeles se pronostican cielos totalmente cubiertos, una mínima de 9 y una máxima de 17 grados.
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1: Un colector de aguas lluvias es la piedra de tope para abrir el viaducto que une el puente Bicentenario con la avenida Chacabuco en Concepción. Se estima que el puente estará habilitado a fin de año. Minutos de terror vivió una familia del Cerro Obligado en Coronel. Su vivienda recibió entre 6 y 8 impactos de bala mientras tomaban 11 en presencia de niños. Pescadores artesanales acusan graves pérdidas por el bajo precio de la jibia. Carabinero permanece internado en el sanatorio alemán tras ser arrastrado por un auto durante un procedimiento policial en Chiguayante. La fiscalía habría descartado la relación del detenido con cartuchos de escopeta a la Universidad del Biobío y los rayados encontrados en un baño. El alumno de ingeniería comercial fue formalizado, pero el tribunal decretó cautelares menores. En riesgo vital, una mujer que fue baleada en plena calle en Hualpén. Son las 20 horas con 35 minutos. Cerramos aquí la revisión de las noticias en esta edición de Radiograma Tarde. Gracias por informarse con nosotros. Ya llega el deporte. Buenas noches.
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14: Hola, hola, ¿cómo están? Muy buenas noches. A esta hora, por la fecha 6 de la fase de grupos, en este caso es el grupo D de Copa Libertadores de América, juegan en el estadio La Bombonera de Buenos Aires, el local Boca Juniors y la visita Universidad Católica. Vamos a escuchar la transmisión de Biobío Deportes.
15: Con estos marcadores en realidad, pero esto recién empieza, hay tiempo para que ellos, juega Blanco, entrega para Aranda, Aranda que se mueve por el sector izquierdo ahí con la marca de Arancibia, que lo sigue hasta abajo de la gama, mira, lo persigue, presiona el 1-2, ahí con Blanco, llega hasta la línea de fondo, centro de Blanco, peligro, cuidado, la tiene Ceballos, le va a pegar, Ceballos le pegó, se salvó Católica, se salvó milagrosamente Católica, entró el changuito, Ezequiel Ceballos al área, le dio de zurda, solo miraba a Bernedo, la pelota por palo derecho, estuvo a punto de llegar el primero para Boca, Roberto Enrique.
16: No, es increíble que para la pelota en el área, la detiene y tiene el tiempo como para tratar de pegarle, le pega muy mal, medio pifiado.
14: Ahí está, eso es lo que está pasando a esta hora allá en La Bombonera. Se acaba de salvar Universidad Católica, que saltó a la cancha con Vicente Bernedo en el arco, línea de cuatro con Arancibia, Ampuero, Juan Ignacio Díaz y Eugenio Mena. Johan Valencia haciendo un poco de pivote, un poquito más arriba, otra línea con Fernando Zucchi, con Cristian Cuevas, con Clemente Montes, con Jimmy Martínez, para dejar en delantera propiamente tal a Fernando Sampedri. Partido complicado, difícil, cómo va la tabla del grupo. Católica es el puntero, tiene 10. Cruzeiro está segundo con 8. Estaba en realidad, porque Cruzeiro le está ganando por 1-0 de local a Barcelona de Guayaquil, al equipo ecuatoriano, y esto naturalmente altera la cosa, ¿no? En cuanto a la tabla de ubicaciones de este grupo. De momento está quedando Católica primero con 11, Cruzeiro está segundo con 11, pero mejor diferencia de gol para Católica, tercero Boca Juniors, y bueno, ya eliminado, estaba eliminado antes de esta fecha el equipo de Barcelona. Bueno, sigamos adelante, veremos qué va a pasar con este partido entre los Cruzados y Boca Juniors, que está recién comenzando. En la Liga de Primera, fecha 14, mañana Cobresal y Ñublense la inauguran 6 de la tarde en el estadio El Cobre, la Universidad de Concepción, que va a recibir en Collao a Calera por o a las 20:30 horas, a esa hora el partido, este Roa Rebolledo. Respecto de los otros equipos de nuestra zona, atención hincha del Deportes Concepción, el día sábado en el Estadio Nacional, 5:30 de la tarde, frente a Universidad de Chile. El domingo será el turno de Huachipato, que va a recibir a la Católica, 3 de la tarde en el Estadio CAP. A todo esto, la selección chilena está preparando los amistosos de junio, que se va a jugar allá en Europa ante Portugal y República Democrática del Congo. De hecho, este domingo viaja La Roja a Portugal. Chile-Portugal, sábado 6 de junio, un cuarto para las 2 de la tarde, hora nuestra, en el Estadio Nacional Doja Mor, en Oeiras. Y Chile contra el Congo, el martes 9, 10 de la mañana, hora de Chile, en el Estadio Municipal Ciudad de la Línea, en Cádiz. A todo esto, la selección argentina presentó su nómina para el Mundial, lista encabezada nada menos que por Lionel Messi. También destacan Emiliano Martínez, Cristian Romero, Nicolás Otamendi, Leandro Paredes, Julián Álvarez y Lautaro Martínez. Todos ellos fueron campeones, recordemos, hace 4 años. Quizás la ausencia más potente es la de Marcos Acuña, el lateral izquierdo de River Plate. Otro descartado también que llama la atención fuera Argentina, pero en Argentina no llama tanto la atención, la no nominación de Franco Mastantuono, que había tenido un tremendo desempeño en River y el año pasado fue vendido a Real Madrid. En el tenis, Roland Garros, tercera ronda, Alejandro Tavilo va a tener que medirse con el francés Moise Cuamé. Es súper joven, hoy ganó, está muy emocionado, tiene 17 años, todos lo proyectan como la gran figura de aquí a un par de años del tenis galo, del tenis francés. Actualmente está en el lugar 318 del ranking. A propósito de Roland Garros, hoy el italiano Yannick Sinner fue eliminado en segunda ronda por el argentino Juan Manuel Cerúndolo. El italiano estaba ganando lejos, estaba dando paliza y se empezó a sentir mal, un poco mareado, cambió su juego, tuvo que ser atendido. Se decía que era un golpe de calor, él dijo que no en la conferencia de prensa. Escuchemos a Sinner.
17: Fueron muchas cosas juntas, no pude salir de los problemas. Hay veces en las que puedo hacerlo mejor y hay veces en que encuentro soluciones. Y hoy no tenía energía. Son cosas que pueden pasar. Uno no es un robot.
14: Pero vamos al rugby, Super Rugby Américas. Mañana, atención, 20 horas, Selknam de visita ante Pampas de Argentina. Selknam que lamentablemente el fin de semana pasado salió de los 4 primeros, por lo tanto de la zona de playoff. Así que está obligado a sacar un buen resultado allá en Argentina, nada fácil. En el básquetbol, finales de conferencia, Conferencia Sur, a esta hora juegan Español de Osorno, el local, y Atlético Puerto Varas la visita. Está 19-10 ganando Español de Osorno. Faltan 4 minutos y 11 segundos para que termine este primer cuarto del partido. Está también recién empezando. Recuerden que el sábado será el turno de la Universidad de Concepción ante los Leones a las 20:30 en la Casa del Deporte. Las finales de conferencia se juegan al mejor de 5 partidos. Mientras tanto, les contamos que siguen empatando a 0 Boca Juniors y Católica en Buenos Aires. 14 minutos del primer tiempo. Recuerden que si quieren seguir las alternativas, el desarrollo de este compromiso, lo pueden hacer a través de la señal 620 AM. Nosotros seguimos atentos, como siempre, a la actividad. Aquí, en Bio Bio, Deportes.
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2: Les seguimos acompañando, estamos junto a ustedes en la radio, son las 20:46 minutos.

0: 50 minutos. ¿Cómo les va? Buenas noches. Muy buenas noches. Jueves 28 de mayo. Último jueves. Se va mayo y se viene junio, se viene invierno ya oficialmente. ¿Cómo tuvieron esta lluvia?
1: ¡Vuelve!
0: ¿Cuándo vuelve la lluvia? Vamos a tener cielos cubiertos, ¿eh? El lunes vamos. Por lo menos se está pronosticando algo de precipitaciones, ¿eh? Algo más en este mayo. Sí, son la única lluvia que hemos tenido durante el mes de mayo. Sí. Bueno, ¿qué les contamos? Que estamos a través del WhatsApp de BioBio. Tenemos algunos reportes de situaciones que nos están contando auditores. Recuérdenlo, el más 569-9278-78, línea gratuita, el 800-726-726. Buenas noches, Marco está ahí, nos escribe. Les comento que estamos sin luz a la altura de General Novoa 592 hacia... en ese lugar hay varios hogares sin energía. Lo raro que está el sector con luz, ya casas con luz, locales, etcétera. Al parecer, recorriendo el sector hay más casas sin energía. Han llamado a la compañía, eso es lo que nos intentan explicar. Así que están con esta situación, ya están sin energía algunas de las viviendas en aquel lugar. Marco nos estaba contando, vamos a estar muy pendientes ahí, también revisando el mapa virtual de SGE. Patricia también nos estaba comentando sobre una situación en Hualpén. Se cortó la luz en una de las calles, esto en Valle Santa María. Patricia. Gracias a nuestros auditores que nos escriben, nos reportan, nos cuentan de esto que está en desarrollo, tanto por un lado en Hualpén, como por otro lado en Collao, ya, donde han tenido... Bueno, ayer igual hubo una situación que se extendió por gran parte del día, ya que ya por lo menos se tuvo que haber solucionado. Esto es nuevo, lo que está viviendo en aquel sector. Lo que sí vemos, estoy en el sector y podría, sí, en el sector Palomares, ya en la cercanía ahí del sector San Jorge, hay un corte de energía eléctrica, está afectando a 304 servicios. Así que hay algunas situaciones que vamos a estar comentando, muy pendientes siempre a todo lo que pasa en las calles, en donde usted nos esté escuchando, en su sector, en su comuna, en su ciudad. Son las 20:53 minutos.

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2: Comenzamos revisando información policial con Jaime Sepúlveda.
3: Sí, información que está en curso en estos instantes en la comuna de San Bernardo. Hablamos de calle Santa Catalina, en donde personal de carabineros se trabaja en un taller clandestino, un taller mecánico, en donde se encontraron distintos elementos. Esta situación quedó al descubierto tras la denuncia de vecinos, principalmente de distintas incivilidades que se habrían generado en este lugar. Es por eso que tras la concurrencia de los funcionarios policiales, se detectó en el interior al menos 18 motores con números de serie borrados, los cuales se puede hacer presumir que están directamente relacionados con algún tipo de robo. Además a esto, hay puertas de automóviles que hasta el minuto no se ha podido dar directamente con su ubicación, y en donde los vidrios están quebrados. Se presume también que esto se genera para borrar el grabado de las placas de patentes que se coloca en cada uno de los vidrios. Es un procedimiento que actualmente está en desarrollo. Hasta el instante no hay personas que hayan resultado detenidas producto de esta intervención policial, pero de igual manera se va a cuantificar la cantidad de motores que, como lo mencionábamos, podían venir directamente o estar relacionados con distintos robos de vehículos que se han concretado durante el último tiempo acá en la región metropolitana.
2: La diputada Gloria Navellán cuestionó el nuevo mando unificado en la macrozona sur. Ignacio Mabe con detalles.
4: La diputada del Partido Nacional Libertario, Gloria Navellán, cuestionó la decisión del gobierno de implementar un mando unificado en la macrozona sur, medida que contempla cambios en el despliegue de las Fuerzas Armadas en la provincia de Arauco. La parlamentaria aseguró que resulta difícil entender la determinación del gobierno, especialmente cuando se aproxima la lectura de sentencia por el asesinato de 3 carabineros en Tirúa y el inicio del juicio por el atentado al Molino Grolmus. Navellán advirtió que ambos procesos judiciales se desarrollarán en un contexto de alta tensión, señalando que existen amenazas contra víctimas y testigos, además de llamados públicos en favor de imputados vinculados a causas de violencia rural. La diputada sostuvo que la presencia de la Armada ha contribuido a contener hechos de violencia en la zona de Arauco y emplazó al Ejecutivo a revisar la medida, argumentando que se trata de un momento especialmente sensible para la seguridad en la macrozona sur. Biobío, la radio.
2: Investigado por cuasi delito de homicidio y lesiones, quedó el conductor de un bus que protagonizó un accidente de tránsito la tarde del lunes en la ruta Villarrica-Freire. La información con Carlos Martínez desde Radio Biobío de Temuco.
5: Se trata de Ariel Mora Mesa, de 26 años de edad, que en la tarde del lunes guiaba desde Villarrica hacia Freire un bus de la empresa Jack, el que a 14 kilómetros de Freire, por causa que se investigan, se salió de la ruta y cayó a una profunda zanja a orilla de la calzada, quedando la máquina de pasajeros volcada sobre su costado derecho y parte de su techo, generando la muerte de una pasajera y lesiones en una treintena de personas que viajaban en el citado bus. El martes, el imputado fue presentado al juzgado de garantía para controlar su detención, la que se amplió hasta hoy, instancia en la que el fiscal Jaime Pino, del Ministerio Público en Pitrufquén, inició investigación en contra de este conductor por cuasi delito de homicidio y lesiones. El juez de garantía aplicó arresto domiciliario total como cautelar y autorizó 6 meses de plazo para el cierre de la investigación. En la Araucanía, Bio Bio, la radio.
2: El cielo en Santiago presenta nubosidad parcial y bruma a esta hora. La temperatura es de 7.3 grados y la humedad alcanza el 88%.
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0: 11 de la noche con 12 minutos. Estamos con Julius Popper acá en la radio hasta ahora. Si quieren un ratito más a Valdivia, van a estar tocando el día de mañana. Pero queríamos seguir conversando un ratito más. Hablando un poquito de... Esta canción que estamos escuchando, antes se cambió de nombre, ¿no?
1: Así es, antes se llamaba... Que la maten ya.
0: Que la maten ya.
1: Hoy por hoy se llama Que me maten.
0: Ya, tuvo un cambio acorde a los nuevos tiempos.
1: Acorde a nuestra nueva línea editorial.
0: Sí, claro, los tiempos han cambiado, pues está bien. Oye, estábamos hablando de Juque, la canción que, con la que nos despedimos, digo yo. Te despides tú de la televisión. Quizás uno de los grandes himnos de Julius Popper que les permitió... abrir otras fronteras, ¿no? Junto con La Innombrable y otras canciones más que han sido parte de iconos, caídos de batalla de Julius, ¿no?
1: Sí, un regalo de los dioses de encontrarnos con esa canción y con Juque y La Innombrable son dos de las más escuchadas y además como soporte siempre desde el primer disco que hemos hecho. Entonces, cada vez que la tocamos, no nos perdonan si no la tocamos,
0: sí, claro,
1: en donde estemos. Así es que...
0: No te voy a pegar con Fito Páez, que fue al concierto. ¿Viste esa polémica de Fito Páez, no?
1: Sí, algo vi que tocó
0: un... Hizo un concierto y tocó todo su disco nuevo de lanzamiento. Nadie lo conocía, todos se aburrieron ahí.
1: Cálculo mal. Hay que matizar un poquito. Nosotros, históricamente, siempre que estamos mostrando canciones nuevas, las vamos metiendo entre medio de los discos ya que todos conocen. Puede resultar mejor.
0: Oye, ya, entonces tienen el lanzamiento... Perdón, el... concierto, más allá de estos recitales que están haciendo, se viene el del teatro del Bío Bío, ¿no?
1: Así es.
0: ¿Día?
1: 18 de julio.
0: 18 de julio.
1: Sábado 18 de julio, el Teatro Bío Bío parte de nuestra gira de celebración 25 años.
0: ¿Esa gira hacia dónde nos lleva hasta ahora?
1: Parte en Santiago, parte en Concepción, va a pasar por Santiago, queremos tocar y celebrar en todos los bares y teatros y... y que hemos tocado en nuestro quehacer diario, si se quiere, semanal, mensual, que nosotros venimos girando ya. Estamos celebrando esos 25 años de música en vivo y queremos pasar donde todos nuestros amigos, donde todos los que alguna vez nos han abierto sus puertas para poder tocar, vamos a hacer ese recorrido. Así que se viene un segundo semestre intenso. Así es que este un llamado a que estén atentos a sus ciudades porque los vamos a visitar sí o sí.
0: Tienen que ir a tocar al hall de la Facultad de Periodismo de la Católica de Conce, donde estuvieron
1: para recordar viejos tiempos.
0: Que les contaba que cuando yo estaba en la dirigente estudiantil ahí, ustedes nos colaboraron harto yendo a tocar, estamos hablando de 2005 por ahí, incipiente banda que mira el salto que dio y hoy están consolidados. Bueno, yo sé que se tienen que ir corriendo. ¿Hay algo más que le puedo regalar? Así cortito para despedirnos, ¿no?
1: Claro que sí.
0: ¿Sí? Bueno. Al público de Bío Bío. Estamos por la radio junto a Alejandro Venegas, Julius Popper, en vivo.

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1: Muy bien, Julius Popper, Carlos Venegas en los estudios de la radio. Agradecido por haber venido para acá, por supuesto, que les vaya muy bien en Valdivia. Y recordar esta fecha entonces en el Teatro del Biobío.
2: Muchas gracias por la invitación, por conversar con nosotros. Un abrazo a la radio Biobío, a todos los que nos están escuchando. Y sí, nos vemos mañana en Valdivia.
1: Eso.
2: Y el 18 de julio en el Teatro Biobío, Concepción.
1: Eso, que le vaya muy bien, ¿eh? Váyanse corriendo, si no va a perder el viaje ahí a Valdivia. Muchas gracias por venir, Alejandro Venegas, de Julius Popper, esta tremenda banda nacional desde Concepción, desde la región del Biobío, para Chile y el mundo. Hacemos la pausa, escuchamos la canción, don Franco. Vamos a escuchar una cancioncita precisamente de Julius, ¿no? Quedamos ahí, está sonando hasta ahora, y seguimos junto a ustedes.

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1: Cuatro selecciones jugarán la Copa del Mundo por primera vez en su historia. Los Lobos Blancos de Uzbekistán dominaron a Asia con un fútbol físico y ultratáctico y tienen en Avozbek Faysuyaev, en el volante ofensivo del CSKA de Moscú, a su principal figura. Jordania sorprendió al mundo llegando a la final de la Copa Asiática. Moussa Al-Tamari, extremo del Stade Rennes de la Liga de Francia, es la principal figura de los caballeros de Al-Nashama, que son parte del Grupo J, con Argentina, Argelia y Austria. La pequeña isla de Cabo Verde tendrá su representación en Norteamérica en el Grupo H, que además integran España, Arabia Saudita y Uruguay. Los tiburones azules de África, con poco más de 500,000 de habitantes, se convirtieron en el país con menor territorio y uno de los menos poblados en disputar esta cita planetaria. El nuevo toque caribeño del Mundial lo entrega Curazao, con base de jugadores criados en los Países Bajos, pretenden dar la sorpresa en la Copa del Mundo. La familia azul es parte del Grupo E, junto a Alemania, Ecuador y Costa de Marfil.
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3: 11 de la noche con 29 minutos. ¿Tienes problemas con tu auto? 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Junto a nosotros en esta noche de día, ¿qué día hoy?
4: Pues.
3: Clarito, ¿eh? 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Ok. Atención. Mujeres, ¿no? Y hombres también.
5: Todo el mundo.
3: Todo el mundo, sí. Hasta un 56% de las mujeres podrían experimentar dolor en algún momento de su vida sexual. Y no tan solo vida sexual. También andando en bicicleta, lo estábamos conversando.
5: Sí.
3: La realidad que muchas aún viven en silencio. Conversamos con Carolina Silva, kinesióloga especialista en piso pélvico, un tema del que muchos sufren, muchas sufren, pero nada se habla, ¿no? Carolina, ¿qué tal? ¿Cómo le va?
5: Estoy perfecta de estar aquí hablando de este tema que nadie habla.
3: A ver, ¿cómo es esto de que el dolor durante la actividad sexual sigue siendo, para muchas mujeres, una experiencia dolorosa y poco o nada disfrutada?
5: Es porque en la región genital tenemos un conjunto de músculos que se llaman piso pélvico, este conjunto de músculos, y ellos tienen tendencia a ponerse tensos porque como no los movemos a voluntad, el músculo se pone tenso y cuando hacemos actividad sexual penetrativa puede generar dolor. Y ese dolor se conoce como dispareunia, que es el dolor sexual.
3: ¿Y se da mucho?
5: Es demasiado frecuente.
3: ¿Te consulta mucho, Julio?
5: Meo. Mucho, yo veo mucha paciente en consulta con dolor sexual y hombres también. Y se acontece a veces, por ejemplo, después de la eyaculación, durante la erección, durante la acción de la penetración mismo, y queda doliendo y las personas empiezan como a evitar hacer actividad sexual por ese dolor.
3: Ahora, estamos hablando de un tema que es como muy común, dices tú, que mucha gente te consulta. ¿Es normal que se sienta, que exista esa molestia, es una patología, o estamos hablando de situaciones que son normales, pero que hay que trabajarlas?
5: No debería uno sentir dolor a la actividad sexual penetrativa, pero claramente que si yo estoy con una sequedad en el canal vaginal, si yo estoy con una patología vulvar, con una infección vaginal, puedo generar ese dolor, solamente que a eso nos alerta que alguna cosa no está bien, y muchas veces lo que no está bien es la parte muscular de la región genital, que serían los músculos del piso pélvico en este caso.
3: A ver, cuando hablamos de piso pélvico, ¿a qué nos referimos?
5: Al conjunto de músculos que rodean los genitales, que sostienen los órganos pélvicos, que mantienen la continencia, que permiten el vaciamiento y que participan de la función sexual, principalmente en la excitación y el orgasmo. Esos musculitos.
3: Eso incluyendo hombres y mujeres.
5: Incluyendo todo el mundo. Todas las personas tenemos músculos del piso pélvico.
3: Ahora, ahí ya tenemos el diagnóstico, ¿no? Uh-huh. Una situación que hubo un problema.
5: Uh-huh.
3: Que según lo que tú dices, mucha gente te va a consultar,
5: sí,
3: ¿cierto? O sea, que es más común de lo que se cree.
5: Eso, es muy frecuente, ajá.
3: ¿Se puede trabajar eso, no?
5: Sí, eso es lo que hacemos en kinesiología pélvica. Vamos y evaluamos qué es lo que está pasando en el componente muscular de ese piso pélvico. Y si encontramos que los músculos están con tensión, probablemente vamos a tener que hacer un tratamiento de liberación miofascial, relajar los músculos para que dejen de doler, y después hay que entrenarlos. Porque todo el mundo me pregunta, ¿pero por qué me duele? ¿Por qué el músculo se puso tenso? Y yo siempre le respondo lo mismo, porque es una musculatura que nadie te enseñó que existe, no la mueves a voluntad, y si no la mueves, lo que le pasa a cualquier músculo es que si tú no lo mueves, él se atrofia, pierde masa muscular, pierde flexibilidad, fuerza, potencia, resistencia, y eso genera tensión muscular.
3: ¿Cómo fue que tú llegaste a esto? Porque me estabas contando que hiciste un curso, ¿no?
5: Una especialidad. Ajá. Yo empecé en la pélvica hace muchos años, tengo 18 años en el área de la pélvica. Me fui a Brasil a hacer la especialidad y siempre he trabajado aquí en Santiago atendiendo a los pacientes, y ahora doy clase formando kinesiólogas pélvicas.
3: Ahora, la gracia de todo este tema es que es una realidad que es muy frecuente, pero que pocos consultan. Sí. Que ahí hay un problema grande, ¿no?
5: Sí, ese es el problema. Que es muy frecuente, es muy común, pero las personas no saben a quién preguntarle. Tipo un hombre que le duele hacer actividad sexual, una mujer que le duele hacer actividad sexual, no sabe a quién preguntarle. Y muchas veces cuando preguntan a medicina, pues se les dan soluciones médicas, medicamento, lubricante, solo que no resuelve la causa, que muchas veces está en los músculos, y eso es lo que hacemos desde kinesiología pélvica.
3: ¿Y desde la kinesiología se puede solucionar ese problema?
5: Solucionamos.
3: Hay una especie de rehabilitación, digamos.
5: Sí, eso, recuperamos la función, solucionamos esa tensión muscular, entrenamos los músculos para que tengan cualidades musculares, para que tengan flexibilidad, el dolor desaparece, la calidad de vida mejora, la calidad de vida sexual también se mejora.
3: Y yo te preguntaba, claro, cuando uno, después de mucho tiempo, se pone a andar en bicicleta, a veces uh-huh. se siente dolor ahí, ¿no? Uh-huh. Indistintamente si hombre o mujer, digamos, uh-huh. que es como común. Uh-huh. ¿Es parte de lo mismo?
5: Sí, eso es un factor de riesgo. ¿Por qué? Porque cuando yo me siento en el sillín de la bicicleta, apoyamos dos huesitos que se llaman isquion, y en medio de esos huesitos están los músculos, y allí justo en la mitad, en la base del pene y en la región vulvar, pasan unos nervios, que es el nervio pudendo, que queda comprimido entre el sillín y mis nervios y mis músculos, y esa compresión nerviosa genera tensión muscular que aumenta y aumenta el dolor constante pélvico, que puede evolucionar a un dolor pélvico crónico, tipo no se pasa más.
3: Ahora, ¿qué hacer, por ejemplo, para las personas uh-huh. que les pasa eso, uh-huh. que andan en bicicleta?
5: Aliviar. Perdón,
3: solo para terminar la pregunta, porque hay gente que le pasa cuando después de andar mucho tiempo en bicicleta, pero después siguen andando constantemente y no sí. se les va el dolor.
5: Se acostumbra.
3: Se acostumbra,
5: exacto.
3: Claro. No sé si ahí se va el dolor, o sea, se acostumbra a estar en esa relación de movimiento. Pero claro, a veces uno toma la bicicleta una vez al mes.
5: Ajá. Y queda el dolor
3: un par de días.
5: Exacto, ahí nosotros viene el paciente, evaluamos, vemos dónde se está dando la compresión, liberamos la compresión, porque cuando hay compresión los músculos van a hacer más tensión y comprimen más, entonces solo empeora el síntoma. Libero la tensión muscular, el nervio queda libre y el paciente consigue disfrutar de su actividad deportiva sin problema. Entonces hacemos como algo que se llama de liberación miofascial y disminuimos la compresión nerviosa del nervio pudendo.
3: ¿Tú recomiendas hacer un trabajo de rehabilitación ahí, ¿no?
5: Sí, siempre, siempre. Siempre que se va a iniciar actividad física es importante revisar primero cómo está el piso para que él no vaya a sobrecargarse sin tener condiciones para responder a esa sobrecarga.
3: Ahora, que no exista tanta conciencia al respecto, ¿a qué crees tú que responde?
5: La vergüenza. Estos
3: tabú,
5: músculos.
3: No sí. sé si tan tabú o que sea tú todavía un poquito, ¿no?
5: Sí, hay tabú todavía y estos músculos quedan en una región que es la región genital. Tipo, tú no vas por ahí diciendo, oye, me duele aquí sí. en la base del pene, ay, amigo, me duele la punta del pene cuando hago ciclismo. Tipo, nadie va a ir diciendo eso. Entonces, la vergüenza al externalizar estos problemas de esta región es lo que hace que se demore la consulta y, por lo tanto, retarda el tratamiento y, por lo tanto, la calidad de vida se descompensa a lo largo del tiempo.
3: Las personas que te preguntan a ti son principalmente mujeres.
5: La mayoría son mujeres, pero tengo muchos hombres. Lo que pasa es que ustedes tienen menos factores de riesgo. Nosotras tenemos más factores de riesgo para disfunción de piso pélvico por la biomecánica, por la anatomía y por las hormonas, el tipo de masa muscular que tenemos, y también los embarazos y los partos son otro factor de riesgo que ustedes no tienen asociado.
3: Oye, dice, si el sillín de la bici está a la altura, dice una auditora acá, está a la altura adecuada y el nivel exacto, no debe doler. Las bicis se usan a la medida, no sé si tanto, ¿eh?
5: Es que
3: me pasó alguna vez que quedé con un dolor producto de haber andado en bicicleta una vez después de mucho tiempo. Se me quitaron los dos días, se me quitó, digamos, pero
5: Pero esos dos días fueron intensos.
3: Sí, fueron molestos.
5: Exacto.
3: Y tengo una amiga que le pasó lo mismo, que es habitual ese tipo de...
5: Sí, es común. Sí, se hacen varios estudios ergonómicos, hay sillines con canaleta, precisamente para no hacer la compresión allí en la base, pero ni todo tiene que ver solamente con la postura. A veces el piso de la persona ya llega tenso. Ya subes el piso, los músculos ya vienen con tensión y se comprimen contra el sillín y ahí solo empeora el síntoma.
3: Hola Julio, dice, saludos también a la invitada. ¿Los ejercicios de Kegel funcionan para evitar el dolor?
5: Ay, ejercicios de Kegel son nuestra historia de la pélvica, ¿sabes? ¿Cómo nace esto? Pero ya ahora lo llamamos de entrenamiento muscular del piso pélvico y los ejercicios de Kegel eran solo apretar y soltar, apretar y soltar rápido. Nosotros en entrenamiento muscular hacemos contracciones excéntricas, contracciones isométricas, como hacer ejercicio, ¿sabes? Yo digo que los ejercicios de Kegel son más un movimiento que un ejercicio, porque para tú hacer ejercicio tú necesitas repeticiones, series, carga. Y ahí eso es lo que hacemos desde kinesiología pélvica, prescribir entrenamiento muscular del piso pélvico.
3: Perdón la curiosidad, pero no se me ocurre cómo se hacen esos ejercicios.
5: ¿No? Bueno, les voy a explicar a ti y a todo el mundo. Ajá. Esos ejercicios son puntuales de la región genital. Ya hablamos que los músculos están en la región genital. Sí. Si tú piensas ahora en esconder tu ano, ¿ya? Tipo apretar allí en la región genital y esconder el ano, ese es el movimiento de los músculos de tu piso.
3: Perfecto.
5: Si tú fueras a hacer ejercicio de eso, yo te diría, por ejemplo, solo por dar un ejemplo de un tipo de ejercicio, tipo ahora haz lo mismo, pero ve escondiendo despacito hasta llegar a lo máximo que puedes y ahora suelta, por ejemplo, ¿tá? Hay otras formas de, tipo ahora sostengo, ahora suelto despacio, pero eso va a depender de la capacidad de cada persona, del tipo de entreno que esa persona necesita y ahí después podríamos empezar a pensar en la sobrecarga para hacer ese movimiento.
3: Las sesiones kinesiológicas ahí...
5: Son individualizadas. Eso, claro. Te vi la cara de... Espera, ¿cómo así?
3: Se lesionó la mano, digamos, y están
5: con
3: todos
5: ocho
3: ahí,
5: más.
3: Claro, y le ponen corriente. Lo pones corriente tú ahí, ¿no?
5: Podemos decir, el paciente necesita, pero generalmente cuando tiene el movimiento activo no precisan de electroestimulación, claro, a no ser que sea para modular un dolor. Pero sí, es personalizado, es atención uno a uno, kinesióloga paciente, solito.
3: Claro, o sea, sí, se le está dando vergüenza.
5: Imagínate, no.
3: Claro, ¿tú por qué estás? No, porque... Empiezan a hablar ahí entre los pacientes. Ah, mira, me pasó esta otra cosa.
5: Exacto,
3: pero bueno, hay que romper un poquito el tabú de esto, ¿eh?
5: Es necesario. Sí. Mira que rompiendo el tabú, lo que mis pacientes me dicen, yo hubiera hablado de esto antes, hubiera consultado antes, hubiera preguntado antes, no hubiera pasado tantos años con dolor, tanto tiempo con incontinencia urinaria. Entonces, es mejor consultar y dejar la vergüenza de lado. Eso te ayuda a llegar más rápido a la solución.
3: Hablan también de los beneficios para la actividad sexual del hombre.
5: Sí. Sí, porque estos son los músculos de la función sexual. Estos son los músculos de la erección, claro. Estos son los músculos de la sensibilidad, estos son los músculos del orgasmo. El orgasmo son contracciones musculares. ¿De quién? De los músculos del piso. Cuanto mejor entrenados esos músculos, mejor función sexual. La lubricación, todo depende de los músculos del piso, de verdad.
3: Oye, preguntan aquí, ¿qué se le puede decir a la gente que a lo mejor no puede ir a consultar, pero hacer cosas en casa, digamos, si es que... ¿Siente algún tipo de dolor o...?
5: Es difícil porque el grupo muscular es grande, no es un musculito enano ahí que para agarrarlo fácil.
3: Y además tienes que hacer el diagnóstico,
5: son intracavitarios. Eso, hay que ver cuál músculo es o todo, de dónde viene el origen. Pero así, básico, le digo a las personas, por lo menos, cuando empiecen a sentir dolor, lo antes posible que consulten, mejor. Cuanto más años con dolor, más difícil el tratamiento. Entonces, consultar antes.
3: Perdona, ¿y esa consulta quién se la hace? Porque algunos, la mujer iban al ginecólogo, traumatólogo, no sé qué.
5: Urología,
3: claro.
5: Ginecología, sí. Coloproctología. Sí. Son como las áreas más afines, así.
3: Y ellos te mandan rehabilitación.
5: Eso, y ellos derivan a kinesiología pélvica. Uh-huh. Igual psicología también, porque a veces estos problemas sexuales se conversan con psicología y psicología consigue hacer derivación.
3: Hay mucho tema de psicología metido en eso, ¿no?
5: Claro, porque no somos un ser solo físico. Sí. Somos un ser que tiene emociones, que tenemos psiquis. Entonces, los componentes de la función sexual son psicofísicas. No hay cómo separar. Entonces, a veces, desde la parte psicológica también es muy importante el apoyo. Y por eso el trabajo multidisciplinario es fundamental.
3: ¿Cuánto ha ido evolucionando la capacidad de consulta del chileno en este tipo de...?
5: Uy, mucho. Yo vivo aquí desde 2010.
3: ¿2010?
5: Ajá. Y ahora, tipo, es fácil que ellos consulten. Vienen sin tanta vergüenza, sin tanto pudor, más libres, digamos. Pero falta mucho. Por eso estoy aquí, porque falta mucho abrir estos espacios donde se dice, oh, es común que acontezca, si te acontece, ok, hay solución, y no demorar tanto en llegar al tratamiento adecuado, ¿no?
3: Romper un poco la barrera de la vergüenza.
5: Sí,
3: también, ¿no?
5: Hay que pasar. Al otro lado de la vergüenza está la solución. Sí. Ajá. Eso es lo más importante, dejar la vergüenza y hablar las cosas. Ah, me pasa esto, ¿a dónde pregunto? Hay ahora más espacios para saber a quién consultar, al médico, a la médica, decirle, oh, doc, me pasa esto, yo vi sobre kinesiología pélvica. La kinesiología pélvica tiene mucha evidencia científica, somos un área bien respaldada por la evidencia. El médico va a decir, sí, vaya para allá. Y ahí nosotros vamos a evaluar y dar el tratamiento específico para cada persona.
3: Tú dices que ha ido evolucionando entonces la capacidad chilena un poquito.
5: Altísimamente, altísimamente. Sí.
3: Acá preguntan, claro, el tema de la eyaculación precoz.
5: Ajá, dice. Eyaculación, ¿no? Prematura es una disfunción muy asociada al piso, porque los músculos que quedan en la base del pene, principalmente unos que se llaman bulbo cavernosos, ellos son los que hacen las contracciones para expulsar el semen. Entonces, si esa musculatura ya vive hiperactiva, con cualquier aporte sensitivo que tú das, por ejemplo, el de la erección y el entrar a un canal para hacer penetración, ya llama y detona ese reflejo de contracción de piso pélvico y genera la eyaculación prematura antes de que la persona quiera. Entonces, muchas veces el problema viene de los músculos que ya viven hiperactivos. Cualquier estímulo sensitivo, ¡pa!, los dispara a contracción.
3: Ahora, es importante lo que estaba diciendo, porque yo creo que también es una barrera importante de vergüenza para muchos de ir a preguntar, ¿no? Entonces,
5: sí.
3: Pero tiene soluciones todo.
5: Totalmente, totalmente. Pero claro, no preguntan, se ponen geles de adormecer el pene, se va a la erección, no siente nada, y ves, hacen como mil cosas, y al final era tan simple como evaluar si es que los músculos del piso estaban comprometidos, y si estaban comprometidos, es darles el tratamiento y acabó.
3: ¿Esos tratamientos cuánto duran más o menos?
5: Las sesiones varían en tiempo a lo largo de cada servicio o clínica o consulta, pero en general es una hora por paciente. Entonces vamos a atender una hora y en el tiempo van a ser unas 8 sesiones, 10 máximo. Va a depender del paciente también, tiene que colaborar porque el cuerpo, los músculos están en el cuerpo de él. Pero nosotros conseguimos resultados en 8 semanas bien interesantes.
3: Sí. Es interesante lo que estás comentando respecto, claro, a esta idea de ir rompiendo los escenarios de vergüenza, porque claro, estamos en una sociedad donde prácticamente el tener un rendimiento sexual bajo las expectativas, ¿sí? Es casi una causal como de vergüenza, qué sé yo, y muchas veces pueden estar condicionados por estas patologías.
5: Exacto,
3: ¿no?
5: Sí, imagínate si yo ya llego a la actividad sexual pensando desde el psicológico, claro. Ay, ¿será que voy a rendir? ¿Será que me va a pasar otra vez? ¿Será que se me va a caer la erección? ¿Será que no voy a lubricar? ¿Será que voy a conseguir orgasmo? Meu Deus, esa carga mental ya pone en activación a todos los músculos y lo que necesitamos es hacer sexo para disfrutar, no para estar como alerta, no, es para concentrarnos en lo que siente el cuerpo y los músculos activan a los pocos hasta detonar estas contracciones.
3: O sea, todo tiene solución ahí.
5: Todo. Todo. Kinesiología, tenemos demasiada evidencia, tenemos muchos pacientes, yo tengo muchos pacientes felices de haber ido a kine y haber solucionado su queja.
3: ¿Y es un problema común, por ejemplo, en el caso de hombre o no?
5: Es altamente común, yo creo que soy una de las kines que más hombres ven, yo atiendo particular y me llegan demasiados hombres con diferentes disfunciones. La más común es eyaculación prematura y dolor pélvico crónico. Después viene disfunción eréctil. Y ya en mujeres el más común es dolor sexual o dolor pélvico crónico y disfunciones del orgasmo, la excitación.
3: Oye, insisto, porque este es un tema, claro, no es un tema que se converse mucho en medios de comunicación, precisamente por el mismo tabú de plantearlo así como yo te tiré en modo chiste, estamos en la hora para hablar de este tema.
5: ¿Qué se puede decir estas palabras?
3: Pero es importante, claro, quizás desde esta... lógica de decir no eres menos hombre si es que te pasan este tipo de cosas, digamos.
5: Para nada.
3: Porque muchos lo deben pensar dentro de la estructura de la configuración machista, pero social, digamos.
5: Sí,
3: ¿no?
5: Sí.
3: Ir a preguntar siempre. Sí. Ir a preguntar. Todo tiene solución, todo puede ser patológico.
5: Imagina, y a veces me dicen, Carón, en serio, yo hubiera sabido, los hombres, yo hubiera sabido esto, te juro que hubiera venido bien antes, o sea, alguien me hubiera hablado sobre esto. Últimamente los pacientes a veces van y le preguntan a ChatGPT y el propio ChatGPT le dice kinesiología pélvica, como eso es donde más resultados se consigue ver.
3: ¿Está bien desarrollado esa kinesiología en Chile, no?
5: Muy bien.
3: Hablo desde la ignorancia.
5: Sí,
3: de hecho,
5: sí.
3: Pero no sabía que existía hasta que llegara a estudiar.
5: Sí, por eso estoy aquí, porque me cansa cuando me dicen, yo no sabía que eso existía. Y yo, no, pero ¿cómo idea? No? Bueno, hay muchos diplomados a lo largo de Chile, hay en la Universidad de Concepción, hay en la Universidad de Antofagasta, la Universidad de Chile hacía diplomado también, la Universidad del Desarrollo, OTEX como Mauleduc, tipo, hay muchos lugares donde se forman kinesiólogas pélvicas y da para reconocerse como especialista a través del DENAC. Entonces, sí, está súper bien desarrollada y vamos creciendo cada vez más.
3: Miguel pregunta si es que cualquier kine puede hacer ese tratamiento o necesita algún curso especial.
5: No, tiene que ser kinesióloga pélvica. Que no es cualquier kine que sabe tratar estos musculitos.
3: Dijimos acá que no es una lesión de mano.
5: Eso no es.
3: O si nos fracturamos el tobillo y te meten en las camillas donde hay cinco pacientes en el centro de rehabilitación.
5: Separado por cortinita, así es que no. No, no, tiene que ser kinesióloga pélvica mismo, formada en kinesiología pélvica.
3: ¿Es fácil encontrar o son escasas?
5: No, no, somos bastantes. Hay una asociación aquí de kinesiología pélvica. Somos varias, no somos pocas. Todos los hospitales tienen kinesiología pélvica, todas las clínicas tienen kinesiología pélvica y hay muchas colegas que trabajamos particular. Entonces, es un servicio que está al alcance y es conocido y somos varias.
3: ¿Dónde te pueden encontrar, Carolina?
5: A mí...
3: Porque acá hay mucha gente que está preguntando y qué bueno que estén preguntando.
5: Ay, sí.
3: Porque primero es romper la barrera de atreverse a preguntar.
5: Sí,
3: digamos.
5: Sí.
3: Eso es muy importante. ¿Dónde te pueden ubicar?
5: A mí me encuentran en www.carolinasilva.cl y también en mi Instagram, @la.carosilva.
3: Ahí te pueden hacer algunas consultas, orientación.
5: Pueden conversar conmigo, siempre respondo. Sí. Tipo, podemos hablar. Me gusta que me pregunten, me gusta que consulten. Puedo derivar con colegas que están formadas en el área. O sea, hay colegas que van a ser de calidad para atender a los pacientes. Tengo muchas, así que pueden hablar conmigo y yo derivarles.
3: Okay. Dice mucha, el problema, volviendo al tema de los problemas sexuales, ¿no? Uh-huh. Que dice mucho pueden ser mentales, efectivamente.
5: Tienen un componente psicológico,
3: pero
5: claro.
3: Pero que te atrofia igual.
5: Exacto.
3: O sea, si por algo no funciona lo que tiene que funcionar.
5: Hay que ir al físico igual. Es que eso es. O sea, yo no solo voy a tratar el físico, si yo identifico que hay factores psicológicos, voy a derivar a psicología. Pero de psicología también pasa lo mismo. A mí me llegan muchos pacientes derivados por psicología porque están tratando la parte psicológica, solo que el cuerpo sigue fallando. Y ese cuerpo, la que puede acceder a ese lugar del cuerpo, es kinesiología pélvica. Claro. ¿Entiendes?
3: Hay rehabilitación, hay
5: tratamiento,
3: hay para todo.
5: Solución.
3: Para todo tipo de problema relacionado con lo que estábamos hablando.
5: Sí, con la disfunción sexual tenemos altos efectos positivos.
3: Interesante. Nuevamente, redes sociales.
5: @la.carosilva y www.carolinasilva.cl.
3: Oye, tremenda conversación con Carolina Silva. Perdón. Que nos vino a visitar acá los estudios de la radio. Muchas gracias por haber venido, muchas gracias por esta conversación.
5: Gracias a ti, feliz de estar aquí.
3: Eso. Ya, nosotros nos vamos, pero antes les cuento, tienes problemas con tu auto, en abogadoautomotriz.cl te ayudan a solucionar cualquier problema legal, desde cobro de daños por choques, deudas con las autopistas y eliminación de multas de tránsito antiguas, entre otras. 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Nos vamos. Será hasta mañana. Chau.

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3: Chile y cuatro países de la región acordaron en Santiago impulsar una estrategia conjunta para enfrentar el crimen organizado y fortalecer la seguridad fronteriza. El gobierno justificó con informes técnicos de gendarmería el traslado de los tres reos comunes desde el penal de Punta Peuco. Especialistas advirtieron que el endeudamiento sostenido del país podría afectar la inversión futura, el gasto público y la clasificación crediticia. Tras los dichos del ministro José García, Hacienda moderó las expectativas sobre eventuales cambios profundos a la Ley de Reconstrucción Nacional. La Moneda evitó intervenir en la acusación constitucional contra el exministro Nicolás Grau en medio de tensiones dentro del oficialismo. Un hombre fue detenido en Chiguayante luego de arrastrar por más de un kilómetro a un carabinero durante un control policial. El Ministerio de Salud alertó que casi 2 millones de adultos mayores aún no se vacunan contra la influenza, cuya circulación sigue al alza. En noticias del exterior, el sector mayoritario de la oposición venezolana y sus líderes María Corina Machado y Edmundo González Urrutia propusieron una negociación política seria, firme y responsable con el gobierno de la presidenta encargada, Delcy Rodríguez. Las Fuerzas Armadas iraníes lanzaron disparos de advertencia contra buques infractores en el estrecho de Hormuz, mientras crece la incertidumbre sobre las negociaciones con Estados Unidos. En el deporte, en un histórico triunfo, Universidad Católica venció a Boca Juniors en la bombonera, y clasificó como líder de su grupo octavo de final de la Copa Libertadores de América. El cuadro argentino cae de esta manera en la Copa Sudamericana para enfrentar en el repechaje a O'Higgins de Rancagua.
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1: 12 de la noche, 6 minutos.
3: ¿Cómo están? Muy buenos días. Bienvenidos a la revisión de las noticias en Radiograma. Saludamos a quienes nos escuchan a través de las 43 estaciones de Bio Bio en la radio en todo el país y a quienes nos ven, nos observan a través de la televisión digital de Libre Recepción en Bio Bio TV. Los invitamos a interactuar con nosotros a través de nuestro número de WhatsApp al más 569-9207888, donde nos pueden enviar todo tipo de imágenes, videos, audios, la información. Donde quiera que se encuentre, la puede enviar ahí y comunicarse con nosotros. O también llamarnos a nuestra línea directa al 800-810-810, línea que usted también puede ver en pantalla, en la esquina inferior derecha de su pantalla. Y allí nos puede llamar desde cualquier teléfono celular, desde cualquier teléfono de red fija, de manera gratuita. Vamos a las noticias. De este momento les ofrecemos información independiente.
1: 12 de la noche, 7 minutos.
3: Los cancilleres de Argentina, Perú, Bolivia, Ecuador y Chile firmaron un acuerdo para elaborar un plan conjunto para combatir el crimen organizado en la región. Los detalles los tiene Danilo Ormeño.
5: Con una declaración conjunta y la firma de un acuerdo regional, los cancilleres de Argentina, Perú, Bolivia, Ecuador y Chile sellaron el compromiso para implementar medidas concretas y así hacer frente al avance del crimen organizado en la región. Esto quedó estipulado tras la primera reunión de alto nivel celebrada en Chile, con sede en Santiago, y que convocó a los cancilleres de los países limítrofes y así, más allá del diagnóstico, poder elaborar una hoja de ruta frente a la amenaza de organizaciones transnacionales. En la misma línea, el canciller Francisco Pérez apuntó la relevancia del trabajo en conjunto y el traspaso de información estratégica.
6: Dada su naturaleza transfronteriza, los esfuerzos nacionales resultan insuficientes y deben complementarse con mayor cooperación política.
5: Uno de los invitados fue el canciller de Perú, Carlos Pareja, quien describió como alarmante la situación que vive su país con el crimen organizado frente al creciente número de sicariatos y extorsiones.
7: Tenemos realmente una situación alarmante y creciente de sicariato, de extorsión, que perjudica mucho la vida diaria de la población.
5: En la cita también se pactó que la próxima cumbre de alto nivel sería en Buenos Aires durante el mes de noviembre, donde analizarían el avance de las políticas alcanzadas en Chile.
3: Una medida basada en criterios técnicos calificó el subsecretario de Justicia Luis Silva a la salida de los tres reos comunes del penal de Punta Peuco. Marcela Rojas nos cuenta.
8: La controversia comenzó luego de que Gendarmería confirmara la reubicación de los tres internos comunes que permanecían en el recinto de Tintil. A través de un comunicado, la institución sostuvo que la medida se adoptó bajo criterios de segmentación y conforme al marco normativo vigente, agregando además que los internos solicitaron voluntariamente su traslado. El subsecretario de Justicia, Luis Silva, descartó motivaciones ideológicas y aseguró que solo se revirtió una medida adoptada durante la administración anterior.
9: Como ha dicho Gendarmería, fue una decisión técnica o basada en criterios técnicos. Y nada más, es una decisión del servicio. Lo que habría que revisar es si no fue política la decisión contraria, es decir, de la administración anterior. Y ahora simplemente se está respetando lo que siempre fue. Esa es la pregunta que hay que hacerse. Pero insisto, no hay una decisión política detrás de esto, sino técnica.
8: Una de las voces más críticas fue la diputada comunista e integrante de la Comisión de Derechos Humanos, Lorena Pizarro, quien acusó que la medida vuelve a convertir el recinto en un penal especial para condenados por crímenes de lesa humanidad y anunció un oficio al Ministerio de Justicia para exigir explicaciones.
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3: Las cuentas fiscales siguen entendiendo las alertas. El Ejecutivo admitió que en el contexto actual podría ser necesario seguir endeudándose, aunque agregan que también se buscan nuevas fuentes de ingresos para el Estado. Vanessa Gajardo con el informe.
10: El ministro de Hacienda, Jorge Quirós, tras la publicación del primer informe de finanzas públicas de este año, no descartó que el país deba seguir endeudándose ante un déficit fiscal mayor. Algo que, por cierto, tendrá que ser autorizado cuando se discuta la ley de presupuesto de este año en el Congreso. El jefe de la billetera volvió a confirmar que es una posibilidad que se estaría barajando, pero que además se están tomando y evaluando otras medidas para hacer crecer los ingresos del Estado. No solo se trata de la deuda, dijo.
11: Y veremos las opciones que hay ahí. Estamos también haciendo otras opciones. Ustedes saben que hemos estado en proceso de generar ingresos que no existían. No solo es más deuda, también es cobrar lo que se le debe al Estado de Chile.
10: Un ejemplo de eso es lo que el ministro Quirós se ha encargado de exponer cada vez que se habla de avances y tiene que ver con la mayor recaudación por los cobros del crédito con aval del Estado.
1: 12 de la noche, 11 minutos.
3: La Moneda desdramatizó la tensión que abrió en el oficialismo la acusación constitucional contra el exministro de Hacienda Nicolás Grau, mientras Republicanos intentó dar por superada la polémica en Chile Vamos. Continúan las recriminaciones por una ofensiva que consideran mal coordinada y con escasas posibilidades de prosperar en el Congreso. Los detalles los tiene Francisca Cárez.
12: La Moneda y Republicanos intentan dar por superada la polémica que abrió la acusación constitucional contra el exministro de Hacienda, Nicolás Grau. Pero a tres días del anuncio, las recriminaciones siguen presentes y vuelven a exponer las dificultades que enfrenta el oficialismo para mantener alineadas a sus distintas sensibilidades políticas. Lo que terminó incomodando a Chile Vamos fue el emplazamiento público de Republicanos para respaldar la ofensiva contra Nicolás Grau por eventuales inconsistencias en las proyecciones fiscales del gobierno anterior. Por eso, la Moneda salió a intentar cerrar el capítulo. El subsecretario del Interior, Máximo Pavés, descartó que exista un daño que controlar dentro del oficialismo y desactivó el concepto que más molestia generó en su partido, la UDI, el de la derechita cobarde.
13: Esa es una etiqueta que yo personalmente no comparto, me parece que es inoportuna. Aquí no hay ningún daño que controlar. Que el ambiente en la coalición de gobierno es un buen ambiente para los propósitos que el presidente ha señalado.
12: Pese a los intentos por bajar la tensión, la discusión está lejos de terminar. Mientras el Partido Nacional Libertario insiste en que presentará su acusación constitucional sí o sí, Republicanos continúa trabajando en un borrador paralelo que debería conocerse durante los próximos días. Y aunque públicamente el tono comienza a moderarse, en la casa política del presidente José Antonio Kast ya surgen dudas sobre la solidez jurídica de este libelo que ya ponen aprietos al oficialismo.
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3: Nuevos cruces entre los senadores de Renovación Nacional y los ministros del gobierno han aumentado las tensiones en las negociaciones por la mega reforma. Cristóbal López tiene más antecedentes. La semana distrital del Congreso ha estado marcada por las constantes tensiones entre el gobierno y el Comité de Renovación Nacional en la previa al inicio de la discusión del Plan de Reconstrucción Nacional en el Senado. Si bien se había adelantado que estos días sin trabajo legislativo iban a servir para negociar y acercar posturas entre los senadores oficialistas y el Ejecutivo, hoy el escenario es contrario, marcado por tensiones generadas por declaraciones dadas a la prensa. La jefa de la bancada, María José Gatica, ya había invitado al ministro de Hacienda, Jorge Quirós, a bajarse del pedestal, apuntando a que su tono no era favorable para el desarrollo de las negociaciones. Ayer, nuevamente Gatica emplazó a Quirós, solicitando que tome un rol de segunda línea, afirmando que tiene poco tacto y que se le olvida que detrás de los números hay personas. En la misma línea solicitó que su correligionario, el ministro de la SECPRES, José García Ruminot, se ponga a la cabeza de las conversaciones a tan solo 4 días del inicio de la tramitación del proyecto en el Senado.
14: El ministro Quirós ha demostrado poco tacto en esta tramitación. Espero que tenga un rol secundario y el articulador de este proceso sea el ministro García, que tiene la mezcla perfecta, sabe de números, tiene sensibilidad social.
3: Será el martes cuando el Senado inicie la tramitación del Plan de Reconstrucción Nacional. Uno de los primeros pasos será definir qué comisiones deberá enfrentar, aunque desde la mesa han adelantado que debería ser lo mismo que en la Cámara de Diputados, Hacienda, Trabajo y Medio Ambiente.
15: La oposición emplazó al presidente José Antonio Kast a sincerar posiciones en la cuenta pública del próximo lunes y aclarar el rumbo de su gobierno en materias económicas, tributarias y de seguridad. Los detalles los tiene Gabriela Piña.
16: A días de la primera cuenta pública del presidente José Antonio Kast, la oposición emplazó al mandatario a aclarar el rumbo de su gobierno y responder a cuestionamientos surgidos por eventuales cambios de postura respecto a promesas de campaña. La secretaria general del Partido Comunista, Bárbara Figueroa, llamó al presidente a sincerar posiciones, mientras que la timonel del Partido Socialista, Paulina Bodanovich, pidió transparentar las prioridades del Ejecutivo y abordar temas urgentes como salud, educación y desarrollo regional.
17: ¿Cuáles van a ser los pasos que va a seguir? Nosotros vamos a insistir que no es posible que tengamos como viga maestra del debate nacional solo la reforma tributaria.
18: El presidente el 1 de junio le va a decir al país metáforas, le va a decir hipérbole o le va a decir la verdad. ¿Qué es lo que quiere para Chile?
16: Tras la cuenta pública, la oposición realizará distintas instancias de análisis político, incluyendo reuniones entre dirigentes del sector y un encuentro organizado por centros de estudio ligados al progresismo.
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1: Noche, 16 minutos.
15: El próximo lunes 1 de junio, la Seremi de Educación de Valparaíso suspenderá las clases en los recintos educativos cercanos al Congreso Nacional en el marco de la cuenta pública. Las universidades realizarán clases telemáticas buscando aminorar el impacto en estudiantes y trabajadores ante los desvíos y cortes de tránsito en la ciudad. La información la tiene Lucas Suárez desde Radio Bio Bio en Valparaíso.
19: El próximo lunes 1 de junio en el Congreso Nacional, ubicado en pleno centro de Valparaíso, se llevará a cabo la primera cuenta pública del presidente José Antonio Kast. Por esta razón, distintos establecimientos educacionales de Valparaíso, ubicados en las cercanías al Congreso Nacional, ya comenzaron a tomar medidas buscando minimizar el impacto en sus comunidades educativas durante esa jornada. Es así como la Seremi de Educación confirmó que las clases serán suspendidas en los recintos educacionales ubicados en el eje de la Avenida Argentina y cercanos a los perímetros de seguridad. Así lo señaló el Seremi Juan Carlos Klenner, quien entregó más detalles de la medida.
20: Se ha determinado la suspensión de clases sin recuperación en aquellos establecimientos educacionales ubicados dentro del perímetro de seguridad.
19: En tanto, los recintos de educación superior también están tomando medidas para el próximo lunes. Así es el caso de la Universidad de Valparaíso, que informó que optó por favorecer el trabajo telemático durante esa jornada. La misma situación se vivirá en la Pontificia Universidad Católica de Valparaíso, que cuenta con sedes en la Avenida Argentina y a lo largo de la Avenida Brasil, y también en la Universidad de Playa Ancha, en donde tampoco tendrán clases presenciales. Para el lunes 1 de junio, los cortes de tránsito comenzarán a las 7 de la mañana y consideran a la Avenida Argentina y Pedro Montt en ambos sentidos. Desde la región de Valparaíso, Bio Bio, la radio.
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1: 12 de la noche, 18 minutos.
15: Luego del anuncio del Servicio Nacional de Migraciones de fiscalizar a las empresas que contraten migrantes irregulares, la Sociedad Nacional de Agricultura solicitó un debate realista e inteligente. Los detalles los tiene Ignacio Mahave.
0: El director del Servicio de Migraciones, Frank Sauerbaum, anunció que el gobierno fiscalizará a las empresas que mantengan contratados a inmigrantes en situación irregular. La Sociedad Nacional de Agricultura, a través de su presidente Antonio Walker, cuestionó la medida. Desde el año pasado que Walker ha liderado la ofensiva por regularizar migrantes para reforzar la fuerza laboral agrícola, escudado en que el sector no aguanta sin la mano de obra extranjera. Tras los dichos de Sauerbaum, el líder agrícola llamó al gobierno a dejar el populismo y tener un debate realista e inteligente. Además, indicó que el Servicio de Migraciones debe modernizarse, tal como ya se ha hecho en diferentes partes del mundo.
21: Tenemos que modernizar el Servicio Nacional de Migraciones. Creemos que tenemos que tener una ley de migraciones que se haga cargo de la realidad. Dejemos el populismo a un lado, conversemos, veamos esto con altura de mira. El gobierno se ha dado cuenta que no puede expulsar a 400.000 personas.
0: Según adelantó el propio Sauerbaum, durante la próxima cuenta pública se anunciarán nuevas medidas para fortalecer la política migratoria del gobierno.
1: 12 de la noche, 19 minutos.
15: El Ministerio de Salud alertó que casi 2 millones de adultos mayores de 60 años o más aún no se han vacunado por influenza, virus que aumentó su circulación por sexta semana consecutiva. Los detalles con Montserrat Tapia.
22: El Ministerio de Salud manifestó preocupación en medio de la campaña comunicacional de invierno para reforzar la prevención de enfermedades respiratorias por la baja cobertura de vacunación en grupos de riesgo, especialmente en adultos mayores, donde cerca de 1.700.000 personas aún no han recibido la dosis contra la influenza, que aumentó su circulación por sexta semana consecutiva. Los otros grupos con menor cobertura de inoculación son los niños de 6 meses a 5 años y embarazadas. La ministra de Salud, Maite Malí, recalcó que la medida más eficaz para cuidarse es vacunarse y que alcanzar altos niveles es una responsabilidad personal y social.
23: Cuando uno tiene un porcentaje de personas vacunadas, hace que circule menos el virus y también protege a aquellas personas que por ave o se motivo no se pudo vacunar.
22: A ello se suma un incremento en las atenciones de urgencia por causas respiratorias, que registraron un alza de 3,3% respecto de la semana anterior, la cifra más alta en lo que va del año. La campaña de vacunación contra la influenza y otros virus respiratorios se mantiene vigente hasta septiembre, con la meta de alcanzar un 85% de cobertura antes del pic invernal.
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1: 12 de la noche, 21 minutos.
15: Desconocidos protagonizaron nuevos incidentes en las inmediaciones del Instituto Nacional, que incluyó el levantamiento de bombas, el lanzamiento, digo, de bombas Molotov. Los detalles los tiene Jaime Sepúlveda.
24: Sin detenidos, culminaron los desórdenes registrados en las inmediaciones a un recinto educativo emplazado en pleno centro de la capital. Grupo de overoles blancos que salieron desde el Instituto Nacional y protagonizaron incidentes en el exterior, lo que repercutió por algunas horas en el tránsito vehicular y el desplazamiento del transporte público subterráneo y de superficie. En medio de estos incidentes se reportó el lanzamiento de bombas incendiarias que puso en peligro a transeúntes y un equipo de la radio, donde no se reportaron lesionados. Debido al peligro por la utilización de estos elementos, el alcalde de Santiago, Mario Desbordes, anunció la presentación de una querella criminal en contra de los supuestos involucrados.
25: Vamos a evaluar qué tipo de delito estamos observando. No descartamos desde un homicidio frustrado a algún otro tipo de delitos. Nuestros abogados penalistas internos y externos trabajando en la querella que vamos a presentar.
24: Desde la Delegación Presidencial Metropolitana condenaron los hechos y aseguraron que los respectivos ministerios, en conjunto con Carabineros, trabajan para perseguir y aprender a los responsables y recuperar así la educación pública.
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0: 12 de la noche, 23 minutos.
1: El sector mayoritario de la oposición venezolana y sus líderes María Corina Machado y Edmundo González Urrutia propusieron este jueves una negociación política seria, firme y responsable con el gobierno de la presidenta encargada Delcy Rodríguez y con el acompañamiento de Estados Unidos para restaurar la democracia en el país sudamericano. Según un documento compartido en redes sociales, la negociación sería liderada por Machado, Nobel de la Paz 2025, y tiene como objetivo principal la celebración de una elección presidencial libre, transparente y soberana con la debida observación internacional. Y las Fuerzas Armadas iraníes lanzaron disparos de advertencia contra buques infractores en el estrecho de Hormuz, mientras crece la incertidumbre sobre las negociaciones con Estados Unidos. Los medios iraníes informaron sobre el lanzamiento de misiles desde la región del sur del país, asegurando que el origen de las explosiones provino del mar y estuvo relacionado un intercambio de disparos para advertir a los buques infractores en el estrecho de Hormuz, recogió la agencia TASNIM, citando un informe del ejército. La Agencia Británica de Operaciones Comerciales Marítimas, que monitorea la seguridad de barcos y marineros alrededor del mundo, no informó sobre ningún incidente en la región.
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0: 12 de la noche, 25 minutos.
1: Y con un gran gol de Clemente Montes en el primer tiempo, Universidad Católica derrotó a Boca Juniors en la Bombonera de Buenos Aires y clasificó como primero de su grupo a los octavos de final de la Copa Libertadores de América. El cuadro cruzado se convierte de esta manera en el primer equipo chileno de la historia en ganar en el legendario estadio boquense. Y el equipo argentino cae de esta manera a la Copa Sudamericana y enfrentará a O'Higgins de Rancagua en el repechaje a disputarse a fines del mes de julio. Todo el deporte de la actualidad con Diego Osorio.
4: Universidad Católica hizo historia al convertirse en el primer equipo chileno en derrotar a Boca Juniors en el Estadio La Bombonera de Buenos Aires con un golazo de Clemente Montes a los 34 minutos del primer tiempo, que lo defendió hasta el final para clasificar como primero del grupo D a los octavos de final de la Copa Libertadores. El goleador Fernando Sampedri, que tuvo un fuerte cruce de palabras en el encuentro con el capitán de Boca, Leandro Paredes, valoró lo conseguido en un estadio gigante del fútbol sudamericano.
5: Terminamos haciendo una gran copa, donde en la previa no tenía fe que íbamos a clasificar y terminamos saliendo primero. Entonces creo que por ahí mucha gente nos subestimó. De este lado de la cordillera nos han subestimado desde el inicio. Los partidos se ganan en la cancha jugando y no de la boca para afuera. Así que dejamos a esta institución hoy muy alto, así que muy contento por eso.
4: Universidad Católica, al igual que Coquimbo Unido, finalizaron la primera posición en sus grupos y hoy desde las 11 de esta mañana en la sede de la Confederación Sudamericana de Fútbol en Asunción conocerán a sus rivales, que serán uno de los segundos en cada una de las zonas: Estudiantes de La Plata, Fluminense, Tolima, Cruzeiro, Platense, Palmeiras, Mirasol o Rosario Central. El entrenador cruzado Daniel Garnero y la emoción que se vivió en el camarín cruzado tras este histórico triunfo a la espera del sorteo de esta mañana.
6: Y nosotros estamos muy ilusionados, la verdad que hay un plantel con un compromiso muy grande y con muy buenos rendimientos, y eso hace que se obtengan los resultados que buscás. Y ahora los mata-mata son difíciles, pero nos tocó un grupo que nos entrenó muy bien. Venir a jugar acá, ir a jugar a Belo Horizonte, ir a jugar a Guayaquil, nos entrenamos bien para hacer una buena fase de eliminación.
4: Boca Juniors salió reprobado de su estadio y Claudio Úbeda, su entrenador, cuestionado con la certeza de que como tercero de su grupo cae a Copa Sudamericana, donde encontrará en el repechaje de 16avos de final a otro equipo chileno, O'Higgins de Rancagua, que seguramente tendrá que abandonar el estadio El Teniente para la definición que se va a jugar a fines del mes de julio. En el plano local, hoy comenzará la 14ª fecha del torneo de Primera División, penúltima de la primera rueda, con los partidos entre Cobresal y Ñublense a las 18 horas y a las 20:30 Universidad de Concepción, que recibe en el Esterroa al colista Unión La Calera. En otro orden de cosas, el entrenador de la selección sub-17, Ariel Leporati, aseguró que habrá cambios en la lista de jugadores que irán al Mundial de Qatar en noviembre respecto al que disputó el sudamericano de abril en Paraguay. La Roja tendrá como rivales en su grupo a Estados Unidos, Montenegro y Argelia.
7: Es súper importante seguir evaluando jugadores. Tuvimos la posibilidad de ver algunos jugadores 2009-2010 que no fueron al sudamericano. Gran parte de ellos ya han venido a procesos de selección, otros no, y así ir tomando también decisiones para lo que viene. Creemos que es un grupo parejo porque Estados Unidos viene de una realidad muy

0: Muy distinta la clasificación, por ejemplo, a la que consiguió Montenegro, que fue una clasificación mucho más estrecha. Argelia, por su parte, también logró con buen rendimiento esta clasificación a la Copa del Mundo.
1: Al cierre, Alejandro Tavilo enfrentará mañana al local Moïse Kouame, el gran futuro del tenis francés con 17 años que derrotó al paraguayo Daniel Vallejo, buscando el pase a los octavos de final del Grand Slam de tenis de Roland Garros, en horario que será confirmado en la jornada de hoy.
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3: 12 de la noche, 29 minutos.
4: Hasta acá la revisión de las noticias en Radiograma. Los dejamos invitados para que continúen en la sintonía de Bio Bio la Radio. Ya comienza el trasnoche hasta las 6 de la mañana. Y recuerde que a cada hora nos volvemos a reencontrar con las noticias en El Informador. Sigan en compañía de la radio. Ya comienza el día viernes. Que tenga un excelente día y un mejor fin de semana.
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4: 0:30, partimos de inmediato, auditores y auditoras, el trasnoche de la radio de este día viernes, viernes 29. ¿Pagan? Ah, ya, era una pregunta. Sí, no, era una pregunta acá al aire. Usted se ríe nomás. ¿Cómo están, auditores? Estamos iniciando este programa que va a estar acompañándolos hasta las 6 de la mañana. Ya llegó el viernes. Qué rápido ha pasado la semana, ni hablar del mes, que ya no queda absolutamente nada. Estamos a poquitos días ya de iniciar el mes de junio. Auditores, ustedes se pueden conectar con nosotros a través de nuestro número de WhatsApp al más 569-9207888. Allí nos pueden enviar audios y todo tipo de mensajes. Pero antes, por quiero favor. Saludar a quien me acompaña en la puesta en el aire. Campeón de cueca del año 2013, oriundo del sur de Santiago. El señor, el orgullo de nos, Rodrigo de la Rosa. Ahí está. Rodrigo de la Rosa, que está en la puesta en el aire el día de hoy, que nos va a estar acompañando en este trasnoche que recién comienza. Ay, ay, ay, que se nos viene. Y además es viernes. Oye, me contaron que usted pronto va a estar toda la semana en trasnoche, ¿verdad? ¿Pronto? ¿Pronto? Bueno, nuestro Willín, nuestro amigo Willín, como dice Jaime Bravo, nuestro amigo Willín tiene que ir de vacaciones en algún momento. Y Rodrigo va a estar ahí con nosotros acompañándonos en la madrugada. Lo vamos a pasar malito, ¿eh? Bueno, bien, auditores, comienzan a enviar sus mensajes y atención porque vamos a irnos a las calles de la región metropolitana. Y ahí está el hombre. No es Jorge Villamizar. No es Jorge Villamizar. Es nuestro colega Vicente Aguilar, que está en las calles. Vicente, bienvenido. ¿Cómo te va? Gusto en saludarte. Buenos días.
11: ¿Cómo están? Buenos días, Marito. ¿Cómo están ahí? Rodrigo también, todos quienes nos escuchan.
12: esta noche a través de Bio Bio, la radio. Oye, primera vez, ¿eh?, aquí en la calle ya, así que esperemos sea una noche tranquila, una noche especial para todos, que puedan descansar, los que ya están empezando ahí a acostarse, a ponerse pijamita, todo eso. Así que saludos a todos quienes están en la sintonía de Bio Bio, la radio.
13: Oye, Vicente, dijiste la palabra de la mala suerte. Dijiste que el turno va a estar tranquilo. Ese es uno de los
12: que...
13: Eso es uno de lo que no se puede decir.
12: Ya, pero empecemos con el pie derecho y pensemos que no va a pasar nada.
13: Oye, Vicente, ¿cómo está la sensación térmica en Santiago? ¿Estás con chaqueta? ¿Cómo va eso?
12: Yo estoy con un polarcito, bueno, a quienes nos ven ahí en Bio Bio TV, con un polar no muy abrigado, a quienes nos escuchan, hay una sensación, yo diría, no, así como al ojo, ¿cómo diría el termómetro corporal? Unos 11 grados, 12 grados,
13: ya,
12: por ahí.
13: Vamos a chequearlo.
12: Así que está bastante,
13: a ver,
12: sí, un polarcito, una chaqueta, poquita, bien.
13: Ya, bien, está cerca, ¿eh? Está cerca. Ahí está ahora en Santiago, 10 grados. Mira, le apuntó a ChatGPT. ChatGPT.
12: No. Ahí el termómetro.
13: Ah, está bien,
12: el
13: está bien.
12: El pelómetro.
13: El pelómetro. Ya está bien. Oiga, Vicente, hoy día, bueno, es su debut. El día de ayer, más bien, fue su debut, pero le deseamos mucho éxito. Estamos contentos de que estés con nosotros. Desde Tirúa nos acompaña este hombre desde la región del Biobío, que va a estar acompañándonos en las calles de Santiago. Oye, por... No, pero... Rodrigo...
12: Ese Rodrigo.
13: ¿Usted es fanático?
12: Es maldadoso.
13: Oye, ¿le pusieron esa música y se volvió loco usted, ¿eh?
12: No. Es jueves. No, es viernes.
13: Sí, pues. Viernes. Es viernes.
12: Ojo, ya es viernes.
13: ¿Cuál es su grupo de ranchera favorito usted, maestro?
12: La verdad es que... Zúmbale Primo.
13: ¿Zúmbale Primo?
12: Zúmbale Primo. Pero los Charros de Lumaco, los originales, los de Marcio, tremendo. Abrieron el camino ahí de la ranchera, así que...
13: Bien. Me gustó. Bien ahí. Oye, Vicente, el otro que te voy a estar preguntando... ¿Viste el partido de Católica, no?
12: Lo vi, lo escuché, vi el gol. Golazo de Clemente Montes. Y bueno, ahí estuvo San Pedri también, la peleó. Se peleó con Paredes. Bien Católica. Así que felicidades a todos los cruzados de parte de un colocolino, ¿eh? Así que felicidades bien para todos ellos.
13: Se sumó uno más al barco. Oye, aunque muchos no lo saben, en la radio hay mucha gente de Universidad de Chile, un montón. Y de Colo Colo somos muy pocos, ¿ah? ¿Eh? Por ejemplo,
12: sumamos.
13: Mira, Vicente de Colo Colo, yo también. Rodrigo de la Rosa es de Magallanes. Del viejo y querido Magallanes. Y de ahí en adelante son todos de la U. Casi todos, la gran mayoría.
12: No. Pero bueno, somos pocos pero buenos.
13: Eso es bueno. Oye, Vicente, bueno, vamos a estar atentos a lo que vaya pasando durante esta madrugada. Te vamos a ir contando si es que logramos ver alguna situación. Y entiendo que vas a empezar a hacer unos desafíos en la noche a algunos auditores. ¿Es verdad eso, no?
12: Tenemos unos desafíos preparados, ¿eh? Así que atentos. Todos no se acuesten todavía, porque la noche está templadita, se puede salir ahí a hacer algo inventaremos durante la noche. Les dejo ahí en incertidumbre.
13: Ya, bien. Bueno, ya vamos a volver contigo, Vicente, te mandamos un abrazo, bienvenido oficialmente al equipo, y que sea una jornada, no voy a decir la palabra porque si no Rodrigo me va a matar y va a decir, oiga, pero usted, que sea una linda jornada, Vicente.
12: Igualmente, Marito, a Rodri también que está ahí, y a todos quienes nos escuchan esta noche de trabajo, esta noche de descanso para algunos. Así que eso, vaya un abrazo para todos ustedes.
13: Ahí está, Vicente Aguilar con nosotros hasta ahora. Quedan 23 minutos para la una de la madrugada y es momento de comenzar, auditores. Esta noche la radio. Y partiremos con The Trumps. Esto se llama Disco Inferno, junto a Vicente Aguilar, Rodrigo de la Rosa, mi nombre es Mario Álvarez, y todos los auditores del Trasnoche de la Radio en todo el país.

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1: Quedan 20 minutos para la una de la madrugada. Hacemos el trasnoche de la radio junto a ustedes, auditores. Llegan muchos mensajes. Hola, amigo Mario. Guardia Marco.
2: Hola, amigo Mario.
1: Ahí está, salud. Marco de Conce, que está hasta ahora con nosotros, conectado. Piero y Marlene de Coyipulli, hace frío, dicen. Hola, soy Omar de Maipú. Empezando el turno feliz por el fútbol chileno, ¿eh? Soy colocolino. Mire, le voy a decir una cosa. Lo que pasó con Católica el día de hoy, más bien el día de ayer, por la noche, es una jornada histórica. Después uno puede debatir términos futbolísticos, si le gustó el desempeño de la UC. Pero hay un viejo refrán que dice que el fútbol se gana con goles. Y quizás es el principio básico del deporte, ¿no? Convertir y ganar. Pero hay un tema. Católica, y esto lo han dicho muchos técnicos, siempre es importante saber qué jugadores se tiene, cuáles son las deficiencias, cuáles son las fortalezas, y de acuerdo a eso parar un equipo. Porque usted puede decir, no, a mí me encanta jugar a los Guardiola, pero probablemente usted no tiene a Haaland en la delantera, no tiene a, no sé, a Rodri en el medio campo, no tiene a Foden no andaba muy bien, pero no tiene a, no sé, es como en el Manchester United con Bruno Fernández, por ejemplo. No, a mí me encanta jugar a los PSG. Saca la pelota, ve que el PSG tiene esa salida que en el la lanza hacia afuera para después ir a presionar. Bueno, es difícil querer siempre ser ofensivo cuando se tiene enfrente un equipo que también es ofensivo. O sea, todo depende del partido. Y en la lógica, de cierta forma, Católica hizo lo que tenía que hacer. Intentar buscar un gol, y en algún momento se tuvo que replegarse, dado los movimientos que hizo el técnico Daniel Garnero, da a entender eso. Ya en el minuto 60-61 comenzó a hacer un par de cambios no tan bien defensivos, sino que más bien trató de poblar un poco más el medio campo. ¿Para qué? Para poder controlar el recibimiento del balón de Paredes, que es un jugador de otra jerarquía, un jugador de clase mundial, campeón del mundo, que para muchos está resistido porque tiene una polémica con la selección chilena, pero uno no puede desconocer que el tipo es un gran jugador de fútbol, fabuloso. Y él, la particularidad que tiene es que es la primera salida, o la segunda salida de Boca. Entonces, cada vez que tenía la pelota a Paredes, era peligro porque podía dar un balón filtrado, un pelotazo, una pelota bien dada, y ahí los delanteros de Boca, o los punteros en este caso, podían convertir. De hecho, tuvo varias intervenciones donde hizo algunos pases de habilitación, algunos pases filtrados, y Católica defendió muy bien. Vicente Bernedo tuvo un partido muy bueno en dos o tres instancias, más bien sacó la pelota prácticamente la línea. También Valencia, el joven colombiano, hizo un partidazo. En algún momento se tenía que sacar la pelota y volver a replegarse, y así es como los tuvo prácticamente todo el segundo tiempo, los tuvo atacando y resistió muy bien Católica. Incluso tuvo algunas chances de poder convertir. Creo que más allá del desempeño, que a usted le puede gustar o no, insisto, en términos futbolísticos, todo vale. Si a usted no le gustan los equipos que de pronto se replegan, está bien, se la doy. Si le gustan los equipos que todo el rato atacan, está bien. Pero, en mi perspectiva, creo que hay que tener los jugadores para hacerlo. Católica tiene jugadores buenos ofensivos, sí, pero no en demasía. Y además viene de jugar un clásico hace unos días atrás donde no le fue muy bien. Había un golpe anímico, había también una presión, porque la presión la tenía. A ver, Boca tenía la presión, más encima jugando en su cancha. ¿Y qué pasó? Terminó siendo eliminado de la Copa Libertadores. Ojo con ese dato. Y va a tener que jugar al repechaje con O'Higgins de Rancagua, que también es un equipo que se hace fuerte de visitante. Va a tener que ir a Rancagua y va a tener que recibir de vuelta a este equipo del Capo de Provincia que puede dar la sorpresa. Y hay un tema igual, hay un tema. Y esto es lo interesante. Viene muy mal Boca, con equipos que de pronto en el papel, insisto, en el papel pueden ser equipos menores, terminan jugando muy mal, terminan haciendo un papelón. Yo diría que con la mitad del sueldo que ganan uno, dos o tres jugadores de Boca, se arma un equipo completo en Chile probablemente. Recuerden que Boca en la temporada pasada terminó en los penales siendo eliminado con Alianza Lima. Esa no se la perdonaron a los técnicos que están pasando por ahí. Está muy complicado para Juan Román Riquelme, está muy complicada la situación allí. incluso estaban diciendo al final del partido, ¡oh, que se vayan todos! Así estaban gritando la bombonera, tremendo. Bueno, 0:45, ya los voy a estar leyendo, ya los voy a estar leyendo. Atención, nos dicen que la autopista central, ruta 5 hacia el sur, está cerrada por trabajos. La última salida del Parrón, el taco es de un par de kilómetros por lo menos. Saludos. También nos escribe ahí nuestro querido Jaime Sepúlveda. Nos decía que efectivamente la ruta 5, autopista central hacia el sur, justamente ahí en la altura de salida del Parrón, están las tres pistas cortadas por trabajos. Hay una alta congestión. Hay que preferir la salida departamental. Eso es lo que nos dice Jaime. Prefiera la salida departamental, ruta 5, autopista central hacia el sur. A la altura de la salida del Parrón están las tres pistas ocupadas por trabajos, alta congestión vehicular, preferir la salida de departamental. Y vamos a hablar de salud, vamos a conectarnos a Valparaíso, ya lo vemos en pantalla, estamos con el doctor Luis Ignacio de la Torre. ¿Cómo le va, doctor? Gusto saludarle, bienvenido al Trasnoche, como siempre, ¿cómo anda?
3: Hola Mario, en primer lugar, mandarle un gran saludo a todos los amigos de la Católica, que están festejando un triunfo que creo que es muy importante. Yo en lo personal, como buen viñamarino, soy del Ayrton, pero tengo ahí algunos familiares que son de la Católica, así que también me pongo contento por ellos y por el país, que siempre es bueno tener triunfos deportivos.
1: Bueno, estamos de acuerdo con eso, ¿eh? En algún momento le vamos a preguntar su opinión futbolística sobre Ayrton, doctor. Entiendo que usted juega harto a la pelota, ¿no? ¿Harto fútbol? ¿Tiene un equipo del Colegio Médico?
3: Sí, claro. No sé si juego mucho. Voy varias veces a jugar fútbol. Futbolísticamente no sé si mi contribución es muy buena a esta altura de mi vida, pero es un bonito deporte. Me gusta mucho practicarlo y me gusta mucho también lo que se genera en torno al fútbol, sobre todo cuando termina el partido y uno conversa mucho sobre lo que fue, sobre lo que no fue y podría haber sido, y un poco ahí, como decía Albert Camus, se aprende mucho de la vida dentro de una cancha de fútbol.
1: Es verdad. Bueno, yo había mencionado que Boca va a tener que llevar ahora a O'Higgins de Rancagua. Algún auditor ahí me hace la precisión que, claro, por la forma en la que está el estadio del Teniente, no puede recibir un partido de Copa Libertadores, pero ¿a qué voy yo? Se entiende la idea, sin entrar en detalles, se entiende la idea que Boca va a tener que venir a jugar a Chile y no sé si lo va a pasar tan bien. Doctor, vamos con una información que ha sido bien compleja. Hay varios temas que quiero conversar con usted, pero el Ministerio de Salud ha dado una cifra que es bien fuerte, fuerte desde el punto de vista de la preocupación, más que de una alarma, de que casi 2 millones de adultos mayores de 60 años o más aún no se han vacunado por influenza, una enfermedad viral que está siempre presente en esta época, sobre todo cuando bajan las temperaturas, pero que puede generar cuadros respiratorios severos. ¿Cómo ve esa cifra?
3: Bueno, lo primero, la influenza, también conocida como la gripe española, murió más gente en los años posteriores a la Primera Guerra Mundial por influenza en el mundo que la que murió en las trincheras por la guerra, y fueron cifras gigantescas. Y es una enfermedad que en esa época, 1918-1920, ocasionaba la muerte de muchas personas, pueblos enteros se vieron afectados, y que hoy en día tenemos la fortuna de contar con una vacuna que ha hecho que la mortalidad por esta enfermedad disminuya. Pero eso no quiere decir que el virus no sea peligroso. Tenemos una vacuna que nos ayuda y bastante. Y por eso preocupa esta cifra que tú das con mucha precisión, porque casi 2 millones de chilenos y chilenas mayores de 60 años que no se han vacunado son también los que están más expuestos al riesgo de tener una forma grave de influenza, que no nos olvidemos que puede ocasionar un cuadro de una gripe muy, muy fuerte, dolor de cabeza, dolor muscular, fiebre, escalofrío, pero sus formas graves pueden dar lugar a neumonía, insuficiencia respiratoria, hospitalización, UCI, ventilación mecánica y eventualmente la muerte. Entonces, estas personas que no se han vacunado, nos estamos acercando al momento de mayor circulación de este virus y no van a tener sus defensas preparadas con ayuda de la vacuna, porque la vacuna necesita al menos 4 o 6 semanas para funcionar. Y por eso es que el año pasado y este año la vacunación se adelantó y empezó en marzo. Y la verdad es que creo que este año nos afectó bastante el cambio de gobierno, en términos de que el gobierno que se iba empezó con bastante lentitud y dubitativo la vacunación, y el gobierno que llegó se estuvo instalando. Acá en nuestra región nos costó bastante tener una seremi de salud, por ejemplo, y todo eso afecta el transcurso de una campaña,
1: doctor,
3: que tiene que ser más rápida.
1: Pero ¿por qué será que hay menos vacunación? Porque, a ver, me gustaría quizá entrar en el detalle mayor. Uno entiende que la vacunación es una política de Estado, más bien, ¿no? Que no tiene mucho que ver, o quizás con el gobierno de turno, porque sabemos que la influenza no es que cambie un gobierno y va a haber menos influenza, digamos, ¿no? Poniendo ahí los puntos ahí, y de ahí lo voy a preguntar por otro tipo de cosas, que donde sí es importante saber cuál es la perspectiva de lo que pueda pasar en los hospitales de la región de Valparaíso y en otras partes del país. Pero ¿cómo se podría explicar que la gente o los adultos mayores se estén vacunando menos? Porque esta cifra aparentemente es inusual. Entiendo.
3: Sí. Mira, lo primero es que una campaña de vacunación, y lo que hemos aprendido sobre todo después del COVID, es que en la medida que tú lleves la vacuna más cerca de las personas, hay mayores probabilidades de lograr una buena respuesta en términos de cobertura a la vacunación. Y cuando hablo de llevar las vacunas más cerca a las personas, me refiero a sacarlas no solo a los SESFAM, sino que empezar a ponerlas donde circula la mayor cantidad de personas. ¿Y cuál es la limitante para hacer eso? Por una parte, el recurso humano. Las seremis, tú sabes que tenemos una seremi en cada región, son las encargadas en términos de salud de las políticas de prevención. Y las campañas de vacunación son una de las elementos más relevantes de la prevención de enfermedades que tenemos. Pero las seremis tienen un recurso humano, tienen una cantidad de personas contratadas y un presupuesto limitado. Y por lo tanto, muchas veces estas campañas de vacunación topan en no tener la cantidad de personal suficiente para poder activarla. Y muchas veces vemos que estos puntos de vacunación se caen, dejan de estar operativos por no tener el recurso humano suficiente. Y esa es una debilidad del Estado, no de un gobierno o del otro, pero es del Estado, porque las seremis efectivamente tienen menos personal que el que necesitan para cumplir con todas las labores. Entonces tienen que interactuar con los CEFAM y generar campañas en conjunto. Pero los CEFAM, por su parte, tienen que atender y responder a una serie de otras políticas y estrategias de salud, y muchas veces la vacunación es una más. Entonces, por un lado, hay una población que tiene una historia de vacunarse y un bajo porcentaje de rechazo a la vacunación, como es este grupo del que estamos hablando. Los mayores de 60 años son un grupo que habitualmente responde muy bien a la vacunación, pero necesita que la vacunación esté más cerca de ellos. Y ahí es donde es tan importante contar con políticas que no se vean afectadas por las jefaturas o gobiernos de turno, sino que se mantengan con intensidad y con fuerza. Y creo que ha faltado decisión política para tomar el tema de la vacunación con más ímpetu, porque nos ha pillado la instalación de un nuevo gobierno, y eso quiere decir que en todas las regiones hay una nueva seremi, y esa seremi va generando política y estrategia. La ciudadanía la va conociendo a los seremis respectivos, y al irlos conociendo, recién ellos empiezan como a empujar. Entonces, por ahí insistir en eso. Es súper importante que la campaña tenga un carácter de Estado, pero para eso se necesita potenciarla y contar con los recursos.
1: Lo último que quiero preguntarle, doctor, agradeciéndole por su tiempo, por cierto, es cómo ve la situación del presupuesto. Entiendo que el Colegio Médico y ustedes desde la región de Valparaíso han dado también algún tipo de declaración respecto a lo que ha pasado con el hospital Van Buren, con algunos hospitales que podrían estar afectados por el tema del recorte en el presupuesto. Entiendo que en algún momento la ministra había dicho que eso no iba a ocurrir, pero todavía está en veremos todo esto, lo que podría pasar en los próximos meses. ¿Cómo lo ve?
3: Mira, lo primero es que para nuestra región, para la Quinta, son cerca de 14.000 millones de pesos que se le descuentan al presupuesto sanitario, 4.000 más menos a la atención primaria y 8.000 a los hospitales, y eso, sin lugar a dudas, va a afectar. Yo no tengo ninguna duda que eso va a afectar la atención de los pacientes. La ministra ha dicho que no, pero la verdad es que para quienes conocemos el funcionamiento de la red, sabemos que una red que vive estresada por deficiencias presupuestarias, el no contar con esa cantidad de recursos, sin lugar a dudas, va a afectar a la población. Y vamos a, lamentablemente, tener que postergar atenciones, no vamos a poder activar campañas de reducción de lista de espera como se han hecho en otros años, no vamos a poder aumentar la dotación, por ejemplo, en esta época, para atender más pacientes en la urgencia, acortando el tiempo de espera, que era algo que se hacía contratando personal adicional en lo que se conoce como las campañas de invierno. Entonces, por ese lado, yo sí veo una afectación, pero yo no quisiera transformar esto en si tiene razón la ministra o tiene razón el doctor de la Torre o el Colegio Médico o quien esté planteando esto, sino que lo que quiero transmitir es que efectivamente a Chile le faltan recursos para la atención sanitaria si el objetivo es que las familias, cuando tengan un miembro, los equipos de salud, cuando los trabajadores en general, cuando una familia tenga un miembro enfermo, pueda recibir un tratamiento oportuno y de calidad, y que eso no signifique tener que recurrir al presupuesto familiar para hacerse cargo de ese diagnóstico, tratamiento o recuperación. Si ese es el objetivo de Chile como país y como nación, si entendemos que la atención de salud es una inversión para el desarrollo de la sociedad, nosotros tenemos que entender que hoy día necesitamos contar con un presupuesto mayor, y probablemente la discusión que debiera estar guiando el gobierno, la ministra e incluso el ministro de Hacienda es cómo generamos los recursos que se necesitan para cumplir con esa tarea. Porque cuando tú le recortas estos 14.000 millones a la quinta región, uno de los efectos que va a ocurrir es que van a haber más personas que van a recurrir a su propio pecunio, a su propio presupuesto familiar, para financiar un medicamento que tal vez no está disponible en el CESFAM, o para pagar una operación que en este momento se está demorando mucho en el hospital, y eso tiene un costo para las personas. Y por lo tanto, si nosotros asumimos que esa carga no debiese ser financiada individualmente, sino que nosotros como Estado, como nación, queremos entregar la salud como un derecho, bueno, ahí tenemos que preocuparnos de recaudar más para poder cubrir realmente eso, y dentro de los recortes que sabemos que ocurren, la inversión en infraestructura sanitaria se ve afectada, y no está de más reiterarlo una vez nuevamente, en la inversión en la normalización del Hospital Carlos Van Buren no está en el presupuesto de este año, 2026, y muy probablemente con los recortes de los cuales se hace mención, no vamos a tener los dineros para el diseño de esta normalización y para iniciarla, ojalá antes que termine el gobierno.
1: Bien. Vamos a estar atentos a cómo se desarrolla esto, doctor. Muchísimas gracias por conversar con nosotros. Bueno, vamos a estar atentos. Le mando un abrazo grande. Gracias por siempre tener la disposición de poder conversar con nosotros aquí en el Trasnoche de la Radio, doctor.
3: Muchas gracias a usted. Y ya que hablamos de fútbol al comienzo, me despido mandándole un gran, gran cariñoso saludo al equipo del Colegio Médico que está viajando, parte de ello, al Mundial Médico, los Medi Games, que son en Croacia este año, y también al equipo amateur en el que juego ahí, Euskadi, del Estadio Español de Viña del Mar. Así que un saludo a todos los compañeros que me aguantan y me toleran con mis imperfecciones futbolísticas.
1: Está bien. Le mando un abrazo enorme, doctor. Gracias por su tiempo. Nos vemos. Chau.
3: Chau, Mario. Que estés muy bien.
1: Ahí está el doctor Luis Ignacio Latorre hablando sobre varios temas, presupuesto, por supuesto, el tema de la vacunación. Vamos a ir a la pausa. Vienen las noticias. Es el Trasnoche de la Radio que te acompaña durante toda la madrugada. No te vayas.
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1: Buenos días, bienvenidos a la revisión de las noticias en El Informador. Un carabinero fue arrastrado por un vehículo por más de un kilómetro en medio de un control policial donde el conductor se quiso dar a la fuga. Los detalles los tiene Pola Arthur desde Radio Biobío en Concepción.
6: Por 1.5 kilómetros fue arrastrado un funcionario policial que quiso evitar la huida de un conductor tras un control vehicular en la comuna de Chiguayante, donde el sujeto no tenía documentos, licencia y mantenía antecedentes. Cuando el funcionario le notificó que debían detenerlo y retener el automóvil, un Chevrolet Sage color azul, el conductor encendió la marcha para darse a la fuga. Fue cuando el uniformado, tomado desde la ventana del copiloto, fue arrastrado por varias cuadras. El comandante de carabineros, José Rubio, entregó detalles del momento que quedó registrado en las cámaras de seguridad.
7: Queda zafado finalmente tratando de evitar la fuga de la puerta del acompañante, del copiloto de este vehículo, y es arrastrado por varias cuadras.
6: Tras soltarse, el cabo primero fue atendido por sus compañeros de unidad y trasladado hasta el SAR de Chiguayante, luego al sanatorio alemán de Concepción. El conductor del vehículo fue detenido y pasará a control de detención por el delito de homicidio frustrado a carabinero de servicio, además de enfrentar las causas por no tener documentos.
1: Vamos a retomar el contacto con nuestra unidad móvil. Vicente Aguilar, información policial del momento. Vicente, te escuchamos.
8: Un hombre de 23 años fue detenido por carabineros acusado de participar en el robo de un vehículo al interior de un centro comercial en Puente Alto. El procedimiento fue concretado por el Departamento del Servicio, Encargo y Búsqueda de Vehículos de Carabineros en coordinación con la Fiscalía de Puente Alto, luego de una investigación que permitió ubicar a este imputado y vincularlo con el delito ocurrido en enero de este año. De acuerdo con los antecedentes, el sujeto fue identificado tras el análisis de cámaras de seguridad, cruces de información y datos aportados por la propia víctima. Pero eso no fue todo. Durante las diligencias, Carabineros también logró relacionar el vehículo utilizado por los autores con otros delitos de similares características. Con estos antecedentes, el juzgado de garantía de Puente Alto autorizó la orden de detención y en el operativo además se incautaron teléfonos celulares, llaves de vehículos y equipos utilizados para programar y generar llaves automotrices. 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
1: Una fiscal especializada en delitos sexuales quedó a cargo de la investigación por la denuncia de violación grupal a una alumna de la Universidad San Sebastián en Concepción. Nos informa Fabián Polanco desde Radio Bio Bio en la zona.
9: Es un caso que recién se conoció ahora a partir de la publicación realizada por la víctima en las redes sociales, señalando que decidió hacerlo público debido a la lentitud de la investigación de la fiscalía. El traumático episodio ocurrió el 5 de marzo pasado. Al día siguiente presentó la primera denuncia y la segunda en abril, con nuevos antecedentes que logró recordar, y en ese momento además el mensaje en Instagram incluyendo el nombre de uno de los supuestos agresores. Habría sido tras una fiesta mechona que la alumna de la Universidad San Sebastián se fue con otro estudiante a su departamento, al cual después llegaron otros tres jóvenes. El Ministerio Público confirmó la investigación a cargo de una fiscal especializada en delitos sexuales y quien ya tomó declaración a la víctima. En la Universidad San Sebastián, la Federación de Estudiantes expresó su consternación con el caso, esperando resultados de la investigación y lo mismo respecto del proceso abierto por la Casa de Estudios. Así lo manifestó la presidenta de los alumnos, Camila Ortiz.
10: Lo principal en medio de esta grave denuncia es proteger a la víctima y garantizar el debido proceso.
9: Fuentes cercanas a la causa aseguran que tras la difusión de la denuncia, la Fiscalía habría solicitado a la Brigada de Delitos Sexuales de la PDI agilizar las diligencias sin descartarse resultados en cualquier momento.
1: Vamos a contarles noticias de carácter internacional. El cohete New Glenn de Blue Origin explotó mientras se encontraba en la plataforma de lanzamiento durante una prueba de Cabo Cañaveral en Florida, según informado este jueves medios de Estados Unidos. Experimentamos una anomalía durante la prueba de encendido de hoy, dijo la empresa en un breve comunicado publicado en X, y agregó que todo el personal ha sido localizado. Un video del incidente muestra humo saliendo de la parte inferior del cohete antes de quedar envuelto por completo en una enorme bola de fuego. El congresista de Florida, Mike Haridolopoulos, cuyo distrito incluye Cabo Cañaveral, afirmó en un comunicado que ha estado en contacto con el administrador de la NASA, Jared Isaacman. 1:04 a.m. Hasta ahora la ciudad de Concepción, 11 grados de temperatura, está nublado con una humedad del 96%. En Santiago, en la capital, 8 grados de temperatura, está nublado con una humedad del 81%.
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1: Escucharemos a la Combo Tortuga junto a Movimiento Original. Esto se llama Caminemos. Es la música nacional que te acompaña hasta ahora en el trasnoche de la radio.

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1: Estamos haciendo el trasnoche de la radio. Ya vamos a estar conectándonos en los próximos instantes con nuestro querido Nicolás Galás. Vamos a estar revisando algunas series, algunas películas, invitaciones, por supuesto, a ustedes, auditores, a quedarse en la sintonía. También entendemos que hay algunos procedimientos policiales que se están dando en la región metropolitana. Y vamos a estar... Vamos a estar conectándonos con Vicente Aguilar, con nuestra unidad móvil, que ya va en camino a ese sitio del suceso. Llevo algunos mensajes hasta ahora. Le mando un abrazo grande a nuestro querido Ian Ronald Opaso, que nos escribe desde la comuna de Conchalí. Él es un gran amigo de la radio que tuvo que cambiarse el nombre en Instagram ahora porque le decían Ian. Claro, porque era Ian Ronald Opaso y lo cambiaron y era Ian. Así que ahí lo tuvo que hacer un cambio de su nombre. Saludo a nuestro estimado amigo, una persona, un vecino importante ahí de Conchalí que siempre está enviándonos sus mensajes. Bien, ¿qué más tenemos? Hola Mario, te deseo que tengas una linda y tranquila jornada. Desde Benco nos escribe Ignelda. Saludos Mario, con un cafecito desde los Andes. Perdón los textos de mensaje, dice acá Ramón Vega, ya te leo. Hola Mario, Vicente y Rodrigo La Rosa, le saluda a Lipe, contento por la UCI, a pesar de ser colegolino, siempre me alegraré por el éxito de los equipos chilenos, salvo uno, ya te imaginas cuál, dice. Dice, y lo otro dedicado al streamer que ninguneó al Vichy Borghi. Ah, bueno, se parece tal Gustav Salvestrini, pero bueno, que le vamos a dar cabida a una persona que no es nunca haber pisado una pelota en su vida, probablemente ese muchacho, pero bueno, hay que dejarlo ahí nomás. Yo vi el video donde lo saludo ahí. Bueno, es parte de los personajes igual del streaming, ¿no? En todo caso, tienen esa particularidad. Yo al menos no le daría ninguna importancia. Ya, hola Mario, buen programa. Felicitaciones a Católica. También nos escribe nuestro amigo Leonardo Daniel, conectado con nosotros. Buenos días Mario, Rolo y Don Vicente. Que sea una buena semana llena de cosas lindas. Luchito de Talcahuano, buenas noches. Feliz con el gran y efectivo triunfo de Católica. Nos escribe Víctor desde Antofagasta. Buenas noches, Mario. ¿Puedes saludar a mi hijo Christopher, que hoy está de cumpleaños? Nuestros mejores deseos y cariño. Que Dios lo bendiga y proteja. Él está trabajando en Antofagasta. Los saluda a sus hermanos y papás. Un abrazo bien apretado a su mamá, Vivi. Gracias, Vivi. Saluda ahí a Christopher, que está de cumpleaños. Buenas noches, Fernando desde Valparaíso. Te quiero agradecer porque me trajiste suerte. Empezó el programa y se soltó la pieza después de 2 horas. Bienvenido a toda la familia. Buenas noches a la familia de Bio Bio. Nos escribe nuestro auditor rey. Bien. Diana también desde la Florida, penúltima noche de turno, está al lado Juan, dice acá, saludos a todos los azules de corazón, está... ¿Qué dices tú, Rodrigo? Ah, ya, saludos desde Temuco, nos escriben allí. Ya voy a seguir leyendo los auditores, ¿eh? Ya los voy a seguir leyendo. 1:13, vamos a verlo en pantalla, los saludamos a nuestro querido Nicolás Galás. ¿Cómo estás, Nico?
2: Muy buenas noches, Mario, ¿cómo estás? Un saludo enorme a Rodri también, Rodrigo de la Rosa, nuestro querido compañero que nos acompaña en esta noche. Y también un saludo a la hincha de Católica, que la verdad un triunfo bastante valorable, histórico, ¿no? Lo que se hizo con Boca Juniors.
1: Exactamente. ¿Usted no es hincha? ¿Usted de qué es hincha? ¿De qué equipo? ¿Lo dice o lo esconde?
2: Sí, no me molesta decirlo, yo soy hincha de la U, no me importa.
1: ¿De Universidad?
2: ¿Cómo está el fútbol? ¿Amo el fútbol?
1: Universidad de Chile.
2: Sí, pero hincha de la U, sí.
1: Ya. ¿Cuál es su jugador ídolo? ¿Su ídolo del fútbol de la U? ¿Tiene algún referente?
2: Marcelo Salas, sí.
1: ¿El matador?
2: El matador.
1: Bien. Mejor gol
2: yo
1: que...
2: Yo lo vi en la época de River.
1: Ah, ya.
2: Eso sí. Yo, bien. Esos son mis primeros recuerdos. No lo vi tanto en los 90 en la U, pero cuando volvió de Italia... Y ya con otra edad, otra forma de jugar, no tan puntero, no tan alero, más creador, más media punta, pero ahí en River la rompió, pese a tener avanzada, con la jineta también en el brazo, cantándole chileno, ídolo total.
1: Bien, ahí está, el referente de Nicolás Galás que está con nosotros. Nico, tenemos varias cosas que vamos a estar revisando, ¿eh? Nos trajiste hoy día un popurrí sí. de un montón de cosas. ¿Por dónde quieres partir?
2: Vamos a partir un poco porque, bueno, el 28 de mayo, ya es 29, viernes 29, pero el 28 de mayo fue el día de la hamburguesa. Entonces, a propósito de la hamburguesa, de la comida, un poco de la resaca de haber comido una hamburguesa quizás, vamos a hablar de películas con alimentos como villanos.
1: películas como...
2: ¿Te parece, Mario?
1: De alimentos como villanos, ¿ya? Ya, ok. La semana pasada fueron frutas y verduras, ¿no?
2: No, teníamos el caso especial del ataque de los tomates asesinos, pero en este caso vamos a hacerlo particularmente solo con alimentos. A propósito también de la película de los tomates asesinos, que fue un poco pionera en ese sentido de plantear a los alimentos como un villano orgánico.
1: Ya, ¿con cuál quieres partir?
2: Vamos con The Stuff, una película que también vamos a hacer un repaso un poco temporal, cómo también la industria va evolucionando a partir de una idea original de cierta década, de los 80 en este caso, la película Stuff de 1985, y luego con las otras películas vamos a ver cómo cambia a través de las décadas. En particular, esta película de Stuff es una película que trata sobre unos mineros que descubren en la tierra una sustancia blanca, cremosa y deliciosa. Las corporaciones la comercializan masivamente como The Stuff o La Cosa, como se podría conocer, o incluso hasta La Sustancia, podría ser también una traducción correcta. Y bueno, un postre revolucionario sin calorías. Sin embargo, La Sustancia es en realidad un parásito extraterrestre consciente. Al ser ingerida, devora a las personas por dentro y toma el control de su sistema nervioso, convirtiéndola en zombies que solo buscan consumir más productos antes que la masa brote violentamente de sus cuerpos. Ahí, como veíamos, Mario, también es un poco esto del cine en los años 80, un poquito más delicado, ¿no? Más cuidado, con cierto trabajo de luces, planos, tomas, un poquito más trabajado que lo que vamos a ver más adelante en las siguientes películas. ¿Tú la tenías registrada, esta película?
1: No, me mataste. Sé que en algún momento se llamó La Cosa, pero claro, como que no se sabe muy bien qué es. Era como una, claro, una sustancia. ¿Y esta de qué año es, Nico?
2: 1985.
1: Ya. Claro, para la época, mucho cine de esta categoría, ¿no? Como un poco, la palabra no es raro, pero es particular, diría yo.
2: Claro, cine alternativo, cine B, blockbuster también se podría decir en cierto sentido, que es para verlo en la casa, no es tanto de cine, no es sala grande. Bueno, esta película sí se estrenó en el cine, pero las que vamos a ver, como tú decías, es cine B, el cine alternativo, que ni siquiera incluso se estrenó en los cines. De hecho, solo estaba pensado para el DVD.
1: Ya. Oye, buenísimo. ¿Y esta le fue bien o no le fue tan bien?
2: No, a esta no le fue para nada bien. El presupuesto era de 1.7 millones de dólares. Fue un fracaso comercial absoluto en los cines luego de su estreno en junio de 1985. Tuvo distribución en salas seleccionadas y la distribuidora prácticamente la dio por perdida. Pese a eso, a no generar ganancia en taquilla, logró una enorme rentabilidad y también adquirió cierto estatus de obra de culto que le sirvió para el mercado de alquiler de renta de VHS y DVD en los años posteriores y hasta el día de hoy.
1: Claro. Ahí tenemos The Stuff, La Cosa, que no, bueno, no debe estar en ninguna plataforma, ¿sí, Nico?
2: Sí, esta sí está. Amazon Prime Video, ahí la pueden encontrar, así que si quieren ahí tener algo para revisar, un poco cine bizarro, ahí perfectamente lo pueden tener en Amazon Prime Video.
1: Bien, continuamos. Estamos con La Cosa. ¿Cuál viene ahora?
2: Ahora viene The Ginger Dead Men, una película del año 2005, que esta sí que también es una película que no se estrenó en el cine, solamente se hizo para básicamente DVD, para intentar rentar directamente, incluso a través del TV cable. Ciertas cadenas de televisión por cable la rentaban en el que se conoce como pay-per-view. El resumen de esta película es que un brutal asesino en serie llamado Millard Flindenmayer es ejecutado en la silla eléctrica. Su madre, que practica la brujería, mezcla las cenizas resultantes de la cremación con una receta secreta de especias para galletas. Al ser horneada por accidente en una pastelería local, la masa cobra vida albergando el alma sádica del criminal. A pesar de medir solo 30 centímetros, la galleta de jengibre utiliza cuchillos, pistolas y trampas en una sangrienta y cómica ola de crímenes.
1: O sea,
2: ahí es como ver como la galleta... ¿Perdón? ¿Sí?
1: No, pero esto ya es cualquier cosa. O sea, pero impresionante. Esta es como la galleta de Shrek, la galleta de jengibre, ¿cierto? Pero ya... En una cuestión. y es como, y eso está protagonizado por una persona, es como un muñeco, porque yo lo veo ahí, es como una especie como de muñeco, ¿no?
2: Claro, es un muñeco diabólico que tiene ciertas expresiones nomás, que mueve la cara y que, bueno, ahí vemos que usa pistolas, usa cuchillos. En el tráiler ahí aparece un poco cómo se hace el ritual de brujería para que este asesino en serie tome el cuerpo de la galleta de jengibre. Igual es buen dato, si no lo habías pensado tanto, Mario, que esta película es posterior al estreno de Shrek, es del año 2005. Entonces, tiene sentido que el hombre galleta de jengibre haya sido como objeto o parte de esta evolución como asesino.
1: Claro, la galleta de jengibre en Shrek es distinto porque en algún momento después se convierte en un gigante y bueno, es otro mundo, es una animación. Ahora, esta película, uno logra ver que es de estas típicas películas, pero de muy bajo presupuesto, ¿no?
2: Claro, la película ni siquiera se estrenó en cines comerciales, fue concebida directamente para el mercado de formato doméstico, o sea, directo al DVD. Se convirtió en un éxito financiero, sin embargo, de hecho, para lo que uno podría pensar, fue tan masivo el éxito dentro de este nicho de cine alternativo que tiene 3 secuelas esta película, que, bueno, se llaman Passion of the Crust, Saturday Night Cleaver, que son alusiones a los postres, básicamente, e incluso tiene un crossover con otra franquicia, que es El Hombre de Jengibre contra la Pipa Malvada, que hay un peliculón recomendable.
1: Para un domingo después de una noche de juerga, ¿no? Claro, para...
2: Exacto.
1: Claro. Oye, sigamos avanzando, ¿cuál más tienes?
2: Sí, la última, que esta ya es un robo descarado de propiedad, de idea, de creatividad, que es una película del año 2017,

0: en grupo sus rostros, hacen sus rostros, perdón, para devorarlos como pirañas, complementando sus mordiscos con un glaseado corrosivo y venenoso.
1: No, esto ya es... Claro, y aparecen unos policías ahí con las rosquillas, es un clásico. Ahora, ningún actor más bien conocido, ¿no? No, poco...
0: nada. Aquí nada que destacar de esta película. También los policías son los... Las donas son sus depredadores, básicamente, podríamos decir. Pero bueno, esta película, con un presupuesto ultra bajo de menos de $500,000, tuvo un estreno comercial en cines limitadísimo a nivel internacional, proyectándose en festivales especializados de cine fantástico y de comedia, como en Francia, Japón y en Polonia. Su recaudación global estimada en cines rondó el $1.5 million, lo que, para haber invertido $500,000, significó un éxito para su escala, gracias también a su posterior distribución en plataformas de streaming de terror.
1: Ya.
0: Así que cumplió.
1: O sea, acá se ríen harto los auditores. Dice, la peor fue La Rata Humana, malísima acá, harto mala la película. No, estas son películas ya de bajísimo nivel, digamos.
0: Claro, son... Como dicen, los jóvenes son fumadas de algunos directores.
1: Buenísimo. Bueno, ahora tenemos que pasar a lo otro. Hay otras recomendaciones, ¿no? Ya nos has dado esta categoría de alimentos, si se quiere, o de productos depredadores. Ahora hay más novedades, ¿no?
0: Claro, vamos con el estreno de esta semana del cine, un poco del cine reciclaje. Ahí vamos a calificar post estreno si es de verdad un buen retorno o es básicamente una búsqueda, un intento por intentar vender muñecos. Me refiero al estreno del cine de Amos del Universo, la película de He-Man, que se estrena este 4 de junio, aquí en América Latina al menos, producida por MGM Pictures, junto con Mattel, porque como sabrás, Mario, muy bien, me imagino que es de tu generación, He-Man es un juguete de Mattel.
1: Sí, claro, sí.
0: Bueno, esta película se trata básicamente de la presentación de He-Man en esta saga. Tiene un elenco bastante destacado, particularmente Jared Leto, que es el icónico villano Skeletor, y también Idris Elba, que es un actor muy reconocido, nominado al Oscar, que es como Duncan o el hombre en los brazos. Uno de estos... ¿Cómo se conoce el personaje del bigote en He-Man clásico?
1: El bigotón, sí.
0: El bigotón, exacto, que es como parte de los memes del personaje animado. Ya. Bueno, esta película básicamente es un intento por expandir o crear la franquicia cinematográfica de He-Man. Mattel tiene toda la intención por intentar revivir, obviamente también para vender merchandising. Pero lo particular de esta película, Mario, es que Netflix la intentó estrenar el año 2023 y la tuvo que cancelar. Luego la tomó Amazon MGM, básicamente ya con medio camino de producción, para intentar, como insisto, tener que revivir una saga que llevaba muerta 15 años, por lo menos, o quizá un poquito menos, con una animación de Netflix que salió alrededor de 10 años atrás.
1: Ya, y esto se estrena ahora el próximo 4, o sea, hay que esperar ahora para ver cómo se da y si da la recaudación. ¿Cuánto ha costado esta película, sabes?
0: Sí, esta película tuvo bastantes problemas, como te decía, tenía un presupuesto neto de $200 millones, pero cuando lo tomó Amazon MGM, tuvo que aumentarle el presupuesto para darle el empuje comercial, la distribución a nivel internacional, y está alrededor de $350 y $375 millones.
1: No, es muchísima plata. Habrá que ver cómo le va en las salas y a qué plataformas llegarán. Tengo entendido que vas a traernos ahora un recuerdo, ¿no? O más bien
0: sí,
1: la animación.
0: Una recomendación, esta serie que aparece en pantalla ya a través de la imagen de BioBio TV es X-Men 97. Es una serie que se estrenó ya, Mario, en su primera temporada. Este es un revival de la serie de los 90 que tú muy bien señalabas, pero que retoma la animación, o sea, retoma la historia desde el punto en que termina la serie de los años 90 y le hace una readaptación, le hace un fashion emergency, podríamos decir, y le da un salto de calidad a la animación considerable a lo que uno podría comparar a la serie de los años 90, que a pesar de lo buenísima que es la serie,

0: Obviamente, las técnicas de animación digital han evolucionado y le sacan una diferencia en cuanto a uso de luces, a la espectacularidad que implica una serie animada. Y como podemos ver en la imagen, es que está bastante iluminada, tiene bastante contraste de colores, y la animación también tiende a ser un poquito más fluida que lo que tendría que ser en los 90.
1: Claro. ¿Esta ya está disponible en las plataformas?
0: Bueno, se estrenó el tráiler esta semana. La segunda temporada estará en Disney Plus desde el 1 de julio. Ya está la primera temporada, que se estrenó durante el 2024. Tuvo un éxito rotundo, le fue muy bien. De hecho, se aseguró esta segunda y una tercera temporada. Y vamos a ver personajes icónicos. De hecho, retomando la saga de Apocalipsis, que es uno de los villanos clásicos de los X-Men.
1: Bien, está muy buena, ¿eh? Se ve la calidad ahí de la imagen y la calidad también de las. Sin perder, digamos, los colores. A mí siempre me llamó la atención los colores de X-Men, ¿no? Colores como muy de cómic, básicamente, ¿no? Es como un cómic animado, básicamente.
0: Exacto, esta serie retoma muchos de los cómics. De hecho, son las historias calcadas de los cómics, de varias sagas que a veces entrecruzan ciertas historias, ciertas líneas temporales, pero que básicamente es lo que a uno le gusta de X-Men, ¿no? Es harto conflicto, poderes universales, galácticos, entre villanos que no solo son villanos por ser malos, sino que tienen una filosofía, una ideología por la cual combaten.
1: Bien, Nico, oye, arroba pirata del nuevo mundo.
0: Así es, en
1: Ahí está
0: Instagram.
1: en el generador de caracteres. Nico, te mandamos un abrazo enorme. El fin de semana va a haber alguna película nueva, va a ir al cine, Día de los Patrimonios, va a hacer algo, ¿no?
0: No, tengo mudanza, me cambio de casa, así que tengo harto que hacer.
1: Ya, bueno, páselo bien entonces la mudanza, pues. Trate ahí
0: La final de Champions, eso sí, no me la pierdo.
1: Ah, ¿qué día es? Es domingo, ¿no?
0: El sábado.
1: El sábado de la tarde, debe ser, las 3 de la
0: Sábado
1: tarde.
0: a las 3 de la tarde.
1: Bien, ¿por quién va?
0: Ojalá Arsenal, pero yo creo que va a ganar el PSG.
1: Ya. París Saint-Germain dice usted que gana, pero a usted le gustaría que gane el Arsenal.
0: Sí, siempre un campeón inédito es más entretenido.
1: Eso. Nico, te mando un abrazo apretado. Gracias por tu tiempo, por estar con nosotros con el cine, series y curiosidades con Nico Galás. Un abrazo.
0: Como siempre, muchas gracias, Mario. Un abrazo, Rodri. Que estén muy bien.
1: Ahí está Nicolás Galás con nosotros, nuestro colega conectado con el Trasnoche de la Radio cada fin de semana, iniciando también para que ustedes tengan ahí las curiosidades, por si de pronto quiere ver una de estas series que tiene dudosa procedencia, pero que sin duda lo va a pasar bien. Y bueno, las películas que se están estrenando y, por cierto, las recomendaciones que nos trae Nicolás. Y iremos a la pausa, 1:31. Estamos con Rodrigo de la Rosa haciendo el Trasnoche de la Radio.
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1: 9 de la mañana con 37 minutos. Hacemos el trasnoche de la radio. Queremos que nos manden sus audios. Estamos con Rodrigo de la Rosa haciendo este programa. Por sus favor. Audios, que nos cuenten 20, 25 segundos, ¿dónde están? Es su reporte, ¿ah? La sensación del tiempo, con sus voces, con el reporte de la carretera, de lo que sea que esté pasando, mándenos su audio. Desde ahora, solo audios. Los escuchamos desde ya. Envíen sus audios. Hola Mario, saludos a todos los dirigentes de los SSR, antes Comité APR, quienes estamos 24-7, dice acá, sin recibir pagos. Dice el servicio público gratuito para tener vital el elemento. Nos escribe desde el Tambo, Valle Elqui. Saludos, Jaime, conectado hasta ahora. Juana dice, soy de la U, felicitaciones a la Cato. Gracias, acá. Vamos a hacer una conexión, ¿eh? El partido de la Champions es el sábado, pero al mediodía. El Paris Saint-Germain versus el Arsenal. Antes había un relator que estaba, ¿se acuerdan? Ya se viene, muchachos, el partido entre el Arsenal y el PSG. Sí, relataba. Ya se viene Tomás Rosicky. ¿Se acuerda de Tomás Rosicky? El checo era bueno. Esa época relataba así, muchachos. Ya se viene el Portsmouth. Me acuerdo que es el que relataba la Champions, ¿se acuerda? Ya se viene Rodrigo de la Rosa. Relatan así. Ya, antes de ir con los mensajes, hola Mario, desde San Sebastián, Cartagena, Litoral Central, amigos de la Bio Bio, saludos desde Quilpué, mi querida Bio Bio, mi compañía día a día, conectado con nosotros. ¿Qué más tenemos? Tenemos audios, los escuchamos.
2: ¿Qué tal? Buenas noches. Accidente en San Javier, pasadito el cruce que va para Constitución. Para que tengan precauciones ahí los conductores.
1: Gracias, auditores. Gracias. Ya llegan los mensajes. Raideca también nos está escribiendo. Nos escribe también desde South City, en California. Nos escribe también Mario. Gracias. Boris Garcés dice: hola, en Puente Alto, Villa Los Ríos, más conocido como el sector de Molino 2. Dice: se están agarrando a balazo. Estoy llamando al 133 hace media hora y no me contestan. Toda la noche es lo mismo. Esto es el Luis Mate con La Serena, nos escribe Boris, al lado del acceso sur. Ahí está, sigue los audios.
3: Hola Mario, saludos de La Cisterna, Santiago. Un saludo para mi esposa Alcilene, que nos casamos antes de ayer.
4: Saludos Mario, de acá, de los Andes. 9 grados la temperatura, está nublado. Muy tranquilo por acá. Un gran saludo. Esta noche de la radio. Bio Bio. Alexander.
1: Alexander siempre muy elegante, ¿eh? Está tomando su cafecito con una bata de lino. Y con un habano. A los pies de la fogata, ¿eh? A los pies de la chimenea. Que a propósito, ya viene la chimenea con Jorge Castro un ratito más. Un saludo grande, ¿eh? Siempre elegante los audios de Alexander. ¿Qué decirlo? Se escuchan elegante, al menos. Ya, más mensajes. Acá dice, yo entendí la invitación, ve que hay algunos que sí veían los partidos de esa época. Ya se viene, muchachos. Así partía. El partido. Tiene una voz como media nasal. Si no me equivoco, se llamaba... no sé si apellido Díaz, Javier Díaz creo que se llama. Un relator uruguayo que transmitía el... Ya se viene, muchachos, el partido entre Rodrigo de la Rosa y Vicente Aguilar. Ya la tiene por el sector del medio. Aquí está los auditores del trasnoche. La tiene Alexander. Alexander hacia el centro. ¡Cuidado! ¡Uy! Estuvo cerca. Rodrigo de la Rosa no sabe qué hacer. Viene Jorge Castro en la chimenea con sus chorrillanas. Uy, cuidado ahí, ¿eh? Cuidado, ¿qué está pasando en la banca? ¿Qué pasa en la banca, Rodrigo? ¡Gol! El trasnoche. ¡Gol! Cumplí mi sueño, ¿eh? De relatar un gol en Bio Bio la radio. No, mi sueño, ¿sabes cuál es? Que Don Osvaldo Lutzinger, que está escuchando la radio probablemente, diga... transmite para Chile y el mundo Mario Álvarez, el Bio Bio Deportes.
5: Para mí sería un gustazo para guardarlo ahí por siempre.
1: Ya, vamos a seguir avanzando, editores. 1:42. Atención con lo que vamos a revelar ahora. Tiene que ver con una conversación que tuvimos en las últimas horas del día de ayer, día jueves. Una conversación, especial, porque pudimos conversar con el fiscal regional de Magallanes. Hablamos de Cristian Crisosto. Esta es una noticia que llamó profundamente la atención. Hay una entrevista que dio al diario La Tercera, donde aseguró que las bandas criminales en la región de Magallanes están presentes y han tomado cierta preponderancia, que hay ciertos hitos. Luego tuvo otras entrevistas con Radio Pauta. De hecho, hay una nota en nuestro sitio web biobiochile.cl, donde alerta de las rutas contraintuitivas, es decir, bandas de crimen organizado que lo que hacen es utilizar rutas completamente distintas a las que se piensan. Viajan desde Bolivia, llegan hasta el sur de Argentina y luego, por algunos pasos no habilitados o por diferentes lugares, pasan hasta nuestro país y luego hacia el extremo sur, incluso llegando a la provincia, hasta la comuna de Cabo de Hornos, en la provincia antártica. Una conversación que tuvimos durante estas últimas horas en exclusiva para el Trasnoche de la Radio, donde hablamos de precisamente cuál es la situación que está ocurriendo con el estrecho de Magallanes, la importancia para combatir el crimen organizado. Una conversación que tuvo para Bio Bio la Radio y para el Trasnoche con el fiscal Cristian Crisosto. ¿Cuál es la situación actual del crimen organizado, según su perspectiva y desde que llegó a la Fiscalía Regional de Magallanes Antártica Chilena?
6: Sí, efectivamente, nosotros llegamos acá con nuestro equipo el año 2023 e hicimos un análisis, un diagnóstico de los fenómenos delictuales en la región, y nos encontramos con dos importantes. Bueno, en primer lugar, que un fenómeno muy importante en esta región es todo lo que tiene que ver con los delitos sexuales, en particular con víctimas menores de edad, y explotación sexual de niños y niñas adolescentes, que lamentablemente eso es una realidad importante acá en la región y que da para otro programa. Y el segundo fenómeno muy importante era que, a partir de diversas investigaciones que hemos iniciado y que estaban en curso, logramos establecer una realidad, y es que efectivamente teníamos bandas de crimen organizado de distintas nacionalidades operando en la región. Y en ese sentido, una de las primeras pruebas fehacientes de esto es que efectivamente nosotros el año 2023 tuvimos con la Fiscalía Federal de Río Gallego, esto es Santa Cruz, un equipo conjunto de investigación. ¿Qué quiere decir esto? Es una sola investigación que estaba tramitada simultáneamente por, en este caso, por la Fiscalía Santa Cruz y por nosotros. Y logramos aprehender a más de 20 personas acá en Chile y más de 8 personas en Argentina en acciones operativas simultáneas. Y todo con respecto a delitos transnacionales de tráfico de drogas, en particular cocaína, marihuana, además tráfico de armas, además lavado de activos y tráfico de personas. O sea, en el fondo, y las nacionalidades, bueno, eran argentinos y chilenos, pero también en otras investigaciones nos encontramos con que existía harto ciudadano colombiano, venezolano. Entonces, estamos hablando de que son bandas de crimen organizado que se dedican no solamente al tráfico, se dedican al contrabando de distintas especies. O sea, uno sabe que en el norte, Arica, Iquique, por ejemplo, hay contrabando de huevos, gallinas y otras cosas. Bueno, acá en Magallanes, por ejemplo, aparte de la droga, hay contrabando de neumáticos, combustible, sí, etcétera. Entonces, efectivamente, hemos tenido otras investigaciones, por ejemplo, la investigación por el caso Confederación. Ese es otro caso en el cual condenamos a 18 imputados. Ese es un caso en que de la nacionalidad de los condenados son colombianos, peruanos, venezolanos, paraguayos y chilenos. Y estas personas se dedicaban a traficar cocaína, a traficar éxtasis, también a infringir ley de control de armas y, por cierto, lavado activo. De hecho, en ese caso, logramos desbaratar dos laboratorios de fabricación de éxtasis. Uno que estaba en Punta Arenas y el otro en Santiago, en Conchalí. Y las penas fueron a más de 40 años a algunos por la reiteración de los hechos. De hecho, uno de los elementos relevantes de esa causa fue que en las interceptaciones telefónicas se logró establecer que los imputados estaban cotizando la compra de un avión para poder hacer el traslado, ¿cierto? Claro. De la droga desde Punta Arenas a Santiago y viceversa. ¿Fiscal? Entonces, son bandas de crimen organizado que están operando hace bastante tiempo en la región.
1: Entiendo que hay varias investigaciones que están en pleno desarrollo, pero cuando usted se refiere a bandas transnacionales, por ejemplo, son bandas que podrían ser, digamos, integradas por personas de diferentes nacionalidades, pero alguna que tenga que ver con las principales bandas transnacionales más grandes que ha tenido en el país, es decir, ¿se ha podido dar algún tipo de ramificación? Por ejemplo, el caso de los Trinitarios, el caso del Tren de Aragua, que es muy conocido, que ocurrió, que básicamente tiene diferentes células que están en diferentes partes de nuestro país, y en diferentes partes de América también. ¿O son parte más bien de bandas que harían negocio con estas mismas para el traslado de la droga y de estos elementos como las armas, por ejemplo?
6: O sea, mire, hay información que no le puedo transmitir directamente, pero sí lo puedo indicar, por ejemplo, que hemos tenido casos donde se ha incautado cocaína que acá en Punta Arenas, que su procedencia es de Bolivia. Camiones, ¿cierto?, que han sido vistos en zonas de Argentina. Por tanto, efectivamente, existe vinculación. Como fiscalía, a partir de esos indicios, hemos básicamente implementado equipos especiales, planes especiales de investigación respecto a esta materia. Y particularmente nuestra colaboración interagencial con las distintas autoridades acá en Chile, pero particularmente una colaboración internacional. Y eso ha sido fundamental en los éxitos investigativos y judiciales que hemos tenido.
1: Fiscal, quería preguntarle también por algo que usted había mencionado en las otras entrevistas con los diferentes medios, que tiene que ver con el tema de la frontera. Estamos hablando de que la región de Magallanes tiene diferentes pasos en Tierra del Fuego, en la provincia de Magallanes, en Monte Aymont, hay varios, pero lo cierto es que hay una, digamos, y de forma bien coloquial, hay un alambrado que separa básicamente un país de otro, es decir, estamos muy cerca. ¿Es esa la problemática que hoy día están enfrentando? ¿Tienen identificadas las rutas? Usted mencionaba Bolivia. ¿Es esa la ruta o las diferentes rutas que están llevando estos grupos criminales?
6: O sea, mire, efectivamente, la geografía de la región, esto es que la frontera con Argentina no exista un hito geográfico como una montaña, un río, ¿cierto?, sino que sea una pampa, en términos criminalísticos constituye una vulnerabilidad. ¿Por qué? Porque hace más fácil el paso de un país para otro. Y efectivamente, acá tenemos una vinculación muy importante con las Fuerzas Armadas. Y efectivamente hay pasos no habilitados que están identificados. E igualmente acá hay algo muy relevante, y es que hay un a nivel mundial, y particularmente acá, tenemos que poner los focos en los puertos. Sí. En los puertos. Y eso es importante. Fíjese usted que tenemos acá en Tierra del Fuego Ushuaia. Ushuaia es a nivel argentino, por cifras oficiales de la misma autoridad argentina, es el cuarto puerto en importancia que tienen en Argentina, y ese está en Tierra del Fuego. Y por otro lado, nosotros tenemos ahí mismo en Tierra del Fuego el paso fronterizo San Sebastián. Con cifras del año 2025, estamos hablando que ese paso fronterizo que une a Chile con Argentina está entre el cuarto a tercer lugar a nivel nacional, junto con Monte Aymont, cuando en cantidad de carga transada, digamos, no en cantidad de camiones, sino en la cantidad de carga. Y eso, si usted lo vincula a Ushuaia, usted sabe que Ushuaia, a pesar de su lejanía, tiene aeropuerto internacional. Es decir, los vuelos llegan a Ushuaia directamente de distintas partes del mundo sin pasar por Buenos Aires. Lo mismo pasa en Calafate. Entonces, tienen, digamos, el elemento muy importante que nosotros estamos, y en ese sentido nosotros con Fiscalía tenemos excelentes relaciones y tenemos investigaciones en conjunto con la Fiscalía de Ushuaia, Río Grande y, por cierto, de Río Gallego.
1: Fiscal, usted mencionaba algo que es muy relevante. Chile es un país costero, son varios los kilómetros, miles los kilómetros que tenemos de costa. Y en la región de Magallanes hay una particularidad, que están los fiordos, están diferentes islotes. Vemos que hay una pesca fuerte. Hay empresas que incluso se han dedicado a extraer varios recursos. Magallanes es una región que tiene una pesca bastante, digamos, grande. Hay un rubro importante. Pero también usted mencionaba que ese es un gran problema, porque al ser una región tan vasta en territorio y en costa, se necesitaría un trabajo mucho más, digamos, puntilloso para poder lograr establecer esta ruta. Ustedes tienen una cantidad, yo sé que es difícil de hablar de números, pero ¿tienen detectado algunos puntos estratégicos donde podría estar ingresando droga por el mar?
6: O sea, mire, lo que pasa es que esa pregunta es muy difícil de contestar, y además que si la contesto podría,
1: sí, claro,
6: poner en riesgo algún tipo de investigación. Pero sí, digamos, efectivamente, acá tenemos algo que es conocido, y es que hay rutas portuarias muy importantes que son utilizadas, por ejemplo, Puerto Montt, Puerto Chacabuco, Puerto Natales, Punta Arenas, Ushuaia, y eso no solamente de norte a sur, sino también de sur a norte. Y por cierto, tenemos, mira, ahora mismo, por ejemplo, a través del ferry que va de Punta Arenas a Puerto Williams, se logró hacer un seguimiento con People Mar y se detuvieron unas personas que estaban infringiendo la ley de droga, y se detuvo por se le encontró marihuana y cocaína. O sea, estamos hablando que porque sea una zona austral, las rutas no se estén utilizando, particularmente portuarias. Acá en el combate al crimen organizado tenemos que estar atentos, en primer lugar, a los puertos, y en segundo lugar a las cárceles.
1: Se le pregunta, hay un crecimiento importante de la población penal en Magallanes, que está ligada al tráfico de drogas, pero precisamente de diferentes nacionalidades.
6: Sí, efectivamente, y esto se lo hablo con cifras del verano, del enero de este año. Había aproximadamente entre el 2023 y enero de este año un aumento aproximadamente de casi un 30% de la población carcelaria en general, y en particular el porcentaje de internos en la región de nacionalidad extranjera, estábamos aproximadamente en el tercer o cuarto lugar.
1: Lo otro que quería preguntarle, fiscal, es que el año pasado ocurrió una situación en el barrio Prat, que es un barrio bastante, digamos, de familiar, es un barrio de los más antiguos de Punta Arenas, donde se habría dado, hay una hipótesis de que se habría dado una especie de quitada de droga, incluso con un homicidio. Algo que de cierta forma vendría a marcar un hito dentro de cierta forma, el crimen organizado, es decir, una banda que termina intentando quitarle la droga a otra, y eso tiene ahora una investigación que entiendo que está en curso. ¿Cuáles son los hitos en relación desde que usted llega al 2023? Entiendo que usted también estuvo en otras zonas del país, entiendo que en la región de la Araucanía. ¿Cuál es el hito que usted diría que habría que marcar como un punto de partida quizás para una nueva etapa del crimen organizado en el sur?
6: O sea, efectivamente, ese caso al que usted se refiere, según la evidencia nos indica que ha sido lamentablemente el primer homicidio en Magallanes vinculado al crimen organizado, porque efectivamente los antecedentes de la causa dan cuenta que es una banda de extranjeros que se coordina, ¿cierto?, para que ellos se dedican al tráfico de drogas, se coordinan para poder hacer una quitada, y en ese contexto asesinan a un miembro de la otra banda. ¿Sabía usted que, por ejemplo, un procedimiento que tuvimos con la policía marítima, porque eso es importante, en Chile no existen dos policías, son tres policías,
1: sí, sí.
6: Está Carabineros, la PDI y la policía marítima, con ellos tuvimos un procedimiento que seguimos un barco que venía de Puerto Chacabuco, Puerto Natales, hicimos las gestiones y lo seguimos hasta la zona franca, en Punta Arena, y encontramos más de 450.000 cajetillas. Y esos cigarrillos venían de la India. Entonces, estamos hablando de que el delito ya no es algo que se cometa en Punta Arena o en Santiago, es un delito intercontinental.
1: El último fiscal, estamos conversando con el fiscal regional de Magallanes Antártica chilena, Cristian Crisosto. Lo último es que, no sé si, yo me imagino que se enteró, pero la UDI, algunos parlamentarios pidieron una sesión especial por esta advertencia que usted hizo por esta comunicación. Incluso solicitaron al gobierno interior que pueda convocar, no tan solo usted, sino que también al ministro del Interior y de Seguridad. ¿Ya se comunicaron con usted? ¿Le avisaron de esta reunión o todavía no podría participar de esta sesión especial?
6: O sea, hasta el momento no me han invitado. Evidentemente, si es que lo hacen con autorización de mi fiscal nacional, yo podría ir. Y sería muy interesante poder comentarle e informarle a los señores parlamentarios de la realidad que tenemos en Magallanes en torno a la realidad del crimen organizado, de las vulnerabilidades que tenemos a nivel geográfico, a nivel de cantidad de personas, y pero también informar de lo que estamos haciendo, eso podría ayudar, ¿cierto?, a poder abordar de mejor manera esta problemática.
1: Fiscal, muchas gracias por haber conversado con BioBio y seguramente pronto le vamos a estar ahí consultando más cosas. Gracias por su tiempo.
6: Que esté muy bien, don Mario.
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7: Estimado amigo Mario, gusto de saludarle. Felicitaciones por el excelente programa, este buen trasnoche para todo Chile a través de Radio BioBio, la radio. Queremos contarles desde Bunitaqui, tierra de los molinos, la música, la amistad. En la cuarta región tenemos cielos cubiertos, mucha neblina y muy helado. Precaución para los amigos conductores. Para Radio Bio Bio, informó Manuel Tello.
8: Buenas noches, Mario. Buenas noches, los digo. Desde Chillán, como siempre hasta ahora, reportándome en sintonía con el mejor programa de Planoces, que los acompaña a todas las personas que todavía no podemos quedarnos dormidos. Que tengan un excelente programa y que todo lo que ustedes los den sea para nuestra entretención y a la vez información. Saludos a todos los planosadores del Plan Noche. Alejandro los saluda desde Chillán.
9: Hola, amigo Mario. Aquí tapado con todas las farsajas, escondido para que la señora no se despierte y me rete. Hace harto frío. Saludos de Jaime, de acá de Macul. Chao.
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1: Buenos días, bienvenidos al Informador. Los cancilleres de Argentina, Perú, Bolivia, Ecuador y Chile firmaron un acuerdo para elaborar un plan conjunto para combatir el crimen organizado en la región. Los detalles los tiene Danilo Ormeño.
12: Con una declaración conjunta y la firma de un acuerdo regional, los cancilleres de Argentina, Perú, Bolivia, Ecuador y Chile sellaron el compromiso para implementar medidas concretas y así hacer frente al avance del crimen organizado en la región. Esto quedó estipulado tras la primera reunión de alto nivel celebrada en Chile con sede en Santiago y que convocó a los cancilleres de los países limítrofes y así, más allá del diagnóstico, poder elaborar una hoja de ruta frente a la amenaza de organizaciones transnacionales. En la misma línea, el canciller Francisco Pérez apuntó a la relevancia del trabajo en conjunto y el traspaso de información estratégica.
13: Dada su naturaleza transfronteriza, los esfuerzos nacionales resultan insuficientes y deben complementarse con mayor cooperación política.
12: Uno de los invitados fue el canciller de Perú, Carlos Pareja, quien describió como alarmante la situación que vive su país con el crimen organizado frente al creciente número de sicariatos y extorsiones.
14: Tenemos realmente una situación alarmante y creciente de sicariato, de extorsión, que perjudica mucho la vida diaria de la población.
12: En la cita también también se pactó que la próxima cumbre de alto nivel sería en Buenos Aires durante el mes de noviembre, donde analizarían el avance de las políticas alcanzadas en Chile.
1: Una medida basada en criterios técnicos, calificó el subsecretario de Justicia Luis Silva la salida de los tres reos comunes del penal de Punta Peuco. Marcela Rojas tiene más antecedentes.
15: La controversia comenzó luego de que Gendarmería confirmara la reubicación de los tres internos comunes que permanecían en el recinto de Tiltil. A través de un comunicado, la institución sostuvo que la medida se adoptó bajo criterios de segmentación y conforme al marco normativo vigente, agregando además que los internos solicitaron voluntariamente su traslado. El subsecretario de Justicia, Luis Silva, descartó motivaciones ideológicas y aseguró que solo se revirtió una medida adoptada durante la administración anterior.
16: Como ha dicho Gendarmería, fue una decisión técnica o basada en criterios técnicos. Y nada más, es una decisión del servicio. Lo que habría que revisar es si no fue política la decisión contraria, es decir, de la administración anterior. Y ahora simplemente se está respetando lo que siempre fue. Esa es la pregunta que hay que hacerse. Pero insisto, no hay una decisión política detrás de esto, sino técnica.
15: Una de las voces más críticas fue la diputada comunista e integrante de la Comisión de Derechos Humanos, Lorena Pizarro, quien acusó que la medida vuelve a convertir el recinto en un penal especial para condenados por crímenes de lesa humanidad y anunció un oficio al Ministerio de Justicia para exigir explicaciones.
1: En noticias del exterior, el embajador de los Estados Unidos en México, Ronald Johnson, afirmó el jueves que su país, junto con México y Canadá, coordinan esfuerzos de cara al Mundial de Fútbol 2026 con especial atención a la salud pública ante el brote de ébola para garantizar que el torneo sea más seguro. El Departamento de Estado de los Estados Unidos anunció también un conjunto de medidas sanitarias junto a México y Canadá para viajeros y procedentes de zonas africanas de alto riesgo por el ébola con el fin de proteger la salud pública sin interrumpir el flujo de viajes y comercio durante el Mundial de Fútbol que arranca en México este 11 de junio. Vamos a contarles que a esta hora en la ciudad de Temuco hay 11 grados de temperatura, está nublado con una humedad del 96%. En Santiago, 8 grados de temperatura, está nublado con una humedad del 81%.
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0: Hola amigos de la Bio Bio, soy Alex de la Barnechea. Estoy en mi casita, ahora me voy a acostar a dormir y, con mi señora y a Carlos Barnechea. Está terriblemente helado. Saludos, que tengan buena noche. Chao chiquillos.
1: Saludos Mario, desde Concepción. Cielo nublado en Enturno, condominio.
2: Hola Radio Bio Bio, aquí Juan Carter, en estos lados, aquí patrullando aquí en el sector costero de Playa Blanca, Lota. Al momento se encuentra sin novedad, la neblina desapareció, así que está todo despejado, así que un abrazo amigo, nos vemos.

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1: Con 12 estamos haciendo el trasnoche de la radio. Vamos a tomar contacto inmediato con nuestra unidad móvil, con Vicente Aguilar, que se encuentra en la 52 Comisaría de Rinconada, Maipú. Hay novedades respecto a un procedimiento policial. Vicente, estamos contigo. Buenos días.
2: Sí, buen día. Nos encontramos en Maipú, acá en la 52ª Comisaría. Estamos con el capitán Félix Carrasco, ¿cierto? Que nos va a contar, si nos pudiera contar sobre este procedimiento que tuvo tres detenidos en Villa El Abrazo de Maipú, ¿cierto?
3: Eso es correcto, muy buenos días. Como lo señalaba, efectivamente, alrededor de la medianoche, en contexto de reiterados llamados telefónicos recepcionados al nivel 133, carabineros de la 52 comisaría se constituyen en un sitio del suceso de tipo abierto, que corresponde en este caso a una de las plazas existente en Villa El Abrazo, la comuna de Maipú. Constatan la presencia de una cantidad importante de barristas de la Universidad de Chile, quienes, a la versión que ellos entregan en primera instancia, se encontrarían efectuando el pintado de los postes de alumbrado público que estaban en ese lugar. A razón de lo anterior, Carabineros desarrolla un rastreo por el mismo lugar, intentando hallar alguna evidencia, algún elemento que pudiera vincularlo a algún delito. Y es en esta revisión que efectuaron los carabineros es que encontraron al interior de un vehículo existente en el mismo lugar, en este caso en su portamaleta, un bolso que en su interior contenía tres armamentos. Uno de fuego, una pistola, y en este caso una pistola fogueo y una subametralladora tipo Uzi, también de fogueo, cuyas marcas, en este caso, se encuentran restringidas por la ley de control de armas, y en ese momento se procede a la detención de tres de ellos, ya que en este caso, al verse sorprendido, comienzan a huir en distintas direcciones. El proceso está siendo administrado por personas de las 52 comisarías, se está informando lo anterior al fiscal de turno. Preliminarmente ya se dispuso la concurrencia de la CIP de la repartición para desarrollar distintas diligencias autónomas y en este caso poder determinar la forma y circunstancias de ocurrencia de los hechos.
2: Capitán, para tener más antecedentes, las edades de estos detenidos.
3: Sí, los detenidos corresponden a personas adultas, son todos hombres en nacionalidad chilena, quienes cuentan ya con antecedentes policiales y efectivamente sus edades oscilan entre los 27 y 43 años de edad.
2: En este caso, ¿hubo algún enfrentamiento entre barristas o era solo que ellos estaban pintando los postes en ese lugar?
3: Todo eso en materia de investigación. Preliminarmente, los llamados recepcionados por parte de carabineros alertaban de la existencia de activación de fuegos artificiales, por cuanto es el resultado de estas diligencias que desarrolle preliminarmente la CIP. Conforme a declaraciones de testigos, verificación de cámara, es para ir determinando la forma, circunstancias, cómo se fueron suscitando los hechos hasta la llegada de personal policial y en este caso materializar la detención de tres de ellos.
2: Muchas gracias, capitán. Queda entonces en proceso la investigación, todos los resultados que se den con estos peritajes, con estas armas, para saber qué función tienen, si todas funcionaban. Nos decía también que hay alguna que es a fogueo, pero son armas que pueden ser utilizadas para distintos ilícitos y que fueron recuperadas por carabineros de la 52ª Comisaría de Maipú, Mario.
1: Bien, nos queda clarísimo, Vicente, te agradecemos el completo informe, ya vamos a volver contigo en cualquier momento. Entiendo que este sería la mayor novedad, hay algunos procedimientos policiales que están en pleno desarrollo, pero por ahora este es el que ha ido marcando este inicio de la jornada, ¿no?
2: Sí, claro, estamos a la espera, ¿cierto?, de lo que se pueda suceder durante esta noche con los procedimientos policiales, pero por ahora estamos acá en Maipú con estos tres detenidos en la 52ª comisaría y estaremos también ampliando información que pueda suceder durante esta noche de viernes 29 de mayo.
1: Eso, un abrazo grande, Vicente, gracias por tu tiempo, gracias por la completa información. Buen día.
2: Buen día.
1: Está nuestra unidad móvil. Vicente Aguilar desde la región, aquí en la región metropolitana, pero en la comuna de Maipú. Seguimos avanzando, 2:16.
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0: mañana, 18 minutos. 3 de la mañana con 18 minutos en la región de Magallanes y en la región de Aysén. Estamos las 43 estaciones conectadas en todo el país haciendo el trasnoche de la radio. Estamos escuchando la música del grupo Cántaro, que nos está acompañando aquí con esta hermosa pieza audiovisual grabada en la región de Valparaíso, precisamente en el puerto principal. Hay muchas imágenes que vayan a verla a YouTube porque están muy bonitas. Corran a YouTube a ver esta entrega, esta música, y además imágenes del puerto que nunca está de más verlas, ¿no? Estamos con Jorge Castro desde La Chimenea, estamos con las personas que son partícipes de esta agrupación, estamos con José, Tato y Javi. Bienvenidas, bienvenidos. Jorge, bienvenido. ¿Cómo están? ¿Todo bien? Gracias por venir tan temprano o tan tarde, porque dejemos temprano mejor, ¿no?
1: Sí, mejor.
2: Sí.
0: ¿Cómo están? ¿Todo bien?
1: Bien, bien. Contentos por esta difusión que estamos haciendo del video, de esta canción Nadie Dijo Nada y esta aventura de hacer videoclip, y que lo vamos a celebrar mañana, hoy día en realidad, hoy día en la noche, a partir de las 21 horas en La Chimenea. Así que estamos muy contentos de poder estar aquí promoviendo un poquito mostrar lo que hacemos.
0: Jorge Castro, ¿cómo le va? Gusto en saludarle.
3: Aquí estamos, temprano, no tan tarde.
0: Me gusta eso del temprano. ¿Cómo ha estado todo?
3: Cuesta sacar a los músicos a esta hora, y antiguamente costaba echarlo a esta hora para las casas.
0: Bueno, los tiempos cambian.
1: Está todo muy cerrado para llegar para acá.
0: Los tiempos cambian, las situaciones cambian, pero la música sigue, ¿no? Por ahí va la cosa.
3: Algo así.
0: ¿Cómo va usted, Jorge? ¿Cómo está La Chimenea?
3: Venimos de verdad unas buenas cuecas, buenos zapateos ahí. Nuestro amigo controlador me preguntaba por un amigo ahí, pero no vamos a hablar del muchacho que bailó toda la noche, ¿no? Bien, pues revitalizando el tema musical. Nosotros tenemos una variada, algunos me dicen ecléctica, cartelera musical, pero que tiene que ver con un poco lo que somos nosotros, pues, o sea, un poquito de folclor, un poquito de música internacional, un poquito de pop, un poquito de rock, y eso todo sale de la cocina del espectáculo, no sé cómo llamarlo.
0: Así, estamos viendo ahí en pantalla de BioBio TV lo que es el flyer de lo que es el grupo Cántaro, que va a estar acompañándolos el día de hoy desde las 9 de la noche. Lo vamos a dejar ahí en pantalla para que lo vean, auditores, para que busquen las entradas, porque están allí. Las pueden buscar en Pass Line, en La Chimenea y en Príncipe de Gales 90, en Santiago Centro. Pero contémosle a los auditores cuál es la historia de Cántaro. Entiendo que ya llevan harto tiempo, estuvieron viajando. Es verdad que se conocieron en época de universidad, ¿no?
2: Sí, estudiamos todos en la Universidad de Chile. Tenemos 26 años de carrera y estuvimos un tiempo radicados en Francia.
0: ¿Y cómo fue esto que se conocieron en la universidad? ¿Fue que empezaban a guitarrear, estaban tocando juntos y encontraron ahí una simbiosis, una buena onda?
1: Pasaba eso, y guitarrear, también algunos pololeos y cosas.
0: Ah,
1: ¿no?
0: Bien.
1: Y de hecho, uno de los guitarreos se produjo en La Chimenea.
3: Ah.
1: Sí.
0: ¿Te estás enterando?
1: Sí.
3: Y para decir, primera vez que iba a La Chimenea.
1: Y claro, participamos también dentro de la formalidad de lo que estábamos estudiando. Formamos parte de un curso en donde teníamos que hacer música latinoamericana, obligatoriamente. Y resulta que habían varias canciones nuestras, y que ya las veníamos guitarreando de pasillo, pero ahí las armamos más formalmente dentro del curso. Y eso fue un punto de partida del grupo. Y eso fue en segundo año de la carrera de teoría de la música.
0: ¿Esto fue el año?
1: 99.
0: Ya. O sea, el boom de la música chilena, digamos, volviendo a las disqueras y todo.
1: Claro.
0: Buen año el 99, digamos. Había de todo. ¿Qué estaba pasando en el 99? ¿Se acuerdan, no?
2: Bueno, estaba hace poquito había... Pinochet había estado preso en Londres. El 2001 fue, bueno, me avancé 2 años al tiro. 2001 fue las Torres Gemelas.
0: Claro.
1: Teníamos FECH en ese periodo. La actividad cultural de la universidad era bien potente. Teníamos una sala al frente de la Católica, aquí en la Alameda, en donde sucedían muchas cosas. Y eso era una actividad constante de conocer mucha gente. Formábamos parte de las caravanas culturales que hacía también la universidad. Eso es el inicio, porque hoy día en realidad no somos mayoritariamente de la Universidad de Chile.
0: Claro,
1: o sea, de, Por los cambios que ha tenido de integrante el grupo, se ha abierto a otras personas que también tienen otra historia, ¿no?
0: Bien.
1: Vienen de otras escuelas y de otro, incluso de otras ciudades de Chile. Y eso también ha enriquecido, obviamente, al grupo.
0: Claro, eso enriquece el sonido de que vengan personas de diferentes corrientes, diferentes edades también, me imagino. Yo les preguntaba también, bueno, tú fuiste a lo noticioso, que también está bueno también, porque eso también marca el contexto, pero lo musical, los años 90 en Chile era...
1: Bueno, Redolés, yo me acuerdo que escuchaba mucho Redolés.
2: Congreso.
1: Congreso, yo Vasconcelos con Toque, lo sacó por ahí.
2: Los Jaivas, para

0: y en general algo que tiene el sello de cántaro es que hay mucha voz también, muchas voces corales, y hacemos muchas voces también, y tenemos también otras líneas melódicas, las hacemos con violín, con saxo, que son integrantes que no están hoy día, pero que mañana podrán ver ahí en la chimenea.
1: Más rato.
0: Sí, en un
2: eso siempre, más. Siempre pasa que
3: se confunde. No,
2: mañana y un rato más. Oye, sí. ¿Qué significa? ¿Por qué cántaro?
3: Cántaro es un... Bueno, contiene la palabra cantar, que es nuestro motivo principal. Hacemos canciones. Desde el principio que hacemos canciones originales, ya tenemos 4 discos llenos de canciones nuestras, y en donde hay varias manos de compositoras y compositores. Entonces creo que ahí hay algo que es muy genuino nuestro, o sea, cantar, porque nos gusta mucho cantar, ¿no? Y tenemos la cultura como del guitarreo también. Entonces sale de esa naturalidad de cantar. Y cántaro porque es algo que cobija, que es un, claro, todos conocen que es un cántaro, pero para nosotros no es solo un recipiente, sino que es algo que nos acoge, que nos recibe y que desde ahí se mezclan las cosas.
2: Ustedes de los miembros son los que ya han los 26 años, digamos.
4: Claro,
3: sí, con la José.
4: Con Tato Janet también. Bueno, normalmente el grupo siempre fue más o menos la cuota paritaria, así, mujeres y hombres, pero ahora somos mayoría femenina.
2: Bien, bien. Está bien.
3: Por eso yo no más vine. Eso.
4: Hoy ya tratamos de representar.
2: Claro, claro. De hecho, eres solo tú, digamos, ¿no?
3: Y las últimas palabras que diré, las están midiendo.
1: Voy a lavar los platos con agua fría.
2: Claro, claro. Oye, ¿les parece si, bueno, estamos disfrutando de la conversación con el grupo Cántaro? Que está hasta ahora con nosotros junto a Jorge Castro de La Chimenea. Los pueden buscar ahí en Instagram como @grupocántaro. Pero queremos escucharlos, pues. Queremos que suene Cántaro, que esté con nosotros acá en esta noche de la radio. ¿Qué nos van a ofrecer, muchachos?
4: Vamos a interpretar Para mi consuelo. Es una composición mía. Y vamos, le damos.
3: Que forma parte del último disco.
2: Vamos, ¿cómo se llama el último disco?
3: Casa Redonda.
2: Casa Redonda. Esto está en las plataformas digitales también,
3: sí,
2: ¿no?
3: Sí.
2: Bien, pueden buscarlo, Casa Redonda, Grupo Cántaro, que está con nosotros hasta ahora y que suena aquí en el Trasnoche de la Radio.

0: están con nosotros el grupo Cántaro aquí en el Trasnoche de la Radio, disfrutando de esta velada que estamos junto a ustedes, auditores. Nos pueden escribir a través del WhatsApp al +569 9207888. Ese es nuestro número para que nos escriban, para que nos cuenten desde dónde están escuchando el programa. Jorge, ¿hace cuánto que conoces a los muchachos? Porque esto es una historia, bueno, que pocos conocen, pero Jorge acá tiene la historia, pero cada vez que viene alguien que cuenta una historia distinta, ¿cómo conocen a Jorge Castro?
1: Pero lógico, sí. No, nunca se conoce. Ahora yo no sabía que nos conocíamos desde antes, ¿no? Veníamos conociendo ahora, pero quería hacerle una pregunta a usted. El paso por Europa, ¿a qué se debe? ¿Cómo fue ese tema que me llamó la atención ahí en
0: ¿Fue porque estaban estudiando? ¿Era relacionado a eso?
2: La verdad es que fue como una decisión un poco grupal de irnos a vivir allá. Pero claro, para vivir allá había que
1: vivir.
2: Tener las visas, las formas, trabajar, etcétera. Entonces buscamos diferentes formas de casi todos nos inscribimos en conservatorios allá, estudiamos. Por ejemplo, yo estudié canto jazz, otros
3: tato. Un trabajo, ¿sí? Yo estudié composición, clarinete.
2: Aprovechamos de estar.
3: Sí.
0: ¿Y ahí estuvieron cuánto tiempo estuvieron en Europa?
2: 7 años.
1: Ah, sobre eso, me llama
3: 6 años y un día estuve yo.
0: Oye, cuéntame una cosa, ¿qué se viene para este año 2026? Porque obviamente este año 2026 ya estamos casi en la mitad, Orio. Ha pasado tan rápido que uno dice, oye, pero todavía estamos. ¿Qué se viene para el grupo Cántaro?
4: Bueno, para nosotros es súper importante seguir difundiendo nuestro trabajo con el que iniciamos este año, ¿no? El lanzamiento del videoclip, cómo seguir dándole rodaje a eso, tocar bastante. De hecho, el año pasado nosotros estuvimos muy enfocados en Casa Redonda, que fue nuestro último disco, pero este año pretendemos volver a las raíces de Cántaro, volver a los discos anteriores, hacer como un recuento y reversionar también esas músicas, que son muy, muy interesantes, muy bonitas, y que para los integrantes que somos más recientes, quizás unos más, otros menos, es bacán poder tocar esas músicas. Como apropiarse también de músicas que quizás no tocamos originalmente, no grabamos nosotros, pero darles una nueva vida. Así que estamos en eso, como trabajando mucho en nuestra performance.
0: Claro. ¿De qué habla Cántaro? ¿Habla de cosas personales? ¿Habla de historias de los propios integrantes? ¿Habla un poco de las historias de otros? ¿De qué habla Cántaro en sus composiciones?
3: De todo, hay harta imaginería.
2: Sobre todo nadie dijo nada, y ahí yo creo que sí. Ha sido un poco también salir un poco de las temáticas más personales,
3: claro,
2: para tratar temas más sociales, yo creo.
3: Sí, también como pasa, me imagino, por naturalidad, que, por ejemplo, en el último disco vienen un par de canciones que tocan el tema de la muerte, ¿no? Y que, claro, los discos de la juventud no era algo
1: que venía,
3: que no
1: pronto
3: apareciera tanto, ¿no?
0: Claro, claro.
3: Entonces, claro, bien, pero
1: del amor a la muerte.
3: Claro, siempre hay mucho. Yo creo que siempre se habla de amor, pero no siempre de amor de pareja, sino que de muchos tipos de amor, creo que. Y de hecho, creo que la canción, una de las canciones en donde tocamos el tema de la muerte con claridad, es un tema, quizá uno de los temas más amorosos del disco. Uh-huh. Entonces, creo que ahí hay una temática.
2: Entraste al fuego, ¿cierto? Sí, entraste al fuego. Que es una composición de Tato.
3: Que mañana la vamos a tocar, obviamente, en la chimenea. Sí,
1: más rato, más rato.
0: Más ratito.
3: Más rato, más rato. Es que vamos a ir más rato y mañana también vamos
2: a comer.
1: No, que va a pasar el concierto para mañana. O sea, claro. El viernes
0: van
1: sábado,
0: en busca de la, de van en busca de las chorrillanas ahí de las chorrillanas
1: de oro.
0: Las míticas de la chimenea. Oye, mira, me llama mucho la atención eso que mencionas tú, como de pronto cantar o componer sobre cosas en las cuales uno le hace un poco el quite, ¿no? La muerte es algo que uno, es la única certeza que uno tiene, digamos, en la vida, para muchos es la única, digamos. como lo único que uno sabe que ya, esto evidentemente va a pasar. Algunos se preparan, otros no. Pero como hay gente que cuando habla de eso, como que se hace la... No, mira para otro lado, y como que cambia tema.
2: Sí, si no quiere morir, no nazca, dice. Claro,
0: pero es entretenido también llevarlo a la música, digamos. Como, no, no, pero me refiero a que mucha gente, como decías tú, se da por las cosas que de pronto pueden pasar. El amor pasa, qué sé yo, ¿cierto? Las relaciones, qué sé yo, pero la muerte va a llegar. Claro, seguro.
3: Claro.
0: Y conversar de eso en una canción también debe ser complicado. ¿Este año también pretenden grabar más? ¿Van a estar grabando más material? ¿O van a darle rodaje a lo que ya tienen?
4: Igual hay hartas cositas en el tintero. Hay temas que... Casa Redonda tiene muchos tracks y aún así quedó música ahí por montar. Así que estamos en eso. Tenemos que ponernos a trabajar en paralelo con esas músicas, que hay temas ahí de Janet, que también compuso mucha música para el disco, que es la violinista también del grupo.
2: Claro, y... la violinista, perdón que te interrumpa, es el primer disco en que se atrevió a componer e impresionó de una manera...
3: Claro, hay otros integrantes que ya no son parte del grupo, pero también han dejado su impronta en canciones.
0: Claro.
3: Y lo bueno que se han ido sin pelearnos, entonces podemos cantar sus canciones.
0: eso es un detalle.
1: Eso
0: no menor.
1: Los músicos, ¿eh?
3: Claro. O las peleas han sido no tan graves. Pero claro, entonces yo creo que lo del cántaro, la pregunta que hacías delante, Mario, tiene que ver también con esa... diversidad que hay, como de manos y de maneras de ver las cosas. Entonces, yo creo que una de las características más entretenidas de ir a ver un concierto de cántaro es a través de estos 8 músicos ver canciones que tienen distintos orígenes y distintas imaginerías, ¿no? Claro, uno ve un grupo y el grupo es el que le da una coherencia.
0: Lo que pasa es que además, lo que me llama la atención, yo estaba ahí leyendo lo que ustedes van haciendo y viendo lo que los músicos están, tienen de todo, porque tienen guitarra, está la flauta, está el violín. O sea, hay instrumentos que si bien no son instrumentos raros, no una cítara, no sé. No,
3: claro.
0: Pero sí, uno no sé si uno está totalmente acostumbrado a ver la ejecución, por ejemplo, de la flauta traversa en un escenario, por ejemplo. Como que eso también le da una cierta riqueza. ¿Cuáles son los otros instrumentos que están? Porque ustedes son, en total, son 6.
3: 8.
0: 8.
2: Claro, hay instrumentos tanto clásicos como instrumentos...
4: latinoamericanos.
2: Claro. Incluso ahora hemos incluido la flauta barroca.
4: O sea, flautas dulces, la flauta dulce, sí. Pero tenemos también percusiones latinoamericanas, eso propio, que nos da todo el sustento. Tenemos contrabajo también, que hay todas las frecuencias graves.
2: Claro,
4: y tenemos muchos melódicos y vamos cambiando de instrumentos también. Hay mucha versatilidad, como de acompañamiento.
3: Sí, por el mundo también de las cuerdas latinoamericanas es bien bonito, ¿no? Como además de la guitarra, que es la...
0: Sí.
3: La madre, la médula de todo, está el 4 venezolano, claro. El charango, el tiple, ¿no?
0: Claro. Hay un montón, y además todo tiene una sonoridad distinta, una intención.
3: Sí.
0: Eso es bonito, yo creo que eso es bueno lo que tienen ustedes también, como de relevar esos instrumentos que de cierta forma uno puede ver, y claro, se parecen a una guitarra, digamos, pero hablan desde otro lugar. Tienen orígenes distintos, entonces al tener un origen distinto, no sé, la guitarra española tiene su magia, pero también hay otros instrumentos que fueron adaptados a Latinoamérica.
3: Claro.
0: El bombo, por ejemplo, ese bombo de cuero que muchas veces se utiliza en la cumbia, en la música argentina, por ejemplo, la chacarera,
2: Claro, o también en la cumbia se usa algo bastante parecido.
3: Sí,
0: claro.
2: La cumbia colombiana. Claro, y también está, o sea, hay una fusión de instrumentos, pero no es la misma fusión, aunque para nosotros son referentes, los jaivas o congresos son referentes para nosotros, pero no es la misma fusión, no es una fusión hacia el teclado o los instrumentos, la guitarra eléctrica o la batería.
0: Claro,
2: nosotros
0: claro.
2: Tenemos una fusión que va más hacia lo académico y lo folclórico.
3: Y lo acústico, claro.
0: Está bueno eso de lo académico, ¿eh?
2: Como, no sé si es la palabra.
3: Pero...
0: Sí, pero se entiende. O sea, digamos, ustedes pueden ir a un parque, digamos, y no hay ningún problema.
2: Exactamente.
0: Sí. Claro, hay otros grupos que también lo podrían hacer, pero ustedes no, su esencia es que pueden llegar a cualquier lado y expresar lo que tienen. Nos llamó alguien y nos decía al WhatsApp, nos estaban pidiendo que si podían cantar la canción Al Viento. ¿Cuál es esa?
2: Sí. Al vuelo.
5: Al vuelo.
0: ¿Al vuelo o al viento? ¿Es al viento?
3: Debe ser al vuelo.
0: Al vuelo. Bueno, ahí alguien lo está pidiendo, alguien seguramente. Ah, Cristian lo pidió ahí, nos decía.
5: Es que es una sorpresa para hoy día en la noche.
0: Ah, entonces guardemos
5: la noche. Podemos adelantar esta, pero va. Así que vaya a la chimenea.
1: Ya, Cristian.
0: Vaya nomás, Cristian, si tiene que ir a el vuelo. No hay ningún problema. ¿Podemos hacer algo más? ¿Una cancioncita más? ¿Qué vamos a hacer ahora?
3: Vamos a hacer otra canción de la José. Es que la José escribe muy bonito. Entonces aprovechamos.
1: Y canta bonito también.
3: Sí, es nuestra cantante principal. Así que cantemos esta canción que se llama Río Seco.
0: Vamos. 2:39 está Cántaro con nosotros aquí en el Trasnoche de la Radio.

0: Está con nosotros el grupo Cántaro, que está aquí en el trasnoche de la radio. Hay varios están ahí pidiéndonosle para seguirlo. Están en Spotify, están en todos lados, ¿no?
1: Sí, todos lados. Todas las plataformas, sí.
2: Spotify, Grupo Cántaro. Bueno, ahí está nuestro Instagram, Grupo Cántaro también. Y Cántaro Oficial en YouTube. Facebook.
3: Ahí se dice Oficial, yo pensaba Cántaro Oficial.
1: Yo siempre digo
3: Por eso no me salía.
0: Oficial.
1: Official.
3: Ahí está, no me salía. Ya,
0: pero igual está bueno, igual le da su toque Oficial. Internacional.
3: Cántaro. Cántaro.
0: Cántaro. Cántaro in the chimenea. Tonight. Qué bueno que hayamos podido estar el día de hoy con nosotros. Le agradecemos porque hayan venido, porque sabemos que también es tarde. Mañana trabajan, ¿cierto? Sí, mucho de ustedes, ¿no? Sí.
3: Tocamos.
1: Hoy día tocamos la chimenea.
0: Ahora me equivoqué yo.
3: Oye, ¿hasta cuándo te vamos a...?
0: Oye, bueno, hagan la invitación para que la gente los pueda acompañar. Entiendo que las entradas todavía están en Spans Line.
3: Sí.
0: Está todo a un precio bastante módico, además en un lugar especial para ir a disfrutar de música en pleno centro de Santiago.
2: Y comer rico también, ¿no?
1: Sí. Pasarla bien, compartir.
2: Qué buenos recuerdos de...
0: De las chimeneas.
4: De las chimeneas. Bueno.
2: Se come rico.
0: Haga la invitación, muchachos.
1: El anfitrión.
4: No, pero ustedes, pues chicos, chicas. Ahí el joven que habla, que...
1: Sí, o...
3: No, yo ya hablé.
1: Hoy, viernes 29 a las 21 horas, vamos a estar ahí, todo el grupo Cántaro en pleno, la vamos a pasar súper bien y además quédense con nosotros después del concierto, compartamos un rato, conversemos, es necesario, no todo es celular y redes sociales, también sí estar mirarnos presentes, mirarnos a los
3: espacio.
1: Ojos.
3: Íntimo ese espacio y permite ese encuentro rico entre las personas y la música. Y para eso hemos preparado, además, como comentaba la Javi antes, hemos recuperado canciones de otros discos y hay harta sorpresa. Así que, claro, van canciones del último disco de Casa Redonda, la canción del video también, obviamente, pero hay harta sorpresa. Así que les esperamos hoy día en La Chimenea.
0: Eso. Sí.
2: Y está ubicada en... La Chimenea está ubicada en Santiago Centro, en la calle
1: Príncipe de Gales 90.
0: Príncipe de Gales 90.
4: Son unos mateos estos cabros. Se nota la mano académica ahí en todos lados.
1: Nosotros.
0: Me parece que hiciste cercano a qué estación.
4: Esto es del metro. Moneda.
1: Moneda.
4: A pasos del Salón de la Injusticia. Como,
0: ¿Es tu lugar favorito?
4: ¿La Moneda o el Salón de la Injusticia?
0: Ese barrio, ¿no?
4: ¿El barrio? Puta.
0: ¿Y el vecino nuevo? Igual.
4: ¿No? Le hemos cantado al vecino un par de veces. No lo hemos asignado.
0: Hoy día no vino polémico usted, porque usted siempre tiene ahí su as bajo la manga.
4: Bueno, si usted quiere, empezó. Todavía hay tiempo para poder decirlo.
0: No, todas las opiniones son válidas en esta
4: No, manera. Lógico, está bien. Aparte que el vecino lo hemos mirado los martes y sale a pololear, pero todavía no lo veo.
0: No lo vi. ¿Podría invitarlo a la chimenea?
4: Ay, para que
0: haga las pases, ¿no?
4: Para que cache como es pololear. No sé. Está bien. Oiga, me da que es medio fobe, ¿no? Oye, y quiero invitarlo.
0: Sí, dale. Dale.
4: Mañana.
0: ¿El sábado?
4: Hoy día, mañana, tenemos cumbia con la juerga. Y la próxima semana seguimos con nuestra fiesta Cómete la Noche, que es un proyecto ya casi emblemático de Vuelve al Centro, Casco Histórico, Santiago Bohemio, y tenemos la sorpresa que está dedicado a nuestros hermanos peruanos. Cómete la Noche Perú, va a ir un chef amigo, más que chef, un amigo, Oscar Gómez, peruano, obviamente, ahí a tirar las joyas, las cocina, los ceviches y todo el tema.
0: Bien.
4: Así que...
0: ¿Esa es la próxima semana?
4: Próximo sábado.
0: Ya, próximo sábado.
4: 6 del 6 del 26, es como...
0: Ya, está bien. No.
3: Cuidado con eso, mucho
0: tiempo. No empecemos...
1: Peligroso.
0: No empecemos con el...
4: Coincidió.
0: Vas a empezar a leer el tarot.
4: Bueno, en algún momento se leyó el tarot, pero...
0: Ah, mira.
4: Sí, se leyó el tarot.
0: Bueno.
4: No, yo.
0: Ah,
4: había,
0: yo
4: hay un tarotista. No.
0: Está bueno eso.
4: Un tal llamado Jodorowsky, no sé si lo...
1: Ah.
0: Demasiado... Bien intelectual llegaste el día de hoy, con hartas cositas ahí, bien. Te noto entusiasmado para esta semana.
4: No, no voy a academia, no voy a desteñir.
0: Oiga, les quiero agradecer por haber venido, muchachos. Muchas gracias por haber estado. Ojalá que les vaya muy bien.
4: DJ Zoom, que está con su mamá. Y ahora el sonidista Gonzalo, que va a estar. Esta semana le ha tocado, boludo.
0: Ya. Siempre DJ Zoom está ahí escribiéndonos, nos manda mensajes WhatsApp y todo. ¿Es verdad que él es árbitro? ¿Qué más es?
4: DJ.
0: Es DJ y es contador. Ah, mira, estaba. Es
3: pero como, cuando no está de árbitro, hace de contador. Y así, por eso le va mejor.
0: Por eso le va mejor. Le va mejor como DJ, entonces. Claro.
4: Mire, yo no sé cuál de las tres profesiones es la que mejor le va. Pero yo creo que más le apasionan las perillas.
0: Las perillas, sí, claro, la música, por cierto. Muchas gracias por haber venido, que les vaya muy bien.
2: Gracias, Mario.
0: Y bueno, nos vamos a ir escuchando el Grupo Cántaro, ¿no? ¿Te parece?
4: Obvio.
0: ¿Con qué canción nos despedimos? Tenemos ahí todo el material, pero la que ustedes quieran.
1: Hay Señora Mi Vecina, podría ser.
0: Hay Señora Mi Vecina, la tenemos ahí, Rodri, ¿no?
1: Animar la noche.
0: Hay Señora Mi Vecina, la vamos a buscar. Para que la tiene, listo. Hagan ustedes la. Preséntenla, ¿les parece?
2: Sí, tope.
0: Dale, vamos.
3: Esta es una canción de los años 98-99. Primeros acercamientos a hacer canciones con un texto de Nicolás Guillén. Y ahora versionada con Cántaro en este disco Casa Redonda. Así que con esta canción que también habla de la muerte, pero una muerte más bien de un personaje cercano ahí. Ahí la van a escuchar, para que voy a hablar de eso. Que se queden con ese contentamiento, ese disfrute de la vida que propone la canción.
0: Gracias por haber venido, muchachos. Que les vaya bien.
2: Gracias.

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0: Hola, amigo Mario, desde acá, de la ruta 160, costado norte de Lota. Estamos acá sin novedad. Sin novedad aquí dándole. Saludos a la radio Bio Bio, desde su admirador acá, Juan Carlos Espinosa. Que tengan un lindo día. Un abrazo.
1: Muchas gracias, mi estimado. Te mando un abrazo enorme. Gracias por estar con nosotros. Estamos escuchando sus audios. ¿Hace cuánto tiempo no siente tranquilidad? 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Y se viene por el sector del medio. Ah, ya. Rodri. Se viene por el sector del medio. ¿Qué está Matías Fernández? Ya. No lo vamos a hacer porque estamos... Sí. Podríamos hacer un relato con los nombres de los auditores del trasnoche. Oye, si le pedimos a los auditores que nos hagan un relato de su gol favorito, lo logramos, ¿no? ¿Habrá alguno que relate un gol de fútbol, no? O puede ser de cualquier deporte. A ver si alguien se anima. Lo dejo ahí, no como algo... Sí, lo voy a dejar ahí. A ver si alguien se anima. 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Iremos a la pausa, vienen las noticias. Estás en el trasnoche de la radio. Seguimos avanzando.
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1: Buenos días, bienvenidos al Informador. Vamos a retomar el contacto con nuestra unidad móvil. Vicente Aguilar, estamos contigo.
4: Sí, tres personas permanecen detenidas acá en la 52ª Comisaría de Maipú. Esto tras un procedimiento que realiza Carabineros a eso de la medianoche, donde tras un llamado al 133 llegan hasta este lugar, Villa El Abrazo, una plaza, y encuentran a diversos barristas de Universidad de Chile pintando algunos postes de la luz, y es en este hecho donde ellos controlan algunos vehículos, y en uno de estos vehículos encuentran un bolso con tres armas de fuego, una tipo subametralladora, otras pistolas, una de ellas una arma real, ¿cierto? Un arma también con municiones, y es ahí donde toman detenidos a estos tres hombres, todos chilenos mayores de edad, quienes intentaron huir, pero fueron detenidos por Carabineros de Chile. Durante esta jornada pasarán a control de detención y se espera también esclarecer cuál es el origen de estas armas de fuego. 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
1: Las cuentas fiscales siguen encendiendo las alertas. El Ejecutivo admitió que en el contexto actual podrían ser necesarios seguir endeudándose, aunque agregan que también se buscan nuevas fuentes de ingreso para el Estado. Vanessa Gajardo nos cuenta.
5: El ministro de Hacienda, Jorge Quirós, tras la publicación del primer informe de finanzas públicas de este año, no descartó que el país deba seguir endeudándose ante un déficit fiscal mayor. Algo que, por cierto, tendrá que ser autorizado cuando se discuta la ley de presupuesto de este año en el Congreso. El jefe de la billetera volvió a confirmar que es una posibilidad que se estaría barajando, pero que además se están tomando y evaluando otras medidas para hacer crecer los ingresos del Estado. No solo se trata de la deuda, dijo.
6: Y veremos las opciones que hay ahí, estamos también haciendo otras opciones. Ustedes saben que hemos estado en proceso de generar ingresos que no existían. No solo es más deuda, también es cobrar lo que se le debe al Estado de Chile.
5: Un ejemplo de eso es lo que el ministro Quirós se ha encargado de exponer cada vez que se habla de avances y tiene que ver con la mayor recaudación por los cobros del crédito con aval del Estado.
1: La moneda desdramatizó la tensión que abrió en el oficialismo la acusación constitucional contra el exministro de Hacienda Nicolás Grau. Mientras Republicanos intentó dar por superada la polémica en Chile, Vamos, continúan las recriminaciones por una ofensiva que consideran mal coordinada y con escasas posibilidades de prosperar en el Congreso. Los detalles con Francisca Cárez.
7: La Moneda y Republicanos intentan dar por superada la polémica que abrió la acusación constitucional contra el exministro de Hacienda, Nicolás Grau. Pero a 3 días del anuncio, las recriminaciones siguen presentes y vuelven a exponer las dificultades que enfrenta el oficialismo para mantener alineadas a sus distintas sensibilidades políticas. Lo que terminó incomodando a Chile Vamos fue el emplazamiento público de Republicanos para respaldar la ofensiva contra Nicolás Grau por eventuales inconsistencias en las proyecciones fiscales del gobierno anterior. Por eso, La Moneda salió a intentar cerrar el capítulo. El subsecretario del Interior, Máximo Pavés, descartó que exista un daño que controlar dentro del oficialismo y desactivó el concepto que más molestia generó en su partido, la UDI, el de la derechita cobarde.
8: Esa es una etiqueta que yo personalmente no comparto, me parece que es inoportuna. Aquí no hay ningún daño que controlar. Que el ambiente en la coalición de gobierno es un buen ambiente para los propósitos que el presidente ha señalado.
7: Pese a los intentos por bajar la tensión, la discusión está lejos de terminar. Mientras el Partido Nacional Libertario insiste en que presentará su acusación constitucional sí o sí, Republicanos continúa trabajando en un borrador paralelo que debería conocerse durante los próximos días. Y aunque públicamente el tono comienza a moderarse, en la casa política del presidente José Antonio Kast ya surgen dudas sobre la solidez jurídica de este libelo que ya ponen aprietos al oficialismo.
1: Trabajadores de salud de Bolivia marcharon este jueves en La Paz para pedir una pausa humanitaria que permita reabastecer con medicinas y alimentos a los hospitales afectados por los bloqueos de carreteras que distintos sectores mantienen desde hace 23 días para exigir la renuncia del presidente Rodrigo Paz. La protesta partió del Hospital de Clínicas, el complejo médico de referencia de la ciudad, y recorrió el centro histórico hasta llegar a las puertas del Ministerio de Salud. Los manifestantes corearon consignas como oxígeno y comida para los pacientes y respeto por la salud y la vida, aludiendo a los sectores que mantienen el llamado cerco a La Paz y a la vecina ciudad de El Alto. Son las 3 de la mañana con 5 minutos. Hasta ahora, en la ciudad de Valdivia, en el sur de nuestro país, 11 grados de temperatura, está nublado con una humedad del 96% en Santiago. 8 grados de temperatura, se mantiene mayormente nublado con una humedad del 80%.
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1: Escucharemos a Natalino desde que te vi. Son las 3 de la mañana con 6 minutos.

0: Radio Bío Bío, agradecerle su compañía en la ruta. Habla Héctor de Charlipapa, me dirijo de Valparaíso a Santiago. Está todo expedito, pero hay neblina en el camino. Así que un abrazo y gracias por todo y le agradezco su compañía de nuevo. Un gran abrazo. Cuídese.
1: Buena, amigo Mario. Saludo, Marco de Conce. ¿Y cuándo pagan?
2: La toma Correa, la toma Correa. El argentino Correa, la toma Correa, la toma Correa. Y la tira hasta el ángulo del arco de los católicos y los deja todos impávidos. Correa, Correa, Correa, Correa, Correa. ¡Gol de Correa! Empata a la Católica. ¡Gol, gol, gol de Correa!
3: Oye, me gustó, ¿ah? ¿Eh? Betty, nuestra auditora que nos mandó el audio, tiene talento, ¿ah? ¿Eh? El gol, gol, gol, gol. Impávido. Oye, bien, bien, bien. ¿Podría...? ¿Hay algún auditor más que...? ¿Ah? A ver, ¿mandó otro? A ver.
2: Después de... 4 minutos recibe un pase Correa. Se lo tiran. No está adelantado, no está adelantado, no está adelantado. Vamos Correa, vamos Correa. El argentino Correa. Otro golazo para Colo Colo. Otro gol de Colo Colo.
3: Qué bueno.
2: Esto traerá consecuencia porque los católicos están muy, muy enojados porque Colo Colo celebra en su estadio. En el claro de la Católica. Celebra Colo Colo. Gana Colo Colo 2-1 a la Católica. Bien Colo Colo. Y va 10 puntos arriba Colo Colo. Bien Colo Colo. Un abrazo Colo Colo.
3: Oye, va a faltar un relator de la Católica que defienda a Católica. Oye, está bueno. Me gustó. Me gustó. Porque además un relato muy respetuoso. Están muy enojados los fanáticos de Católica. Gol de Colo Colo, mira qué bien. Le mandamos un abrazo grande a nuestra auditora. Se pasó, me encantó su... ¿Qué quiere que le diga? Me encantó su relato. ¿Hay alguna auditora ahí que sea de Católica o de la U? También pueden hacerlo, ¿eh? Los que sean fanáticos ahí del fútbol. ¿Quién sabe? Encontramos un nuevo colega de Bio Bio Deportes. Tu pasión. A ver... Dice. Borracho, yo voy cantando. Esta es la cumbia de los trapos, ¿no? Hierba brava. Esta época, en esa época, de esta cumbia del barrio, no precisamente cumbia villera, pero la cumbia de murga, del barrio, etc. Hierba brava en su momento. De hecho, este tema. La cumbia de los trapos tiene un videoclip donde aparecen muchos hinchas de diferentes equipos. Un montón de hinchas. Boca, River, Estudiantes de La Plata, de Newell's. De diferentes lugares de la Argentina. 3 de la mañana con 14 minutos. Estamos haciendo el trasnoche de la radio. A ver, tenemos un auditor que sale en defensa de Católica. A ver, escuchemos.
4: Y desde Viña del Mar. El triunfo de la Católica, el único equipo que ha ganado en la Bombonera, sacando la cara por los colinos, con los colinos, a los que Boca les vino a pegar aquí en su casa. Y no solamente les ganó, sino que les pegó, los golpeó. Hasta nocao dejó un arquero por ahí. Así que la Católica sacó la cara por sus hijos, los indios. Así que a morir. Con la Católica, grande los cruzados y vamos por más.
3: Gracias Arturo, nuestro auditor que nos está escribiendo ahí. Más 569-9207-888. ¿Dónde están conectados, auditores? ¿Dónde están? ¿Dónde están? A ver. Luis dice, nuestro auditor, Luis que nos escribe, dice: harto enfermo estás, locutor, dice Luis. ¿Enfermo por qué? Yo no tengo fiebre, ¿eh? No me duele la cabeza ni nada, no, yo estoy bien. Bueno, Si estoy enfermo, tengo que ir al médico entonces. Ahí le aviso, ¿eh? Le aviso a mi estimado Luis. Voy pronto al médico, ahí le aviso cómo va la cosa y si me quiere ayudar con la. Si me quiere ayudar con el bono, todo bien. Le mando el bono, maestro. Ya, 3:15. 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Vamos a seguir avanzando, auditores, en breve ya nos vamos a estar conectando con nuestra unidad móvil, con Vicente Aguilar, que está dando vueltas por las calles de la región metropolitana. Vamos a estar también revisando lo que se dijo. Y atención, que en un ratito vamos a estar con nuestro especial del Trasnoche en la Radio. Y es muy probable que ustedes sepan de quién estamos hablando, pero vamos a ponerle algo de dificultad esta vez. Esta es una agrupación que llamó mucho la atención y que marcó el pop de los 92.000. Agrupación de solo mujeres. Tenemos que contarles, y acá ustedes, auditores, van a tener que participar. Veremos quién logra hoy día saber quién estará en el especial del Trasnoche. Está, solo voy a decir que es una agrupación que marcó el pop de los 92.000. Vamos a poner una canción, solo un pequeño extracto, muy, muy, muy pequeño, pero que le va a servir para dilucidar de quién estamos hablando. Rodrigo. Ya, ahí nomás. Ese loop de batería. Con eso vamos a intentar que ustedes vayan a. Una de sus integrantes está de cumpleaños el día de hoy. Y nació en la década del 70. Ahí lo vamos a dejar. Está fácil, ¿eh? Está muy fácil. La verdad que cualquiera que conoce ese loop de batería al principio o ese ritmo de batería va a saber de quién estamos hablando. Ahí está. 3:18. Seguimos avanzando, Rodrigo de la Rosa. Hacemos el trasnoche y escucharemos ahora a Bruno Mars con Treasure. 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

Hacemos el trasnoche de la radio. El trasnoche de la radio es BioBio y que te acompaña durante toda esta jornada. Ya hay varios. Hay varios auditores que están conectados y que nos están ahí contando desde dónde están escuchando. Y hay muchos que ya le han apuntado a la agrupación. Acá nos están diciendo Pandora. The Bangles. Supernova. ¿Qué más tenemos? Dicen acá. Se viene con todas las Pandoras, dicen acá. No. Nada que ver. No son las Pandoras. A ver, vamos a repetir el loop de la batería para que. A ver, escuchemos los audios de los auditores. Mándenos audios. Díganos de quién estamos hablando. ¿De qué artistas? Me gusta el loop de batería, es muy bueno. ¿Tenemos otra de las canciones? A ver, adelantemos un poquito más. Otra de las canciones que está en la playlist que tendremos el día de hoy. A ver. Ya, ahí, ya. Con eso, ya. De hecho, una de las integrantes de esta agrupación, que es una agrupación, la gran mayoría proviene de una isla muy conocida. La gran mayoría. Y una de ellas, que fue una artista muy famosa, también se casó y, bueno, una de las parejas más famosas de esa isla, se casó con un futbolista muy famoso, además, que fue capitán de la selección de su país, especialista en tiros libres. Ahí está. La gran mayoría ya lo logró, lo encontró. Está fácil, ¿ah? Dicen que cuando pateaba en los tiros libres era mitad gol, ya estaba a la mitad del gol. Así de simple. Y ella era más famosa que él en su momento. Ambos son celebridades en esa isla. Una isla bien lejana, grande, histórica. La vamos a dejar ahí. A la vuelta vamos a. Ahí. A la vuelta la vamos a dejar. Pero mándenos audio en todo caso. A ver si hay. Más de alguno lo va a resolver. Está nuestro WhatsApp. Acá nos están diciendo Bonnie M. No es Bonnie M. Tampoco es Pandora. Tampoco es H. Bahía, dicen acá. Tampoco es Shakira. No. Están diciendo Puerto Seguro también acá. No. Café con leche, Tabío Maluco, dicen acá. No. ¿Ah? ¿Cómo? ¿Cómo dice? No, Jordan y la forma, no, nada que. El grupo Alegría, no, nada que. No tiene. Nada que. No. Tampoco es las cocoteras, ¿se acuerdan? Las cocoteras en rojo, fama contra fama. No son ellas. Ya la gran mayoría están listas. Ya la gran mayoría lo sacó. 3:24, escucharemos ahora a los Rodríguez. No, escucharemos.

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1: Bueno, vamos a estar revisando lo que se dijo en las últimas horas aquí en el trasnoche de la radio. Ustedes varios nos están escribiendo. Gracias por escribirnos, gracias por ser partícipes de este programa. Para nosotros es un gustazo aquí con Rodrigo de la Rosa siempre tener la posibilidad de conversar con ustedes y de que de verdad sean parte de este programa que hacemos con mucho cariño. Siempre intentamos buscar alguna pregunta, alguna cosa sencilla que nos ayude a distraernos del día a día. Esa es la idea. Bueno, a propósito de noticias relevantes, vamos a revisar lo que también se ha conversado en las últimas horas y que tiene que ver con la salida de migrantes, las salidas voluntarias de migrantes en Chile. El gobierno anuncia 2.500 salidas voluntarias. Hay una conversación que se dio en el Podría Ser Otra Cosa con Luis Eduardo Taller, el ex director del Servicio Nacional de Migraciones, que conversó con Julio Sánchez en las últimas horas y que entregó detalles sobre este tema. Lo revisamos acá en Bio Bio, la radio.
2: Sauerbaum, perdón. Dio a conocer una disminución del 95% de los ingresos irregulares por la frontera. Desde Colchane, Sauerbaum dio a conocer las nuevas cifras, en concreto en lo que llevamos de un año. Anunció que se han registrado 2.500 salidas voluntarias. Estos datos se dieron este miércoles en un nuevo balance del plan Escudo Fronterizo en medio de los cuestionamientos al plan de seguridad del gobierno. Vamos a conversar con Luis Eduardo Taller, ex director del Servicio Nacional de Migraciones. Lo tenemos junto a nosotros. ¿Qué tal, Luis Eduardo? ¿Cómo le va? Bienvenido.
3: Hola, Julio. Muchas gracias por la invitación. Buenas tardes. Un saludo a los auditores también.
2: A ver, ¿cómo analizamos esta cifra que ha dado el Ejecutivo durante esta jornada?
3: A ver, lo que pasa, Julio, es que el Ejecutivo ha dado distintas cifras, ¿ya? Entonces, la pregunta que hay que hacer es, ¿cuál es la cifra correcta o la cifra verdadera de ingresos irregulares y de salidas?

0: personas voluntarias, porque el 31 de marzo el Servicio Nacional de Migraciones informó al Congreso por escrito que los ingresos irregulares que iban en el año a esa altura eran 4.680. Luego, en un punto de prensa, la semana pasada, a propósito de un vuelo con expulsados, el gobierno informó que a esa altura del año, mayo, fin de mayo, iban menos ingresos, 4.324. Y ayer el director de migración informó que iban 256. Entonces, las cifras están poco claras. Y creo que el gobierno está siendo poco transparente respecto de esto, ¿ya? Entonces, me parece que el dato que tenemos que manejar es el dato oficial que se ha comunicado por escrito al Congreso, que son las 4.860 personas denunciadas por ingreso irregular al 31 de marzo. Ahí hay que preguntar cuántas son los ingresos irregulares, son las denuncias que van en abril y lo que va de mayo. Y esa cifra no se ha comunicado transparentemente.
1: Ahora, hay un tema acá, porque evidentemente hay una confusión de cifras. De hecho, para los que, imagínense que yo he estado leyendo las noticias, pero me anduve perdiendo igual. Claro, hay un anuncio dispar de distintos datos que ustedes dicen no cuadran, ¿no?
0: En lo absoluto cuadran, pues Julio. Claro. En lo absoluto cuadran, si es que me dicen el 31 de marzo, sí, y claro, comunican al Congreso de la República que hay 4.800 ingresos irregulares, y resulta que dos meses después, ya, a fin de mayo, dicen que son 265. Es imposible porque es el acumulado anual, no pueden descender. En el peor de los casos puede mantenerse estable si es que los ingresos irregulares fueran cero los últimos dos meses, pero reducirse no pueden respecto de lo comunicado en marzo. Entonces, lo que habría que pedirle es claridad al Servicio Nacional de Migraciones respecto de los datos de ingreso irregular. Nosotros lo hemos pedido por transparencia, pero eso tarda. O sea, no se entregan inmediatamente, son 20 días hábiles que se demoran en entregar la información. Entonces, hay posibilidad de acceder por otras vías a la información oficial, que se le puede solicitar a PDI o al Servicio de Migraciones, pero tiene un desfase con el tiempo. Entonces, toda esta información que se va entregando entre medio, que se va entregando día a día, donde un día dicen una cosa y otro día dicen otra, confunde y creo que impide hacer una evaluación real del impacto de las medidas que se están tomando.
1: Evidentemente aquí hay un tema que se tiene que resolver, pero entonces hay que, si nos vamos a poner de acuerdo en dar cifras, primero tiene que ser una cifra que podamos chequear, ¿no? Ahí darlas al voleo, evidentemente hay un problema. Cambiando de tema, o respecto a lo mismo, que tiene que ver con tema de migración irregular, ayer el propio Sauerbaum decía que iban a fiscalizar a empresas que contraten migrantes irregulares. ¿Qué tan efectiva una medida como esa?
0: Lo que propone Migraciones es tener información de la superintendencia de AFP, que es información válida, confiable, respecto de las personas que estarían trabajando con un RUT provisorio en función de sancionar a la empresa. Eso es parte de lo normal que hace el Servicio Nacional de Migraciones. Cuando yo estaba en la dirección, recuerdo que hicimos una solicitud a la Superintendencia de Seguridad Social para que nos entregue la información de médicos extranjeros que han emitido licencias falsas para sancionarlo. Entonces, parte de lo que habitualmente ocurre. Lo que sí no me quedó claro de la comunicación que se dio es qué se iba a hacer con esa información. Si se iba a las personas que están trabajando con contrato, con cotizaciones y que están en una situación irregular, si se iba a solicitar a los empleadores que se los regularice o simplemente se los va a sancionar, ¿ya? Si simplemente se los va a sancionar, podría generar un efecto negativo, Julio, que es el siguiente. El empleador podría dejar de pagar las cotizaciones, ¿ya? Dejar de tener a la persona con contrato y, además de estar irregular, va a quedar en una situación laboral también desfavorecida, puesto que no va a tener contrato ni cotización. Entonces, creo que falta completar la información respecto de qué se va a hacer con esta información que se le va a solicitar a la Superintendencia de AFP respecto de los trabajadores extranjeros que están cotizando en la AFP a pesar de no tener autorización de trabajo.
1: Claro, ahora, pero es efectivo, ¿no? ¿Crees que podría ser efectivo?
0: O sea, podría ser efectivo para la pregunta es para qué, cuál es el objetivo. El objetivo es sancionar o regularizar, porque con esa información se le puede enviar un oficio a los empleadores diciéndole tiene tal plazo para regularizar, o su trabajador tiene tal plazo para regularizar la situación, o lo multo. Y la otra alternativa ya es lo multo. Sí. Y nos doy la opción de regularizar. Entonces, yo creo que lo más eficaz es hacer lo primero, dado que son personas, si es que no tuviesen antecedentes y que están trabajando y que están cotizando y que por algún motivo no han podido regularizar su situación, es en vez de simplemente sancionar, me parece correcto que es como avisar de una posible sanción para que se regularice la situación de la persona.
1: Sí. A ver, han habido muchas críticas respecto a una eventual ausencia de un plan de seguridad, con que significó la salida de una ministra a 69 días de haber asumido. Se evidencia algo parecido en materia de política migratoria, ¿no? Que era otro de los flancos importantes que tenía el Ejecutivo, de los bastiones importantes, porque era migración, crecimiento económico y seguridad o crimen organizado. Migración es un punto importante. ¿Han habido algunas críticas respecto a eso también, que se carece quizás de algo más robusto, concreto y más determinado en materia de migración? ¿Lo ves tú así?
0: Sí, o sea, el gobierno está muy activo. Están haciendo cosas, han sacado vuelos de expulsión, el director de migraciones fue a Colchanes, ha ido a distintas regiones. Entonces hay actividad, se ve movimiento y se ve que están comunicando mucho las acciones que están llevando adelante. Lo que no se ve todavía son plazos, metas y objetivos claros, ¿ya? Porque si aquí se dijo en campaña y se ha dicho incluso ahora en estos meses de gobierno que se va a expulsar un número enorme de personas, o sea, 300.000, en fin, se ha hablado de ese tipo de cifras. Entonces, creo que es importante que se aclare cuáles son las metas, cuáles son los objetivos para este año, sabiendo el presupuesto que se tiene, y cuáles van a ser las prioridades, por ejemplo, respecto a las expulsiones, que se va a hacer también respecto de las personas que están en situación irregular. Recordemos que en Chile hay un grupo importante de personas que están en situación irregular que no puede ser expulsada porque tienen hijos chilenos. Hay muchas personas, nosotros detectamos con el empadronamiento biométrico que hicimos, unas 20.000 personas extranjeras que están irregulares, que tienen hijos chilenos. A esas personas no se las puede expulsar. Entonces, hay, yo creo que un déficit, si bien está muy activo el gobierno en esta materia de inmigración, hay un déficit de objetivos claros, realistas y efectivamente de un plan, de un programa y de una política que sea explícita. La única política que existe hoy día en materia migratoria es la que firmó el presidente Gabriel Boric en diciembre del año 2023, que tiene una vigencia de 4 años. Si eso se va a modificar o se va a mantener, todavía está, digamos, es incierto porque no se ha dicho nada al respecto.
1: Claro, hay un trabajo ahí para poder esclarecer cuáles van a ser los propósitos concretos, ¿no? Que también ha sido una de las críticas que se han planteado en contexto de este tema. ¿Qué se debería priorizar hoy en materia migratoria, crees tú?
0: Yo creo que varias cosas. Primero, hay que mantener, diría yo, la línea de fortalecimiento de la frontera, mantener las fuerzas armadas, mantener la inversión en tecnología. O sea, todo lo que sea esfuerzos y recursos para tener un mejor control de la frontera es correcto, es bueno y es deseable. Luego, es importante también fortalecer las capacidades policiales para las sanciones, que también entiendo se pretende hacer por lo menos en el presupuesto que se está empezando a diseñar. Y luego, como una tercera cosa, es súper importante poder generar condiciones para que las personas que ya están en Chile, que trabajan, que no tienen delito, puedan arreglar o regularizar su situación migratoria. Hoy día hay sectores de la economía, por ejemplo, como la agricultura, que dependen estructuralmente de la fuerza de trabajo migrante, particularmente boliviana, que entra en la temporada. Algunas veces se quedan, muchas de ellas se quedan durante el año entero, otras se vuelven, pero también una parte de la política migratoria de la que se habla poco, porque se habla mucho más de expulsiones, ingresos regulares, pero se habla poco, pero es muy importante que se tengan políticas y se tengan una capacidad para responder oportunamente las solicitudes de regularización de las personas que vienen a trabajar y que están en Chile aportando al desarrollo del país finalmente.
1: Bueno, un tema que vamos a seguir ahí muy atentos, ¿no? Es una de las políticas o de las ejes de campaña que tuvo el presidente Kast cuando fue precisamente candidato, donde también ha habido algunas críticas, pero también se está viendo movimiento. Así que hay cosas por definir todavía, Luis Eduardo, y que evidentemente vamos a estar atentos. La cuenta pública a lo mejor va a ser un eje importante para esclarecer también cuál va a ser la proyección de trabajo que se va a hacer en esta materia. Luis Eduardo Taller, ex director del Servicio Nacional de Migraciones, conversando con nosotros a esta hora. Muchas gracias.
0: Gracias, Julio. Buenas tardes.
1: Que esté muy bien.
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0: Bio Bio, somos Bio Bio Deporte. La pelota la juega el tronco Necuñir, tiro corto para Vasconcelos, la baja de peso, la mete en el pavo izquierdo para que avance Garrido, se la quita a Garrido, la lleva U, la lleva Soto, tiro corto para Mondaca, Mondaca la toma Livilla, tiro, golpe del palo, golpe en el palo. Acordándome de aquellos años cuando transmitía de muy chiquitito.
1: Qué bueno, auditores, qué bueno. Hay algunos que tuvieron ese sueño, esa ambición de ser relatores de fútbol. Y que crecieron ahí con... No tan solo de fútbol, del básquetbol, del tenis. Como nuestro gran amigo, el profesor Ortún. El profe Ortún, que hace poquito sacó su libro... gracias, auditores, por mandarnos su audio, por su confianza y contarnos también sus cosas. Para nosotros es realmente un privilegio poder estar junto a ustedes. Seguimos avanzando, quedan 15 minutos para las 4. Es momento de revisar lo siguiente.
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1: En una muestra inédita de cooperación regional, Chile y cuatro países vecinos abordaron en Santiago e impulsaron un plan conjunto para combatir el crimen organizado y reforzar la seguridad en sus fronteras.
3: Al menos podemos decir que estos cinco países se cansaron de mirar cómo el crimen organizado va matando a nuestros jóvenes, va sometiendo nuestros barrios, va comprando voluntades.
1: Apuntó a criterios técnicos de gendarmería para justificar el traslado de los tres reos comunes que estaban en el penal Punta Peuco.
4: Lo que habría que revisar es si no fue política la decisión contraria, es decir, de la administración anterior.
5: Es un accionar político, no tiene nada de técnico. Para nosotros, nuevamente, un golpe e indignación para los familiares.
1: Expertos alertaron que un endeudamiento permanente del país puede limitar la capacidad de inversión y gasto en el futuro, además de impacto sobre la nota crediticia.
6: Chile podría arriesgar perder parte de su buena calificación de riesgo, que hoy en día es una de las mejores de Latinoamérica.
7: Lo que hace en la práctica es venir a adelantar un gasto futuro utilizando recursos que todavía no genera.
1: Tras la apertura mostrada por el ministro José García, el titular de Hacienda, Jorge Quirós, matizó sus dichos sobre mayores cambios en la Ley de Reconstrucción Nacional.
8: Evidentemente, las nuevas proyecciones fiscales nos ponen metas más desafiantes.
9: Si el ministro fue específico y yo prefiero ser un poco más general, puede ser eso u otras cosas, o nada.
1: El primer directorio de Codelco, liderado por Bernardo Fontaine, determinó encargar una auditoría para abordar el cálculo de la producción 2024-2025 y los costos que implicó la renovación del edificio de la Casa Matriz.
10: Me inspira para enfrentar juntos los desafíos y problemas que todos conocemos. Y porque vengo a trabajar con ustedes para fortalecer Codelco.
1: La Moneda optó por evitar tomar partido de la acusación constitucional contra el exministro de Hacienda, Nicolás Grau, que ha generado fricciones en el oficialismo.
11: Aquí no hay ningún daño que controlar.
12: Nadie quiere torear. Yo conversé con el diputado y es una frase no muy agradable.
13: Que revela de alguna manera la fragilidad que tiene la coalición que hoy día está gobernando, el oficialismo.
1: Dejando fuera a Raúl Guzmán, la Comisión de Régimen Interno optó por preseleccionar a la exministra Macarena Lobos y al prosecretario de la Cámara, Luis Rojas, para llegar a la Secretaría General del Senado.
14: Acordó entrevistar a las dos personas que obtuvieron el más alto puntaje que les asignó la consultora.
15: Dejar inhabilitada la decisión tomada por régimen, ya que no se apega a reglamento.
1: La Sociedad Nacional de Agricultura exigió un debate realista e inteligente luego del anuncio de Migraciones de fiscalizar a las empresas que contraten migrantes irregulares.
16: Tenemos que modernizar el Servicio Nacional de Migraciones. Creemos que tenemos que tener una ley de migraciones que se haga cargo de la realidad. Dejemos al populismo a un lado, conversemos.
1: La Corte de Apelaciones de Santiago rechazó el recurso de la defensa de Eduardo Lagos Herrera y lo mantuvo en prisión preventiva en medio de la investigación por la trama bielorrusa.
17: Antecedentes de investigación que se tuvieron a la vista al momento de decretar la prisión preventiva no habían variado. Es más, se dio cuenta que de las diversas diligencias de investigación que hemos realizado han ido en perjuicio del imputado.
1: El conductor fue detenido tras arrastrar por más de un kilómetro a un carabinero que colgado de la ventana intentó detener el automóvil en un control policial. Esto ocurrió en la comuna de Chiguayante.
18: detectaron la circulación de un vehículo, es fiscalizado y al visualizar finalmente que este vehículo carecía con alguna de las documentaciones que debía tener al día, este reinicia la marcha.
1: El Ministerio de Salud advirtió que cerca de 2 millones de personas mayores de 60 años todavía no se han vacunado contra la influenza, cuya circulación ha aumentado durante 6 semanas seguidas.
19: Cuando uno tiene un porcentaje de personas vacunadas, hace que circule menos el virus y también protege a aquellas personas que por A, B o C motivo no se pudo vacunar.
1: En noticias del exterior, el sector mayoritario de la oposición venezolana y sus líderes, María Corina Machado y Edmundo González Urrutia, propusieron una negociación política seria, firme y responsable con el gobierno de la presidenta encargada, Delcy Rodríguez. Las Fuerzas Armadas iraníes lanzaron disparos de advertencia contra buques infractores en el estrecho de Hormuz, mientras crece la incertidumbre sobre las negociaciones con Estados Unidos. En el deporte, histórico triunfo, Universidad Católica venció a Boca Juniors en la Bombonera y clasificó como líder de su grupo a octavos de final de la Copa Libertadores.
20: Creo que por ahí mucha gente nos subestimó. De este lado de la cordillera nos han subestimado desde el inicio. Los partidos se ganan en la cancha jugando y no de la boca para afuera, así que dejamos a esta institución hoy muy alto, así que muy contento por eso.
1: Y el cuadro argentino cae de esta manera a la Copa Sudamericana, donde enfrentará el repechaje a O'Higgins de Rancagua.
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1: 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En un ratito, auditores, en un ratito vamos a estar con nuestro especial del trasnoche con las Spice Girls. La gran mayoría le apuntó. ¿Dónde está? ¿Dónde está Willy Rebolledo? Las Spice Girls, qué buena banda. Bueno, banda en el sentido de algunos decir, no, eso es pop y qué sé yo, pero ella, hay una historia muy, muy bonita, más que bonita, una historia bien interesante de las Spice Girls, que yo desconocía. Y preparando el especial, me topé con esta que tenemos de fondo, este un temazo. Bueno, vamos a tener eso y mucho más en los próximos minutos, auditores, con nuestro especial y las Spice Girls. Lindas canciones. Es como cuando dicen, oiga, qué linda su música.
2: Por favor.
1: Oiga usted en la radio, qué linda su música.
2: No, gracias a ti.
1: No, gracias a ti. Más 569-9207-888. Escríbanos a través del WhatsApp. Cuéntenos dónde está escuchando el programa.
3: Gracias a ti, mi amor.
1: No, sí. Gracias. No hay ningún problema. Atención, porque también en un ratito vamos a estar revisando algunos datos de nuestro sitio web biobiochile.cl, porque hay información. Vamos a estar revisando el pronóstico del tiempo, vamos a estar revisando también las noticias del deporte. Las chicas picantes, Spice Girls. Sí, hay algunos que les gusta la traducción de esta misma. Así que ahí está. Más de alguna persona se... Esto es como lo que le pasó en algún momento a los que le gustaban los Backstreet Boys. O los New Kids on the Block. ¿Se acuerda? En los New Kids on the Block había una canción que se llama Please Don't Go Girl. Creo que se llama Please Don't Go Girls. Esa canción era los mismos muchachos. Ahí está. Los New Kids on the Block. Pero acá eran ni, mira, escucha. Eran chicos los New Kids ahí. Tenían como 10, 11 años. Bueno, parece que 12 tenía el más chico en esa época. ¿Eso suele? Este es un temazo. Please Don't Go Girl. Se la cantaban a una chica. En el video los muchachos vivían en Nueva York, si no me equivoco. Y ella se iba de... Esta chica se iba. O él parece que se iba del barrio. Suele. Claro, y él se va. Habla acerca de que es su mejor amiga, etcétera. Es amor de niños, ¿no? Los New Kids son de los que fueron parte uno de las grandes boy bands. Después están los Five. En algún momento, bueno, ni hablar de NSYNC. Pero Backstreet Boys, pero New Kids on the Block en su momento fue algo fuerte. Y ahí aparecieron las Spice Girls también y otras agrupaciones también, pero Spice Girls se aclimató, se metió ahí en la muy fuerte en la industria. Ellas provenían del Reino Unido y lo hicieron muy bien. ¿Qué es esto? Esta es de los New Kids on the Block, pero ya la otra parte de los New Kids on the Block, que también hacían varios coros. Tenían un talento para eso. Lo hacían muy bien. Llegan algunos mensajes antes de irnos a la pausa. Desde Iquique, camino al aeropuerto. Gracias por la compañía. Está Jorge Fuentes. Gracias. Acompañado con Radio Bio Bio en Viña del Mar. Ahí está Marcelo Hidalgo, conectado con nosotros. Juan Morales también conectado aquí en Bio Bio, la radio. Bien. Iremos a la pausa. Vienen las noticias. Luego ya estaremos con nuestro especial de trasnoche de la radio junto a las grandes. A las Spice Girls. Es Bio Bio la radio. Viene el informe.

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2: Buenos días, bienvenidos al Informador. En este caso, atención con esta información, porque nuevos cruces entre los senadores de Renovación Nacional y los ministros de gobierno han aumentado las tensiones en las negociaciones por la mega reforma. Cristóbal López nos cuenta.
3: La semana distrital del Congreso ha estado marcada por las constantes tensiones entre el gobierno y el Comité de Renovación Nacional en la previa al inicio de la discusión del Plan de Reconstrucción Nacional en el Senado. Si bien se había adelantado que estos días sin trabajo legislativo iban a servir para negociar y acercar posturas entre los senadores oficialistas y el Ejecutivo, hoy el escenario es contrario, marcado por tensiones generadas por declaraciones dadas a la prensa. La jefa de la bancada, María José Gatica, ya había invitado al ministro de Hacienda, Jorge Quirós, a bajarse del pedestal, apuntando a que su tono no era favorable para el desarrollo de las negociaciones. Ayer, nuevamente Gatica emplazó a Quirós, solicitando que tome un rol de segunda línea, afirmando que tiene poco tacto y que se le olvida que detrás de los números hay personas. En la misma línea solicitó que su correligionario, el ministro de las Express, José García Rubinot, se ponga a la cabeza de las conversaciones a tan solo 4 días del inicio de la tramitación del proyecto en el Senado.
4: El ministro Quirós ha demostrado poco tacto en esta tramitación. Espero que tenga un rol secundario y el articulador de este proceso sea el ministro García, que tiene la mezcla perfecta, sabe de números, tiene sensibilidad social.
3: Será el martes cuando el Senado inicie la tramitación del Plan de Reconstrucción Nacional. Uno de los primeros pasos será definir qué comisiones deberá enfrentar, aunque desde la mesa han adelantado que debería ser lo mismo que en la Cámara de Diputados: Hacienda, Trabajo y Medio Ambiente.
2: La oposición emplazó al presidente José Antonio Kast a sincerar posiciones en la cuenta pública del próximo lunes y aclarar el rumbo de su gobierno en materias económicas, tributarias y de seguridad. Los detalles con Gabriela Piña.
5: A días de la primera cuenta pública del presidente José Antonio Kast, la oposición emplazó al mandatario a aclarar el rumbo de su gobierno y responder a cuestionamientos surgidos por eventuales cambios de postura respecto a promesas de campaña. La secretaria general del Partido Comunista, Bárbara Figueroa, llamó al presidente a sincerar posiciones, mientras que la timonel del Partido Socialista, Paulina Bodanovich, pidió transparentar las prioridades del Ejecutivo y abordar temas urgentes como salud, educación y desarrollo regional.
6: ¿Cuáles van a ser los pasos que va a seguir? Nosotros vamos a insistir que no es posible que tengamos como viga maestra del debate nacional solo la reforma tributaria.
7: El presidente el 1 de junio le va a decir al país metáforas, le va a decir hipérbole o le va a decir la verdad. ¿Qué es lo que quiere para Chile?
5: Tras la cuenta pública, la oposición realizará distintas instancias de análisis político, incluyendo reuniones entre dirigentes del sector y un encuentro organizado por centros de estudio ligados al progresismo.
2: Vamos a continuar con la información internacional que ha ocurrido durante esta madrugada. La OTAN condenó este viernes la imprudencia de Rusia tras la caída de uno de sus drones en un edificio de la ciudad rumana de Galati, próxima a la frontera con Ucrania, y aseguró que seguirá reforzando sus defensas. Esta madrugada, un edificio de departamentos en Ucrania fue alcanzado por un dron durante un ataque ruso contra infraestructuras ucranianas cerca de la frontera, indicó la portavoz aliada Alison Hart a través de las redes sociales. Se añadió que el secretario general de la OTAN, Mark Rutte, está en contacto con las autoridades rumanas. Condenamos la imprudencia de Rusia, recalcó, y agregó que la OTAN seguirá reforzando sus defensas contra todas las amenazas, incluidos los drones. Al impactar contra el edificio de viviendas en Galati, el dron ruso desató un incendio que causó heridas leves a 2 personas, según informaron autoridades del país balcánico. 4:05 a.m. hasta ahora en la ciudad de Arica, en el norte de nuestro país. 19 grados de temperatura, está parcialmente nublado, con una humedad del 82%. En Santiago hasta ahora, 7 grados de temperatura, está mayormente nublado, con una humedad del 79%.
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2: Vamos a escuchar a esta hora a Diana Ross con Upside Down. Ya viene el especial de esta noche, ya viene.

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1: Estamos de vuelta, auditores. Atención, nos llegan algunos mensajes de auditores que están hasta ahora. Nos dicen que en Toro Mazote, en Estación Central, cerca de la Alameda, hay un operativo policial donde hay personas detenidas. Incluso hay un auditor ahí que nos mandó una foto. A ver, vamos a preguntarle a nuestro auditor ahí si podemos conversar con él. A ver. Esto es Toro Mazote, en Estación Central. Esto es en la comuna, bueno, Toro Mazote con estación, en la zona de Estación Central con la Alameda. Es una situación que está ocurriendo hasta ahora. Aparentemente es un operativo policial. Vamos a consultar ahí a Carabineros cuál es la situación que está ocurriendo allí. Pero nos dicen que habría una detención de algunas personas ahí. Incluso se habían escuchado algunos balazos, dice nuestro auditor. Lo vamos a dejar en condicional porque vamos a consultar ahí a las policías para saber efectivamente de qué se trata. Nos mantenemos atentos a lo que está pasando ahí en Toro Mazote, en la comuna de Estación Central. Nos dice que incluso habría llegado hasta la policía de investigaciones en el sitio. Toro Mazote con la Alameda en esa zona. Ahí ustedes conocen que lamentablemente es una situación muy complicada, muy compleja. Porque siempre hay, bueno, ahí han ocurrido muchos asaltos, pero sobre todo hay un problema de incivilidades en la vía pública que es lamentable. Vamos a estar atentos a lo que pasa ahí en Toro Mazote, ¿eh? Ya les vamos a estar contando de qué se trata. También a esta hora, también en la zona de Las Rejas, con Guara. También hay una situación complicada con un aparente amago de incendio. Esto es en un departamento, en el primer piso, Las Rejas con Guara. Van tres máquinas del Cuerpo de Bomberos de Santiago a ese sitio. Esto está en pleno desarrollo. Ahí está la situación. Gracias a nuestro auditor ahí que nos está comentando. Entonces, hay dos cosas en la comuna de Estación Central. Toro Mazote con la Alameda y luego en la zona de Avenida Las Rejas con Guara. Tres máquinas del Cuerpo de Bomberos de Santiago se dirigen a ese sitio. Mientras tengamos detalles, se los vamos a contar. Atención, porque les vamos a contar cuál es la condición del aire para este día 29. Atención, porque hay tres sectores donde el aire está bueno. Es Coyhaique, Osorno, Puerto Montt y Puerto Varas. Es allí donde está esa situación, donde el aire está bueno. Ahora, regular. ¿Dónde está regular la condición del aire? Atención. Valdivia, Temuco y Bar en las Casas, Los Ángeles, Chillán y Chillán Viejo, Linares, Talca y Maule, Romeral y Curicó. Están con la condición del aire regular. Y alerta. Lo bueno es que no tenemos preemergencia ni emergencia en el país, pero tenemos tres ciudades con alerta: Concepción, el Valle Central de O'Higgins y en la región metropolitana. El día de hoy, alerta. Alerta por la condición del aire. Esto está afectando a la región metropolitana. Vamos a estar muy atentos porque esto seguramente va. Bueno, se mantiene la restricción vehicular permanente, eso lo conocemos. Pero acá lo importante es que uno debiese modificar las actividades del aire libre por la condición del aire. Tenga precaución allí, no dejar de hacerlas, pero sí limitarlas, ¿no? Es bien importante tenerlo claro. 4 de la mañana, 15 minutos. Seguimos avanzando, auditores. Seguimos avanzando. Es el trasnoche de la radio a través de las 43 estaciones. Escucharemos a Marco Antonio Solís. O me voy o te vas. Canción que la está pidiendo nuestro auditor ahí, que justo coincidió Ricardo Canteros, que está conectado con nosotros. Ricardo, te mandamos un abrazo.

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1: Auditoras y auditores, bienvenidos a un nuevo especial más del trasnoche de la radio. Y hoy vamos a conocer la historia de cinco chicas, un anuncio en el diario y el girl power que conquistó el planeta. Son las Spice Girls que están con nosotros el día de hoy. La historia del grupo femenino más vendido de todos los tiempos, que empezó, ¿cómo? Respondiendo a un aviso clasificado. Las Spice Girls no se conocieron en el colegio ni en el barrio, se conocieron respondiendo a un aviso. A comienzos de los años 90, Bob Herbert y Chris Herbert, el dúo de padre e hijo de Hurt Management, decidieron crear un grupo femenino que pudiera competir con las boy bands que dominaban el pop británico de la época. Junto al financista Chick Murphy, imaginaron un acto compuesto por cinco chicas notablemente distintas, cada una capaz de atraer un público diferente. En el 94, en febrero, Hurt Management colocó un anuncio en el periódico especializado The Stage pidiendo cantantes para audicionar para una banda pop totalmente femenina en los estudios Danceworth de Londres. Aproximadamente 400 mujeres asistieron a la audición el 4 de marzo del 94. El texto del aviso, según los registros de la época, buscaba mujeres entre 18 y 23 años, extrovertidas, ambiciosas y dedicadas. Las 400 postulantes fueron divididas en grupos de 10 y bailaron una rutina de Stay the Eternal, seguidas de audiciones solistas en las que se les pidió interpretar canciones de su propia elección. Tras varias semanas de deliberación, Victoria Adams, Melanie Brown, Melanie Chisholm y Michelle Stevenson fueron seleccionadas entre 12 mujeres elegidas para una segunda ronda. Jerry Halliwell también asistió a la segunda audición, pese a haber perdido la primera por trabajo. La quinta integrante llegó de manera inesperada. En 1994, Melanie Chisholm estaba con una amiga audicionando para un trabajo de baile en un crucero cuando un hombre le entregó un volante. Y la formación original tampoco fue la definitiva. Cuando las chicas volvieron a los estudios Nomis, para su sorpresa, Michelle Stevenson no estaba, y en su lugar estaba una nueva integrante, Melanie Chisholm. A Stevenson le habían enviado una carta diciéndole que se veía demasiado mayor al lado de otras chicas. El grupo recibió el nombre de Touch y juntas se mudaron a una casa de 3 habitaciones en Maidenhead, en Berkshire. El nombre final vino de una de las canciones que grabaron en esos primeros meses, Sugar and Spice. Aquí el dato que distingue a las Spice Girls de cualquier otro grupo prefabricado es que se rebelaron contra quienes las habían creado. En 94 el grupo ya se sentía inseguro, ya que no tenía un contrato oficial con Hurt Management y estaban frustradas con la dirección del equipo. Convencieron a Herbert de organizar una presentación frente a periodistas de la industria, productores y casa talentos en diciembre del 94 en los Nomis Studios, donde recibieron una reacción abrumadoramente positiva. Animadas por la reacción que habían recibido, las cinco integrantes se negaron a firmar los contratos por consejo legal del padre de Adams, entre otros. En marzo del 95, el grupo dejó Hurt Management, sintiendo que la compañía no estaba dispuesta a escuchar sus ideas. Y entonces hicieron algo audaz. Para asegurarse de mantener el control de su propio trabajo, supuestamente robaron las grabaciones maestras de su discografía de las oficinas de Management. Ese mismo día, el grupo localizó al productor Elliot Kennedy, radicado en Sheffield, y lo convenció de trabajar con ellas. No eran un producto, eran cinco mujeres que tomaron el control de su propia carrera. Tras dejar Hurt, las Spice Girls contrataron a Simon Fuller como su manager y firmaron con Virgin Records. Su manager, Simon Fuller, también inició grandes acuerdos de patrocinio para ellas con compañías como Pepsi y Walkers. El 7 de junio del 96 lanzaron la canción que cambió todo. Lanzaron su primer sencillo debut, Wanna Be, del 96, que alcanzó el número uno en las listas de 37 países y estableció su éxito global. Vamos a escucharlas, auditores. Vamos a ir con Wanna Be, luego Who Do You Think You Are. Estás en Bío Bío la radio. Póngase cómodo, póngase cómoda, porque aquí llegan las Spice Girls al trasnoche de la Bío Bío.

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1: Bueno, sigamos hablando de las Spice Girls. El álbum debut Spice vendió 30 millones de copias en todo el mundo, convirtiéndose en el álbum más vendido de todos los tiempos. La repentina y masiva popularidad del grupo fue comparada con la Beatlemanía. Todos los sencillos del álbum, Wannabe, Say You Will Be There, To Become One, Who Do You Think You Are y Mama, alcanzaron el número uno en el Reino Unido. En Estados Unidos se convirtieron en el álbum más vendido del 97, número uno con más de 7,4 millones de copias. El concepto del Girl Power se volvió un fenómeno cultural. Cinco personalidades, cinco apodos: Mel B, Scary Spice; Melanie C con Sporty Spice; Emma Bunton como Baby Spice; Geri Halliwell con la Ginger Spice; y Victoria Beckham con la Posh Spice. Con su manta de Girl Power, las Spice Girls redefinieron ese concepto del grupo femenino, apuntando a una base de fans jóvenes y femeninas. Lideraron el resurgimiento del teen pop de los 90 y se convirtieron en un ícono de la cultura popular de esta década. El momento que selló su lugar en la historia ocurrió en febrero del 97. Las Spice Girls interpretaron Who Do You Think You Are en los Brit Awards del 97, y Geri Halliwell vistió un mini vestido con la bandera del Reino Unido, que se convirtió en uno de los atuendos más famosos de la historia del pop. La historia de ese vestido es bastante interesante. Geri recordó que primero le presentaron un vestido negro de Gucci, pero pensó, son los Brits, hay que una bandera británica. El impacto fue inmediato. Me desperté la mañana siguiente y una foto mía con vestido estaba en portada de cada periódico. Ese vestido se convirtió en la identidad de lo que el Girl Power representaba. En diciembre del 97 se estrenó su película Spice World. El estreno fue un gran evento en Londres, al que asistieron muchas celebridades, incluido el príncipe Carlos. La película fue un éxito comercial. Aunque los críticos no la amaron, las Spice Girls terminaron en el 97 como las artistas más sonadas en la radio estadounidense. Pero en 1998 llegó la primera herida. Halliwell dejó a las Spice Girls, citando agotamiento y diferencias creativas. El grupo siguió como cuarteto y completó una exitosa gira. Tras el sencillo número uno, Goodbye, del 98, y la gira del 99, las Spice Girls lanzaron su tercer álbum, influenciado por la R&B, Forever, en 2000. Incluyó su noveno sencillo uno con Holler y Let Love, Let the Heat, estableciendo el récord de números uno en el Reino Unido de un grupo femenino. A fines del 2000, las Spice Girls entraron en un hiato para concentrarse en sus carreras solistas. Escucharemos Say You Will Be There y luego Stop. Es la música de Spice Girls en Bío Bío.

Y finalmente las Spice Girls nunca desaparecieron del todo. No. Desde entonces se reunieron para una presentación en la ceremonia de clausura de los Juegos Olímpicos de Londres 2012 y para dos giras de Return, el retorno de las Spice Girls Tour entre el 2007 y 2008 como quinteto, y la gira Spice World del 2019 en el Reino Unido sin Victoria Beckham. Siguen celebrando su historia. Para sus 25 años anunciaron el lanzamiento de un tema inédito, Feed Your Love, una balada escrita por las Spice Girls junto a los coautores de Wannabe, Richard Bliff Stannard y Matt Rowe. El número que lo resume todo es contundente. Han vendido más de 100 millones de discos en todo el mundo, convirtiéndose en el grupo femenino más vendido de todos los tiempos. Décadas después, las cinco integrantes, Melanie Chisholm, Emma Bunton, Jerry Halliwell y Victoria Beckham, han construido carreras solistas exitosas en música, televisión, moda y negocios, considerando su influencia mucho más allá del tiempo como banda. Cinco mujeres que respondieron a un aviso clasificado en un diario, que se negaron a hacer un producto fabricado, que robaron sus propias canciones para mantener el control y que terminaron vendiendo 100 millones de discos y convirtiendo dos palabras, Girl Power, en el grito de una generación entera. Nos iremos con Spice Up Your Life y luego Mama. Póngase cómoda, porque aquí termina. Aquí dejamos a las Spice Girls que estuvieron en Bío Bío la radio.

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10: Escucharemos a Papa Negro, esto se llama Walkman, es la música chilena que llega también al trasnoche de la radio.

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1: Seis minutos quedan para las 5 de la mañana. Hola, estamos haciendo el trasnoche de la radio. Atención, porque en nuestro sitio web biobiochile.cl tenemos una nota que está bien interesante, porque habla acerca de, bueno, un tema que hemos tocado acá en el trasnoche de la radio, que tiene que ver con la seguridad, la ciberseguridad. La noche de este jueves 28 de mayo, la compañía internacional Bessert Analyzer emitió una alerta respecto de un presunto hackeo al Poder Judicial. De acuerdo con los antecedentes, el grupo cibercriminal System Reapers afirmó haber comprometido sistemas pertenecientes a la institución, cuyo sitio es phud.cl. La alerta, calificada como inteligencia cibernética estratégica, se difundió por medio de sitios frecuentados por hackers. El actor de amenaza identificado es System Reapers, y la evidencia revisada corresponde a capturas de pantalla publicadas en Telegram. ¿Qué es lo que dice esta compañía? Dice: las capturas proporcionadas muestran datos que parecen ser registros sensibles, entre ellos base de datos con direcciones de correo, nombres, direcciones físicas y registros de sesiones con marcas de tiempo. También se exhibe una lista de direcciones de correo asociadas al dominio @phud.cl, junto a lo que parecen ser H's de contraseñas. Las recomendaciones de migración de Bessert incluyen auditoría forense urgente para revisar registros de acceso y sistemas de gestión de identidades. Se sugiere además, lo que dice este comunicado, restablecer las contraseñas para todas las cuentas de usuarios del dominio @phud.cl e implementar autenticación multifactor si no está en vigor. Consultado por BioBio Chile, la Agencia Nacional de Ciberseguridad informó que, como Agencia Nacional de Ciberseguridad, lo cito, notificamos a la institución afectada y estamos verificando la información que circula en redes sociales. Por tratarse de una investigación de amenazas en curso, no podemos referirnos con mayor detalle. ¿Qué es lo que ocurre? Que este grupo cibercriminal que habría perpetrado el presunto hackeo al sistema del Poder Judicial expuso que tiene los datos a la venta. En su publicación colgaron el mensaje "Poder Judicial hackeado". Tengo más datos de lo que se imaginan. No filtraré todo al público porque sería un caos total. Los datos están a la venta al mejor postor. El 30% se donará a una fundación. Cuando lo haga, subiré las pruebas, se lee la publicación de System Reapers. Recordemos que a principios de este mes, la ANSI anunció que realizó los reportes de fuentes de inteligencia en ciberseguridad que describen presunta actividad maliciosa que involucraría a datos de operadores de telecomunicaciones y servicios públicos. Esto ocurrió luego de que se reportaran vulnerabilidades en los sistemas de la Tesorería General de la República y el Registro Civil. Nuestro sitio web está biobiochile.cl. Todas estas informaciones, si gustan, me pueden pedir la nota, yo se las envío. Está allí en nuestro portal digital.
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1: Escucharemos a Vanessa Paradis. Esto se llama Joule Taxi. Quedan 3 minutos para las 5.

0: 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En BioBio, una nueva hora. 5 de la mañana.
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2: Buenos días, bienvenidos al Informador. El próximo lunes 1 de junio, la Seremi de Educación de Valparaíso suspenderá las clases en los recintos educativos cercanos al Congreso Nacional en el marco de la cuenta pública. Las universidades realizarán clases telemáticas buscando aminorar el impacto en estudiantes y trabajadores ante los desvíos y cortes de tránsito de la ciudad. La información con Lucas Suárez desde Radio Bio Bio en Valparaíso.
3: El próximo lunes 1 de junio en el Congreso Nacional, ubicado en pleno centro de Valparaíso, se llevará a cabo la primera cuenta pública del presidente José Antonio Kast. Por esta razón, distintos establecimientos educacionales de Valparaíso, ubicados en las cercanías al Congreso Nacional, ya comenzaron a tomar medidas buscando minimizar el impacto en sus comunidades educativas durante esa jornada. Es así como la Seremi de Educación confirmó que las clases serán suspendidas en los recintos educacionales ubicados en el eje de la Avenida Argentina y cercanos a los perímetros de seguridad. Así lo señaló el Seremi Juan Carlos Klenner, quien entregó más detalles de la medida.
4: Se ha determinado la suspensión de clases sin recuperación en aquellos establecimientos educacionales ubicados dentro del perímetro de seguridad.
3: En tanto, los recintos de educación superior también están tomando medidas para el próximo lunes. Así es el caso de la Universidad de Valparaíso, que informó que optó por favorecer el trabajo telemático durante esa jornada. La misma situación se vivirá en la Pontificia Universidad Católica de Valparaíso, que cuenta con sedes en la Avenida Argentina y a lo largo de la Avenida Brasil, y también en la Universidad de Playa Ancha, en donde tampoco tendrán clases presenciales. Para el lunes 1 de junio, los cortes de tránsito comenzarán a las 7 de la mañana y consideran a la Avenida Argentina y Pedro Montt en ambos sentidos. Desde la región de Valparaíso, Bio Bio, la radio.
2: Luego del anuncio del Servicio Nacional de Migraciones de fiscalizar a las empresas que contraten migrantes irregulares, la Sociedad Nacional de Agricultura solicitó un debate realista e inteligente. Los detalles con Ignacio Mahave.
5: El director del Servicio de Migraciones, Frank Sauerbaum, anunció que el gobierno fiscalizará a las empresas que mantengan contratados a inmigrantes en situación irregular. La Sociedad Nacional de Agricultura, a través de su presidente Antonio Walker, cuestionó la medida. Desde el año pasado que Walker ha liderado la ofensiva por regularizar migrantes para reforzar la fuerza laboral agrícola, escudado en que el sector no aguanta sin la mano de obra extranjera. Tras los dichos de Sauerbaum, el líder agrícola llamó al gobierno a dejar el populismo y tener un debate realista e inteligente. Además, indicó que el Servicio de Migraciones debe modernizarse, tal como ya se ha hecho en diferentes partes del mundo.
6: Tenemos que modernizar el Servicio Nacional de Migraciones. Creemos que tenemos que tener una ley de migraciones que se haga cargo de la realidad. Dejemos al populismo a un lado, conversemos, veamos esto con altura de mira. El gobierno se ha dado cuenta que no puede expulsar a 400.000 personas.
5: Según adelantó el propio Sauerbaum, durante la próxima cuenta pública se anunciarán nuevas medidas para fortalecer la política migratoria del gobierno.
2: Vamos a también revisar noticias de carácter internacional. En este caso, vamos a contarles que la Marina Ucrania denunció este viernes un ataque deliberado con dron por parte del ejército ruso contra un barco de Turquía que navegaba en el Mar Negro tras salir de un puerto de la región ucraniana de Odessa. Según una nota publicada por la Marina Ucraniana, el barco navega bajo la bandera de Vanuatu, una república insular situada en el Pacífico, y es de propiedad turca. Como consecuencia del impacto en la superestructura del barco, se produjo un incendio. Dice el comunicado, que agrega que dos integrantes de la tripulación, han resultado heridos por este mismo y han sido evacuados con lanchas de la Marina Ucraniana, que les ha llevado a un centro médico. El gobernador de la región de Odessa, Oleg Kiper, confirmó este ataque e informó de dos impactos más de drones rusos contra otros dos barcos extranjeros de bandera de Comores y de Panamá, respectivamente, también durante esta madrugada en el Mar Negro. 5:05 a.m. hasta ahora en la ciudad de Valparaíso. 11 grados de temperatura, está nublado con una humedad del 91%. En Santiago, 7 grados de temperatura, está mayormente nublado con una humedad del 78%.
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2: Cinco de la mañana, 8 minutos.

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1: 5:12 a.m.
2: En una muestra inédita de cooperación regional, Chile y cuatro países vecinos abordaron en Santiago, más bien acordaron en la capital, impulsar un plan conjunto para combatir el crimen organizado y reforzar la seguridad de las fronteras.
3: Al menos podemos decir que estos cinco países se cansaron de mirar cómo el crimen organizado va matando a nuestros jóvenes, va sometiendo nuestros barrios, va comprando voluntades.
2: El gobierno apuntó a criterios técnicos de gendarmería para justificar el traslado de los tres reos comunes que estaban en el penal de Punta Peuco.
4: Lo que habría que revisar es si no fue política la decisión contraria, es decir, de la administración anterior.
5: Es un accionar político, no tiene nada de técnico. Para nosotros, nuevamente, un golpe e indignación para los familiares.
2: Expertos alertaron que un endeudamiento permanente del país puede limitar la capacidad de inversión y gasto en el futuro, además de impactos sobre la nota crediticia.
6: Chile podría arriesgar perder parte de su buena calificación de riesgo, que hoy en día es una de las mejores de Latinoamérica.
7: Lo que hace en la práctica es venir a adelantar un gasto futuro utilizando recursos que todavía no genera.
2: Tras la apertura mostrada por el ministro José García, el titular de Hacienda Jorge Quirós matizó sus dichos sobre mayores cambios en la Ley de Reconstrucción Nacional.
8: Evidentemente, las nuevas proyecciones fiscales nos ponen metas más desafiantes.
9: Si el ministro fue específico y yo prefiero ser un poco más general, puede ser eso u otras cosas, o nada.
2: El primer directorio de Codelco, liderado por Bernardo Fontaine, determinó encargar una auditoría para abordar el cálculo de la producción 2024-2025 y los costos que implicó la renovación del edificio de la Casa Matriz.
10: Me inspira para enfrentar juntos los desafíos y problemas que todos conocemos. Porque vengo a trabajar con ustedes para fortalecer Codelco.
2: La Moneda optó por evitar tomar partido en la acusación constitucional contra el exministro de Hacienda Nicolás Grau, que ha generado fricciones en el oficialismo.
11: Aquí no hay ningún daño que controlar.
12: Nadie quiere torear. Yo conversé con el diputado y es una frase no muy agradable.
13: Que revela de alguna manera la fragilidad que tiene la coalición que hoy día está gobernando, el oficialismo.
2: Dejando fuera a Raúl Guzmán, la Comisión de Régimen Interno optó por preseleccionar a la exministra Macarena Lobos y al prosecretario de la Cámara, Luis Rojas, para llegar a la Secretaría General del Senado.
14: Acordó entrevistar a las dos personas que obtuvieron el más alto puntaje que les asignó la consultora.
15: Dejar inhabilitada la decisión tomada por régimen, ya que no se apega al reglamento.
2: La Sociedad Nacional de Agricultura exigió un debate realista e inteligente luego del anuncio de Migraciones de fiscalizar a las empresas que contraten migrantes irregulares.
16: Tenemos que modernizar el Servicio Nacional de Migraciones. Creemos que tenemos que tener una ley de migraciones que se haga cargo de la realidad. Dejemos al populismo a un lado, conversemos.
2: La Corte de Apelaciones de Santiago rechazó el recurso de la defensa de Eduardo Lagos Herrera y lo mantuvo en prisión preventiva en medio de la investigación por la trama bielorrusa.
17: Los antecedentes de investigación que se tuvieron a la vista al momento de decretar la prisión preventiva no habían variado. Es más, se dio cuenta que de las diversas diligencias de investigación que hemos realizado han ido en perjuicio del imputado.
2: Un conductor fue detenido tras arrastrar por más de un kilómetro a un carabinero colgado de la ventana que intentó detener un automóvil en un control policial. Esto ocurrió en la comuna de Chiguayante.
18: Detectaron la circulación de un vehículo, es fiscalizado y al visualizar finalmente que este vehículo carecía con alguna de las documentaciones que debía tener al día, este reinicia la marcha.
2: El Ministerio de Salud advirtió que cerca de 2 millones de personas mayores de 60 años todavía no se han vacunado contra la influenza, cuya circulación ha aumentado durante 6 semanas seguidas.
19: Cuando uno tiene un porcentaje de personas vacunadas, hace que circule menos el virus y también protege a aquellas personas que por A, B o C motivo no se pudo vacunar.
2: El sector mayoritario de la oposición venezolana y sus líderes María Corina Machado y Edmundo González Urrutia propusieron una negociación política seria, firme y responsable con el gobierno de la presidenta encargada, Delcy Rodríguez. Las Fuerzas Armadas iraníes lanzaron disparos de advertencia contra buques infractores en el estrecho de Hormuz, mientras crece la incertidumbre sobre las negociaciones con Estados Unidos. En el deporte, en un histórico triunfo, Universidad Católica venció a Boca Juniors en la Bombonera y clasificó como líder de su grupo a octavos de final de la Copa Libertadores.
1: Creo que por ahí mucha gente nos subestimó. De este lado de la cordillera nos han subestimado desde el inicio. Los partidos se ganan en la cancha jugando y no de la boca para afuera. Así que dejamos a esta institución hoy muy alto. Así que muy contento por eso.
2: El cuadro argentino cae de esta manera a la Copa Sudamericana y deberá enfrentar en el repechaje a O'Higgins de Rancagua.
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0: 5 de la mañana, 21 minutos. 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
1: Estamos haciendo el trasnoche de la radio a esta hora de la madrugada junto a Rodrigo de la Rosa, acompañándoles a cada uno de ustedes que está en sus hogares, otros trabajando. ¿Qué me decían ahí en porque una rosa es una rosa con Rodrigo de la Rosa. Bota. Ah, ya. Estaría bueno, tendría ya su eslogan listo, ¿ah? Estaría listo su eslogan. Vamos a partir de la región de Magallanes y Antártica chilena. Vamos a ir a Punta Arenas. El día de hoy nos espera un día con una mínima de 4 grados, máxima de 8. Cubierto, llovizna y neblina en la mañana. Por la tarde, nublado y chubascos débiles. Vamos a Coyhaique, nublado y con chubascos aislados por la mañana. Por la tarde, estará completamente nublado. La mínima 5 grados, máxima de 11 en Coyhaique. Puerto Montt estará nublado con neblina por la mañana, por la tarde nublado. Mínima de 9 grados, máxima de 15 grados Celsius. ¿Eh? ¿Eh? ¿Eh? Estoy mejor. ¿Eh? ¿Eh? Ahí está. Ancud, Castro y Quillón, mínima de 9, máxima de 15 grados para esa zona en la Isla Grande de Chiloé, pero atención porque estará completamente nublado en su totalidad en ese sector. En el caso de Osorno, mínima de 9, máxima de 15 grados, cubierto con niebla en la mañana. Por la tarde, nublado. ¿Qué pasará ahí cerca del río Calle Calle, allí en Valdivia? ¿Habrá buena temperatura para el día de hoy? Valdivia tendrá una mínima de 9, máxima de 17 grados, nublado y neblina por la mañana. Por la tarde, nubosidad parcial. Seguimos avanzando, vamos a Temuco. Mínima de 8, máxima de 16 grados, estará cubierto con niebla por la mañana. Por la tarde, nubosidad parcial. Concepción, cubierto con neblina por la mañana, por la tarde, cubierto. Mínima de 10, máxima de 15 grados. En Chillán nos espera un día nublado con neblina en la mañana, por la tarde, misma situación, estará nublado. Mínima de 5, máxima de 16 grados. Incluso había algunos auditores que nos contaban que hasta ahora ya había neblina en Chillán. Mínima de 9, máxima de 18 para Talca, nublado con neblina en la mañana, por la tarde, nublado en esa zona del país. Si usted gusta, auditor, puede tomar su teléfono celular y enviarnos un audio contándonos cómo está la ruta, está saliendo, usted trabaja en carga pesada, trabaja en transporte de pasajeros o simplemente va camino al trabajo, antes de que comience a andar el motor, nos puede mandar ahí un reporte y nosotros lo escuchamos acá en la radio. Ya habíamos quedado con Talca, vamos a seguir avanzando, vamos a Rancagua, va a estar nublado toda esta jornada, mínima de 6, máxima de 22 grados. En Santiago, en la capital, estará nublado toda esta jornada, mínima de 4 grados, máxima de 23. En San Felipe de los Andes, mínima de 3, máxima de 27, también estará nublado. En el caso de Valparaíso, misma situación, solo nubosidad, nublado todo este día viernes, 29, digo, de mayo, mínima de 9, máxima de 18 grados para Valparaíso. La Serena, Coquimbo, también estará nublado, mínima de 10, máxima de 18 grados. En Copiapó, estará despejado por la mañana, por la tarde, despejado, variando a nubosidad parcial, mínima de 7, máxima de 24 para Copiapó. Antofagasta, ¿qué pasará en Antofagasta? Estará nublado por la mañana, por la tarde, despejado.

Nacionales con viento entre 25 y 40 kilómetros por hora. Eso ocurrirá en esa zona. En el archipiélago Juan Fernández, mínima de 13, máxima de 16 grados. Nubosidad parcial por la mañana. Por la tarde, completamente cubierto. Y la península antártica nos espera un día con una mínima de menos 1, máxima de 1 grado, cubierto con niebla. El pronóstico del tiempo que realizamos aquí en el Trasnoche de la Radio. Mándenos su audio. Estamos haciendo el Trasnoche todos juntos para todo el país.

cerradísima, no se ve nada. Camino hacia la Universidad Adventista, muy cerrada la neblina, visibilidad prácticamente a 30 metros lo que se ve. Así que tengan un buen día, pero acá en Chillán estamos con una neblina de cuco. Muchas gracias y estén bien. Buenos días.

0: Hola, ¿cómo les va, amigos de Radio Bío Bío? Tengan todos ustedes un buen día, viernes. Por acá nos saluda Cristian desde la comuna de Lo Prado, en tránsito hacia la comuna de Santiago. Contarles que en la calle Blanco Encalada, desde General Velázquez hasta Exposición, aproximadamente 30 intersecciones, se encuentran los semáforos apagados en ambos sentidos. Desde General Velázquez hasta Exposición, todas las intersecciones están con los semáforos apagados. A esta hora hay poco flujo vehicular, pero un poco más tarde acá es bastante congestión, para que tengan mucha precaución los conductores. 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
1: 5 de la mañana, 31 minutos.
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3: 29 de mayo de 1813, otra batalla en la historia de Chile. Ese día, el ejército patriota, al mando de José Miguel Carrera, tomó por asalto Talcahuano, el puerto por donde recibía auxilio y armamento el ejército español. Pocos días antes, el 21 de mayo de 1813, el general español Antonio Pareja había muerto en Chillán, víctima de una enfermedad, y las fuerzas españolas que venían replegándose desde el norte se refugiaron en Talcahuano, donde había alguna tropa adicional para mantener la resistencia, pero también porque allí había varios buques en los que se podía emprender la huida. José Miguel Carrera llegó a Concepción el 25 de mayo, y pese a que los realistas se habían llevado a Talcahuano todo lo que pudieron, los patriotas hallaron cerca de 1,000 fusiles, algunos descompuestos pero utilizables, también mucho vestuario para la tropa y bastantes pertrechos. Entonces Carrera publicó un bando en que ofrecía el indulto a los chilenos que por engaño hubieran servido al enemigo y una gratificación a los que se presentasen con armamento. El 26 de mayo Carrera escribía: tengo ya más de 200 hombres que se me han unido y antes de 2 días serán 400. Bueno, ¿por qué este bando? Porque en realidad el ejército realista o español tenía mucho apoyo entre los nativos, entre los criollos, entre los chilenos. Desde Concepción, José Miguel Carrera había llamado 2 veces a la rendición a los realistas, pero estos no veían tan desesperada su situación y sabían que al final, si no podían resistir, les sería fácil tomar los buques y huir al Perú. La madrugada del 29 de mayo, más de 600 infantes, 400 jinetes y 4 cañones comenzaron a subir las colinas que rodeaban el puerto de Talcahuano. Luego de un último intento de Carrera por obtener la rendición de los españoles, se inició el ataque. La defensa española era casi imposible. Contaban con poco más de 200 hombres que lo único que atinaron a hacer fue tomar los botes y huir hacia los buques surtos en la bahía. Una de las embarcaciones fue echada a pique de un cañonazo. Otras fueron detenidas por los patriotas antes que se alejaran de las costas. Las tropas chilenas tuvieron 2 muertos, mientras que los españoles, que también sufrieron algunas bajas, dejaron en tierra 150 hombres que fueron hechos prisioneros y también una buena cantidad de armas y pertrechos que no alcanzaron a embarcar. Según escribió el mismo José Miguel Carrera en su diario militar, como este pueblo se mostró tan poco adicto a nuestra causa cuando arribó Pareja y traidoramente entregaron la provincia, ofrecí y prometí el saqueo a la tropa. No se reconoció ninguna desgracia. El saqueo se limitó a las casas de los sarracenos. Los soldados lo repartían con la plebe del mismo pueblo. En la bahía de Talcahuano estaban 2 buques españoles. La fragata San José, donde había cerca de 200 prisioneros, cogidos algunos en el combate de Yerbas Buenas, y otros por simple sospecha en Concepción o en sus alrededores, y todos ellos fueron puestos en libertad. El otro buque, la fragata Bretaña, logró escapar, pero solo llevaba a bordo a varios españoles que simplemente huían rumbo a Perú después del triunfo de las tropas patriotas al mando de José Miguel Carrera en Talcahuano el 29 de mayo de 1813.
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0: Hola amigos de la radio Bío Bío, Iván por acá iniciando jornada. Voy camino a Colina
4: con regreso hacia el aeropuerto, transporte privado de pasajeros. La temperatura marca 5 grados acá. Salí con 7 grados desde Pudahuel. Saludos, que tengan un buen día, gracias.
1: 5 de la mañana, 36 minutos.
5: Nos escriben a través del WhatsApp, nosotros bien atentos a sus mensajes, bien atentos. Escucharemos a los amigos invisibles con Viviré para ti. Ya viene un ratito la información deportiva.

0: 5:39.
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3: En breve vamos a tener la información del deporte. Escucharemos a Lizzo con About Damn Time.

Felipe. Hablo para informar que la ruta 5 hacia el sur está cortada desde Carlos Valdovino hasta El Parrón. Completamente cortadas las tres pistas por trabajo en la autopista. Eso, saludos.

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1: 5:44 a.m.
2: Universidad Católica logró la hazaña de ganar en la Bombonera de Buenos Aires a Boca Juniors con un golazo en el primer tiempo marcado por Clemente Montes, que lo deja primero de su grupo a la espera del sorteo de octavos de final de esta mañana que se desarrollará en Asunción. Clemente Montes, una conquista que quedará en la historia como el primer triunfo de un equipo chileno en dicho estadio emblemático de Sudamérica.
3: La verdad, cuando agarra la curva y toca el palo y va para adentro, no, me volví loco, no lo voy a creer. Aparte que se silenció toda la Bombonera y bueno, un gol muy especial, yo creo, porque uno lo viene buscando y más encima de visita acá en Boca, así que nada, muy contento por el gol y por haber ayudado al equipo a clasificar, que era lo que quería.
2: El entrenador del cuadro cruzado, Daniel Garnero, estará atento al sorteo que comenzará a las 11 de esta mañana en la sede de Conmebol de Luque, Paraguay, y se refirió a las opciones de los equipos del fútbol chileno en avanzar en torneos internacionales.
4: No es mi objetivo, pero son cosas que pasan. Mi objetivo es que Católica tenga un buen funcionamiento, que con ese funcionamiento obtengamos los resultados que buscamos. Esta clasificación nos da un envión anímico muy grande. Logramos cosas muy importantes, como lo están diciendo ustedes. Pero mi objetivo, más que nada, es que Católica esté de la mejor manera. Obviamente que ayudás al fútbol chileno en esa situación de que hoy quizá le está costando internacionalmente.
2: El entrenador de la selección sub-17, Ariel Leporati, analizó el grupo que le tocó a Chile en el Mundial de Qatar del mes de noviembre con Estados Unidos, Montenegro y Argelia.
5: Va a ser un grupo, creemos, muy parejo. Tenemos rivales interesantes desde el punto de vista de que uno ya empieza a enfrentar selecciones de otros continentes con otras formas y estilos de juego. Así que bueno, estamos la verdad súper entusiasmados de poder llegar de la mejor forma a lo que va a ser este Mundial.
2: Y hoy se realizará la última etapa del rally cross country de Argentina, que está cerca de ganar el australiano Daniel Sanders. El piloto chileno Tomás de Gabardo se refirió a las complicaciones que le provocaron esos tramos especiales sobre los 3.000 metros sobre el nivel del mar.
6: Mucho mareo, vómito y no pude hacer una etapa limpia. Me tuve que ir a ritmo, solamente ir avanzando. Muy duro la etapa, muy roto, muy destruido. Fue todo un desafío psicológico poder terminar. Estamos ahí 21 en la general, bajamos un puesto y seguimos top 10 de Rally 2, así que estamos cumpliendo los objetivos de esta carrera. Nos acercamos a ese top 20 del Dakar, que es la idea, que para eso estamos trabajando. Falta mucho, mucho aún.
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1: Faltan 9 minutos para las 6 de la mañana.
2: Ruta 5 Sur entre Buin y Río Claro. Hay neblina desde San Fernando hasta Pulmodón. Hay trabajo con intervención de pistas en el kilómetro 29 en dirección hacia el sur. Kilómetro 164 en dirección hacia el norte. Kilómetro 104 en dirección hacia el norte también. Y en ese mismo sentido, kilómetro 117. En el acceso sur a Santiago, en el tramo enlace de Espuso, el paso superior a Angostura está anulado, pero hay trabajos en el túnel del acceso sur en dirección hacia el sur.
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12: Saludos. Ruta 78, desde el kilómetro 70 al 85, neblina espesa. Los demás, todo despejadito. Y llegando al puerto con mi coleguita, de bonita manera para acá. Saludos, la radio Bio Bio.
2: Escribe otro de nuestros auditores, José, dice: precaución a los conductores en el kilómetro 832 de la ruta 5 Sur, a la altura de la ciudad de Los Lagos, de la región de Los Ríos. Mucha neblina en la ruta. Gracias, José. José, que nos escribe a través del WhatsApp. Los invitamos a que siempre nos envíen sus audios, porque así también los escuchamos y forman parte activa de este programa. Si hay alguna situación en la ruta en la que usted está circulando, alguna calle, nos manda su audio y nosotros lo revisamos durante esta mañana. ¡Ya nos vamos! Y tengo un excelente día viernes. Llegó el viernes, Rodrigo de la Rosa. Que te vaya muy bien. También estuvimos con Vicente Aguilar. Estuvimos con todos ustedes, auditores, acompañándoles en este fin de semana que ya comienza. Hoy a ponerle muchas ganas, porque ya va a poder descansar. Y los que están descansando, bueno, que tengan un buen retorno a casa. Rodrigo, gracias por todo. Nos reencontramos este domingo temprano, ¿eh? Día de los Patrimonios. ¿Estará Joaquín Hernández el domingo, no? No sé, ¿no lo sabe? ¿No? Ah, puede ser que esté Franco Salucci o Marcelino. Bueno, lo estaremos acompañando en una semana en la radio. Que les vaya muy bien, que tengan lindo día. Chau.

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4: En una muestra inédita de cooperación regional, Chile y cuatro países vecinos acordaron en Santiago impulsar un plan conjunto para combatir el crimen organizado y reforzar la seguridad en las fronteras.
5: Al menos podemos decir que estos cinco países se cansaron. Se cansaron de mirar cómo el crimen organizado va matando a nuestros jóvenes, va sometiendo nuestros barrios, va comprando voluntades.
6: El gobierno apuntó a criterios técnicos de gendarmería para justificar el traslado de los tres reos comunes que estaban en el penal Punta Peuco.
7: Lo que habría que revisar es si no fue política la decisión contraria, es decir, de la administración anterior.
8: Es un accionar político, no tiene nada de técnico. Para nosotros, nuevamente, un golpe de indignación para los familiares.
4: Expertos alertaron que un endeudamiento permanente del país puede limitar la capacidad de inversión y gasto en el futuro, además de impactos sobre la nota crediticia.
9: Chile podría arriesgar perder parte de su buena calificación de riesgo, que hoy en día es una de las mejores de Latinoamérica.
10: Lo que hace en la práctica es venir a adelantar un gasto futuro utilizando recursos que todavía no genera.
6: Tras la apertura mostrada por el ministro José García, el titular de Hacienda, Jorge Quirós, matizó sus dichos sobre mayores cambios en la Ley de Reconstrucción Nacional.
11: Evidentemente, las nuevas proyecciones fiscales nos ponen metas más desafiantes.
12: Si el ministro fue específico y yo prefiero ser un poco más general, puede ser eso u otras cosas, o nada.
4: El primer directorio de Codelco, liderado por Bernardo Fontaine, determinó encargar una auditoría para abordar el cálculo de la producción 2024-2025 y los costos que implicó la renovación del edificio de la Casa Matriz.
13: Me inspira para enfrentar juntos los desafíos y problemas que todos conocemos. Y porque vengo a trabajar con ustedes para fortalecer Codelco.
6: La Moneda optó por evitar tomar partido en la acusación constitucional contra el exministro de Hacienda Nicolás Grau, que ha generado fricciones en el oficialismo.
14: Aquí no hay ningún daño que controlar.
15: Nadie quiere torear. Yo conversé con el diputado y es una frase no muy agradable.
16: Que revela de alguna manera la fragilidad que tiene la coalición que hoy día está gobernando, el oficialismo.
4: Dejando fuera a Raúl Guzmán, la Comisión de Régimen Interno optó por preseleccionar a la exministra Macarena Lobos y al prosecretario de la Cámara, Luis Rojas, para llegar a la Secretaría General del Senado.
17: Acordó entrevistar a las dos personas que obtuvieron el más alto puntaje que les asignó la consultora.
18: Dejar inhabilitada la decisión tomada por régimen, ya que no se apega a reglamento.
6: La Sociedad Nacional de Agricultura exigió un debate realista e inteligente luego del anuncio de Migraciones de fiscalizar a las empresas que contraten migrantes irregulares.
19: Tenemos que modernizar el Servicio Nacional de Migraciones. Creemos que tenemos que tener una ley de migraciones que se haga cargo de la realidad. Dejemos al populismo a un lado, conversemos.
4: La Fiscalía pidió 15 años de cárcel por fraude electoral para el fallido candidato presidencial de la desaparecida Lista del Pueblo, Diego Ancalao.
6: La Corte de Apelaciones de Santiago rechazó el recurso de la defensa de Eduardo Lagos Herrera y lo mantuvo en prisión preventiva en medio de la investigación por la trama bielorrusa.
20: Los antecedentes de investigación que se tuvieron a la vista al momento de decretar la prisión preventiva no habían variado. Es más, se dio cuenta que de las diversas diligencias de investigación que hemos realizado han ido en perjuicio del imputado.
4: Fue detenido tras arrastrar por más de un kilómetro un carabinero que, colgado de la ventana del vehículo, intentó detenerlo en un control policial. Esto ocurrió en la comuna de Chiguayante.
0: detectaron la circulación de un vehículo, es fiscalizado y al visualizar finalmente que este vehículo carecía con alguna de las documentaciones que debía tener al día, este reinicia la marcha.
6: El Ministerio de Salud advirtió que cerca de 2 millones de personas mayores de 60 años todavía no se han vacunado contra la influenza, cuya circulación ha aumentado durante 6 semanas seguidas.
21: Cuando uno tiene un porcentaje de personas vacunadas, hace que circule menos el virus y también protege a aquellas personas que por A, B o C motivo no se pudo vacunar.
4: En noticias del exterior, Estados Unidos afirmó haber acordado con Irán una prórroga del alto el fuego, pero Teherán lo negó.
6: Las Fuerzas Armadas iraníes lanzaron disparos de advertencia contra buques infractores en el estrecho de Hormuz.
4: El primer ministro israelí ordenó al ejército que extienda su control sobre la franja de Gaza hasta el 70% del territorio, cifra que supera los términos del alto el fuego vigente.
6: Un cohete explotó en plena plataforma de lanzamiento en Cabo Cañaveral, Florida, en Estados Unidos.
4: El secretario de la oposición venezolana propuso una negociación política seria, firme y responsable con el gobierno de la presidenta encargada, Delcy Rodríguez.
6: En el deporte se dio un histórico triunfo. Universidad Católica venció a Boca Juniors en la Bombonera y clasificó como líder de su grupo a los octavos de final de la Copa Libertadores.
22: Creo que por ahí mucha gente nos subestimó. De este lado de la cordillera nos han subestimado desde el inicio. Los partidos se ganan en la cancha jugando y no de la boca para afuera. Así que dejamos a esta institución hoy muy alto. Así que muy contento por eso.
4: El cuadro argentino seguirá su participación internacional en Copa Sudamericana, enfrentando en el repechaje a O'Higgins de Rancagua.
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1: 6:06 a.m.
4: Muy buenos días, bienvenidos, gracias por acompañarnos. Esta es la edición matinal de Radiograma. Vamos a revisar las noticias a través de las 43 estaciones de la radio junto a María José de la Barra. María José, muy buenos días.
6: Buenos días, Nivaldo. Buenos días a nuestros auditores, a todos quienes se conectan a las 43 estaciones de Biobío. Les recordamos, como siempre, que hay distintas vías de comunicación. Pueden utilizar nuestros canales telefónicos, también nuestros canales de WhatsApp. Tenemos a su disposición nuestra cuenta de X y les recordamos, como siempre, que esta transmisión no solo la pueden escuchar, sino también la pueden ver a través de biobiotv.com. Estamos en la mayoría de los cable operadores del país y también transmitiendo en YouTube.
4: Harta información. Lo primero, gracias a los auditores que nos escriben. Hay muchos puntos en el país con bancos de niebla. Temprano esta mañana con dificultad, por lo tanto, para quienes transitan. Nos escriben, por ejemplo, conductores, kilómetro 832, ruta 5 sur, a la altura de la ciudad de Los Lagos. En la región de Los Ríos, mucha neblina en la ruta. Esto se ha repetido también en algunos puntos de la región metropolitana. En Maule nos han escrito también desde la región de Valparaíso. A esta hora en Santiago la temperatura es de 4.5 grados. La humedad relativa del ambiente es del 94%. La capital espera en el día de hoy cielos con nubosidad parcial, con una máxima de 23 grados. Concepción hoy día, por ejemplo, estará con cielos con nubosidad parcial, perdón, con cielos cubiertos toda la jornada, con bancos de niebla matinal y una máxima de 15. 16 grados de máxima hoy día en Temuco, por ejemplo, 16 en Chillán. Valparaíso tendrá hoy día una máxima de 19 grados. También se esperan durante la jornada de hoy en la región de Valparaíso cielos cubiertos en la mañana, variando a nubosidad parcial en la tarde. Y atención, porque hay alerta ambiental en la región metropolitana por la calidad del aire. Alerta ambiental en la región metropolitana. Digamos que hay alerta hoy día en la región metropolitana, en el Valle Central de la región de O'Higgins, en Concepción Metropolitano también alerta ambiental. Calidad del aire regular en Curicó y Romeral, en Talca, en Linares, en Chillán, en Los Ángeles, en Temuco, en Valdivia. Coyhaique, que ha mejorado su aire, está con aire bueno, cuando estuvo las últimas jornadas con muchísima contaminación por el aire. A ver, alerta ambiental en Concepción Metropolitano. Como lo decíamos, hay restricción vehicular también en la región metropolitana, con alerta ambiental añadida en la región metropolitana, en toda la provincia de Santiago, San Bernardo y Puente Alto, restricción para los vehículos con patentes terminadas en 6 y 7 con sello verde inscritos antes del 1 de septiembre del 2011.
6: Y también para vehículos con dígitos 2, 3, 4 y 5 que terminen en esos dígitos claramente, para los vehículos sin sello verde que tienen prohibición total dentro del eje Américo Vespucio. Estamos viendo ahí los dígitos. Recuerden que esto rige entre las 7:30 y 21 horas y antes muchos auditores nos están comentando que en particular en el Metro de Santiago no está disponible toda la línea 5, sino que solamente está disponible la red desde Pudahuel a Vicente Valdés. ¿Por qué? Barrancas, Laguna Sur, Las Parcelas, Monte Tabor, Estación del Sol, Santiago Bueras y Plaza de Maipú, todas esas están cerradas. Siendo que la estación o el metro parte o abre sus puertas a las 6 de la mañana, ya están comenzando entonces a dar a conocer que tienen problemas en la vía. Por ende, en línea 5 hay varias estaciones cerradas: Barrancas, Laguna Sur, Las Parcelas, Monte Tabor, Del Sol, Santiago Bueras y Plaza de Maipú, para todos nuestros auditores que nos están comunicando esto a través de nuestras distintas vías de comunicación.
4: Vamos con las informaciones. 4 hombres fueron detenidos durante la noche justamente en la comuna de Maipú tras el hallazgo de armas y municiones en una plaza del sector El Abrazo.
6: Mientras que en Puente Alto, Carabineros detuvo a un joven de 23 años vinculado al robo de vehículos y a equipos también para programar llaves automotrices. Vamos a revisar todos los detalles con Vicente Aguilar. Vicente, muy buenos días.
3: ¿Cómo están? Buenos días, María José de Nibaldo. Claro, comenzamos con esta información en Maipú, donde 4 personas fueron detenidas tras un procedimiento policial que se originó por reiterados llamados al 133 alertando sobre desórdenes en una plaza del sector El Abrazo, como ya habíamos dicho. Al llegar al lugar, Carabineros encontró a un grupo de barristas de Universidad de Chile quienes se encontraban pintando postes de luz. Sin embargo, durante la revisión del sector y de un vehículo asociado al grupo, se halló armamento, municiones y cartuchos de distintos calibres. Entre lo incautado había un arma real con munición y también una subametralladora a fogueo, cuya marca se encuentra regulada por la Ley de Control de Armas, por lo que fue tratada como armamento relevante para la investigación. Sobre este procedimiento se refirió el capitán Félix Carrasco, oficial de ronda de la Prefectura Santiago Rinconada.
5: Se encontró al interior de un vehículo con armamento real, con munición, armamento a fogueo y en este caso distintos cartuchos de distintos calibres.
3: Los 4 detenidos son adultos chilenos y mantienen distintos antecedentes policiales. Además se investiga la activación de fuegos artificiales en el sector, todos antecedentes que quedaron en manos del Ministerio Público y de la CIP de Carabineros. En paralelo también el servicio en cargo y búsqueda de vehículos de Carabineros detuvo a un hombre chileno de 23 años por su presunta participación en un robo de un vehículo ocurrido en enero de este año en el interior de un centro comercial en Puente Alto. La investigación permitió vincularlo con registros de cámaras de seguridad, antecedentes aportados también por la víctima y consultas a plataformas de la institución. Además, se estableció que el vehículo utilizado por los autores también habría estado relacionado con otros delitos similares en la región metropolitana. Con estos antecedentes, el juzgado de garantía de Puente Alto autorizó la detención y el ingreso al domicilio, donde personal especializado de Carabineros incautó teléfonos celulares, llaves de vehículos y un equipo usado para programar o generar llaves automotrices que son utilizados para distintos ilícitos relacionados a estos vehículos. Sobre esta detención entregó detalles la teniente Zapka Herrera del Departamento de Servicio de Encargo y Búsqueda de Vehículos de Carabineros.
7: Personal especializado logra la detención del imputado y la incautación de teléfonos celulares, llaves de vehículos motorizados y equipos utilizados para la programación y generación de llaves automotrices.
3: El imputado de 23 años mantiene antecedentes policiales asociados a delitos vehiculares y será puesto a disposición de la justicia para su respectivo control de detención durante esta jornada. Nibaldo, María José.
4: Muchas gracias, gracias Vicente. Vicente.
3: Buen día.
6: Un incendio destruyó un departamento ubicado en la comuna de Estación Central. Tomamos contacto de inmediato con una de nuestras unidades móviles en la capital. Cristian Borkowski, muy buenos días.
23: Hola, muy buenos días, gusto de saludarlos. Sí, este incendio que destruyó completamente un departamento ubicado en el primer piso de una torre de 3. Es justamente lo que movilizó a bomberos de Santiago que llegaron a este siniestro ubicado en el sector de Avenida Las Rejas con la calle Guara. Para que tengan una referencia, esto es Avenida Las Rejas, casi esquina 5 de abril. Es ahí donde llegaron los voluntarios del Cuerpo de Bomberos de Santiago para combatir las llamas de este fuego que ustedes están viendo a través de BioBio TV, que son impactantes producto de la rápida propagación que se generó en ese lugar y que tras esta situación hubo peligro para que el fuego trepara, como se dice en la jerga de bomberos, a los pisos superiores, algo que afortunadamente no alcanzó a suceder. Los voluntarios que llegaron controlaron rápidamente esta emergencia. Escuchen ustedes el audio que bomberos compartió con nosotros.
8: Se trata de fuego en departamento primer piso, edificio de tres pisos, modo atractivo ofensivo.
9: Edificio de tres pisos, se evalúa el peligro de propagación.
23: Claro, se estaba evaluando el peligro de propagación a eso de las 4 de la mañana, pero esta situación ya ha sido circunscrita, como le decíamos, y el incendio no alcanzó a propagarse a los departamentos superiores. De todas formas, se está evaluando, primero, cuántas personas podrían haber resultado intoxicadas por el humo. Recordemos que esto ocurre de madrugada, cuando la totalidad de los residentes de este edificio estaban durmiendo. Hasta el momento no se han reportado de personas lesionadas, pero todo esto está siendo analizado por el Departamento de Estudios Técnicos de Bomberos para entender la causa y origen de este siniestro. Ahora vamos a cambiar rápidamente de tema y nos vamos a ir a la información que señalabas tú, María José, y que tiene que ver con el corte de algunas estaciones de la línea 5 del metro de Santiago. Estos son 6 estaciones que afectan desde la estación Plaza de Maipú al metro Barrancas, y según se nos ha dicho, esto habría sido por un arco eléctrico que se generó en la línea. Por lo tanto, no están funcionando a esta hora las estaciones desde Plaza de Maipú, Santiago Hueras, Del Sol, Monte Tabor, Las Parcenas, Laguna Sur y, como decíamos, Barranca, en la comuna de Pudahuel. Estamos recorriendo las estaciones del metro justamente para ver cuál es la situación de las personas que ya comienzan a salir de sus hogares para tomar este servicio, el tren metropolitano, con rumbo a sus trabajos. Estaremos informando Líneas Abiertas con ustedes. 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
10: 6 de la mañana, 15 minutos.
4: Si esto no se repone rápido, esto va a generar muchísimos problemas. Si es que la línea 5, efectivamente, todas esas estaciones van a seguir sin funcionar. ¿Cuál es la versión entonces? La primera versión, un problema eléctrico, un arco eléctrico que provocó un incidente que tiene todas estas estaciones cerradas. Línea 5 del metro, atención a quienes circulan, estaciones de Barrancas, Laguna Sur, Las Parcelas, Monte Tabor, Del Sol, Santiago Buena y Plaza Maipú. Todas esas estaciones no están funcionando. Es un tramo largo de la línea 5 que, claro, probablemente todavía no tenga una gran carga, pero a partir normalmente 6:30, 7 ya empieza a tener mucho, mucho flujo, mucha, mucha demanda. Vamos a ver si esto se repone antes de que empiece a aumentar esa demanda. Les reiteramos también, muchas gracias a los auditores que nos escriben, muchos bancos de niebla en muchos puntos del país, nos siguen escribiendo desde Reñaca, desde San Rafael, 3 kilómetros antes de San Rafael, por la Ruta 5, nos escriben también desde Recreo en Viña del Mar, así que mucha precaución. Estamos viendo ahí imágenes, por ejemplo, de Valparaíso, harta niebla se ve en Valparaíso, sí, a esta hora.
6: Se siente frío de solo ver la imagen.
4: Sí. Concepción también, ahí está la imagen de Concepción. Menos niebla, pero se ve bruma en la ciudad de Concepción, que estamos viendo a través de Bio Bio TV. Les recordamos también la calidad del aire, que Concepción Metropolitano está en el día de hoy con alerta ambiental, así que también precaución, porque hay alerta ambiental en la región metropolitana, en el Valle Central de O'Higgins, pero también Concepción Metropolitano con medidas por alerta ambiental. Y el Concepción Metropolitano incluye Lota, Coronel, San Pedro de la Paz, Hualqui, Chiguayante, Concepción, Hualpén, Talcahuano, Penco y Tomé.
6: Seguimos con información policial. Carabineros desarticuló en San Bernardo un taller clandestino, un taller que estaba vinculado al desarme de autos robados. Tomamos contacto de inmediato con otra de nuestras unidades móviles, Rodrigo Pino. Muy buenos días.
11: Hola, buenos días. Se trata de una investigación que desarrolló el personal de Carabineros de San Bernardo luego de las denuncias de vecinos de la calle Santa Catalina respecto de la presencia de un taller de carácter clandestino vinculado a al desarme, bien digo, de automóviles. Llega Carabineros al lugar, encuentra que el portón de este lugar se encuentra semiabierto y en el interior ve a una persona que estaba realizando con maquinaria el desarme de un automóvil y que al ver la presencia de Carabineros escapa por la parte posterior de este lugar. No logra ser detenido por parte de Carabineros, pero lo que hace la policía uniformada es revisar este lugar, este terreno, encontrando al menos 18 motores que se encontraban con sus números de serie borrados, además de más de 80 puertas de vehículo que estaban en el proceso de desarme. Incluso no contaban con sus cristales, que se presume tendrían estos registros de este grabado de patentes para evitar ser seguidos en medio de una investigación por el presunto robo de automóviles. Todo esto apuntaría a que efectivamente se trataría de un taller el cual cual se acopiaba automóviles robados para posteriormente ser desarmados y comercializados en el mercado informal. Se está trabajando carabineros junto al servicio de encargo y búsqueda de vehículos para poder identificar los propietarios de estos automóviles que fueron desarmados lamentablemente al interior de este taller y entregar algún tipo de antecedente quién estaría detrás de esta banda criminal vinculada a este ilícito. Escuchemos las palabras del capitán Luis Jara de Carabineros, que le entregó detalles en torno al hallazgo de este taller y también lamentablemente que estos autos están prácticamente desarmados, no van a ser recuperados en su totalidad por parte de quien serían las presuntas víctimas.
12: Lamentablemente esta banda delictual, por así llamarlo, tenían mucha expertise en desarme de vehículos. No hay ningún vehículo que se podría haber encontrado, sino que encontramos piezas. Lamentablemente estas personas van a encontrar solamente el motor de su vehículo. Derechamente, entre comillas, era un taller clandestino, sino que era una desarmaduría de vehículos robados.
11: Sí, se ha podido establecer que de los 18 motores que han sido revisados hasta este momento por parte de carabineros, 11 ya mantenían cargo vigente por robo. Incluso se ha señalado que algunos automóviles fueron sustraídos en regiones y traídos hasta la región metropolitana para en este taller ser desarmados y comercializados en este taller informal. Por ahora se está el trabajo investigativo para poder ubicar a los autores de estos ilícitos y también quién estaría detrás de este taller clandestino de desarme de autos robados que por ahora no cuenta con personas detenidas. 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
10: 6:20 a.m.
6: Al menos 5 lesionados dejó una colisión múltiple registrada en la comuna de Quilpué.
4: Además, hasta el hospital biprovincial Quillota Petorca fue trasladada una mujer que anoche fue atropellada en la comuna de Limache. Contacto con Radio Bio Bio, la región de Valparaíso. Lucas Peña, buenos días.
6: Buenos días.
13: ¿Qué tal? Muy buenos días. Y claro, porque comenzamos repasando lo ocurrido anoche en la comuna de Quilpué después de este accidente que movilizó a equipos de emergencia, como es el caso de bomberos, personal del SAMU y también de la municipalidad de la misma comuna de Quilpué. Esto fue específicamente en el retorno por Avenida Marga Marga, lugar donde se registró esta emergencia, que se trató finalmente de una colisión múltiple que involucró a 3 vehículos menores y debido a este accidente al menos 5 personas resultaron lesionadas. Afortunadamente ninguna de las personas afectadas sufrió lesiones de gravedad. Fueron atendidos en el lugar, pero incluso hay algunos que finalmente fueron trasladados al hospital de la comuna de Quilpué después de esta colisión múltiple que dejó por lo menos a 5 personas lesionadas y que movilizó tanto el cuerpo de bomberos, personal del SAMU y también el personal de la municipalidad de la comuna de Quilpué. Esto en relación a lo ocurrido, esto recordemos en el retorno Marga Marga. Nos vamos a mantener en la provincia de Marga Marga, pero nos trasladaremos de comuna a la comuna de Limache. Esto debido a una emergencia que se registró durante la noche que movilizó principalmente a bomberos y también a personal del SAMU. Fue en la avenida 18 de septiembre con pasaje Alegría, donde se registró un atropello. Anoche se trata de una mujer de 56 años de edad, la afectada por este atropello, quien finalmente fue trasladada al hospital biprovincial Quillota Petorca después de esta situación que se registra en la avenida 18 de septiembre. En el lugar concurrió carabineros, también bomberos y personal de seguridad municipal, y además hay que señalar que debido a esta emergencia el tránsito estuvo momentáneamente interrumpido, pero ya se dio como superada esta emergencia por parte de bomberos y también por los equipos de emergencia que trasladaron a la víctima al hospital biprovincial Quillota Petorca después de este atropello registrado en la comuna de Limache y que interrumpió el tránsito en momentos de la noche, pero ya esta emergencia ha sido completamente superada. 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
10: 6:23 a.m.
4: Y un carabinero fue arrastrado por un vehículo por más de 1.5 km en un control policial. El conductor se quiso dar a la fuga. Desde Radio Bio Bio de Concepción nos informa Paula Artur.
14: Por 1.5 km fue arrastrado un funcionario policial que quiso evitar la huida de un conductor tras un control vehicular en la comuna de Chiguayante, donde el sujeto no tenía documentos, licencia y mantenía antecedentes. Cuando el funcionario le notificó que debían detenerlo y retener el automóvil, un Chevrolet Sage color azul, el conductor encendió la marcha para darse a la fuga. Fue cuando el uniformado, tomado desde la ventana del copiloto, fue arrastrado por varias cuadras. El comandante de carabineros, José Rubio, entregó detalles del momento que quedó registrado en las cámaras de seguridad.
0: queda zafado finalmente tratando de evitar la fuga de la puerta del acompañante, del copiloto de este vehículo, y es arrastrado por varias cuadras.
14: Tras soltarse el cabo primero, fue atendido por sus compañeros de unidad y trasladado hasta el SAR de Chiguayante, luego al Sanatorio Alemán de Concepción. El conductor del vehículo fue detenido y pasará a control de detención por el delito de homicidio frustrado a carabinero de servicio, además de enfrentar las causas por no tener documentos.
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17: Muy buenos días para la gente que transita por Avenida Aviel hacia el centro de Santiago. Tener precaución, por favor, hay un auto chocado y tirado, ya no está el chofer, nada, así que para que tengan precaución, por favor. 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
18: Buenos días, para informar, semáforo ubicado en Los Conquistadores con Padre Letelier en Providencia, está apagado. Mucha precaución, mucha precaución. 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
10: 6 de la mañana, 25 minutos.
6: Fueron un par de minutos nada más que estuvieron cerradas las 7 estaciones del metro que se daban entre Barrancas y Plaza de Maipú, porque ahora ya a través de su cuenta de X

0: Junta y la firma de un acuerdo regional, los cancilleres de Argentina, Perú, Bolivia, Ecuador y Chile sellaron el compromiso para implementar medidas concretas y así hacer frente al avance del crimen organizado en la región. Esto quedó estipulado tras la primera reunión de alto nivel celebrada en Chile con sede en Santiago y que convocó a los cancilleres de los países limítrofes y así, más allá del diagnóstico, poder elaborar una hoja de ruta frente a la amenaza de organizaciones transnacionales. En la misma línea, el canciller Francisco Pérez apuntó la relevancia del trabajo en conjunto y el traspaso de información estratégica.
1: Dada su naturaleza transfronteriza, los esfuerzos nacionales resultan insuficientes y deben complementarse con mayor cooperación política.
0: Uno de los invitados fue el canciller de Perú, Carlos Pareja, quien describió como alarmante la situación que vive su país con el crimen organizado frente al creciente número de sicariatos y extorsiones.
2: Tenemos realmente una situación alarmante y creciente de sicariato, de extorsión, que perjudica mucho la vida diaria de la población.
0: En la cita también se pactó que la próxima cumbre de alto nivel sería en Buenos Aires durante el mes de noviembre, donde analizarían el avance de las políticas alcanzadas en Chile.
3: 6 de la mañana, 27 minutos.
4: Como una medida basada en criterios técnicos, calificó el subsecretario de Justicia, Luis Silva, la salida de los tres reos comunes del penal Punta Peuco.
5: La controversia comenzó luego de que Gendarmería confirmara la reubicación de los tres internos comunes que permanecían en el recinto de Tiltil. A través de un comunicado, la institución sostuvo que la medida se adoptó bajo criterios de segmentación y conforme al marco normativo vigente, agregando además que los internos solicitaron voluntariamente su traslado. El subsecretario de Justicia, Luis Silva, descartó motivaciones ideológicas y aseguró que solo se revirtió una medida adoptada durante la administración anterior.
6: Como ha dicho Gendarmería, fue una decisión técnica o basada en criterios técnicos. Y nada más, es una decisión del servicio. Lo que habría que revisar es si no fue política la decisión contraria, es decir, de la administración anterior. Y ahora simplemente se está respetando lo que siempre fue. Esa es la pregunta que hay que hacerse. Pero insisto, no hay una decisión política detrás de esto, sino técnica.
5: Una de las voces más críticas fue la diputada comunista e integrante de la Comisión de Derechos Humanos, Lorena Pizarro, quien acusó que la medida vuelve a convertir el recinto en un penal especial para condenados por crímenes de lesa humanidad y anunció un oficio al Ministerio de Justicia para exigir explicaciones.
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3: De la mañana, 29 minutos.
9: Las cuentas fiscales siguen encendiendo las alertas. El Ejecutivo admitió que en el contexto actual podría ser necesario seguir endeudándose, aunque agregan que también se buscan nuevas fuentes de ingresos para el Estado.
10: El ministro de Hacienda, Jorge Quirós, tras la publicación del primer informe de finanzas públicas de este año, no descartó que el país deba seguir endeudándose ante un déficit fiscal mayor. Algo que, por cierto, tendrá que ser autorizado cuando se discuta la ley de presupuesto de este año en el Congreso. El jefe de la billetera volvió a confirmar que es una posibilidad que se estaría barajando, pero que además se están tomando y evaluando otras medidas para hacer crecer los ingresos del Estado. No solo se trata de la deuda, dijo.
11: Y veremos las opciones que hay ahí. Estamos también haciendo otras opciones. Ustedes saben que hemos estado en proceso de generar ingresos que no existían. No solo es más deuda, también es cobrar lo que se debe al Estado de Chile.
10: Un ejemplo de eso es lo que el ministro Quirós se ha encargado de exponer cada vez que se habla de avances y tiene que ver con la mayor recaudación por los cobros del crédito con aval del Estado.
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5: Seis de la mañana, 32 minutos.
6: El municipio de Santiago anunció la presentación de una querella criminal tras los desórdenes protagonizados por los denominados overoles blancos al exterior del Instituto Nacional. Pese a los incidentes y el trabajo policial en la zona, no hubo detenidos. Jaime Sepúlveda con la información.
7: Preocupación existe por parte de las autoridades tras una nueva jornada de desórdenes en el exterior de un recinto educativo en la comuna de Santiago. Fue un grupo de los denominados overoles blancos quienes a rostro cubierto comenzaron a generar los primeros incidentes por calle Arturo Prat con la Alameda en las proximidades al Instituto Nacional. Debido a estos hechos, se realizó el corte del tránsito por el sector y afectó además los accesos de la estación del metro Universidad de Chile. Frente a esto, personal de control y orden público de carabineros intervino para dispersar a los manifestantes. El delegado presidencial metropolitano Germán Codina indicó que se están realizando las respectivas coordinaciones con la policía a fin de identificar a los involucrados y evitar nuevos episodios de violencia.
8: Tanto el Ministerio de Justicia como el Ministerio de Educación están trabajando para, junto a Carabineros, establecer las responsabilidades y obviamente perseguir este tipo de acciones que lo que hacen es seguir destruyendo la educación pública.
7: Un hecho puntual, el cual está en investigación, afectó a un equipo de la radio en medio de las labores del reporteo debido al lanzamiento de bombas en Molotov, lo cual afortunadamente no dejó heridos. El alcalde de Santiago, Mario Desbordes, anunció la presentación de una querella criminal en contra de los presuntos responsables.
9: Pero nosotros vamos a seguir adelante en este trabajo por intentar erradicar estos grupos minoritarios que han instalado la violencia en un grupo de establecimientos educacionales.
7: Tras los desórdenes en el centro de la capital, no hubo personas detenidas.
5: 6 de la mañana, 34 minutos.
10: Para el próximo lunes 1 de junio, la Seremi de Educación de Valparaíso suspenderá las clases en los recintos educativos cercanos al Congreso Nacional. En tanto, las universidades van a realizar clases telemáticas, buscando aminorar el impacto en estudiantes y trabajadores ante los desvíos y cortes de tránsito en la ciudad en el marco de la cuenta pública. La información con Lucas Suárez, de Radio Bio Bio en Valparaíso.
11: El próximo lunes 1 de junio en el Congreso Nacional, ubicado en pleno centro de Valparaíso, se llevará a cabo la primera cuenta pública del presidente José Antonio Kast. En ese contexto, la ciudad puerto contará con perímetros de seguridad que consideran cortes de tránsito y desvíos durante toda la mañana, alterando el normal desplazamiento por la ciudad de vehículos y peatones. Por esta razón, distintos establecimientos educacionales de Valparaíso, ubicados en las cercanías al Congreso Nacional, ya comenzaron a tomar medidas buscando minimizar el impacto en sus comunidades educativas durante esa jornada. Es así como la Seremi de Educación confirmó que las clases serán suspendidas en los recintos educacionales ubicados en el eje de la Avenida Argentina y cercanos a los perímetros de seguridad. Así lo señaló el Seremi Juan Carlos Klenner, quien entregó más detalles de la medida.
12: Se ha determinado la suspensión de clases sin recuperación en aquellos establecimientos educacionales ubicados dentro del perímetro de seguridad establecido por las autoridades, con el objetivo de resguardar el adecuado desarrollo de la jornada.
11: Al mismo tiempo, desde el representante regional de la cartera, indicaron que los establecimientos que se verán condicionados por esta medida, no tendrán que recuperar la jornada posteriormente. En tanto, los recintos de educación superior también están tomando medidas para el próximo lunes. Así es el caso de la Universidad de Valparaíso, que informó, a través de un comunicado, que optó por favorecer el trabajo telemático durante esa jornada, tanto para los estudiantes como para las unidades administrativas. La misma situación se vivirá en la Pontificia Universidad Católica de Valparaíso, que cuenta con sedes en la Avenida Argentina y a lo largo de la Avenida Brasil, y también en la Universidad de Playa Ancha, en donde tampoco tendrán clases presenciales. El delegado presidencial regional, Manuel Millones, recalcó que junto a las autoridades se han planificado acciones para que la cuenta pública se desarrolle sin inconvenientes.
13: Se establece un perímetro de seguridad, se avisa a los colegios las complicaciones que hay de acceso y por tanto también se les pide suspender las clases de modo tal de evitar complicaciones. Están todas las medidas tomadas para que esta fiesta de la democracia se pueda desarrollar con la más absoluta normalidad.
11: Para el lunes 1 de junio, los cortes de tránsito comenzarán a las 7 de la mañana y consideran a la Avenida Argentina y Pedro Montt en ambos sentidos. En tanto, las personas que bajen por Santo Sosa o Washington serán desviados hacia Independencia. Desde la región de Valparaíso, Bío Bío, la radio.
5: 6 de la mañana, 36 minutos.
6: El próximo martes, el proyecto de escuelas protegidas enfrentará su tercer trámite legislativo tras haber sido analizado por diputados y senadores. La iniciativa va a retornar a la Cámara Baja, donde, de ser aprobada, será despachada ley.
10: La tramitación no ha estado exenta de polémicas, ya que en ambas comisiones de educación se vieron maratónicas sesiones para su votación en particular, donde las críticas de la oposición y algunos sectores oficialistas se centraron principalmente en la revisión de las mochilas, las sanciones por interrupciones de clases y los requisitos para acceder a la gratuidad.
6: Frente a esto, la diputada del Partido Nacional Libertario, Paulina Muñoz, criticó la postura de la oposición de recurrir eventualmente al Tribunal Constitucional. Desde el Partido Socialista, el diputado Nelson Venegas apuntó que falta una mirada más integral en el proyecto.
14: Fueron los que propiciaron la violencia dentro de las instituciones educacionales desde el estallido delictual. Necesitamos proteger a los niños jóvenes que van a estudiar.
15: Debe ser acompañado, por ejemplo, de cuestiones vinculadas a la salud mental, de mejorar las condiciones donde no hayan tantos alumnos en una sala de clase, donde mejoren las condiciones de alimentación.
10: La tercera reveló que la plataforma de acceso restringido de la Dirección de Presupuestos ya se encuentra en los nuevos lineamientos estratégicos del Mineduc, donde destacan además de la tolerancia cero a la violencia, la libertad de elección y el fin de la tómbola, junto al mérito y la calidad en la admisión.
6: Desde la UDI, el integrante de la Comisión de Educación, Ricardo Neumann, valoró esto como una contrarreforma a lo impuesto en el segundo periodo de la expresidenta Michelle Bachelet.
16: Es una verdadera contrarreforma al modelo estatista impuesto hace más de una década por Michelle Bachelet II. Los resultados de estas malas reformas los vemos hoy día en malos rendimientos, en violencia escolar.
10: La jefa de la bancada comunista e integrante de la comisión, Daniela Serrano, acusó que el gobierno nuevamente busca pasar la aplanadora.
17: Si lo que buscan con este anuncio es decir que van a pasar una aplanadora más, que lo digan de forma transparente, porque lo que acá se está buscando imponer es que nuevamente los sostenedores tengan la facultad de excluir a estudiantes y sus familias.
6: El proyecto insignia de esta nueva estrategia Escuelas Protegidas se votará el martes. Si se aprueba, será ley. Si se rechaza, deberá enfrentar una comisión mixta y su tramitación se va a alargar.
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20: Buenos días, Radio Bío Bío. Para informar que semáforos de carrera con Prat, entrada a Puente Yacolén también, semáforos apagados. Así que para que informen, porque a esta hora no se forma taco, pero más adelante se va a congestionar. Muchas gracias, buenos días.
6: Muchas gracias a los auditores por comunicarse con la radio. Ahí escuchábamos uno de la comuna de Concepción. También otro auditor nos avisa que en la ruta de la Madera, la ruta en el tramo que une San Pedro de la Paz y Santa Juana, en la región del Biobío, hay mucha neblina y niebla también. O sea, en algunos tramos está bastante espeso, en otros no tanto, pero hay bastantes tramos con niebla y neblina. En el tramo, reiteramos, entre San Pedro de la Paz y Santa Juana, en la región del Biobío. Gracias por comunicarse con la radio.
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5: 6:42.
10: Rumanía ha anunciado que tomará medidas proporcionadas después de que un dron ruso hirió a 12 personas al impactar en un edificio de viviendas en la ciudad de Galati, cerca de Ucrania, y ha solicitado a la OTAN que despliegue más medios antiaéreos en el país.
6: El Ministerio de Defensa rumano confirmó que el aparato que explotó es un Geran 2 de fabricación rusa. Nicuso Ordan, el presidente de Rumania, culpó de este ataque con la máxima firmeza a Rusia y dijo que lo ocurrido es consecuencia de la guerra de agresión a Ucrania y del irresponsable uso por parte de Moscú de drones en las inmediaciones de la frontera de la OTAN.
10: Sobre las medidas a tomar, el jefe del Estado anunció que ya se ha informado a los aliados de la OTAN y de la UE sobre lo ocurrido, que ha pedido formalmente el despliegue de sistemas antidrones y que dará noticia al Consejo de Seguridad de la ONU sobre la brutal y repetida violación del derecho internacional por parte de Rusia.
6: La OTAN condenó la imprudencia de Rusia tras la caída de uno de sus drones en un edificio de la ciudad de Galati, próxima a la frontera con Ucrania, y aseguró que seguirá reforzando sus defensas.
10: Los países bálticos condenaron el impacto, al igual que el primer ministro de Hungría, Peter Magyar, quien afirmó que su país condena categóricamente todo ataque que ponga en peligro a la población civil y que viole el territorio y el espacio aéreo de un Estado miembro soberano de la UE y de la OTAN. Tiene todos los detalles Ana Lázaro desde Bruselas para Radio Francia Internacional.
21: La condena europea ha sido contundente. Para la presidenta de la Comisión, Ursula von der Leyen, la guerra de agresión de Rusia ha cruzado un nuevo límite y no ha hablado de incidente. Ha dicho claramente que se trata de una incursión en territorio de la Unión Europea. Tampoco han faltado los adjetivos. Para el presidente del Consejo Europeo, estamos ante una escalada temeraria e irresponsable. Y la OTAN, por su parte, ha dicho que se trata de una imprudencia y ha dejado claro que continuará reforzando sus defensas. El impacto del dron ruso en un edificio de apartamentos de la ciudad rumana de Galati se produce en plena escalada de la tensión. En las últimas semanas, varios drones ucranianos terminaron cayendo en los países bálticos tras haber sido aparentemente desviados por sistemas electrónicos rusos. A ellos se suman los ataques del fin de semana contra Kiev. Todo lo cual llevó ayer a los ministros de Asuntos Exteriores de la Unión Europea a afirmar que Rusia está lejos de querer negociar. Ana Lázaro desde Bruselas para Radio Francia Internacional.
5: 6:45.
6: Ante la negociación entre Estados Unidos e Irán para poner fin a la guerra iniciada hace 3 meses, un alto cargo de la Casa Blanca, que hablaba bajo la condición de anonimato, anunció a la prensa un principio de acuerdo que poco después Teherán desmintió.
10: Según esa fuente de Washington, ambas partes habían sellado un borrador que estaba solo a falta del visto bueno final del presidente estadounidense Donald Trump.
6: Ese principio de acuerdo incluía supuestamente un memorando de entendimiento de 60 días por el que el actual alto al fuego se prorrogaba durante ese tiempo. Se reabría el estrecho de Hormuz al paso de buques y se iniciaba conversaciones sobre el programa nuclear iraní. Pero los medios oficiales de Teherán niegan que se haya finalizado algún texto. Horas después de una nueva tanda de escaramuzas militares en la zona del Golfo Pérsico. Y la propia Casa Blanca evita confirmar en qué punto exacto se encuentran las cosas.
10: El vicejefe de gabinete de la Casa Blanca, Stephen Miller, ha asegurado que Irán hizo concesiones significativas, sustanciales y trascendentes en las negociaciones de paz, mientras continúan las especulaciones sobre un acuerdo para poner fin a la guerra.
6: El vicepresidente estadounidense J.D. Vance, quien dijo sentirse optimista, aseguró que pese a los ataques intermitentes en Oriente Medio, el alto al fuego se mantiene.
10: El mandatario confirmó avances significativos en las negociaciones, pero reconoció dos escollos para alcanzar el acuerdo relativo a las reservas de uranio enriquecido y la cuestión del enriquecimiento propiamente dicho.
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5: Faltan 13 minutos para las 7 de la mañana.
6: Una nueva víctima por contagio de antivirus se confirmó en la provincia de Osorno, elevando a 5 los fallecimientos asociados a la enfermedad de la región de Los Lagos en lo que va del año. Con ello, la tasa de mortalidad en esa región alcanzó un 71%. La información desde Radio Bio Bio de Osorno con Eduardo Palacios.
0: Se trata de un trabajador de 47 años que se desempeñaba en una lechería de un predio rural a 7 kilómetros de Purranque, cuya condición se agravó tras presentar la sintomatología asociada a antivirus, por lo que debió ser trasladado hasta un recinto asistencial de Temuco para acceder a soporte respiratorio extracorpóreo mediante el sistema ECMO. Pese al tratamiento, el paciente falleció en el centro médico de la región de la Araucanía, el último recinto del sur del país que cuenta con este tipo de equipos. Esto recibió el reparo del diputado por la zona Alejandro Bernales al exigir reforzar la capacidad de respuesta de la red asistencial frente al avance de la enfermedad. Apuntó a avanzar en una propuesta en pausa para financiar un equipo ECMO en el Hospital San José de Osorno ante la alta complejidad que presentan algunos pacientes afectados por el ANTA.
4: La situación que está viviendo la región de Los Lagos en términos de contagios de ANTA es sumamente grave. Estamos duplicados en casos de contagio y lamentablemente con ya 5 personas fallecidas respecto al año anterior y ni siquiera vamos terminando el primer semestre del año. Por lo tanto, acá una de las situaciones importantes a resolver es cómo mejoramos el equipamiento que tienen los distintos hospitales en nuestra región, en especial el Hospital de Osorno, donde se necesita este equipo ECMO para estabilizar a las personas.
0: De acuerdo con el balance epidemiológico de este año, la provincia de Osorno concentra 3 casos de los 7 confirmados de antivirus en la región de Los Lagos, equivalente al 42% del total del territorio, distribuidos con 2 casos en San Juan de la Costa y 1 en Purranque. Los demás casos se han pesquisado en zonas de Puerto Varas, Puerto Montt y Cochamó. En Osorno, Bio Bio, la radio.
5: Faltan 11 minutos para las 7 de la mañana.
10: Y el Ministerio de Salud alertó que casi 2 millones de adultos mayores de 60 años o más aún no se han vacunado por influenza, virus que aumentó su circulación por 6ta semana consecutiva. Nos cuenta sobre esto Montserrat Tapia.
22: El Ministerio de Salud lanzó la campaña comunicacional de invierno, estrategia que busca reforzar la prevención de enfermedades respiratorias y preparar la red asistencial ante el aumento de la demanda propia de esta temporada. Las autoridades sanitarias manifestaron preocupación por la baja cobertura de vacunación en grupos de riesgo, especialmente en adultos mayores, donde cerca de 1.700.000 personas aún no han recibido la dosis contra la influenza, que aumentó su circulación por 6ta semana consecutiva. Los otros grupos con menor cobertura de inoculación son los niños de 6 meses a 5 años, con un 57,1%, y embarazadas con 59,5%. La ministra de Salud, Mai Chomalí, recalcó que la medida más eficaz para cuidarse es vacunarse y que alcanzar altos niveles es una responsabilidad personal y social.
23: Cuando uno tiene un porcentaje de personas vacunadas, hace que circule menos el virus y también protege a aquellas personas que por A, B o C motivo no se pudo vacunar.
22: A ello se suma un incremento en las atenciones de urgencia por causas respiratorias que registraron un alza de 3,3% respecto de la semana anterior en un contexto de circulación activa de virus como rinovirus e influenza A. Así lo explicó la coordinadora de la campaña de invierno, Valentina Pino.
7: El porcentaje de atenciones por causas respiratorias fue de un 31,9%. Esto es un 3,3% superior a lo que se había registrado. Es la semana epidemiológica en que se registró la proporción de atenciones por causa respiratoria más alta.
22: La campaña de vacunación contra la influenza y otros virus respiratorios se mantiene vigente hasta septiembre, con la meta de alcanzar un 85% de cobertura antes del pic invernal. Desde el MINSAL también recalcaron que el ajuste presupuestario en salud no afecta a esta iniciativa, que contó en 2025 con un presupuesto de 38 mil millones, mientras que la inversión actual es de 50 mil millones de pesos.
2: 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Faltan 9 minutos para las 7 de la mañana.
6: Hoy será el control de detención de 2 funcionarias de un jardín infantil donde un menor cayó a una piscina y murió. Esto fue en Calama. El recinto no contaba con autorización municipal. Nos informa Arturo Larraín.
8: Esta mañana pasaron a control de detención 2 funcionarias del jardín infantil ubicado en el sector poniente de la ciudad, en calle Aconcagua, donde lamentablemente en el día de ayer un menor de 5 años de edad cayó a una piscina ubicada en el mismo lugar, en el interior de este establecimiento, y falleciendo posteriormente, que pese a todos los esfuerzos médicos en el hospital de Calama, lamentablemente falleció. Hasta el lugar llegó el alcalde de la comuna, el C. Chamorro, para informarse de esta situación y señaló algo que es bastante preocupante. Este recinto educacional no tiene patente para funcionar, es decir, está sin autorización y por lo tanto la situación es más preocupante. Y de esta situación se refirió el alcalde Luis Chamorro.
9: Este sector que está aquí, por la información que nosotros manejamos, no tiene patente vigente. Más allá que solicitaron o no, no tiene patente. Por ley siempre se señala de que la patente tiene que estar publicada, tiene que estar puesta. Y cuando no existe eso es porque existen situaciones que deben ser regularizadas.
8: A indicar que este establecimiento funciona desde hace muchos años y actualmente cuenta con una matrícula de 17 niños y niñas, donde la mayoría de sus padres trabajan en distintos sectores de la ciudad. Lamentablemente, esta situación produjo un profundo dolor y consternación en la ciudad. En Calama, Bio Bio La Radio.
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2: 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Faltan 7 minutos para las 7 de la mañana.
10: En conversación con la radio, el viceministro de Transportes y Obras Públicas, Luis de Grant, expuso un déficit cercano a los 30 mil millones de pesos en la cartera que heredó al comienzo de la actual administración.
6: El secretario de Estado aclaró que durante la gestión del exministro Juan Carlos Muñoz no se ejecutó el pago de diferentes servicios regionales, acción que fue postergada para este año.
10: Según información entregada por la cartera liderada por The Grant, el 87% de la deuda heredada se concentra en el no pago del subsidio nacional al transporte público.
6: The Grant acusó nula acción ante el incumplimiento de operadores y tildó de irresponsabilidad financiera el actuar de la anterior administración.
12: Hubo operadores que no cumplieron contratos que correspondía aplicar multa y no se aplicaron. Hubo otros operadores que les debió haber cobrado boleta de garantía y tampoco fueron cobradas. No es solo un tema de desorden administrativo, es más grave, es un tema de irresponsabilidad financiera.
10: Quien ocupó el cargo de subsecretario de Transportes durante el gobierno de Gabriel Boric, Jorge Daza, se desmarcó de lo acusado por The Grant.
6: Daza aclaró que todas las licitaciones y contratos cumplían lo requerido por la Contraloría, además de explicar que a su juicio es normal que en los últimos meses de gobierno queden contratos pendientes de tramitación.
24: En los últimos meses de un gobierno es normal que queden algunos contratos pendientes de tramitación y se traspasen a la administración siguiente. Todas nuestras licitaciones y contratos cumplieron cabalmente con los procedimientos y normas exigidas por la Contraloría General de la República.
10: A la par de esta situación, diputados del Partido de la Gente y de la UDI anunciaron que presentarán una comisión especial investigadora tras las irregularidades detectadas en Junaed.
6: El diputado del Partido de la Gente, Fabiano Sandón, afirmó que realizarán todos los esfuerzos para buscar responsables, mientras su par parlamentario de la UDI, Luis Pardo, no cerró la puerta a que exista más casos como este.
11: Es inaceptable que se juegue con el alimento de los niños más vulnerables de Chile. Llegaremos hasta las últimas consecuencias para determinar quiénes permitieron este desfalco.
13: ¿Cuántos de estos recursos fiscales, además de estos 14 mil millones de pesos, se están dilapidando en Junaep y en otros servicios?
10: Para que las autoridades entreguen explicaciones de la situación, los parlamentarios también solicitaron una sesión especial en la Comisión de Educación de la Cámara de Diputados.
5: Faltan 4 minutos para las 7 de la mañana.
6: En 9 meses se va a extender la actual concesión de la Ruta 5 Sur en el tramo que atraviesa la región de la Araucanía. Próximamente se van a instalar equipos de telepeaje mientras en paralelo avanza un nuevo proceso de licitación. Diariamente en la región cerca de 20.000 vehículos pagan peaje. Nos informa Rodrigo Aguilera desde Radio Bio Bio de Temuco.
14: La actual concesión debía terminar el 31 de octubre, pero con el aumento de plazo, Ruta de la Araucanía extendería su operatividad por lo menos hasta junio del año 2027, la que incluso se puede prolongar hasta diciembre del próximo año. El aumento del plazo en la concesión en el tramo entre Coyipulli y Gorbea está asociado a la instalación de pórticos para pago electrónico en las plazas de peaje en la localidad de Púa, en Victoria, y en Quepe, en la comuna de Freire. El seremi del MOP, David Plaza, indicó que la propuesta, que sería aprobada, está en revisión en el Ministerio.
15: Había una iniciativa de poder extender el contrato de la concesionaria actual, unos 9 meses, y que esa extensión de contrato consideraba también algunas obras de mejora en cuanto a las dos plazas de peaje que tenemos en el tramo Coyipulli-Temuco, el peaje que tenemos en Púa y el otro de acá de Quepe. Como tuvimos un cambio de ministerio, eso está todavía en revisión.
14: Respecto del proceso de licitación para una nueva concesión, se confirmó que este sigue en desarrollo y la empresa que sea seleccionada en el proceso se haría cargo de la carretera 5 Sur en la Araucanía el segundo semestre del año 2027.
15: Tener este anexo de contrato con la concesionaria actual y ya contar del próximo año tener a la nueva empresa que se va a adjudicar esta nueva licitación ya trabajando en las obras que vienen para el próximo periodo de concesión.
14: El tramo de la carretera 5 Sur en la Araucanía, que está en proceso de licitación, se extiende por 213 kilómetros y considera 2 peajes troncales y 8 laterales, con un flujo de cerca de 20.000 vehículos diarios, una cifra que se puede duplicar en temporada de verano. En Temuco, Bio Bio, la radio.
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5: 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Faltan 2 minutos para las 7 de la mañana.
10: Y el gobierno regional de Valparaíso buscará reasignar 729 millones de pesos para evitar el cierre del programa regional de televigilancia móvil, una iniciativa que actualmente opera con solo 2 drones y que terminaría sus funciones este 31 de mayo por falta de recursos. Nos cuenta todos los detalles Gloria Bahamondes.
16: El Programa Regional de Televigilancia Aérea, impulsado por la Delegación Presidencial y financiado por el Gobierno Regional con una inversión de 1.691 millones de pesos, enfrenta su cierre este 31 de mayo tras quedarse sin recursos para continuar funcionando. La iniciativa contemplaba aumentar la flota de drones, incorporar cámaras térmicas y tecnología de lectura de patentes, pero actualmente opera con solo 2 equipos activos y 3 funcionarios. El gobernador regional de Valparaíso, Rodrigo Mundaca, explicó que la solicitud formal para extender el programa ingresó recién el pasado 18 de mayo y que ahora se trabaja en una modificación presupuestaria para reasignar recursos originalmente destinados a otros componentes del proyecto.
25: La continuidad del sistema de televigilancia fue una petición que nos llegó el 18 de mayo, precisamente el poder hacer una reitemización con respecto a los recursos que estaban comprometidos. Por tanto, lo que estamos haciendo hoy día es precisamente dando respuesta a aquello que nos plantearon extemporáneamente. Porque la continuidad operativa de drones para el gobierno regional es fundamental la seguridad también.
16: El consejero regional Mauricio López afirmó que existe consenso respecto a la necesidad de mantener operativo el sistema y señaló que parte de los recursos podrían ser reasignados desde la denominada Sala Espejo, proyecto que finalmente no se ejecutaría en las antiguas dependencias del gobierno regional.
26: Por lo tanto, solamente falta el oficio del gobernador para poder reasignar esos montos a la provisión de los fondos hasta fin de este año. año, que son 750 millones de pesos. Básicamente la labor del gobierno regional es asignar los montos que él tiene para proyectos de mayor rentabilidad.
16: El programa de televigilancia móvil fue presentado originalmente como una estrategia regional de seguridad para el periodo 2024-2026, contemplando 8 drones operativos, monitoreo en tiempo real y apoyo en contingencias como incendios, búsqueda de personas y control vehicular en distintos puntos de la región. Desde la región de Valparaíso, Bio Bio, la radio.
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6: En una muestra inédita de cooperación regional, Chile y 4 países vecinos acordaron en Santiago impulsar un plan conjunto para combatir el crimen organizado y reforzar la seguridad de las fronteras.
1: Al menos podemos decir que estos 5 países se cansaron. Se cansaron de mirar cómo el crimen organizado va matando a nuestros jóvenes, va sometiendo nuestros barrios, va comprando voluntades.
10: El gobierno apuntó a criterios técnicos de gendarmería para justificar el traslado de los 3 reos comunes que estaban en el penal de Punta Peuco.
4: Lo que habría que revisar es si no fue política la decisión contraria, es decir, de la administración anterior.
17: Es un accionar político, no tiene nada de técnico. Para nosotros, nuevamente, un golpe de indignación para los familiares.
6: Expertos alertaron que un endeudamiento permanente del país puede limitar la capacidad de inversión y gasto en el futuro, además de impacto sobre la nota crediticia.
18: Chile podría arriesgar perder parte de su buena calificación de riesgo, que hoy en día es una de las mejores de Latinoamérica.
19: Lo que hace en la práctica es venir a adelantar un gasto futuro utilizando recursos que todavía no genera.
10: Tras la apertura mostrada por el ministro José García, el titular de Hacienda, Jorge Quirós, matizó sus dichos sobre mayores cambios en la Ley de Reconstrucción Nacional.
20: Evidentemente, las nuevas proyecciones fiscales nos ponen metas más desafiantes.
21: Si el ministro fue específico y yo prefiero ser un poco más general, puede ser eso u otras cosas, o nada.
6: El primer directorio de Codelco, liderado por Bernardo Fontaine, determinó encargar una auditoría para abordar el cálculo de la producción 2024-25 y los costos que implicó la renovación del edificio de la Casa Matriz.
27: Me inspira para enfrentar juntos los desafíos y problemas que todos conocemos. Porque vengo a trabajar con ustedes para fortalecer Codelco.
10: La Moneda optó por evitar tomar partido de la acusación constitucional contra el exministro de Hacienda Nicolás Grau, que ha generado fricciones en el oficialismo.
28: Aquí no hay ningún daño que controlar.
29: Nadie quiere torear. Yo conversé con el diputado y es una frase no muy agradable.
30: Que revela de alguna manera la fragilidad que tiene la coalición que hoy día está gobernando, el oficialismo.
6: Dejando fuera a Raúl Guzmán, la Comisión de Régimen Interno optó por preseleccionar a la exministra Macarena Lobos y al prosecretario de la Cámara, Luis Rojas, para llegar a la Secretaría General del Senado.
31: Acordó entrevistar a las 2 personas que obtuvieron el más alto puntaje que les asignó la consultora.
32: Dejar inhabilitada la decisión tomada por régimen, ya que no se apega a reglamento.
10: La Sociedad Nacional de Agricultura exigió un debate realista e inteligente luego del anuncio de Migraciones de fiscalizar a las empresas que contraten migrantes irregulares.
33: Tenemos que modernizar el Servicio Nacional de Migraciones. Creemos que tenemos que tener una ley de migraciones que se haga cargo de la realidad. Dejemos el populismo a un lado, conversemos.
6: La Fiscalía pidió 15 años de cárcel por fraude electoral por el fallido candidato presidencial de la desaparecida Lista del Pueblo, Diego Ancalao.
10: La Corte de Apelaciones de Santiago rechazó el recurso de la defensa de Eduardo Lagos Herrera y lo mantuvo en prisión preventiva en medio de la investigación por la trama bielorrusa.
34: Los antecedentes de investigación que se tuvieron a la vista al momento de decretar la prisión preventiva no habían variado. Es más, se dio cuenta que de las diversas diligencias de investigación que hemos realizado han ido en perjuicio del imputado.
6: Un conductor fue detenido tras arrastrar por más de 1 kilómetro a un carabinero que, colgado de la ventana, intentó detener un automóvil en un control policial. Esto ocurrió en la comuna de Chihuayante.
0: detectaron la circulación de un vehículo, es fiscalizado y al visualizar finalmente que este vehículo carecía con alguna de las documentaciones que debía tener al día, este reinicia la marcha.
10: El Ministerio de Salud advirtió que cerca de 2 billones de personas mayores de 60 años todavía no se ha vacunado contra la influenza, cuya circulación ha aumentado durante 6 semanas seguidas.
2: Cuando uno tiene un porcentaje de personas vacunadas, hace que circule menos el virus y también protege a aquellas personas que por A, B o C motivo no se pudo vacunar.
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1: Siete de la mañana, 10 minutos.
2: Continuamos con la revisión de noticias. Le contamos ahora que un hombre fue asesinado a balazos al interior de su domicilio en Coronel. La fiscalía confirmó que fueron entre 40 a 50 los disparos que recibió la vivienda en donde la víctima tomaba once junto a su hija. Minutos antes, en un sector cercano al lugar del homicidio, una casa recibió entre 6 a 8 disparos, lo que es investigado por la fiscalía en la misma indagatoria. José Manuel Lagos, de Radio El Carbón de Lota, nos cuenta más.
3: Entre 40 a 50 disparos recibió una vivienda del sector La Colonia de Coronel, donde un hombre de 55 años falleció por impactos de bala en la cabeza y en su cuello. Todo sucedió a eso de las 21 horas del miércoles, cuando la víctima tomaba once junto a su hija, momento en que un grupo indeterminado de sujetos se movilizó en un vehículo a dicho inmueble y con ello el brutal ataque. La mujer logró tirarse al suelo y evadir la ráfaga de proyectiles balísticos, no así su padre, quien resultó herido de gravedad y falleciendo minutos más tarde, dijo el fiscal de turno, José Ortiz.
4: 40 50 disparos de acuerdo a los antecedentes preliminares que entregaron los testigos de los hechos. La hija del imputado se tira al suelo y la víctima no alcanzaría a haberse tirado al suelo para evadir los disparos y resultó con múltiples disparos en su cuerpo que le generaron la muerte.
3: El deceso del hombre acribillado a disparos se constató en el acceso del Hospital San José de Coronel, dijo el comandante de la Cuarta Comisaría, Claudio Jiménez. La víctima fue trasladada por un vecino en un vehículo tipo Jeep hasta el recinto asistencial.
5: Ingresó un automóvil con una persona efectivamente lesionada, quien no alcanza a descender de dicho vehículo y fallece en el lugar.
3: El Ministerio Público, a través del equipo contra el crimen organizado y homicidios, instruyó diligencias a la Brigada de Homicidios y al Laboratorio de Criminalística de la Policía de Investigaciones y se trabaja en dar con él o los responsables de este crimen, dijo el subprefecto y jefe de la BH de Concepción, Enrique Guzmán.
6: Se continúa la diligencia de manera a poder establecer fehacientemente la correcta dinámica acontecida en este delito.
3: El fallecido, identificado como César Enrique Roque Estuardo, no tenía antecedentes penales. Se trata del cuarto homicidio de este 2026 en Coronel y el tercer del mes de mayo. Cabe señalar que minutos antes y en un sector cercano al lugar del homicidio, una casa recibió entre 6 a 8 disparos en el sector Cerro Obligado, lo que se investiga por la fiscalía en la misma indagatoria.
1: 7 de la mañana, 12 minutos.
7: Una fiscal de Concepción especializada en delitos sexuales quedó a cargo de la investigación por la denuncia de violación grupal a una alumna de la Universidad San Sebastián, mientras los abogados del CERNAMEG presentaron la querella a través del organismo que se hizo parte de la causa. Fabián Polanco, el reporte lo tiene Fabián Polanco desde Radio Bio Bio de Concepción.
8: Es un caso que recién se conoció ahora a partir de la publicación realizada por la víctima en las redes sociales, señalando que decidió hacerlo público debido a la lentitud de la investigación de la fiscalía. El traumático episodio ocurrió el 5 de marzo pasado. Al día siguiente presentó la primera denuncia y la segunda en abril, con nuevos antecedentes que logró recordar y en ese momento además el mensaje en Instagram, incluyendo el nombre de uno de los supuestos agresores. Habría sido tras una fiesta mechona que la alumna de la Universidad San Sebastián se fue con otro estudiante a su departamento, al cual después llegaron otros tres jóvenes. El grupo la habría ultrajado, señalándole que era una especie de iniciación para todas las nuevas estudiantes. El Ministerio Público confirmó la investigación a cargo de una fiscal especializada en delitos sexuales y quien ya tomó declaración a la víctima. En paralelo, la directora del CERNAMEG en el Biobío, Bárbara Monsalves, informó la presentación de una querella contra quienes resulten responsables, señalando que lo que se busca es colaborar en la investigación que lleva adelante la Fiscalía.
9: Queremos relevar la importancia de proteger a la víctima y resguardar su integridad tanto física como emocional, evitando cualquier acción que pueda exponerla o generar revictimización.
8: En la Universidad San Sebastián, la Federación de Estudiantes expresó su consternación con el caso, esperando resultados de la investigación y lo mismo respecto del proceso abierto por la Casa de Estudios. Así lo manifestó la presidenta de los alumnos, Camila Ortiz.
10: Lo principal en medio de esta grave denuncia es proteger a la víctima y garantizar el debido proceso.
8: Fuentes cercanas a la causa aseguran que tras la difusión de la denuncia, la Fiscalía habría solicitado a la Brigada de Delitos Sexuales de la PDI agilizar las diligencias sin descartarse resultados en cualquier momento.
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1: En Radiograma, el pronóstico del tiempo. 7 de la mañana, 15 minutos.
7: Vamos a revisar. Para Santiago, hoy se espera cielo nublado todo el día. A esta hora hay 4 grados y 5 décimas y la máxima está estimada en 23. En la región de O'Higgins, Rancagua, va a estar con cielo nublado también durante todo el día. En la mañana, bancos de neblina y una máxima para Rancagua de 22 grados. En el Maule, Curicó, con bancos de neblina también durante la mañana, nublado en la tarde. Van a regresar los bancos de niebla y neblina en la noche. 8 grados hasta ahora en Curicó, que tiene máxima 17. También 17 se espera para Talca, nublado y bancos de neblina matinales. En la tarde, nublado. Como decíamos para Curicó, también en Talca en la noche se espera bancos de niebla. En la región de Ñuble, Chillán está con cielo nublado hasta ahora, bancos de neblina, 16 grados la máxima para hoy, en la tarde va a estar con cielo nublado. Nos dicen que en la región del Biobío hay muchísima neblina y bancos de niebla. Bueno, estamos revisando acá, lo mismo ocurre en el Ñuble, también en el Maule, que hay muchos bancos de neblina. Así que atención, los conductores, aquellos que van manejando por las distintas rutas o lo van a hacer esta mañana, hay algunos tramos donde la niebla está muy espesa. Para la región del Biobío, Concepción, tal como estábamos diciendo, con cielo cubierto y bancos de neblina durante la mañana, 15 de máxima, 11 grados hasta ahora para Concepción, se espera 15 también en Lebu y 17 en Los Ángeles. En la Araucanía, Angol, bancos de neblina variando a escasa nubosidad durante la tarde, con una máxima de 17 en Angol. Va a estar nublado toda la mañana, sí. En Temuco se espera cielo nublado con bancos de niebla también durante la mañana, variando a escasa nubosidad, 10 grados a esta hora en Temuco, 16 de máxima para hoy. La temperatura máxima en Villarrica y Pucón, 17, con cielo nublado y bancos de neblina matinales, escasa nubosidad durante la tarde.
2: Seguimos revisando más al sur de nuestro país. En la región de Los Ríos, Valdivia, hay 9 grados a esta hora, también mucha niebla, esto durante toda la mañana. Nubosidad parcial se espera para la tarde y una máxima de 17 grados. Algo similar ocurre ahí en Lago Ranco, nublado y niebla en la mañana y en la tarde tiende a despejarse algo más. Nubosidad parcial, 15 como temperatura máxima. Revisemos la región de Los Lagos, en la parte norte, Osorno, 5 grados a esta hora, está nublado. Seguirá nublado durante la tarde e incluso hasta la noche, 15 grados como temperatura máxima. Algo muy similar ocurre en Puerto Montt, ahí cerquita, 15 grados como temperatura máxima, nublado todo el día. Más al sur, en Chaitén, cambia un poco el panorama, nublado y chubascos, aunque aislados, muy débiles, esto durante la mañana y tarde, 13 como temperatura máxima. Pasemos a revisar también la región de Aysén, en la parte norte, Melinca, Lago Verde y Puerto Cisnes. La temperatura no supera los 13 grados con chubascos aislados gran parte de la mañana y tarde. Más al sur, ahí en Caleta Tortel, se espera cielo cubierto y lluvia débil. Esto toda la mañana y en la tarde y solo 9 grados como temperatura máxima. Y en la región de Magallanes, en Punta Arenas, hay 4 grados a esta hora, está cubierto y con llovizna. En la tarde estará nublado y en la noche volverá a llover con un poco más de intensidad. 8 grados es la temperatura máxima para hoy en Punta Arenas.
1: 7 de la mañana, 19 minutos.
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1: Siete de la mañana, 21 minutos.
7: Desde muy temprano, auditores de Concepción nos dicen que los semáforos que están en la intersección de Avenida Los Carrera con Arturo Prat no funcionan. Es una intersección tremendamente transitada porque por ahí pasan los vehículos que van a tomar el puente Yacolén para dirigirse a la ribera sur del río Biobío, comunas de San Pedro de la Paz, también a quienes van hasta la provincia de Arauco y viceversa. Hace una hora aproximadamente no había prácticamente taco, congestión en el lugar, pero ahora sí. A las 7:22, efectivamente, hay bastante congestión vehicular. Siguen malos los semáforos, reiteramos, ¿dónde? En la intersección de Arturo Prat con Avenida Los Carrera, en la comuna de Concepción. Nuevamente, gracias a los auditores por comunicarse con nosotros.
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1: 7 de la mañana, 23 minutos.
2: El orgullo de Chile, así parte la valoración que hizo el nuevo presidente del directorio de Codelco, Fernando Fontaine, a través de un video que fue enviado internamente a las y los trabajadores de la estatal.
7: Aunque el economista parte reconociendo la relevancia de la cuprífera para el desarrollo del país, también admitió en una de sus primeras declaraciones tras ser nombrado por el presidente de la República que Codelco corre con una mochila de plomo.
2: Nuestro objetivo no será producir, producir y producir. El objetivo número uno será seguridad, seguridad y seguridad.
7: En segundo lugar, Fontaine destacó que resulta primordial maximizar los aportes del Estado, pero sin seguir endeudando más a la compañía. Y a continuación, el tercer objetivo.
21: Me inspira para enfrentar juntos los desafíos y problemas que todos conocemos. Porque vengo a trabajar con ustedes para fortalecer Codelco y recuperar confianza. Tercero, ordenar la casa con mano firme y transparencia.
2: Ayer se desarrolló la primera reunión de directorio en el edificio corporativo de la estatal, donde Fontaine habló de responsabilidad y visión de largo plazo en un momento considerado como desafiante.
7: En la instancia se incorporaron también los nuevos directores Luz Granier, Alejandro Canut de Bon y Daniel Díaz, este último nombrado en representación de la Federación de Trabajadores del Cobre.
2: La palabra transparencia sigue acompañando el análisis que se hace desde la compañía tras verse envuelta en distintas polémicas las últimas semanas, sobre todo por la auditoría interna, que ha dado paso a distintas investigaciones y emplazamientos para esclarecer la sobreestimación productiva de la cuprífera en 2025.
7: Y aunque ese objetivo también está dentro de las prioridades que enumeró Fontaine al directorio, desde la industria no todos están conformes.
2: A juicio de Manuel Viera, presidente de la Cámara Minera de Chile, la productividad es fundamental.
4: Es aumentar la producción, que es lo más importante, y en forma paralela maximizar la seguridad. Luego, reducir los costos de operación y, por último, mejorar el control interno, auditoría interna.
7: Consultado a la salida del Palacio de la Moneda, el viceministro de Economía y Minería, Daniel Mas, descartó la privatización estatal, un debate que se gestó desde que asumió el presidente Kast.
5: Hemos dicho cuáles son los ejes. Seguridad, productividad, tenemos que hacernos cargo de la deuda. No estamos hablando de privatizar, estamos hablando de trabajar con privados, tal como lo hizo la última administración de Máximo Pacheco, teniendo más de 12 convenios con privados.
2: Entre las novedades de la reunión de ayer se constituyó un comité de seguridad El Teniente, integrado por Eduardo Vitrán, Ricardo Álvarez y Alejandro Canut de Bon, que hará seguimiento en materias referidas.

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3: Siete de la mañana, 27 minutos.
4: En una señal inédita de coordinación regional, Chile y cuatro países limítrofes acordaron en Santiago avanzar en un plan conjunto para enfrentar el crimen organizado y fortalecer la seguridad fronteriza.
5: El acuerdo fue firmado por los cancilleres de Argentina, Perú, Bolivia, Ecuador y Chile durante la primera cumbre de alto nivel, donde participó también el presidente de la República, José Antonio Kast. Vamos a revisar todos los detalles con Danilo Ormeño. Danilo, muy buenos días.
6: María José, Nivaldo, auditores, ¿cómo están? Muy buenos días. Efectivamente, con una declaración conjunta y también la firma de un acuerdo regional, finalmente los cancilleres de Argentina, Perú, Bolivia, Ecuador y Chile sellaron este compromiso para implementar medidas concretas y hacer frente hacia el avance del crimen organizado en la región. Fue una cumbre convocada por Chile, por el canciller Francisco Pérez, y que se materializó ayer. Acá, con sede en Santiago, en Teatino 180, en la Cancillería, en el Ministerio de Relaciones Exteriores. Bueno, esto quedó estipulado, lo decíamos, en la denominada primera reunión de alto nivel celebrada acá en Chile, que convocó a los cancilleres de estos países limítrofes, además de Ecuador, que dicho sea de paso fue invitada por Perú, considerando de que también es parte de los países que son afectados por este flagelo en común en la región, que es efectivamente el crimen organizado. Así fueron llegando las distintas autoridades, las delegaciones a la Cancillería, los decíamos, ahí en pleno centro de Santiago, tras unas breves palabras que entregó el propio presidente de la República, José Antonio Kast. Finalmente se dio el vamos, el puntapié inicial a esta cumbre, que duró aproximadamente 3 horas, que contó también en su inicio con la presencia del fiscal nacional de Chile, el fiscal Valencia, quien formó parte de esta rueda de preguntas y respuestas y de transferencia de información importante, estratégica, para aunar esfuerzos y así combatir el crimen organizado. Es lo que dijeron ayer al término de esta actividad. Pero lo decíamos, el jefe de Estado, José Antonio Kast, participó de esta actividad y allí dio distintos guiños, dio gestos respecto a cuáles son las tratativas que hay que hacer en la región y cuáles son los objetivos, la hoja de ruta que debe delinearse para combatir el crimen organizado. Allí sugirió, por ejemplo, realizar operativos en conjuntos en la frontera, parte de lo que se analizó y discutió en esta reunión de alto nivel. Escuchemos las palabras del presidente José Antonio Kast.
7: Al menos podemos decir que estos 5 países se cansaron de mirar cómo el crimen organizado va matando a nuestros jóvenes, va sometiendo nuestros barrios, va comprando voluntades. Y esto tiene que pasar de las palabras a los hechos. Contra el crimen organizado, contra la mafia organizada, la neutralidad no es posible.
6: Bueno, el anfitrión, lo decíamos, fue el ministro de Relaciones Exteriores chileno, el canciller Francisco Pérez, quien apuntó efectivamente a la relevancia de realizar un trabajo en conjunto y también hizo énfasis en Ivaldo. María José, puso foco en el traspaso de información estratégica reservada, pero que puede efectivamente servir para poder avanzar en los distintos operativos y estrategias políticas nacionales para combatir el crimen organizado. Escuchemos al canciller chileno.
8: Aquí hay una voluntad real. Argentina, Bolivia, Ecuador, Perú y Chile. Vamos a hacer frente a

0: la delincuencia unidos. Hoy nace el compromiso de Santiago.
1: Bueno, uno de los invitados fue el canciller de Perú, Carlos Pareja, quien describió como alarmante la situación que hoy día vive su país, principalmente pensando en el creciente aumento, en el creciente número de sicariatos y extorsiones. Escuchemos.
2: Realmente una situación alarmante y creciente de sicariato, de extorsión, que perjudica mucho la vida diaria de la población. Por eso es que este mecanismo va a ser muy importante para que podamos coordinar entre nuestros países.
1: Bueno, hemos sido testigos lo que reporta también la prensa internacional respecto a la convulsa situación que está ocurriendo en Bolivia, principalmente con estas protestas en La Paz, una suerte de estallido social, protestas, manifestaciones en contra del gobierno, principalmente por recorte de gastos y también el fin a subsidios al combustible. Esto ha levantado una serie de manifestaciones y así lo reconocía el propio canciller boliviano, quien de igual forma participó de esta cumbre, Fernando Hugo Aramayo, quien relató que este escenario que se vive en su país apuntaba principalmente a grupos financiados por el crimen organizado que están, dijo, intentando debilitar la institucionalidad de su país. Escuchemos al canciller boliviano.
3: Estamos en un tiempo difícil en Bolivia, estamos siendo presa precisamente de estas intenciones que grupos que quieren debilitar al Estado, que quieren interrumpir el orden democrático constitucional, financiados por recursos del crimen organizado, hoy en día están campeantes en algunos territorios. No nos vamos a dejar vencer.
1: Bien, ¿quién también tomó la palabra tras el término de esta cumbre? Eso sí, sin aceptar preguntas, fue la canciller de Ecuador, Gabriela Sommerfeld, quien aseguró que para derrotar el crimen organizado es necesario fortalecer las capacidades a través de medidas conjuntas.
4: Para poder hacer frente a esta amenaza es importante elevar nuestras capacidades, fortalecer nuestras capacidades a través de acciones conjuntas, coordinadas y oportunas en defensa de nuestra soberanía.
1: Bueno, pero ¿cuáles fueron las conclusiones de esta actividad? Porque más allá, las consultas que realizábamos Nivaldo María José ayer mientras esperábamos que se concretara esta reunión es si es que solo esto se queda en el diagnóstico, que ya es común, que se sabe, que es conocido. Pero no, nos decían, también se busca implementar, materializar algún tipo de medidas operativas concretas y que sean medibles. Es así como este encuentro de alto nivel se materializó en un plan de acción conjunto. Ese fue el compromiso que firmaron ayer estos cinco países para enfrentar la delincuencia organizada transnacional, además de implementar acciones, lo decíamos, verificables y también medibles, y no quedarse solo en los diagnósticos que ya están sobre la mesa en el debate. Bueno, en la cita se pactó que la próxima cumbre de alto nivel sería aparentemente en Buenos Aires. Por lo menos está a la disposición, la voluntad y la invitación de Argentina de sumarse a Buenos Aires a esta segunda cumbre de alto nivel. Durante el mes de noviembre se concretaría y ahí se analizaría el estado de avance de los compromisos que ayer se suscribieron aquí en Santiago de Chile, Nivaldo María José.
5: Claro, muchos dicen cómo esta cumbre no termina siendo una cumbre más, digamos, cuáles podrían ser los resultados concretos. Y por lo tanto, la pregunta, Danilo, claro, se habla de tener equipos interconectados, incluso que haya órganos mixtos de investigación. ¿Eso cómo podría concretarse? Más allá, ya, control fronterizo, pero en materia indagatoria, ¿qué tipo de coordinaciones podrían darse, sobre todo en un aspecto que a mi juicio es el más clave, que el de la persecución de los dineros ilícitos, vale decir, del financiamiento de estas estructuras criminales, que son muy muy rentables, por lo tanto, atacar el lavado de activos? ¿Qué se dijo al respecto? ¿Qué espera como coordinación futura para eso?
1: A ver, el detalle fino de lo que se planteó y de las ideas que se discutieron no se transparentaron, por lo menos, y eso también responde a evitar las preguntas y las respuestas que teníamos ayer también pensadas para los cancilleres. Detalles de aquello no hubo y eso también se justificaba con la visita que tuvo el fiscal Valencia. Incluso el propio presidente José Antonio Kast destacaba, y lo decían los propios cancilleres después de la exposición o los datos que nos entregó el fiscal Valencia, es un poco complicado adelantarse también, aparte de lo que ya se ha indagado por lo menos acá en Chile, y ahí salta la idea de lo que tú planteabas, por ejemplo, del traspaso de información relevante estratégica, y allí lo destacan también el propio canciller chileno, donde hay un trabajo coordinado entre las policías que hoy día ya ha permitido, por ejemplo, capturar a delincuentes o personas que son requeridas por la justicia, por la policía internacional, que son acusados, por ejemplo, de homicidio, y ocurrió hace muy poco con una ciudadana colombiana, que a partir de información que se pudo transferir entre las policías de ambos países, permitieron identificarla acá en Chile y deportarla lo antes posible para que pueda cumplir con la justicia de su país. Es allí el énfasis que ponen. Ahora, claro, por ejemplo, descubrir cuál es el origen del financiamiento del dinero que se aporta al narcotráfico también fue uno de los temas que se plantearon y donde existe un compromiso. Como te digo, por lo menos el detalle fino de cómo esto se va a implementar no se abordó más allá. Y ojo, hemos consultado principalmente algunas figuras de la oposición que quizás prefieren no hablar en micrófono, pero ven con bastante recelo también la figura que, o el rol que está cumpliendo el propio canciller, porque nos dicen esto podría quizás salir de algún límite que podría quizás alcanzar al Ministerio de Seguridad, que principalmente es el que está encargado de coordinar algún trabajo fronterizo o trabajo con las policías. Es ahí algún resquemor que genera principalmente la oposición del rol que cumple el canciller cuando se está viendo una situación más macro de seguridad que involucra también a varios países.
6: Sí, acá hay auditores que de repente a uno le recuerdan cosas. Lo conversábamos fuera de micrófono, Danilo, con Nibaldo, y nos recuerdan lo que fue la Convención de Palermo. Es una convención de las Naciones Unidas contra la delincuencia organizada transnacional que se firma o que se adopta por la Asamblea General de la ONU el año 2000. Entra en vigor en septiembre del 2003 y busca como objetivo promover la cooperación internacional para prevenir y combatir de manera más eficaz la delincuencia organizada transnacional. Se firmó el 2000, o sea, se acuerda el 2000, se firma el 2003 y la firman 147 estados.
5: O sea, hay que decir que la Convención de Palermo fue un paso adelante y de hecho ha dado resultados, o sea, ha habido avance. Lo que pasa, y esto Danilo lo ha comentado también, lo que pasa es que el crimen organizado, bueno, evoluciona. Pues,
6: parece que evoluciona más rápido que esta coordinación internacional.
5: Entonces, hay coordinaciones, efectivamente hay coordinaciones, y por eso, por ejemplo, uno muchas veces, a través de las agencias internacionales, se habla, por ejemplo, de redadas internacionales. Pongo un ejemplo cualquiera, cae una red, por ejemplo, de tráfico de imágenes de, no sé, de prostitución infantil o... Y hay redadas simultáneas en varios países donde cae gente en América Latina, en un par de países, en Europa. O sea, hay coordinación, pero claro, se requiere más, y en particularmente en el área de América del Sur puede hacerse más, sobre todo tomando en cuenta las fronteras. Yo insisto mucho en el tema del lavado de activos y los flujos. Ayer se habló en particular, tengo entendido, Danilo, por ejemplo, fronteras, aduanas y puertos, y eso involucra directamente a nuestro país, ¿no es cierto?
1: Sí, sin duda fue uno también de los temas que se abordó, que es lo que ocurre en la frontera, y es por eso que llamó un poco la atención en estas breves palabras que tuvo el presidente Kast, es sugerir aquello dentro de sus palabras, ya son datos conocidos, de voluntades también que han realizado en conjunto, pero hacía énfasis en, por ejemplo, poder materializar algún tipo de operativos en conjunto entre los distintos países. Echaban, ojo, de menos a Colombia, que podría también sumarse. Trabajo en conjunto, operativos en conjunto en la frontera, que dijeron es totalmente factible y puede efectivamente dar resultados positivos considerando la amplia frontera que tenemos, por ejemplo, con países como Bolivia, Argentina, también con Perú. Así que fue uno también de de los temas que se abordó, porque el tema migratorio sin duda es una crisis que golpea a toda la región, es uno de los temas que también se plantearon. Y a propósito de cómo ha ido evolucionando los delitos, se planteaba dentro del rato que podíamos escuchar parte de este encuentro, decían, tenemos que analizar, o más bien está claro, cómo podemos materializar o cómo se van concretando medidas para poder hacer frente a la evolución de los delitos de los años 90, 2000, cuando eran los asaltos a los bancos y lo decían directamente, a pasar a las extorsiones, al sicariato, a los secuestros, que algo que ha ido evolucionando principalmente en los países de la región, y se describía así, lo asumía Perú, lo propio se hablaba también de Colombia y Ecuador.
6: Danilo, y hay un punto importante que lo planteó muchas veces el presidente José Antonio Kast cuando era candidato y también cuando ya estaba en calidad de presidente electo, que es el tema del corredor humanitario. Lo hablábamos durante la jornada de ayer. ¿Se habló algo de eso? Sabemos que este es el primer paso, se acuerda comenzar a trabajar, pero ¿se nombró esta idea del corredor humanitario o ya se dio por desechada?
1: Por lo menos en el rato que nosotros tuvimos acceso a este encuentro y lo que pudimos reportear mientras se estaba desarrollando de manera paralela, no habría sido abordado como una medida concreta o como una opción para resolver en parte o a corto plazo la situación migratoria. Si bien el presidente Kast, tú lo decías, cuando era candidato, lo planteó como una opción, como una alternativa que se iba a discutir por lo menos en los viajes que iba a sostener con los países limítrofes, pero recordemos que no pasó mucho tiempo cuando hubo un portazo o un rechazo absoluto por las autoridades de Perú. Es una alternativa que el gobierno sigue manteniendo sobre la mesa, pero no con una buena recepción, por lo menos de algunos países. Algunos dicen que debe haber un trabajo más profundo que pueda entonces favorecer y pueda generar garantías de que van a haber reconducciones, por ejemplo, de manera concreta, y siempre mirando a lo que ocurre con Venezuela. Ayer era uno de los temas que se quería preguntar, incluso se deslizó la posibilidad de abordarlo con el presidente Kast o con el propio canciller, si es que fue uno de los temas que se abordó. Las relaciones de la mayoría de los países de la región con Venezuela es muy áspera, en algunos casos no existe, no hay relaciones, como es el caso con Chile, por lo que una señal importante, y tú lo comentabas ayer, María José, con esta carta diplomática que ya se ha enviado por parte de Chile, abre por lo menos un espacio de que podrían generarse o retomarse, restablecerse estas relaciones con Venezuela, que podría facilitar en parte este problema, este nudo que tenemos en Chile con la crisis migratoria y esta reconducción que hoy día no se puede concretar más allá de algunas reconducciones o vueltas voluntarias, como ha dicho el propio gobierno, principalmente con los ciudadanos venezolanos que se mantienen de manera irregular acá en Chile o que han cometido algún tipo de delito.
5: Muchas gracias, Danilo.
1: Que estén bien, buenos días. Bueno.
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17: Faltan 13 minutos para las 8 de la mañana.
18: 3 trabajadores de la Municipalidad de Angol fueron intimidados por al menos 2 personas portando armas de fuego para robarles la camioneta en la que se desplazaban en el área rural de la comuna. Desde Angol, precisamente, nos informa Vladimir Sáez.
19: 3 funcionarios del Departamento de Operaciones de la Municipalidad de Angol que se desplazaban en una camioneta del municipio local fueron asaltados en la colonia Manuel Rodríguez, justo en el cruce Limón, distante a unos 30 kilómetros al oriente de la capital de Malleco, en un sector rural. Personas encapuchadas y con armas de fuego intimidaron al conductor y sus ocupantes, lo obligaron a descender, lo golpearon y posteriormente le robaron esta camioneta Hilux doble cabina 4x4 y huyeron del lugar. El comandante Daniel Romos, comisario de la segunda comisaría COP Pailahueque, se refirió justamente que la camioneta fue recuperada en un sector boscoso cercano al lugar del asalto.
20: En primera instancia se le brindó apoyo a las víctimas y posteriormente, gracias a nuestros medios blindados, se logró dar con el paradero de esta camioneta, sacándola desde el sector boscoso que se encontraba escondida.
19: Por instrucciones de Fiscalía de Primeras Diligencias, el sitio del suceso fue trabajado por la VIPE de la Policía de Investigaciones de la ciudad de Angol. Por este asalto, al momento no hay detenidos. En Angol, Bio Bio, la radio.
17: Faltan 11 minutos para las 8 de la mañana.
21: Parlamentarios de oficialismo y oposición esperan que cuando el ejército se haga cargo de la jefatura del estado de excepción en la provincia de Arauco, se resguarde a la familia Grolmus frente a la cercanía del juicio por el atentado que les afectó y que no disminuya la dotación. Esto luego que se conociera que la Armada dejará esa función. Tiene todos los detalles Óscar Valenzuela.
22: El próximo 20 de junio será el Ejército el que asumirá la Jefatura de Defensa Nacional para la Macrozona Sur y de esta forma la Armada dejará de tener jurisdicción en la provincia de Arauco, lo que fue cuestionado por las víctimas de hechos de violencia. El exdelegado presidencial en la provincia de Arauco, Humberto Toro, criticó el cambio ya que considera que con la Armada a cargo de la Jefatura de Defensa Nacional se estableció una cultura de trabajo que dio buenos resultados.
23: Evidentemente que a mí me preocupa porque en estricto rigor acá se desarrolló un modelo que ha sido exitoso desde el punto de vista de enfrentar el tema de la seguridad. Es un modelo que generó un concepto y un propósito, seguridad para el desarrollo, es decir...
22: La diputada de la UDI, Flor Baize, espera que se mantenga el resguardo de la población, en especial de la familia Grolmus. Esto luego de los últimos atentados en la Araucanía y en el Biobío, donde se ha pedido la libertad de quienes tendrán que enfrentar el juicio por este atentado el próximo 23 de junio.
24: Que el estado de excepción tiene que materializarse de una manera muy, muy eficiente y poniendo siempre el foco en las víctimas. No se puede desproteger a las víctimas y menos ahora en una situación que ha estado crítica producto de un atentado terrorista, la quema de una cabaña, donde se va a enfrentar el juicio del ataque al Molino Grolmus, en donde han habido hechos de amedrentamiento y de presión también.
22: El senador del Partido Socialista, Gastón Saavedra, espera que con este cambio al mando de la Jefatura de Defensa Nacional en la provincia de Arauco no haya una disminución de la dotación de las Fuerzas Armadas.
0: Tú no puedes debilitar el estado de excepción constitucional. Por los hechos que suceden, eso hay que fortalecerlo. Entonces yo espero que la dotación que se envíe sea la que corresponde para asegurarnos que va a haber un control estricto del territorio.
22: Desde el gobierno, el delegado presidencial subrogante en el Biobío, Daniel Pacheco, dijo que se esperan anuncios por parte del presidente en esta materia en la próxima cuenta pública y llamó a las víctimas de atentados a estar tranquilas.
2: Así que en este sentido la comunidad tiene que estar tranquila. Se entiende también que hay una cierta preocupación, pero hay una estrategia coordinada, importante, que obviamente se va a dar los anuncios y que también la seguridad se va a mantener y ciertamente se va a fortalecer.
22: Recordemos que a partir del próximo 20 de junio asumirá la Jefatura de Defensa Nacional el Ejército para toda la macrozona sur. Y según se ha informado, esto no quiere decir que la Armada cese sus funciones, sino que podrían ser destinados a otras tareas.
3: 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Faltan 8 minutos para las 8 de la mañana.
18: El Ministerio Público en la Araucanía abrió una investigación en contra de un juez de garantía de Pucón por los delitos de falsificación de instrumento público y prevaricación tras dictar una resolución en una causa donde estaba inhabilitado. Entrega los detalles desde Radio Bio Bio de Temuco, Roberto Neira.
4: El Ministerio Público confirmó que abrió una investigación en contra del juez de garantía de Pucón, José Luis Maureira, luego de haber sido denunciado por falsificación ideológica de instrumento público y prevaricación tras adoptar una resolución en el caso del kinesiólogo condenado como autor del delito de abuso sexual en contra de una lactante de 3 años de edad, hecho cometido en la comuna de Pucón, pese a estar inhabilitado para hacerlo. La investigación contra el magistrado se abrió luego de la denuncia presentada por la abogada querellante en este caso, Erika Mayra Abrado, quien recordó que tras diversos fallos en contra, solicitó en una audiencia que el magistrado se inhabilitara para seguir conociendo el caso donde se investigaba al kinesiólogo por este delito sexual, a lo que él accedió. La investigación desformalizada fue asignada al fiscal de Nueva Imperial, Jorge Granada, así lo precisó la fiscal vocera del Ministerio Público en la Araucanía, Nelly Maraboli.
12: Como Fiscalía podemos confirmar la existencia de una investigación iniciada a partir de una denuncia presentada por los abogados querellantes en una causa por delito sexual en contra de un juez de garantía de Pucón por eventuales delitos de falsificación ideológica de instrumento público y prevaricación.
4: En el escrito de la abogada querellante se precisa que el día 6 de mayo del 2026 el magistrado dictó una resolución dejando sin efecto el arresto domiciliario total que pesaba sobre el sentenciado y que cumplía en la región metropolitana, pese a que estaba inhabilitado para hacerlo. A juicio de la querellante, el juez dispuso la libertad de un condenado por abuso sexual, que semanas después debió ingresar a un recinto penal para cumplir la pena. Hay que recordar que en este caso el kinesiólogo fue condenado por el Tribunal Oral en lo penal de Villarrica como autor del delito de abuso sexual en contra de una lactante de 3 años de edad, y hoy cumple la pena en el Centro de Detención Preventiva de esa comuna. Temuco, Bio Bio, la radio.
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26: Faltan 3 minutos para las 8 de la mañana.
27: Una reunión considerada como clave para el futuro de la reconversión de remolacheros sostendrán autoridades, gremios y productores agrícolas de Biobío, Ñuble y Maule, la ciudad de Chillán. Dicho encuentro se genera luego del anuncio de empresas y ANSA de cerrar el comprador de remolacha en su planta de la zona centro-sur. Nos cuenta Mario Tapia.
28: Se convocarán durante la tarde de este viernes en Chillán agricultores, productores, gremios y autoridades de las seremías de agricultura de las regiones de Biobío, Maule y Ñuble. Es una reunión informativa para gremios, productores y agricultores de las tres regiones, donde empresas agrícolas expondrán alternativas empresariales para la reconversión de remolacheros tras el anuncio de la empresa Alianza el pasado 29 de abril de cerrar su proceso al poder comprador en el periodo y proceso 2026-2027. La jornada tendrá la presentación de distintas empresas del rubro agropecuario, según indicó José Miguel Estermalle de Socavío, quien también estará invitado a esta reunión.
29: Sembrar aquellas hectáreas no se van a poder sembrar con remolacha esta temporada, sabiendo más que, además que esas hectáreas son de muy buena calidad, tienen todo riego tecnificado la mayoría, efectivamente traiga soluciones, yo espero que sí, porque estamos juntando con empresas serias que van a tratar de orientar a aquellos agricultores con cultivos que puedan contratar con ellos. Y insisto, es un acuerdo que incluso también reafirmamos acá con el subsecretario.
28: También estará Banco del Estado con el fin de facilitar la toma de decisiones de los productores de cada temporada 2026-2027 para establecimiento de cultivos alternativos a la remolacha. En Los Ángeles, Bio Bio, la radio.
26: Falta 1 minuto para las 8 de la mañana.
18: De visita en Puerto Montt, el subsecretario de Pesca y Acuicultura, Osvaldo Urrutia, aseguró que se van a priorizar decenas de concesiones salmoneras para avanzar en las relocalizaciones. El informe desde la región de Los Lagos es de Cristian Valdebenito.
30: Fue en el contexto de la celebración de los 50 años de la salmonicultura en Chile que, en conversación con la radio, el subsecretario de Pesca y Acuicultura, Osvaldo Urrutia, apuntó que es deseo del gobierno avanzar en las relocalizaciones, para lo que se van a priorizar 68 de estas solicitudes.
31: Que son aquellas que, de ser relocalizadas, al menos irían a un lugar en la cual no está en este momento siendo utilizada por una EMPO o por una reserva o por un parque, en fondo. Entonces, serían lugares que en principio estarían abiertos, que son AAA sin duda, y que se podrían mover hacia allá. Esperamos avanzar este año dándole prioridad.
30: En la misma actividad destacó el presidente de Salmón Chile, Patricio Melero, que se busca avanzar en la materia y en destrabar condicionantes como la permisología y la ley Lafkenche. Sin embargo, el representante de la industria enfatizó en que habrá que establecer un rango similar al cobre en la estrategia nacional sobre el salmón.
32: Un gran pacto que le dé a la industria del salmón lo que quizás en algún minuto fue o sigue siendo la industria del cobre. Que el salmón Chile no solamente sea la zona sur austral desde la octava a Magallanes, sino que sea conocido, valorado, querido, respetado, promovido en todo el territorio nacional. Y para eso necesitamos la ayuda de un pacto público-privado de envergadura que hoy día no lo tenemos.
30: Melero agregó que el potencial de la industria en nuestro país es enorme, contando con mejores condiciones geográficas que Noruega, que hoy lidera la producción, por lo que, a su juicio, no es descabellado considerar que Chile pueda convertirse en la primera potencia salmonera del mundo. En Puerto Montt, Bio Bio, la radio.
26: 8 de la mañana, un minuto.
27: Nos mantenemos en esa zona para contarles que la Armada aseguró que siempre que las condiciones del tiempo lo permitan, la próxima semana se reflotará el Coñimo 1, hundido en enero en el estuario de Reloncaví con 8 personas a bordo, de los cuales 6 perdieron la vida. La extracción de la embarcación es clave para avanzar en los peritajes que den respuesta a lo ocurrido. Robinson Cárdenas nos cuenta más.
0: Familiares de las víctimas fatales llegaron a protestar al exterior del recinto en el que se conmemoraron los 50 años de la industria salmonera, evento en el que no hubo ninguna alusión a lo calificado como la mayor tragedia en el área a lo largo de su historia en Chile. Jorge Jiménez es tío de Matías Lasnier, quien trabajaba como buzo en la embarcación que estaba operando en una concesión de la empresa Salmones Austral. El hombre insistió en que el oriundo de Lebu en varias oportunidades hizo comentarios sobre los problemas mecánicos en el catamarán que terminó a 40 metros de profundidad en el estuario del Reloncaví.
10: Su mamá siempre hablaba con él todos los días. A mí igual, acá en Puerto Montt, bueno, él es de Lebu, pero cada vez que venía acá, se embarcaba, pasaba a verme, conversábamos. Y ahí igual me decía que el barco siempre estaba en pana, que siempre tenía problemas, siempre estaba en reparaciones. Entonces, igual eso preocupa, porque aquí debe haber algún responsable y la verdad que nosotros pedimos que, si es que lo hay, que sea justicia.
0: Tras la manifestación, el gobernador marítimo Mario Besuaín confirmó a la radio que en los próximos días se concretará el izamiento del Coñimo 1, lo que solo podría verse atrasado por factores meteorológicos, ya que los trámites están listos.
11: Esperamos que dentro de los próximos 5 o 6 días ya tengamos la claridad del reflotamiento. Esto debería concretarse la próxima semana, pero va a depender evidentemente de las condiciones meteorológicas que se vayan presentando.
0: Agregó el mando operativo de la Armada que la empresa Compass Marine será cargo del reflotamiento con una grúa que levantará la embarcación. Luego de eso se iniciarán las pericias que permitirán avanzar en la investigación. Desde Salmones Austral, dueña de la concesión en la que ocurrió la tragedia, aseguraron que nadie hablará públicamente sobre el tema. En Puerto Montt, Bio Bio, la radio.
26: 8 de la mañana, 3 minutos.
18: La Contraloría dejó sin efecto un oficio que impedía ampliar la superficie de un espacio costero marino de pueblos originarios en la región de Los Ríos, proceso que deberá ser retomado y que fue valorado por comunidades mapuche. Desde Radio Bio Bio de Valdivia tenemos detalles con Carlos López.
13: La Contraloría Regional de Los Ríos cumplió una orden de la Corte de Apelaciones de Valdivia de dejar sin efecto un oficio de mantener la decisión de la Comisión de Uso Regional de Borde Costero de mayo del año pasado de aprobar con modificaciones el espacio costero de pueblos originarios Guadalafquén de 13.500 hectáreas y no las de 105.000 que pedían las comunidades. Estas, el año pasado, interpusieron una reclamación a dicha determinación, que en un primer oficio, el ente contralor lo aprobó y permitió reanudar el proceso que amplió la superficie otorgada a unas 6.000 hectáreas. Esto fue reclamado por pescadores, que provocó un nuevo oficio de la Contraloría completamente opuesto al anterior, siendo objetado ahora por la justicia tras un recurso de protección presentado por las comunidades. El coordinador de la EMPO Guadalafquén, Sergio Quirán, valoró que el ente contralor acatara la orden de la Corte, esperando ahora que la Comisión Regional de Uso de Borde Costero de Los Ríos reanude el proceso y amplíe el polígono acordado.
14: Afortunadamente la Corte nos dio la razón revirtiendo este tema y Guadalafquén queda todavía en discusión. También lo bueno que ratifica eso que lo que señaló en primera instancia la CRUB, que nos da una razón en una parte de la reclamación, y eso es lo que falta por resolver en la CRUB en su momento, donde debería acogerse, y acogerse significa que la CRUB debería ampliar el polígono como al menos una parte, ¿no?
13: Según el dirigente indígena, ahora están tranquilos y esperando que el gobierno regional reactive la instancia para conseguir la administración por uso consuetudinario de las cerca de 6.000 hectáreas de mar y playa en la costa de la región de Los Ríos. En Valdivia, Bio Bio, la radio.
26: 8 de la mañana, 5 minutos.
27: Y una investigación penal abrió la Fiscalía de Punta Arenas para indagar la adjudicación de un subsidio habitacional que benefició a la pareja del diputado republicano Alejandro Riquelme.
18: La causa surge tras una denuncia presentada por el propio Servio de Magallanes, que acusa que la beneficiaria habría omitido información personal y socioeconómica al momento de postular a un programa habitacional destinado principalmente a familias vulnerables.
27: Según los antecedentes, la mujer habría excluido de su núcleo familiar al parlamentario, padre de sus hijos, situación que habría incidido en su calificación dentro del registro social de hogares y en la obtención del beneficio.
18: Consultado por el caso, el ministro de la Vivienda, Iván Poduje, confirmó la existencia de la denuncia y aseguró que los antecedentes están siendo revisados por la cartera.
2: La información que nosotros tenemos es que efectivamente esa denuncia está hecha y los equipos serbios, nosotros estamos con un plan de fiscalización del mal uso de las viviendas sociales y eso afecta a todos los ciudadanos por igual. Nadie queda al margen de eso, todos son iguales ante la ley. Tenemos hoy día 3.000 casos en revisión, tenemos que aumentar la fiscalización.
27: El secretario de Estado indicó que actualmente el Ministerio de Vivienda mantiene cerca de 3.000 casos bajo revisión por eventuales irregularidades relacionadas con viviendas sociales.
18: En ese contexto, defendió la necesidad de reforzar los controles y advirtió que cada beneficio obtenido o utilizado de forma indebida termina perjudicando a familias vulnerables que esperan una solución habitacional.
27: De acuerdo con la denuncia del Servio, si los antecedentes hubiesen sido declarados de manera íntegra, la postulante no habría calificado dentro del grupo de familias con mayor vulnerabilidad al que estaba dirigido este subsidio.
18: La presentación también cuestiona el mecanismo mediante el cual la beneficiaria fue incorporada al proyecto habitacional, apuntando a una eventual intervención irregular durante el proceso de reemplazo de otro postulante.
27: Por ahora, la investigación quedó radicada en la Fiscalía Local de Punta Arenas, que ya realiza diligencias para determinar si existieron o no irregularidades en la obtención del beneficio habitacional.
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26: Ocho de la mañana, 8 minutos.
18: El gobierno desdramatizó la tensión que abrió en el oficialismo la acusación constitucional contra el exministro de Hacienda, Nicolás Grau. Mientras Republicanos intentó dar por superada la polémica en Chile Vamos, continúan las recriminaciones por una ofensiva que consideran mal coordinada y con escasas posibilidades de prosperar en el Congreso. Francisca Cárez nos va a contar más.
4: La Moneda y Republicanos intentan dar por superada la polémica que abrió la acusación constitucional contra el exministro de Hacienda, Nicolás Grau. Pero a 3 días del anuncio, las recriminaciones siguen presentes y vuelven a exponer las dificultades que enfrenta el oficialismo para mantener alineadas a sus distintas sensibilidades políticas. Lo que terminó incomodando a Chile Vamos fue el emplazamiento público de Republicanos para respaldar la ofensiva contra Nicolás Grau por eventuales inconsistencias en las proyecciones fiscales del gobierno anterior. Por eso, La Moneda salió a intentar cerrar el capítulo. El subsecretario del Interior, Máximo Pavés, descartó que exista un daño que controlar dentro del oficialismo y desactivó el concepto que más molestia generó en su partido, la UDI, el de la derechita cobarde.
12: Esa es una etiqueta que yo personalmente no comparto, me parece que es inoportuna. Aquí no hay ningún daño que controlar. Que el ambiente en la coalición de gobierno es un buen ambiente para los propósitos que el presidente ha señalado.
4: La vicepresidenta del gremialismo, María José Hoffman, calificó como una torpeza enorme que la acusación fuera anunciada sin una conversación previa con el resto del sector y advirtió que además de generar una tensión innecesaria, tampoco parece contar con los votos suficientes para prosperar.
15: Que revela de alguna manera la fragilidad que tiene la coalición que hoy día está gobernando, el oficialismo. Las cosas no pueden ser a espaldas de otro, pero hay que buscar herramientas que sean efectivas. En el gobierno anterior perdimos todas las acusaciones constitucionales.
4: Desde Republicanos, en tanto, intentaron poner paños fríos a la controversia. El presidente de la colectividad, el senador Arturo Esquella, descartó que existiera un ánimo de torear a Chile Vamos y llamó a concentrarse en los objetivos comunes del sector.
16: Nadie quiere torear. Yo conversé con el diputado y es una frase no muy agradable, si es que uno la saca de contexto, pero por supuesto que la fortaleza del trabajo en conjunto de Chile Vamos dejan el episodio atrás.
4: Pese a los intentos por bajar la tensión, la discusión está lejos de terminar. Mientras el Partido Nacional Libertario insiste en que presentará su acusación constitucional sí o sí, Republicanos continúa trabajando en un borrador borrador paralelo que debería conocerse durante los próximos días. Y aunque públicamente el tono comienza a moderarse, en la casa política del presidente José Antonio Kast ya surgen dudas sobre la solidez jurídica de este libelo que ya pone en aprietos al oficialismo.
26: 8 de la mañana, 10 minutos.
18: La oposición emplazó al presidente Kast a sincerar posiciones en la cuenta pública del próximo lunes y aclarar el rumbo de su gobierno en materias económicas, tributarias y también de seguridad. Desde diferentes sectores del progresismo también solicitaron mayor claridad respecto del rumbo que va a tomar la moneda durante los próximos meses en medio de un escenario marcado por crecientes tensiones políticas. Vamos a conocer los detalles con Gabriela Piña.
4: El próximo lunes se realizará la primera cuenta pública del presidente José Antonio Kast, instancia para la cual los partidos de la oposición ya comenzaron a definir sus expectativas. Desde el sector, distintas figuras emplazaron al mandatario a aclarar el rumbo que tomará su administración durante los próximos meses, especialmente en materias económicas, tributarias y de seguridad. Esto en medio de cuestionamientos por lo que consideran cambios de postura de la moneda respecto a promesas realizadas durante la campaña presidencial. En esa línea, la secretaria general del Partido Comunista, Bárbara Figueroa, sostuvo que el presidente debe sincerar posiciones y entregar mayor claridad sobre definiciones que, a juicio de la oposición, han resultado contradictorias con el programa presentado durante la campaña.
1: Si el candidato no fue capaz de hacerlo, si el presidente no fue capaz de hacerlo cuando era candidato, esperamos que hoy día quede muy claro cuáles van a ser los pasos que va a seguir. Nosotros vamos a insistir que no es posible que tengamos como viga maestra del debate nacional solo la reforma tributaria.
4: Desde la oposición también plantearon que la próxima cuenta pública será una instancia clave para que el presidente aborde los principales desafíos que ha enfrentado el gobierno durante su instalación. En esa línea, la timonel del Partido Socialista, Paulina Bodanowicz, sostuvo que el mandatario debe aprovechar la instancia para transparentar las prioridades de su administración, además de explicar cómo el Ejecutivo enfrentará necesidades urgentes en áreas como salud, educación, obras públicas y desarrollo regional.
5: El presidente el 1 de junio le va a decir al país metáforas, le va a decir hipérbole o le va a decir la verdad. ¿Qué es lo que quiere para Chile? ¿Quiere un país hecho solo para las grandes empresas o quiere un país donde todos cabemos?
4: Tras la cuenta pública, la oposición ya prepara distintas instancias para analizar el contenido del discurso presidencial y el escenario político que dejará la intervención. El martes por la mañana se reunirán presidentes de partidos, secretarios generales y jefes de bancada del sector para evaluar el mensaje entregado por Kast. Durante esa misma jornada, además, distintos centros de estudio ligados al progresismo realizarán un encuentro junto a figuras políticas del sector.
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6: Chile y cuatro países vecinos acordaron en Santiago impulsar un plan conjunto para combatir el crimen organizado y reforzar la seguridad en las fronteras.
7: Al menos podemos decir que estos cinco países se cansaron. Se cansaron de mirar cómo el crimen organizado va matando a nuestros jóvenes, va sometiendo nuestros barrios, va comprando voluntades.
4: El gobierno apuntó a criterios técnicos de gendarmería para justificar el traslado de los tres reos comunes desde el penal de Punta Peuco.
8: Lo que habría que revisar es si no fue política la decisión contraria, es decir, de la administración anterior.
17: Es un accionar político, no tiene nada de técnico. Para nosotros, nuevamente, un golpe de indignación para los familiares.
6: Expertos alertaron que un endeudamiento permanente del país puede limitar la capacidad de inversión y gasto en el futuro.
19: Chile podría arriesgar perder parte de su buena calificación de riesgo, que hoy en día es una de las mejores de Latinoamérica.
20: Lo que hace en la práctica es venir a adelantar un gasto futuro utilizando recursos que todavía no genera.
4: Tras la apertura mostrada por el ministro José García, el titular de Hacienda, Jorge Quirós, matizó sus dichos sobre mayores cambios en la Ley de Reconstrucción Nacional.
21: Evidentemente, las nuevas proyecciones fiscales nos ponen metas más desafiantes.
22: Si el ministro fue específico y yo prefiero ser un poco más general, puede ser eso u otras cosas, o nada.
6: El primer directorio de Codelco, liderado por Bernardo Fontaine, determinó encargar una auditoría para abordar el cálculo de la producción 2024-2025 y los costos en la renovación del edificio de la Casa Matriz.
0: Me inspira para enfrentar juntos los desafíos y problemas que todos conocemos. Y porque vengo a trabajar con ustedes para fortalecer Codelco.
9: La Moneda optó por evitar tomar partido en la acusación constitucional contra el exministro de Hacienda Nicolás Grau, que ha generado fricciones en el oficialismo.
10: Aquí no hay ningún daño que controlar.
16: Nadie quiere torear. Yo conversé con el diputado y es una frase no muy agradable.
27: Que revela de alguna manera la fragilidad que tiene la coalición que hoy día está gobernando, el oficialismo.
6: Dejando fuera a Raúl Guzmán, la Comisión de Régimen Interno optó por preseleccionar a la exministra Macarena Lobos y al prosecretario de la Cámara, Luis Rojas, para llegar a la Secretaría General del Senado.
11: Acordó entrevistar a las dos personas que obtuvieron el más alto puntaje que les asignó la consultora.
14: Dejar inhabilitada la decisión tomada por régimen, ya que no se apega al reglamento.
9: La Sociedad Nacional de Agricultura exigió un debate realista e inteligente luego del anuncio de Migraciones de fiscalizar a las empresas que contraten migrantes irregulares.
23: Tenemos que modernizar el Servicio Nacional de Migraciones. Creemos que tenemos que tener una ley de migraciones que se haga cargo de la realidad. Dejemos al populismo a un lado, conversemos.
6: La Fiscalía pidió 15 años de cárcel por fraude electoral para el fallido candidato presidencial de la desaparecida Lista del Pueblo, Diego Ancalao.
9: La Corte de Apelaciones de Santiago rechazó el recurso de la defensa de Eduardo Lagos Herrera y lo mantuvo en prisión preventiva en medio de la investigación por la trama bielorrusa.
24: Los antecedentes de investigación que se tuvieron a la vista al momento de decretar la prisión preventiva no habían variado. Es más, se dio cuenta que de las diversas diligencias de investigación que hemos realizado han ido en perjuicio del imputado.
6: Un conductor fue detenido tras arrastrar por más de un kilómetro un carabinero que, colgado de la ventana, intentó detener un automóvil en Chiguayante.
25: Detectaron la circulación de un vehículo, es fiscalizado y al visualizar finalmente que este vehículo carecía con alguna de las documentaciones que debía tener al día, este reinicia la marcha.
9: El Ministerio de Salud advirtió que cerca de 2 millones de personas mayores de 60 años todavía no se han vacunado contra la influenza.
28: Cuando uno tiene un porcentaje de personas vacunadas, hace que circule menos el virus y también protege a aquellas personas que por A, B o C motivo no se pudo vacunar.
6: En noticias del exterior, Estados Unidos afirmó que acordó con Irán una prórroga del alto el fuego, pero Teherán lo negó.
9: Las Fuerzas Armadas iraníes lanzaron disparos de advertencia contra buques infractores en el estrecho de Hormuz.
6: El ministro israelí ordenó al ejército que extienda su control sobre la franja de Gaza hasta el 70% del territorio.
9: Un cohete explotó en plena plataforma de lanzamiento de Cabo Cañaveral, Florida, en Estados Unidos.
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31: Exactamente 8 de la mañana con 19 minutos.
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0: Amigos de la radio Bio Bio, para informar que el semáforo de cruce Colón con Puerto Saavedra, antes de llegar a la Vega Monumental, viniendo de Talcahuano a Concepción, por segundo día está fuera de servicio. Este cruce es el que emplean la mayoría de las personas que salen de Colón 9000 hacia Concepción, y es tremendamente difícil cruzar para la gente que va hacia Talcahuano. Poner atención y cuidado, preferible dar las vueltas o en los lugares donde están funcionando los semáforos, por su seguridad. 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
2: 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Ocho de la mañana, 24 minutos.
3: Queremos agradecer nuevamente a los auditores que se están comunicando con nosotros. Ya escucharon a esta persona que nos decía del semáforo ahí de Puerto Saavedra con Colón, que hace rato está apagado, no está funcionando, está generando una gran congestión vehicular esa situación allí, como también lo que pasa con la intersección de Arturo Prat y Avenida Los Carrera en Concepción, donde también desde muy, muy temprano no funcionan los semáforos, y eso ha generado también bastante congestión vehicular, sobre todo para quienes vienen desde San Pedro de la Paz en dirección a Concepción por el puente Yacolén. Han tenido muchísimos problemas ahí cuando llegan a ese cruce. Gracias por comunicarse con Bio Bio. Seguimos revisando las informaciones. En estado grave se mantiene una mujer que fue baleada en la comuna de Hualpén mientras esperaba locomoción colectiva. La fiscalía tiene como tesis un ataque dirigido a la pareja de la joven. Carlos Morales con la información.
4: Hospitalizada en Las Higueras de Talcahuano se encuentra una mujer que recibió un disparo en el tórax mientras esperaba la micro en la intersección de calle Yugoslavia con avenida Gran Bretaña en Hualpén. Según los datos entregados por carabineros, el personal actuó cuando la mujer llegó hasta el recinto asistencial llevada por el chofer de una micro que circulaba por el lugar. El mayor de carabineros, Christian Jones, comisario de la cuarta comisaría de Hualpén, entregó la dinámica de los hechos que denunciaron testigos y el acompañante de esta mujer.
5: Ella se encontraba en calle Gran Bretaña acompañada de su pareja, esperando la locomoción colectiva, y manifiestan que escucharon ruido de disparo y presentó una dolencia en el pecho. Fue trasladada y auxiliada por un bus de la locomoción colectiva hacia el hospital Higueras, y posteriormente, una vez que nos constituimos carabineros en avenida Gran

0: En realidad no había muchos elementos criminalísticos que sean de interés para la investigación, pero ya está periciado. Lo que hay por lo menos es que no es intercambio de disparos, sino directamente disparos desde hacia en contra de las personas sin que haya respuesta por parte de las personas víctimas.
1: Al cierre de esta nota, la mujer se mantiene con estado de salud reservado, en riesgo vital, y una persona fue detenida por este hecho. Se instruyó el trabajo del equipo del OS9 de Carabineros para realizar las pericias e investigaciones correspondientes para esclarecer lo sucedido.
2: Muy buenos días, Radio Biobío. Comentarle que hay una densa niebla. Yo estoy viajando desde Colcura hacia San Pedro de la Paz, así que existe una densa niebla. Para precaución a cada uno de los conductores, que tengan muy buen día.
3: Hola, buen día. Semáforo Los Carreras con Arturo Prat fuera de servicio. Caótico el paso.
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4: Ocho de la mañana, 28 minutos.
6: Gracias nuevamente a los auditores por comunicarse con Bío Bío. También hay una tremenda congestión vehicular a esta hora en el puente Juan Pablo II en dirección al Trébol. Muchísima congestión vehicular. Llega el taco hasta la mitad del puente, aproximadamente, desde San Pedro hacia Concepción. Y se mantiene hasta pasado 21 de mayo, Nudo Novis, en dirección al Trébol, como decíamos. Bastante congestión vehicular a esta hora por el puente Juan Pablo II. También bastante congestión, lo decíamos anteriormente, en el puente Yacolén saliendo hacia Concepción. Y en el Bicentenario también a esta hora hay una gran congestión vehicular. Muchas gracias nuevamente a nuestros auditores que se están comunicando con la radio. Y seguimos. Minutos de terror vivió una familia del sector Cerro Obligado de Coronel, ya que su vivienda recibió entre 6 a 8 impactos de bala, mientras tomaban 11 en presencia de niños. Este hecho se registró media hora antes de un homicidio en el sector La Colonia, y la Fiscalía investiga ambos hechos en la misma indagatoria. Nos informa José Manuel Lagos.
7: Aterrorizada permanece una familia del sector Cerro Obligado cuya vivienda recibió diversos impactos de bala a eso de las 20:30 horas de este miércoles mientras tomaban 11. El hecho sucedió en una zona que colinda con La Colonia, en Coronel, donde adultos y niños tuvieron que tirarse al suelo para evadir los disparos que impactaron la puerta, ventanas y algunos artefactos del inmueble. El padre de familia aseguró que afortunadamente nadie resultó herido.
8: Lo único que hicimos es tirarnos al suelo, le gritamos a los niños, sobre todo la mamá le gritó que se tirara al piso. Era lo único que podíamos hacer en ese momento. Escuchamos alrededor de 6 o 8 disparos, más o menos. Los vidrios de la ventana, la puerta, menos mal, no llegaron a la pieza de los niños. Pasaron por ahí por una esquina, pero no iban como directamente.
7: El ataque a disparos se registró casi con media hora de diferencia con el homicidio de César Roca Estuardo, de 55 años, quien recibió impactos de bala en la cabeza y en su cuello. No se descarta que los delincuentes en el asesinato usaran un arma semiautomática, teniendo en cuenta los casi 50 disparos que recibió su vivienda mientras tomaba 11 con su hija al momento del crimen, dijo el fiscal de turno, José Ortiz.
9: Los disparos son en una sola ocasión, aparentemente por la gran cantidad de disparos y el tiempo de percusión podría tratarse de algún armamento semiautomático, pero eso no está establecido. Después se toma conocimiento por personal de carabineros que aparentemente andaban en un vehículo que fue recurrente en presentarse después al primer sitio del suceso, al domicilio de la víctima, acelerando de manera muy fuerte el motor, haciendo un ruido intimidatorio para los vecinos y dándose a la fuga.
7: Ambos hechos en diferentes inmuebles y con minutos de diferencia son investigados por el Ministerio Público y la Policía de Investigaciones en una misma indagatoria. Este jueves se desarrolló una reunión entre autoridades locales y el Seremi de Seguridad Pública del Biobío, Richter Soto, donde el titular del ramo en la zona dijo que se trabaja en estrategias que hagan frente a los hechos de connotación pública que afectan a la comuna.
5: de violencia extrema, nosotros tenemos que estar presentes y vamos a tratar de, con la comunidad, con el alcalde representando a la comunidad, ¿no es cierto?, con carabineros como siempre apoyando la, las acciones. Queremos hoy día tratar de buscar una estrategia, que ya la hemos conversado, para poder ir mejorando las condiciones de seguridad de esta comuna.
7: Mientras que el alcalde Coronel Boris Chamorro espera un mayor despliegue de las policías.
10: Lo que se requiere en nuestra comuna de Coronel es más presencia del Estado, y por eso

0: la avenida del Seremi de Seguridad Pública en la región del Biobío. Esperamos las próximas horas en nuestra ciudad de Coronel con un número de operativos que vamos a desarrollar para devolver la seguridad.
1: Tras fecha, 4 homicidios registra la comuna durante este 2026, 2 de ellos en los últimos 5 días.
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8: Ocho de la mañana, 37 minutos.
9: Nos informan auditores que camino a Santa Juana por Patagual desde Coronel la visibilidad es casi nula. Y además nos comentan que a los costados hay personas que van transportando leña a los costados de la ruta. Está muy, muy peligroso, hay mucha niebla, está muy espesa la niebla. Camino a Santa Juana por Patagual desde Coronel. Muchas gracias por informar a nuestros auditores. Seguimos. Por más de 5 horas estuvo retenida una mujer quien fue víctima de un denominado secuestro virtual, luego de que los victimarios la contactaran y la coaccionaran para pedirle contactos de familiares a quienes le pidieron dinero para supuestamente liberar a la víctima. Desde la PDI llamaron a las personas a tomar precauciones frente a estos casos. Tenemos detalles con Óscar Valenzuela.
10: La víctima fue una mujer de profesión veterinaria de Concepción, quien presta atenciones a domicilio y fue contactada por los victimarios mediante una llamada de teléfono para atender en un domicilio inexistente. La profesional, al llegar al lugar, fue contactada mediante un teléfono extranjero por una videollamada de WhatsApp donde le dijeron que estaba siendo observada y que ante cualquier movimiento extraño le harían daño a alguno de sus familiares. Así lo informó el fiscal Felipe Calabrano, quien dijo que finalmente nunca hubo secuestro, pero que sí hubo extorsión e intento de estafa. Además, dio cuenta de la forma de actuar de los delincuentes.
11: Lo cierto es que finalmente nunca hubo un secuestro. Acá, después de 5 horas, se logró dar con la persona, con la supuesta secuestrada, que estaba siendo extorsionada a sí mismo en un lugar más o menos apartado, y que estaba ella en contacto con estas personas que a su vez estaban en contacto con sus familiares. Se utiliza esta forma de aproximarse a la víctima toda vez que ella presta servicio a domicilio.
10: Desde la Policía de Investigaciones, el inspector de la VIPE penquista, Benjamín Fuentealba, explicó que este modo de operar, que se conoce como el secuestro virtual, se usa en países como Colombia o Venezuela. En estos casos existe además un estudio previo de parte de los delincuentes mediante redes sociales a sus víctimas para conocer a sus familiares, a quienes a su vez extorsionan para pedir dinero. En este caso fueron 10 millones de pesos.
12: En donde los imputados obtienen información de las personas a través de publicaciones de redes sociales, perfiles de Instagram, ya sea perfiles profesionales, publicaciones de venta, y las utilizan para contactar a las víctimas solicitando los servicios, y con ello obtienen el primer antecedente importante. A través de esos mismos perfiles, en algunos casos obtienen algunos antecedentes más personales de las víctimas, por ejemplo vehículos, información de familiares.
10: Desde la PDI hicieron un llamado a las personas a tener cuidado con su denominada huella digital, es decir, publicaciones en redes sociales que podrían entregar información clave y relevante a los delincuentes. En este caso la situación no pasó a mayores, no se logró pagar un rescate y tampoco hubo personas lesionadas. Por este hecho, no se registran personas detenidas.
13: 8 de la mañana, 40 minutos.
9: Un auditor nos dice que hubo una situación, un incidente en Prat con Cruz, en Concepción. Una persona, un hombre, intentó subirse y entrar a un taxibús de la ruta a Las Bahías sin pagar. El conductor le pidió que se bajara. El tipo se bajó, agarró una piedra y le rompió una de las lunetas al taxibús. Se bajó el conductor, lo tomó, lo agarró, lo puso contra el piso, llamaron a carabineros, están esperando que llegue carabineros al lugar. Esto ocurrió hace un par de minutos solamente en Prat con Cruz, en Concepción. Gracias a los auditores por ponerse en contacto con nosotros. Mientras tanto, les contamos que sigue malo. La gente está indignadísima. Hace mucho rato ya que estamos señalando nosotros, desde muy muy temprano, que el semáforo del cruce entre Prat y Los Carrera está apagado, y esto está generando un taco tremendo, enorme, monumental, desde San Pedro de la Paz por el puente Yacolén hacia Concepción. La gente está indignada, está generando una enorme demora esta situación. Gracias nuevamente por ponerse en contacto con la radio. Fue descartada la relación del detenido con cartuchos de escopeta en la Universidad del Biobío y los rayados encontrados en un baño alertando un tiroteo en el campus. El alumno de Ingeniería Comercial fue formalizado, pero el tribunal decretó cautelares menores. La información es de Fabián Polanco.
14: Con cautelares de menor intensidad quedó el alumno de la Universidad del Biobío detenido este martes luego que reclamara una mochila que había quedado abandonada en una cancha de rugby y en cuyo interior fueron encontradas municiones. El caso del estudiante de Ingeniería Comercial se conoció un día después de que rayados fueran encontrados en un baño del campus, advirtiendo de un tiroteo que ocurriría entre el 27 y el 28 de mayo, lo que obligó a la suspensión de clases en esa casa de estudios. La fiscalía formalizó por porte ilegal de municiones al joven de 19 años de edad, quien quedó con las cautelares menores de firma y arraigo, descartando al defensor penal Alexis Aravena el nexo de su representado con la alerta de tiroteo.
15: Fue sorprendido con unos cartuchos de escopeta y detenido en esas circunstancias. No tiene ninguna relación con amenazas de tiroteo. Fiscalía no hizo referencia a aquello en la formalización y quedó con arraigo nacional y firma mensual.
14: El juzgado de garantía de Concepción decretó un plazo de 3 meses para la investigación.
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9: El dólar, ayer el precio bajó 2 pesos con 60 centavos al cotizarse a 891 comprador y los 891.30 vendedor. El euro está a 1040 pesos con 6 centavos. La unidad de fomento para hoy, 40.576 pesos con 86 centavos. En cuanto al cobre, ayer el precio bajó 0.20% en la Bolsa de Metales de Londres, al transarse en $6.12 la libra. El precio del petróleo Brent, que sirve de referencia para nuestro país, baja 2.16% en Londres, donde el barril está cotizando a $90.74. También les contamos que pescadores artesanales de la Jibia están en estado de alerta por la caída drástica en los precios. Pasó de 1.400 pesos a 350 pesos el kilo. Temen que el escenario reabra la discusión de la captura con arrastre para los industriales. Nos informa Pola Artur.
0: de 1.400 pesos que se pagaba por kilo de jibia recién capturada el año pasado, hoy en las costas del Biobío el kilo está entre los 350 y 400 pesos. Una caída de precio drástica que mantiene en estado de alerta a los pescadores artesanales que atribuyen a mercados internacionales la desvalorización del recurso que hoy captura solo el gremio artesanal en aguas nacionales. Cristian Arancibia, presidente de la Federación de Pescadores Artesanales, señaló que los compradores en playa, cuando llegan los barcos con la carga, se regulan solos con las plantas de proceso, calificando de injustos los precios de 1.000 pesos menos que la temporada anterior.
1: De jibia no tiene otra opción que entregarle inmediatamente a quien esté comprando en puerto, y lamentablemente esa condición obliga a los pescadores a entregarlo al precio que se esté pagando por parte del intermediario, muchas veces un precio muy injusto que hoy día está cerca de los 350 pesos por kilo. Recordemos que hasta hace un año la jibia llegó a pagarse a cerca de 1.400 pesos el kilo. Entonces esa intermediación no tiene una regulación clara, es solamente la voluntad del intermediario de pagar el precio que se le ocurre en playa.
0: Además, la presión y el aumento de los costos por el alza de combustibles ha provocado riesgos que han terminado en accidentes fatales en el Maule y el último en Talcahuano esta semana.
1: Están realizando el esfuerzo sobre el recurso jibia. Hay muchas embarcaciones que han hecho el esfuerzo. Lamentablemente, el impacto de los precios bajos y el alza de combustible también obliga en cierta medida a los pescadores a poder rentabilizar la operatividad del zarpe para poder tener algo de utilidad en el negocio, y lamentablemente muchas veces los pone en riesgo de poder sufrir accidentes como los que han sufrido los colegas en los últimos meses.
0: Hernán Cortés, presidente de la Confederación para la Defensa del Patrimonio Pesquero, fue más crítico y ve que el escenario podría reabrir la discusión de la captura con arrastre para los industriales.
2: Tratar de crear el ambiente propicio para cambiar la ley o permitir que puedan capturar jibia con arrastre, lo que me parece un desastre y un despropósito, que va contra todo lo que se ha intentado hacer, que es perseverar, cuidar el recurso pesquero. Sabemos que el arrastre es un arte nocivo y creo que es el camino equivocado. Acá la industria pesquera está evitando invertir en sus embarcaciones para ir a capturar la jibia, como lo dice la ley, con la línea de mano o potera que se llama, tal cual lo hacen los barcos chinos. La flota china está al frente de nuestras costas pescando jibia.
0: En paralelo, en Valparaíso anunciaron una paralización de carácter indefinido frente a la crisis por la caída del precio de la jibia y el aumento de los costos operacionales que enfrenta el sector.
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4: Faltan 7 minutos para las 9 de la mañana.
9: Sigue la congestión, brutal congestión a esta hora en el sector ahí de Prat con Carrera. El auditorio dice, bueno, nos preguntamos nosotros también, ya que es tan grande, tan larga, extensa, sobre todo desde la salida del puente Yacolén, ¿por qué no hay carabineros en el lugar? Que generalmente ayudan y mucho en este tipo de situaciones para poder alivianar el tránsito y hacerlo un poco más fluido. Están esperando y son muchos los minutos que pasan, y obviamente que se entiende que hay muchos que están nerviosos, que están alterados por la situación, y esto desde muy, muy temprano. Esto lo informamos en Radiograma Matinal antes de las 7 de la mañana, que no estaba funcionando ahí el semáforo o los semáforos de Carrera con Avenida Prat, y los auditores estaban pidiendo con urgencia la presencia de carabineros en el lugar para ayudar a que el tránsito sea más fluido. No ha pasado nada en ese sentido. Todavía nos cuentan acá los auditores que se comunican con la radio. Gracias por ponerse en contacto con nosotros. Vamos a seguir atentos a eso. un colector de agua lluvia es la piedra de tope para abrir el viaducto que une el puente Bicentenario con Avenida Chacabuco de Concepción. Se estima que el puente estará habilitado a finales de año. Valesca Belmar.
6: Una extensión del contrato sufrió el proyecto para conectar el puente Bicentenario con la avenida Chacabuco de Concepción y su puesta en marcha se retrasa. Si bien la totalidad del proyecto tiene un avance de un 88%, a la hora de ejecutar trabajos de evacuación de aguas lluvias en Prat con Chacabuco, se encontraron con un antiguo colector de aguas lluvias, lo que dificultó la obra, así lo detalló el director regional de Vialidad, Cristian Delgado.
7: Ese colector de agua lluvia debe tener una antigüedad superior a los 50 años. No estaba catastrado, no existía en ninguna parte, pero estaba operativo. ¿Ya? Y el hecho de que estaba operativo nos abría la posibilidad a buscar una solución para que la evacuación de agua lluvia sea mucho mejor que la que estaba proyectada originalmente. Ese colector, como les comentaba, no estaba en catastro, ¿cierto? Se va a aprovechar también de hacer una limpieza completa de esa zona, ¿cierto? Se verificó que funcionaba. Se hace la limpieza completa y el diseño que se está pidiendo para reformar, para desarrollar un diseño, ¿cierto? Contempla la ejecución de un nuevo sistema de evacuación de agua.
6: Inicialmente el contrato terminaba el próximo mes y con la extensión de este también mejorarán las juntas de dilatación del viaducto Chacabuco. También deben instalar pantallas antivandálicas y acústicas.
7: Adicionalmente se está viendo todo el proceso de la colocación de pantallas acústicas, ¿cierto? Que tiene el objetivo grande de que todo el movimiento de vehículos, no, el sonido, ¿cierto?, no afecte a las zonas laterales, ¿cierto?, sino que se encaucen verticalmente desde el puente hacia arriba.
6: Así las cosas, el viaducto que une el puente Bicentenario con la avenida Chacabuco de Concepción debería estar en uso durante el último trimestre.
27: Faltan 4 minutos para las 9 de la mañana.
9: El alcalde de Penco, Rodrigo Vera, informó que la demolición de los bloques de departamento del sector Ríos de Chile que resultaron quemados por completo tras los incendios forestales se completó y que ahora se encuentran en un trabajo de remoción de escombros. Según la autoridad comunal, se espera que pronto se retire la totalidad de estos restos de cemento y fierro y además las familias pronto puedan elegir el tipo de vivienda al que pueden optar tras la tragedia durante el próximo mes de junio.
8: La demolición de Ríos de Chile hoy día ya tiene un 100% de lo que es demolición, hoy día sobre el 75% de retiro de escombro y se espera que el día 11 de julio los vecinos puedan definir a la entidad patrocinante y el modelo de vivienda que se va a construir. El desafío que el ministro Poduce lo ha planteado es que este año se ponga la primera piedra.
9: La autoridad además sostuvo una reunión con el ministro del Interior, Claudio Alvarado, con quien pudo conversar sobre varios temas, entre ellos acelerar la ejecución de algunos proyectos y con urgencia, dijo, un plan de invierno.
8: Y también algo muy importante que conversamos con el ministro del Interior fue la importancia de generar un plan de invierno. Hoy día más del 90% de los vecinos, autoconstrucción o algunos de ellos están arrendando o algún familiar, tienen un lugar donde pasar el invierno, un techo, pero la gran preocupación es el invierno. Y en ese sentido le pedí un plan de contingencia para el invierno.
9: El alcalde además aseguró que se espera antes de fin de año realizar ceremonias de primeras piedras en Vipla, Geochile y Ríos de Chile, lo que sería el puntapié inicial para la reconstrucción efectiva tras los incendios forestales urbanos del verano.
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20: Nueve de la mañana, un minuto.
9: En el marco del Plan Invierno 2026 del MinSal, se realizó el lanzamiento de la campaña comunicacional para cuidar la salud en periodo invernal. La información la tiene Francisca Subiabre.
21: Distintas autoridades regionales llegaron hasta el SAR Víctor Manuel Fernández de Concepción para realizar la bajada regional de la campaña Team Cuidarnos. La campaña tiene como objetivo fortalecer las medidas de prevención de enfermedades respiratorias, además de identificar signos y síntomas en niños y niñas menores de 5 años, embarazadas y personas de 60 años y más. La Seremi de Salud subrogante Cecilia Soto explicó el objetivo de la campaña y señaló el traspaso de dinero para fortalecer la red de salud.
29: ¿Cuál es la idea? Promover dos cosas importantes. Una, la vacunación, y también el reconocer algunos síntomas de gravedad o aquellos síntomas que nos indican que tenemos que ir ya sea al SAPU, al SARS o al hospital, ya dependiendo de si son leve o grave. Y ya este año se traspasaron más de 650 millones, ¿cierto?, a nuestra región a través de los diferentes servicios para fortalecer la sala IRA, ERA y además la vigilancia centinela.
21: El delegado presidencial subrogante Daniel Pacheco resaltó la preocupación del gobierno en salud y detalló sobre el ajuste presupuestario en la materia.
30: Creemos que como gobierno estamos preocupados de todas las complejidades en materia de salud. Y hoy día este Team Cuidarnos viene a fortalecer el plan de invierno año 2026. Están todos los organismos coordinados para recibir obviamente a las personas. Que aquí no es un recorte, es un ajuste que se está haciendo y no a la atención primaria. No se está haciendo un ajuste a la atención de los pacientes. Los programas sociales están seguros. Lo que sí nosotros como gobierno estamos realizando, un ajuste en relación a la suplencia, a las ausencias de trabajo y también a los honorarios.
21: La directora subrogante subrogante del Servicio de Salud de Concepción, Alejandra Bravo, indicó el porcentaje de cobertura en materia de vacunación y señaló que aún han tenido que reconvertir camas críticas en la red.
0: A la fecha hemos logrado una cobertura que se acerca, ¿cierto?, al 67% de la población, con 220.000 personas vacunadas, que nuestra totalidad de 211 camas críticas en la red. Tenemos una ocupación hoy día de un 91%. Todavía no hemos tenido que reconvertir camas y los equipos están preparados y trabajando para enfrentar también un escenario de esa naturaleza.
21: La campaña de invierno a nivel técnico además implicó refuerzo en recurso humano para incrementar consultas de morbilidad y atención en salas IRA y ERA durante el periodo invernal, así como en SAPU para aumentar horas médicas de atención y apoyo a la red de vigilancia.
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9: A fin de año podría abrirse el puente Chacabuco. Ahora un colector de agua lluvia es la piedra de tope para abrir el viaducto. Grave se mantiene una mujer que fue baleada en Hualpén mientras esperaba locomoción colectiva. Se investiga un posible ataque a su pareja. Más de 5 horas estuvo retenida una mujer quien fue víctima de un secuestro virtual luego de que los victimarios la contactaran y coaccionaran para pedirle un rescate en dinero a sus familiares. Fue descartada la relación del detenido con cartuchos de escopeta en la Universidad del Biobío. Los rayados encontrados en un baño alertando un tiroteo en el campus. Pescadores artesanales de La Jibia en alerta por caída drástica en los precios. Pasó de 1.400 a 350 pesos el kilo. Son las 9 de la mañana, 6 minutos. Termina Radiograma Matinal. Muchas gracias por informarse con nosotros. Ahora viene el deporte.
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9: Y vamos a comenzar destacando el buen triunfo de Universidad Católica de visita en la Bombonera, en Buenos Aires, ante Boca Juniors por la cuenta mínima. Una Católica que fue a hacer su negocio, a defenderse, y le resultó. Y no solamente le resultó, sino que además se trajo un triunfo. Y esto la catapultó al liderato de la tabla del grupo D, porque quedó con 13 puntos, Cruzeiro que goleó 4-0 a Barcelona de Guayaquil, totalmente ya eliminada Barcelona, quedó segundo con 11, y Boca Juniors tercero con 7, y como tercero del grupo va a playoff de la Copa Sudamericana, lo que generó la rabia, la indignación de la hinchada de Boca. Hoy se va a realizar a todo esto el sorteo de octavo de final de Copa Libertadores y Copa Sudamericana en la sede de la Conmebol en Paraguay, en Luque. Va a comenzar a 11 de la mañana, hora nuestra, y va a definir los cruces de las dos competencias. En Copa Libertadores, recordemos que en el Bombo 1 están Flamengo, Independiente, Rivadavia, Independiente del Valle, Universidad Católica, Cerro Porteño, Liga de Quito, Corinthians y Coquimbo. En el Bombo 2, Rosario Central, Mirasol, Palmeiras, Cruzeiro, Platense, Estudiantes, Tolima y Fluminense. Y en cuanto a los playoffs de la Sudamericana, están ya los cruces también. Y O'Higgins se tendrá que ver las caras con Boca Juniors. La primera serie de eliminación directa de la Sudamericana será después del Mundial. En un receso ahora porque el Mundial empieza en 12 días más. Y los partidos de ida serán en la cancha de los terceros que bajaron de Copa Libertadores 21 al 23 de julio, los de vuelta 28 al 30 de julio. Ahí vamos a ir viendo cómo va la cosa. En cuanto a la Liga de Primera, fecha 14, comienza hoy. Cobresal va a recibir a Ñublense a las 6 de la tarde en el Estadio El Cobre. La Universidad de Concepción será local en Collao ante Unión La Calera a las 20 con 30 minutos. En cuanto al ascenso femenino, fecha 12, hoy, 3 de la tarde, en el Monasterio Celeste, O'Higgins va a recibir al Deportes Concepción. La selección chilena viaja este domingo a Europa para sus amistosos ante Portugal y República Democrática del Congo. Mientras tanto, la selección argentina presentó su nómina para el Mundial. Lista, encabezada, no podría ser de otra manera, por Lionel Messi, llena de figuras. Está el Dibu Martínez, Emiliano Martínez, Cristian Romero, Otamendi, Nicolás, Leandro Paredes, Julián Álvarez, Lautaro Martínez, en fin, y quedaron afuera muchísimos que perfectamente podrían ser titulares en otra selección. Todos estos que nombramos, no olvidemos, fueron campeones hace 4 años, campeones del mundo. En el tenis, en Roland Garros, tercera ronda, ya tiene horario el partido de Alejandro Taviro, que va a enfrentar al francés de 17 años. Dicen que la gran promesa, la gran proyección del tenis francés, Moïse Kouamé, actualmente es 318 del mundo. Van a jugar mañana desde las 8 de la mañana, hora nuestra aproximadamente, en la cancha Susan Lenglen. En cuanto al rugby, Super Rugby Américas, hoy estaremos atentos a las 20 horas. Selknam, la franquicia chilena, jugará de visita frente a Pampas, que va segundo en la tabla. Selknam está quinto, necesita ganar, necesita sumar para quedar dentro de los 4 primeros y pasar a los playoffs. Y finalmente, en el básquetbol, les contamos que en finales de conferencia, al mejor de 5 partidos en la conferencia sur, anoche, Español de Osorno en casa derrotó a Atlético Puerto Varas por 81-75. Hoy nuevamente se van a enfrentar Español de Osorno en casa frente a Atlético Puerto Varas, 20 con 30 minutos. Habrá que esperar ahora hasta mañana, no hay plazo que no se cumpla. Mañana comienza la final de la Conferencia Centro entre la Universidad de Concepción y los Leones desde las 20:30 horas, partido que se va a jugar en la Casa del Deporte. Y nosotros, como siempre, estaremos muy atentos en BioBio Deportes.
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¿Cómo están? ¿Cómo les va? ¿Cómo les fue el día de ayer? ¿Cómo les ha ido las primeras horas de este día viernes? Oye, qué rico, ¿eh? Qué frase más linda. Hoy es viernes. Y como siempre para nosotros es un agrado, un honor estar aquí en la radio con historia compartiendo este inicio de fin de semana. Sí, estamos hoy día a 29 de mayo. Para muchos ya el cierre, no sé si tan rápido. Hay quienes dicen, está bien lento, ¿ah? ¿Eh? Está un tanto complicado, al menos este mes. Para muchos no ha terminado nunca, para otros se les ha ido como un soplo. Rapidito. Son ya las 9:19. Nosotros vamos a seguir. Vamos a seguir la compañía de la radio en esta linda y maravillosa jornada de día viernes. Disfrutando de la música, de la compañía, de la información, aquí en Radio El Carbón.

que tenemos hoy día una jornada con harta nubosidad. Si bien no se observan en el horizonte ni tampoco en la proyección meteorológica lluvias, tenemos al menos una condición de bastante nubosidad.

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Oye, pero qué buen tema, hombre, cabrito, ¿no? El grandísimo, el máximo. El verdadero gitano, ¿ah? Sandro, a esta hora en la radio con historia. Qué buen tema, pero qué buen tema. Sí, ahí está. Porque yo te amo, tus labios de rubí. Oh. Ay. Y decían, ay. Oye, qué tremenda, ¿eh? 9:38. Hoy saludamos a quienes ya están ahí con las pilas puestas. Dando cara, como se dice, ¿no? Enfrentando el viernes también. El último día, chiquillo, de la semana. La otra semana es la... ¿Cuándo? No, se acaba estos días nomás. Ya, de hecho, comienza el próximo lunes con el 1 de junio. Se acaba este mes justo con esta semana. El último viernes de mayo. Y además con fin de semana bastante movido, ¿no? Claro, el Día de los Patrimonios que va a estar ahí disponibles en todo el país. Y en Lota, por ejemplo, 30 y 31 va a ser el despliegue de todos los espacios, monumentos, tradiciones, patrimonios no... Los patrimonios no visibles, no tangibles, ¿no? Que van a estar también siendo celebrados este fin de semana, pero redondito, redondito, en nuestra zona. Les recordamos, más 569-622-7310 y 412-87-6387. 9:39, continuamos con más música, por supuesto, en este inicio de día viernes, aquí en El Carbón.

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2: En Newcastle, en el noreste de Inglaterra, el 29 de mayo de 1929, nació el famoso científico Peter Weir Higgs, que predijo la existencia de una partícula que actuaba como cemento del universo. Es lo que se conoce como bosón de Higgs, que algunos también han bautizado como la partícula de Dios. Como científico, Higgs fue intuitivo y todo un visionario. A los 17 años ingresó a la City of London School, donde se especializó en matemáticas. Después prosiguió sus estudios en el King's College de Londres, donde se graduó en física con el mejor expediente y con posterioridad realizó un curso de posgrado y un doctorado que terminó en 1954. Solo tardó Higgs una década en idear una de las teorías más relevantes para la física de partículas. Lo hizo desde la Universidad de Edimburgo, a la que estuvo vinculado desde que acabó sus estudios en la capital inglesa, con la excepción de un pequeño periodo. El año 1964 escribió Higgs junto al belga François Englert y en colaboración con Robert Brut la fórmula original con la que propuso la existencia teórica de esa partícula que fue bautizada con su apellido, el bosón de Higgs, una suerte de cemento que une los ladrillos subatómicos de la materia. De manera simplificada, describieron un mecanismo que contribuye a la comprensión del origen de la masa de las partículas subatómicas, aquellas que son más pequeñas que un átomo. El denominado mecanismo de Higgs predecía la existencia de esa nueva partícula, el bosón de Higgs, un tipo de partícula elemental que precisaba cómo se origina la masa de todas las partículas del universo y que da explicación a cómo se formó la materia tras el Big Bang. Se trataba de algo que nunca se había visto, pero que era necesario imaginar para justificar el mundo como lo conocemos. La fascinante e innovadora teoría sobre la supuesta existencia de ese bosón fue detallada en varios artículos publicados en septiembre de 1964 en la revista Cartas de Física. La comunidad científica se puso en marcha entonces para encontrar ese bosón de Higgs. Pero la mayoría de las partículas elementales no pueden encontrarse en condiciones normales en la Tierra, sino que se producen en los rayos cósmicos y en los procesos que se generan en los aceleradores de partículas, que son los instrumentos construidos para estudiarlos. Durante décadas, los físicos de todo el mundo estuvieron buscándola, hasta el punto de que de ella se dijo que era la partícula más codiciada de la física moderna. No fue en todo caso una exageración. Se pretendía demostrar su existencia en experimentos realizados en los aceleradores de partículas, pero todos los esfuerzos resultaron infructuosos por largos años. Después de numerosos intentos, el año 2012 se logró por fin encontrar el bosón de Higgs en el Centro Europeo de Física de Partículas, en Suiza, que tenía en ese momento uno de los mayores y más potentes aceleradores del mundo. Se había descubierto, pues, la última pieza del modelo estándar que faltaba por descubrir. El 4 de julio de ese año 2012 pasó a la historia de la ciencia como el día en que se anunció el descubrimiento de una nueva partícula con características consistentes con las del bosón de Higgs. Muy a su pesar, el siempre discreto Peter Higgs, que por entonces tenía ya 83 años y era catedrático emérito de la Universidad de Edimburgo, se convirtió en un personaje tremendamente popular, cuya presencia empezó a ser requerida continuamente para participar en eventos o dar entrevistas. Su fama creció todavía más al año siguiente, el año 2013, cuando compartió el Nobel de Física con François Englert por su descubrimiento teórico de un mecanismo que contribuye a nuestro entendimiento del origen de las partículas subatómicas con masa, decía la explicación del premio Nobel. Además, el hallazgo de esta partícula abrió una ventana para comprender el universo en escalas más pequeñas e intentar desentrañar alguno de sus grandes misterios. Peter Higgs, el científico inglés que descubrió la partícula de Dios, así se le denominó, o sea, el bosón de Higgs, murió el 8 de abril del año 2024 en Edimburgo. Había nacido en Newcastle, en Inglaterra, el 29 de mayo de 1929.
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0: Ahí estaba, 6 minutos nos separan de las 10 de la mañana. Saludan auditores a esta hora al WhatsApp, al más 569-622-73110. Jazmín, ¿cómo estás? Hola, muy, pero muy buenos días.
1: Hola, mi querido amigo Radio El Carbón.
0: Tan despacito.
1: Quisiera darle las gracias por acompañarme en estos momentos en los que no lo estoy pasando muy bien. Son un momento un poco complicado.
0: Me imagino, ¿no?
1: En los cuales, al escuchar la radio, igual a uno le aminora un poquito el momento que uno está pasando. Y les deseo que tengan un lindo día.
0: Igual a usted.
1: Que Diosito los cuide y los proteja.
0: Igual a ti.
1: Y un abrazo muy grande.
0: Cuídate, Jazmín. Sí, las cosas pasan, ¿ah? ¿Eh? Las cosas pasan. Mire, una vez un amigo me dio un consejo muy interesante, muy bueno. Me dijo, compañero, el Partido Comunista. No, es que me dijo así, compañero, no. No es que sea militante de nada. Me dijo, ya, amigo, digámoslo así. Así como las cosas lindas pasan, las cosas malas también. Y yo quedé como Hanroll. Quedé de una pieza, ¿no? Me dijo, oye, lo bonito se termina, la risa se acaba, pero llorar también, pues, eso también se termina y tiene que terminar en algún momento. Obviamente, si estáis metiendo las patas cada vez peor, si andáis buscando la desgracia, cabro, no, pues no podía andar pidiendo. No puedes pedirle peras al ulmo, ¿no? No, para nada. Pero si están ocurriendo algunas cosas medias tristonas, ¿no? Medias complicadas. Bueno, quédate tanquilo, sí. Va a pasar, no, va a pasar. Tururú, tururú. Ya, oye, 4 minutos nos separan de las 10. Continuamos con música, pues. GIT, aquí en El Carbón.

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4: Esta canción me gusta mucho porque tiene el feeling de Puerto Rico, mi isla, que yo amo con todo el corazón. Así que espero que se la disfruten.

10:04. Oye, nos envían mensajes también auditores. Rubén, ¿cómo estás? Hola, buen día. Amigo Franco, dice, y auditores, tengan ustedes un excelente comienzo de fin de semana. Un gran abrazo y a cuidarse. Gracias. Y la pregunta del millón es, ¿cuánto pagan? Nadie sabe, ¿ah? Es un misterio. Profe, ¿sí? ¿Cómo le va? Hola, profe. Buen día, viernes. Hoy nos envía... Oye, ¿le cuento algo? Hay un colibrí que nos vino a ver. ¡Oh, mira! ¡Qué bonito! Ya se fue. Le hacen corta los colibríes. Nos envía... saludo. Y nos dice... ¡Claro! El partido de ayer en la Bombonera. ¡Golazo de Pero golazo, golazo, golazo, sin duda. Como diría el gran Pedro Carcuro, me pongo de pie. ¿Cierto? Tremendo, tremendo. Bueno, si la Católica cuando saca su garra, sorprende, hace magia a veces, ¿no? ¿Qué más nos dicen? Oye, hoy día a las 12 es el desfile conmemorativo de las glorias navales de Lota. A las 12 en la plaza, por eso que usted se habrá dado cuenta que hay vallas papales y además está parcialmente cortada la calle Prat, puntualmente a la altura de Pedro Aguirre Cerda. De ahí no se puede ingresar, al menos durante parte de la mañana o hace un rato. Así que si usted va por Prat, con dirección hacia la plaza, va a llegar hasta la municipalidad nomás. No se da la vuelta completa. Y de ahí se dobla. O ahí por Pedro Aguirre Cerda y nos saluda aquí de la radio porque estamos afuera. Sí, totalmente. 10:06. Vamos a revisar el tiempo en un ratito más. En esta jornada muy nublada, harta nubosidad, niebla también y bien húmeda. Así es que vamos a ver de eso en un ratito más. 10:06.

0: ya no estoy triste. Ya, como dice que dijo, ya no estoy triste. Ahí sí. Oye, qué lindo, linda frase, ¿no? Ya no estoy triste. A veces está triste nomás, pero cuando se mira para atrás y uno dice, ya no estoy triste. Maravilloso. Víctor Jara, el cantautor, dirán algunos. No, el gran Víctor, que está escuchando a esta hora, nos dice, estamos con día libre. 4 días libre. Luego de haber estado acompañando a los turistas, a los amantes del patrimonio, a los ex mineros, familiares de estos, en los recorridos de la mina El Chiflón del Diablo, porque eres uno de los trabajadores precisamente del lugar que hoy día, estos días, va a estar con días de descanso. Así que le enviamos un saludito. Se salvó del Día del Patrimonio, amigo, porque iba a ser una locura, ¿no? Iba a ser una locura, pero de estas buenas. Le enviamos un abrazo, Víctor Jara. De hecho, él nos dice, nos envió ahí un comentario, nos hizo un comentario y nos dijo, por lo general estoy mirando cuando la barcaza sale, la barcaza Fiura, de Transporte Puelch. Y hoy día no voy a verla nada. Porque ayer estuve disfrutando del partido de la Católica. Estuvimos disfrutando de un buen fútbol. Fui a la iglesia, qué mejor día. Primero dijo, fui a la iglesia, sí. Y de ahí vamos a ver lo que nos queda para el fútbol. Así que, Víctor, te mandamos un abrazo. Que disfrutes tus días y que lo pases bien. Descansando, nos dice. Y bueno, y a propósito de la barcaza, para quienes viajan y van y vienen de la isla Santa María, te comentamos al tiro lo que está al menos programado para esta jornada. Transporte Puelche informa que el estado de los servicios para los viajes entre Lota y la isla Santa María, hay un zarpe con buenas condiciones climáticas. Se espera salir desde Pueblo Hundido hacia la isla a las 11 de la mañana. Y hay otro viaje desde la isla hacia Lota a las 3 de la tarde. Para que se programe, arme su historia ahí, su cuentito, y se dé una vuelta por la isla si es que desea, considere que tiene un retorno. Así que si hoy día va hacia la isla, a las 11 es el zarpe y luego el retorno a las 3 de la tarde. Nicanor, ¿cómo estás? Hola, Nicanor, un abrazo, buen día.
1: Buenos días, amigo Franco, aquí escuchándolo.
0: Excelente.
1: Desayuno.
0: Maravilloso.
1: Saludo a todos los que están escuchando la radio.
0: A todo el mundo.
1: ¿Ya? Peticiones y los sigo escuchando hasta la tarde.
0: Excelente. Oye, gracias, ¿sabes? Que tengan una excelente jornada de día viernes. ¡Tururú! Oye, si usted desea enviarnos un saludo, escribirnos algo, enviarnos un video, reportando sintonía a esta hora, pero jodido de la risa, aquí nosotros les atendemos y estamos compartiendo con ustedes. Muertos, pero muertos de la risa. 10:13, somos El Carbón, la radio con historia.

0: Tenemos información, pero antes de eso, vamos a revisar el tiempo aquí, en Radio El Carbón.
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0: Y lo hacemos con esta tremenda duplaza, Miriam Hernández y Karen Paola.
1: Y la suerte para.
0: Y comenzamos por la comuna de Lota, atención. Para este día, 29 de mayo. En la comuna de Lota tenemos una máxima de 17 grados. Hay actualmente 12 grados, día nublado. En Coronel, máxima de 16. Actualmente 12 grados. Arauco, máxima 18. Actualmente 12 grados. Y si tiene que ir a Concepción, máxima de 17, nublado todo el día. 12 grados actualmente. Y las nubes claramente se toman el protagonismo durante esta mañana. Considere que ya cerca de las 3, 4 de la tarde se despejan los cielos. Y no se esperan lluvias, al menos por el día de hoy. Parte del tiempo que te contamos aquí en Radio El Carbón.

0: Ahí está. Oye, les contábamos que hay información y claro, hoy día, fíjese que al mediodía se van a formalizar a los 6 detenidos por el asesinato de la adulta mayor en Coronel. Una jornada que puede verse quizás extensa a raíz de esta situación, de esta condición de ser 6, 4 menores de edad, 2 adultos, 1 extranjero, en donde se necesitaba tener más antecedentes. Cuando ocurre eso es porque son hartas las pruebas, evidencias que incluso se advertía podían incluso haber sido vulneradas y manipuladas en el sitio del suceso el día del homicidio. Bueno, el detalle de lo que se viene para hoy lo tiene José Manuel Lagos. José Manuel, ¿qué tal?
1: Este mediodía, en el Tribunal de Garantía de Coronel, se formalizará a los 6 detenidos por el robo con homicidio de Isabel Contreras Aguilera, de 65 años, la adulta mayor que murió acribillada con ataques con armas blancas al interior de la llamada casona de huéspedes del sector Maule de Coronel, predio que cuidaba junto a su esposo, un adulto mayor de 72 años, quien logró sobrevivir a este brutal ataque. Las edades de los imputados, recordemos, fluctúan entre los 14 y 20 años, siendo el mayor de estos el único de nacionalidad extranjera, puntualmente colombiano. Serán formalizados por el delito de robo con homicidio tras ampliarse la detención en 48 horas debido a las diligencias pendientes de la Brigada de Homicidios de la Policía de Investigaciones y a la espera del informe de autopsia del Servicio Médico Legal. En Coronel, Radio El Carbón.
0: Gracias, José Manuel. Bueno, una extensa jornada, eventualmente lo judicial, del cual estaremos ahí contando de lo que sucede, lo que ocurre en cada detalle en este mismo tema. 10:22. Seguimos con la música, pues.

Ya, revisemos la prensa, vamos a ver lo que está ocurriendo hasta ahora en nuestro medio asociado biobiochile.cl. Turururu turu. A ver, el desempleo en febrero, abril, subió a 9,1% y el nivel más alto en casi 5 años. Imagínense, compleja la situación, ¿no? El gobierno anunció bono cupón de hasta 600 mil pesos para que pescadores artesanales costeen el combustible. Oye, explotó ayer un cohete, impresionante el espectáculo, ¿eh? Te lo digo de manera amplia de su término, como espectáculo, fue una cosa terrible, claramente. Explotó un cohete de Blue Origin, propiedad del magnate Jeff Bezos,

0: pasado durante las últimas jornadas, últimos meses en nuestro país. Vamos a una pequeña pausa cortita y ya volvemos.
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Enrique Iglesias, bailamos. Oye, ¿de qué año es este tema? Estaba bueno que estaba, a ver. Estaba más o menos pequeño. ¿Sí? No, no estaba. 2008, no estaba tan chico, la verdad. 2008. Ahí está. Oye, revisamos la información, pues, de lo que les adelantábamos de Nantes. Sobre materia de empleo, que es un tema que obviamente nos preocupa a todos, ¿ya? A todos. Trabaje usted o no trabaje. El Instituto Nacional de Estadística reportó este viernes que la tasa de desocupación en Chile escaló, o sea, subió a 9,1%, un nivel más alto que se había registrado en 5 años. No se había visto en 5 años tanto desempleo como en esta oportunidad. Por ejemplo, en la región metropolitana, en tanto la estimación de la tasa de desocupación aumentó aún más todavía. Llegó a 9,7%. Y a nivel nacional, la tasa de desocupación informal, alguien que trabaja sin ni un contrato ni nada, se situó en 26,8% con un incremento de un punto porcentual en un año. Cifras que preocupan, obviamente, a nadie le gusta eso. Por ejemplo, la ocupación informal se situó en la cifra mencionada, en donde las mujeres y los hombres ha ido también aumentando. O sea, que se está privilegiando y ha ido aumentando la pega fácil, en donde no se entrega ni boleta de honorarios, donde no se entrega para nada un trabajo, cero garantías y cero posibilidades de poder tener una seguridad laboral. Y se ha hecho presente al menos en estas cifras. El INE ha sido categórico. Aumentó el desempleo y aumentó además la informalidad laboral. Y eso es lo que también preocupa. Sí, de hecho, un país desarrollado tiene todos sus trabajadores con todos sus papeles en regla. Porque significa seguridad laboral, garantías ante el Estado, de alguna u otra manera, cotizaciones al día. Y es una cifra bastante triste. Así que eso es. Ya vamos a estar hablando también de eso un ratito más, ¿eh? Así como bien, bien preciso. Hoy la Jennifer nos dice lo siguiente. Jennifer Fuentealba, ¿cómo estás? Hola. Cordialmente invitados a la olla común del patrimonio. ¿Dónde se va a desarrollar y cuándo? El domingo 31 a la 1 de la tarde hasta las 3. De la 1 hasta las 3. En la Plaza de la Mujer, Avenida Carlos Cusiño, fuera del Liceo Thompson Matthews, ahí. Oye, no sabía que se llamaba así. En la plazoleta que está fuera del Liceo Thompson Matthews, se va a desarrollar este domingo la olla común del patrimonio. El domingo, entre la 1 de la tarde y las 3. 15 horas, 3 de la tarde, este fin de semana.

0: Oye, nos estaban recién preguntando por un tema que ayer estábamos informándoles y es bien relevante que igual lo considere, porque las cajas de compensación para afiliados y pensionados están ahí entregando vales ya para la baja del gas, ya para un descuento del gas. Cada caja tiene sus propios vales, que son independientes del valor de descuento, y además cada producto o cada balón de gas, sea de 45 hasta el de 11 kilos, no sé si hay otro más, bueno, hay varios más entre medio, pero todos esos tendrán un descuento proporcional. No todos valen lo mismo. Si alguien va a comprar el de 45, le va a salir por lo menos distinto el de 15 kilos, por ejemplo, ¿ya? Así que considere eso. Siempre está variando. Gladys nos envía un audio. También la Angie nos escribe: buen día, Franquito, excelente jornada de día viernes. Nosotros felices también aquí, contentos, esperando este ansiado fin de semana, pues. Movido fin de semana por lo demás, ¿o no? Claro, claro, claro, obvio que sí. Nos saluda aquí la Gladys. Ahora sí, Gladys, cuéntanos, hola.
1: Hola, Franquito, buenos días. ¿Cómo amanece usted? ¿Cómo amanece su gente?
0: Bien.
1: Su familia, excelente. Mi niño. Estoy llamando para mandarle un saludo a Jorge Cofre, que siempre manda saludos. Sí. Así que yo acá estoy acostadita.
0: Muy bien.
1: Está helado.
0: Abríguese.
1: Sabes que estos días yo no he estado aquí, pues todo está la casa
0: sumamente. Anda Pati perreando. La horquita amarillita.
1: Pero igual, está helado, hace frío.
0: Sí, está helado.
1: Así que voy a levantarme ligerito.
0: Póngale nomás.
1: Para ponerme una hormita otra vez, pero amanezco con fuego en la noche, le echo un palo grueso, así que para que.
0: Tenga cuidado, señora.
1: Mi niño precioso,
0: eso.
1: Cuídese, cariño. Que termine su semana como corresponde.
0: Que bien, se acabe.
1: Bien, descanse harto, mi niño precioso. Saluda a su gente, a todos los auditores de Radio
0: Escucha, todo el mundo.
1: Mi niño, a don Ramón, a señora Patricia, a toda la gente,
0: a la Calila, Mojojojo,
1: a los Caritos, para San Fernando, para toda
0: a
1: la
0: todo,
1: gente, para Pichilemo igual, hijo. Saludos, uy, uy, para todos y bendiciones para todos de mi Diosito. Chao, chao, mi niño precioso, que esté bien.
0: Ahí está la Gladys que nos saluda a esta hora. Sí, simpática la chiquilla, ¿no? Siendo ya las 10 de la mañana con 44 minutos. Oye, le dejo algo, el dato pasado. Atención, porque hay dos productos o dos tipos de productos que son ilegales que vende Temu para todo el mundo y que generaron alerta en Europa. Ah. ¿Cuáles serán? ¿Usted compra en Temu? ¿Utiliza Temu además de tener ahí la granjita y entregarle agüita todos los días? Ahí nos dirá usted, pues. ¿Qué sé yo qué es lo que hará usted con su aplicación? Vamos a estar leyendo eso en un ratito más. 15 minutos nos separan de las 11 de la mañana.

Ya, a ver, ¿de qué se trata esta noticia, esta información? ¿Ah? Sí, pues, usted tiene que saber bien que no todo lo que se vende en aplicaciones, sea en esta internacional, nacional, está todo garantizado, sí. Mire, el fenómeno de, disculpando la medida de las proporciones, el fenómeno del comercio ambulante se puede extrapolar y trasladar a cualquier plataforma, sea esta la vía pública, una plataforma para vender, sea la ilegalidad mediante, no sé, alguna página web, o bien a través de aplicaciones, de todo. La informalidad y la venta de objetos que no están en buen estado se puede aplicar en cualquier parte. Bueno, Temu nos informa lo siguiente. A ver, no Temu, pero Temu fue alertado de lo siguiente. La Comisión Europea multó a la empresa china por comercio electrónico Temu con 200 millones de euros por no identificar, analizar y evaluar los riesgos sistémicos que la plataforma tiene para consumidores debido a las ofertas de productos ilegales. ¿Cuáles son? De acuerdo a los analizados, por ejemplo, se comercializaba un porcentaje muy elevado de cargadores que no superan las pruebas básicas de seguridad, siendo estos un riesgo de quemaduras. También un alto porcentaje de juguetes para bebés, publicados en el sitio, que presentaban un riesgo de gravedad media alta para la seguridad, ya que contenían sustancias químicas que no superaban los límites legales o suponían un riesgo de asfixia por sus piezas desmontables. Esos son los productos. Temu dice que la multa es desproporcionada, ya que 200 millones de euros es bastante elevado. ¿Cuál es la postura? Fuentes comunitarias indican que la multa está por muy debajo del máximo del 6% de facturación anual. O sea, con 200 palos europeos, aún así sigue siendo bastante poco, porque es un 6% de facturación anual. Imagínese una empresa que está en todo el mundo. Es una locura. Así es que ya lo sabe, ojo con estos productos, cargadores, si lo compran Temu, y juguetes para bebés.

0: Oye, nos envió un mensaje Alejandrito Villalobos. ¿Cómo está, Alejandrito? También te lo saludaron. Lo saludo a la señora Gladys. ¿Cómo está? Hola.
1: Buenos días, Franco Hernández. Un gran saludo para usted este día viernes.
0: Igual a ti.
1: Tu cuerpo lo sabe por acá escuchándolo.
0: Exacto.
1: Reportando en sintonía como todos los días.
0: Maravilloso.
1: Escuchando la mejor radio, Radio Carbón.
0: No.
1: Así que contento por acá. Así que un poco, como no sé, como el día viernes, como que me da flojera, no sé. Como que algo pasa.
0: No sé.
1: O será que falta algo.
0: Nací, amigo, yo nací así. Pero lo entiendo. No importa, no se preocupe. 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Y la radio, por supuesto, va a estar transmitiendo, ¿ah? Para que lo considere, lo tenga clarito, clarito, clarito. Ya, vamos a estar siguiendo la música, luego una pausa, volvemos ya en un breve, en esta linda, maravillosa jornada de día viernes, aquí en Radio El Carbón.

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Son ya las 11 con 5 minutos, sí, 11 de la mañana con 5 minutos. Lange nos escribió, ah sí, estuvimos leyendo hace un ratito a la Angie María. Oye, en nuestro Facebook está el detalle de una entrevista que logramos tener con el propietario de una casa. ¿Sabe qué? Es tanto obviamente lo complejo de este tema que durante, sí, que durante la conversación, por seguridad, nos solicitaron si se puede distorsionar la voz y claro, lo tuvimos ahí. Conversamos, hablamos también con el propietario y... y se logró conversar obviamente de esa situación. Estamos hablando del caso de esta casa que fue baleada en la comuna de Coronel. Un episodio que al margen de todo lo que está ocurriendo, pucha, queda lata al saber que episodios de esa forma, situaciones de ese tipo, claramente, estemos ahí viviendo que personas inocentes, porque estaba hablando de un vecino que él dice, no tengo idea qué pasó, por qué estaban atacando mi casa, no tenía idea. Y simplemente comenzaron a escucharse los balazos y tuvimos que arrancar, escondernos ahí en el suelo con mis hijos. Complicado, ¿no? Sí, 11 de la mañana con 7 minutos. Si quieres saber lo que va a ocurrir mañana y pasado, date una vuelta por nuestro Facebook, que también tiene todo el panorama del Día del Patrimonio Cultural que se va a vivir en la comuna de Lota. Si usted va a salir, des una vuelta por donde pueda, donde quiera, para poder disfrutar obviamente de esta jornada que se viene. Seguimos con la música, sí. 11 con 7 minutos. Juanes. Ahí está ahora en el carbón.

Ya, 11 con 11 minutos, sí. La famosa hora espejo, ¿ah? ¿Eh? Obviamente, aquí también en la radio. Perfecto. Estamos revisando aquí algunas informaciones de lo que está ocurriendo en la contingencia nacional, local. De harta cosita. Oye, en materia internacional. Bueno, los niños en Gaza han estado viviendo un terror desde principio a fin, desde que ha comenzado todo el... Bueno, una zona siempre en conflicto, pero que se ha agudizado con la guerra que se inició ya hace un par de años, luego del ataque de, particularmente de los... Un ataque que fue sufrida por Israel inicialmente y luego vino el ataque con todo de Israel hacia la franja y también zonas aledañas. Bueno, la guerra entre Palestina e Israel ha dejado miles de víctimas y también a niños que, por trauma, fíjese, según lo que han indicado especialistas, han perdido la capacidad de hablar. No hay ningún niño en casa que no esté traumatizado, dijo a la BBC Katrin Glatz, psicoterapeuta infantil de Noruega, que realizó dos misiones a Gaza el año 2024 y el año pasado con Médicos Sin Fronteras para trabajar con niños que perdieron la capacidad de hablar. La experta afirma que no tienen la cifra exacta de niños que han perdido la capacidad de comunicarse por habla, pero ella misma trató y vio decenas de casos. En conversación con el medio, Glatz cuenta que no hay día en que los niños de Gaza no sufran traumas graves y es casi imposible que dejen de vivir en una incertidumbre. Para estos niños es una forma de no interactuar con el mundo que no deja de hacerlos sufrir e infringirles dolor. Así que no es una lección consciente, sino una respuesta neurológica al estrés y al trauma extremo. Es verdad, ¿eh? Hay personas que han sufrido tanto dolor cuando niños que el cuerpo reacciona ante eso y simplemente quedan mudos. No porque no tengan una capacidad biológica, sino porque simplemente su cuerpo dice no quiere comunicarse con un entorno tan dañino. Para tener un buen desarrollo, los niños necesitan tener cierta confianza en el mundo, la creencia en que el mundo puede ser bueno, que la gente no quiere hacerles daño. Y esa sensación de seguridad ha desaparecido por completo debido a la magnitud de la destrucción, que afecta absolutamente a todo el mundo en Gaza. Ahí está. Mire, ella cuenta, hay una entrevista súper linda, interesante, un artículo en biobiochile.cl, es una vuelta, le recomiendo que lo haga. Y es que dentro de todo este caos han habido algunas dinámicas que han logrado hacer que estos niños vuelvan a ser niños. Un método simple, jugar. Su lenguaje a través del juego aprenden habilidades prácticas. Uno de los métodos de juego, fíjese, es algo tan inocente, tan bonito y tan triste al saber que recién lo están experimentando nuevamente. Utilizar pompas de jabón. Sí. Ella le llama pompas de esperanza porque les infunde esperanza a los niños. Las pompas de jabón flotan en la habitación. Es imposible no mirarlas porque atraen la atención. Son hermosas, te calman. Y si tengo un niño muy alterado, le pregunto, ¿ves cuántos colores hay en una sola pompa? Mire qué lindo, ¿eh? Qué lindo y qué conmovedor es esta historia. La especialista, espero que esto algún momento cambie. Si pudiera ir a Gaza, iría a abrir y cerrar de ojos. Iría en un abrir y cerrar de ojos, dice. Es el único lugar donde quiero estar, concluye la especialista. Historias que duelen el corazón, que calan lo profundo. Independiente de su postura, que obviamente puede estar muy bien arraigada a lo que está ocurriendo en Medio Oriente y en cualquier conflicto del mundo. Ucrania, Corea, Venezuela, México. Pero cuando se trata de niños, no deben haber banderas, creo yo. No deben existir trincheras, son niños. Y nada más. 11 de la mañana y 15 minutos.

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1: Siempre hemos dicho que Inglaterra ha entregado grandes grupos en la historia de la música. The Beatles, los Rolling Stones, por ejemplo, y Oasis. Banda inglesa de Britpop y rock alternativo, formada en Manchester en 1991, fueron conocidos como The Rain anteriormente. Sin embargo, se consolidaron cuando Liam Gallagher se integró a la voz, Tommy McCarroll en la batería y Noel Gallagher como compositor principal, guitarrista y cantante secundario.

Oasis vendió 15 millones de copias de su álbum debut, Definitely Maybe, a los 30 millones de copias vendidas de su segundo álbum, What is the Story, Morning Glory, y el hecho de que su tercer álbum, Here Now, se convirtió en el disco más rápido en venderse en la historia del Reino Unido, con 520 mil copias vendidas tan solo en el día de su puesta a la venta. 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Oasis ha sido considerado como uno de los grupos musicales más importantes en la historia musical del Reino Unido, habiendo entrado en varias ocasiones en el libro Guinness de los récords. Publicaron 33 singles, de los cuales 9 alcanzaron el puesto número 1 de las listas británicas, 2 en el puesto número 1 de las listas estadounidenses y un sinfín de número 1 en todo el mundo. Los hermanos Gallagher fueron los líderes y compositores de la banda, sin embargo, sus diferencias eran notables, arriba y bajo el escenario. De hecho, varias veces se tensaron a golpes, por lo que finalmente el conjunto se disolvió, dejando un gran legado de música y también de historia. Sus fanáticos sueñan con que algún día los hermanos Gallagher superen sus diferencias y puedan volver al escenario.

0: Abriera micrófono, amigo. 11 de la mañana con 29 minutos. Oye, el Alejandrito nos envió un audio, nos saludó de nuevo, ¿no?
1: Ah, Franco Hernández.
0: ¿Qué pasó?
1: Qué temazo de los 90. Si no me equivoco, estaba joven yo. Tenía
0: ¿todavía es joven?
1: Como 10 años. No. Era adolescente.
0: Eso.
1: Buen temazo. Se pasó.
0: No Mercy. Tararara. Sí mismo, ¿no? Oscar Guzmán, ¿cómo está, Oscarito?
2: Hola, tío Franquito, ¿cómo estás? Qué bien te lastimaron, no fui a la escuela, hacía mucho frío, tío, y una niebla, igual que incendio, tío.
0: Nuestros queridos auditores. Personas, no sé si era Gato Juanito, Topollillo o Tatú. ¡El avión, el avión! Oscarito, ¿cómo está? Sí, el quien acaba de escuchar usted era Oscarito, nuestro gran amigo. El mismo, desde San Fernando, que nos envía ahí el saludito. Oye, delante estábamos hablando, curioso es que delante estábamos hablando de algunos productos que fueron multados, o la empresa Temu fue multada por dos productos comercializados de manera ilegal en Europa. Los europeos son ordenaditos, los alemanes, pero con era el rigor alemán y europeo, los británicos también. Son bien, bien ridiculosos en algunas cosas. Y bueno, Latinoamérica tiene su nicho, en donde China ha sabido bien que se puede vender de todo, de todo. La gente a veces termina vulnerada, le compra y dicen, me da la misma. Bueno, los europeos dicen, a ver, esto se hace ordenadito. Y un amigo nos envió un audio. Antes, sí, vamos a escucharlo primero, ¿eh? Antes de ir a la pausa. Nos dijo que... le pasó esto, pues. Escuchemos, hola.
3: Oye, referente al tema de Temu.
0: Sí.
3: Y así como los multan ya por no cumplir estándares, también deberían multarlo por publicidad engañosa.
0: ¿Por qué?
3: Yo creo que a todo el mundo ha pasado una talla, la última talla que nos pasó a nosotros.
0: ¿Qué le pasó?
3: Mi esposa vio un set de 50 lápices de tinta.
0: Ya.
3: Por la módica suma de 3.000 pesos.
0: Ok.
3: Ya, más el envío, que eran 1.800 pesos más. Total, no alcanzaba a hacer las 5 lucas. Y cuando llega el producto,
0: pongámosle esta cortina.
3: Era la maleta, pero no eran 50 lápices de tinta, eran solamente los guateros de los lápices de tinta. Nosotros fuimos a la página,
0: ¿sí?,
3: de Temu,
0: ¿ya?,
3: y pudimos ver que realmente dice lápices de tinta. Ninguna parte dice los guateros.
0: Chuta, hombre.
3: Así que yo creo, así como por temas de seguridad, también deberían multarlo por publicidad engañosa.
0: Ay, Dios mío. Mire, amigo, no es el único. En algunos casos se lee mal y en algunos casos se lee bien. Y de igual entra la, como se dice, la cuchufleta, pero igual nomás. Hay memes de personas que compraron una olla a $2. Y no era una olla, era un juego de ollas, de juguete chiquitito. Así que no se sienta solo, amigo. Dios mío, por Dios. A ver, Oscarito, ¿qué nos quiere decir más?
2: No soy malo, tío, que soy sobrino de él, tío.
0: 5 años estudiando periodismo para estar ahí disfrutando de nuestros auditores. Ya, pues, sigamos, sí. Vamos a la música primero, después de este mal rato. Tratemos de hacer algo por la vida, tío. 11 de la mañana con 33 minutos.
4: Extraño.

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1: Buta Pichón o Buta Pichún, que significa pluma grande, fue un toqui mapuche, uno de los grandes señores de la guerra en el siglo XVII, el sucesor en el mando de Lientour. Según escribió el abate Molina, Lientour, fatigado de los años y de las continuas expediciones, renunció al supremo mando entregándoselo a Buta Pichón, un joven que por el valor y la conducta le era muy semejante y el cual había pasado el primer tiempo de su juventud entre los españoles cerca de un tal Diego Trujillo, a quien sirvió, dice el abate Molina, en calidad de esclavo. El año 1627, Buta Pichón inició su generalato con la toma de una de las más fuertes plazas que tenían los españoles sobre el Biobío, el Fuerte de Nacimiento, que ocupaba la cima de un alto y escarpado monte, bien guarnecido de artillería y soldados, que parecía inexpugnable. Y sigue contando el abate Molina. Esto no amedrentó al joven general, que se dejó caer de improviso y luego de superar la dificultosa subida y de ocupar el foso, arrasó con flechas encendidas la estacada y las habitaciones de los españoles. Estos contestaron con un fuego tan violento que Buta Pichón, desesperado, se retiró llevando 12 prisioneros y algunos caballos. Esta fue la irrupción de Buta Pichón en la guerra contra los españoles como general. Posteriormente, según Molina, Buta Pichón asaltó el puesto de Quinel, cerca del actual pueblo de Cabrero, defendido por 600 hombres. Pero como le resultó vana esa tentativa, se volvió contra la siempre hostigada provincia de Chillán, de donde se llevó una gran cantidad de campesinos y de animales. José Bengoa relata en el libro Historia de los Antiguos Mapuches del Sur que en un lugar llamado Roblería, sobre la ribera del río Itata, y donde en los tiempos de la independencia se desarrolló la Batalla del Roble, Buta Pichón habría atacado a las tropas españolas, causándole grandes bajas. La leyenda, recogida por los cronistas, muestra a Buta Pichón vestido con la capa de grana del mismo gobernador, un detalle que mostraría la osadía y orgullo de este señor de la guerra. También Buta Pichón participó de la Batalla de las Cangrejeras del año 1629, en la cual ganó a los españoles apresando a Francisco Núñez de Pineda, el autor del famoso libro El Cautiverio Feliz. El año 1631, Buta Pichón estuvo al mando de la Batalla de la Albarrada, cerca de Arauco, y según cuenta el abate Molina, Buta Pichón, observando el movimiento de los españoles, se presentó ante ellos con su ejército en tan bello orden que el gobernador, que era Francisco Lazo de la Vega, no pudo menos que aplaudirlo. Los soldados llevaban vistosos penachos en la cabeza y se manifestaban tan alegres como si fuesen llevados a un festín. Iban, en todo caso, a la guerra. Buta Pichón concurrió también a las paces de Quilín en enero de 1641. Cuenta el jesuita Diego de Rosales, habiendo hablado Liancura, toqui general, en realidad era solo un lonco, tomó el canelo Buta Pichón, gran soldado, y habló de parte de la milicia como capitán general que era en la guerra, y el indio de más valor y ardides en la guerra. Su cuerpo era de mediana estatura, robusto, moreno y feroz en su aspecto, arrogante en las acciones e iracundo en el obrar. Era natural de Angol, noble por su ascendencia y estimado por su lanza. Después de las paces de Quilín, Buta Pichón se retiró a vivir con su familia a Angol, aunque habría seguido lanzando ataques y maloqueando, o sea, saqueando las estancias y pueblos de los alrededores.
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2: Nueve minutos nos separan del mediodía. Hoy avanzado, pero súper rápido la jornada, ¿no? Rapidito, rapidito, rapidito. Ya, nos cuentan algunas situaciones que están ocurriendo, de, particularmente en Lotalto, con temas de cambios en torno al movimiento de vehículos, ¿ya? Vamos a ver de eso durante esta jornada. Obviamente, muy atentos, por supuesto, a cómo se desarrolla este dato. Si usted tiene alguna denuncia, si tiene alguna situación, voy a hacer un comentario que nunca está de más. Nunca está de más aclararlo para que se entienda bien. Como se dice, cuando están todas las cosas claras, es más fácil y es más tranquilito poder entendernos, ¿no? Cuando está bien aclarado algunos temas. Nosotros día a día recibimos diversas denuncias de diversos temas más complejos que otros un poco más livianos, y muchas veces recibimos también quejas de cosas que son evidentes. No sé, por ejemplo, le pongo un caso así un poco banal. Había una casa que tenía un patio y el patio se destruyó porque cayeron escombros. Eso es evidente, hay una foto que demuestra eso. Hay un antes y un después, es un lugar reconocido. Una denuncia que es evidente. En otros casos, por ejemplo, hay personas que dicen, ¿sabe qué? Mi padre falleció luego de haber llegado al hospital y todavía no nos entrega los documentos. No sé. Y claro, no hay documentos. Preguntamos y nos dicen sí, realmente los documentos pasó esto. Hay problemas, qué sé yo, con el transporte público. Se cambia una calle y uno va y constata en el lugar. Pero a veces hay denuncias que no son tan evidentes y se necesita escarbar un poco más. Y sobre todo, denuncias que rayan en lo legal. Por ejemplo, alcalde, tal persona, tal autoridad me ha estado acosándome, ¿ya? Tal jefe me ha estado acosando. Y dice, créanme porque es verdad. Lo mínimo que le podemos decir es, esto lo denunció, está presente acá. O bien, llegué a mi trabajo y me robaron 10 millones de pesos. Y uno diga, ya, ¿qué tiene para poder constatarlo? Y ellos digan, créanme, y puede que le creamos. Pero ante una acusación de ese tipo, y cuando apuntan a alguien o a alguna institución, se necesita, obviamente, el resguardo legal para que no se difame de manera injuriosa, que no caiga en la calumnia y sobre todo con publicidad, considerando que pasa por un medio de comunicación, es lo mínimo que podemos decirle. Y de ahí en adelante, al tener una denuncia formalizada, algo muy responsable, comenzamos recién ahí a ingresar. Imagínense, pues si a veces el caso más icónico, Monsalve. Se ingresó en la fiscalía una denuncia por abuso sexual a ese nivel. Por más que haya dicho, créanme, se responde de manera responsable. Diciendo, ya, hay una denuncia, sí, esta es la denuncia. Y se muestra. Esto fue al margen de que se esté investigando y que después termine en algo distinto. Se cuenta el hecho como tal. Y así no quedan un créanme nomás. Así que eso es súper importante aclararlo. Porque nosotros siempre queremos tratar de sacar a la verdad muchas cosas. Pero obviamente tiene que haber un resguardo para que se pueda entender que hay una formalidad y algo serio. No contamos solamente lo que quieren decirnos, sino que también lo que es netamente la verdad. Al margen de eso, seguimos con la música. En este día, viernes. Viernes, 4 minutos nos separan de las 12 de la tarde.
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0: Son ya las 12 de la tarde con 8 minutos. Mire, les contábamos delante, hay harto tema, hay harta contingencia, el plano político durante las últimas semanas, últimos meses de que asumió José Antonio Kast ha sido uno de los temas centrales también. Sabemos muy bien que cuando cambia un gobierno puntualmente, cambia un presidente, hay harto que hablar de eso, pero particularmente se ha dado entre lo político, entre telones, entre la discusión, la pelea, entre solicitudes un tanto aceleradas que dicen, se ha habido de todo un poco, y además con una contingencia a nivel mundial que, bueno, ha generado obviamente rebotes en materia económica nacional y otras más. Bueno, para conversar un poco de lo que ha ocurrido durante las últimas semanas y sobre todo lo que está pasando particularmente en nuestro país, está con nosotros aquí en estudio el diputado Patricio Pinilla, parte de la tienda de la Democracia Cristiana. ¿Cómo está, diputado? Muy, muy buenas tardes.
1: Hola, ¿cómo está, Franco? Muy buenas tardes. También un saludo, por supuesto, a todos los auditores de la radio. Y aquí muy, muy disponible a conversar y a hablar de todo lo que ha pasado, que no ha sido poco.
0: No ha sido poco, ¿verdad? Harto movimiento. Sí. Y hoy día nos amanecimos, nos desayunamos con una noticia que ha generado bastante preocupación y tiene que ver con desempleo. El INE advirtió que aumentó el desempleo, la ocupación de personas de manera informal también aumentó, y son cifras que ya el gobierno incluso ha dicho que es una situación lamentable. Usted además ha trabajado el tema de trabajo, tiene una vasta experiencia en ese sentido. Bueno, ¿cómo se entiende que esto ha golpeado? ¿Es netamente movimientos económicos internacionales que ha llegado acá, o es bien problemas de gestión, pese a que han habido un par de meses solamente de gobierno?
1: Sí, bueno, es verdad que los indicadores de desempleo se han mantenido más o menos altos en los últimos años, ¿cierto? En torno al 8 o 9% de desempleo. Ahí va variando algunos puntos. Y ahí es donde tenemos una tremenda discusión también con el gobierno, digamos. El gobierno tiene una tesis de que esto básicamente por los costos laborales que tiene esto. Han hablado que la jornada de 40 horas, uh-huh, que la ley Karim, que la reforma previsional ha generado una presión mayor económica en las empresas que han tenido que despedir o bien no están derechamente contratando. Entonces uno empieza la discusión. Pero ¿por qué solamente se enfoca en los temas laborales y por qué no asumimos también que las empresas han tenido poco apoyo del sector estatal? Hoy día hay mucha incertidumbre en las pymes, ¿cierto?, respecto de si van a tener subsidio o no para la contratación. Hay un cuestionamiento de la franquicia Sense. También no hay ninguna norma que hemos sabido nosotros que el gobierno esté planteando respecto a mejorar el financiamiento, porque cuando por ejemplo, el presidente del gobierno anterior inmediatamente generó una línea de financiamiento, un FOGAPE, con intereses muy bajos, y muchas pymes te dicen, nosotros lo que necesitamos es más flujo de capital, pero los bancos no nos prestan, las financieras no nos prestan, el Estado nos podría prestar, no queremos que nos regalen, pero a un interés que sea razonable. Y gobierno anterior ha generado esa línea de financiamiento. También está el tema de la digitalización, la necesidad de modernizar los procesos. O sea, hay muchos factores hoy día que presionan a las empresas para limitar la contratación, y no solamente las cargas laborales. Y nosotros le hemos dicho al gobierno que concentre también sus energías en ese otro elemento, porque ahora, claro, a propósito de la discusión del ingreso mínimo, estamos justo en la primera discusión del ingreso mínimo, no me cabe duda que se va a argumentar diciendo que no se puede aumentar el ingreso mínimo porque nosotros lo que estamos enfocados es en que se contrate más gente. Y si aumentamos el ingreso mínimo, lo que hacemos es que se pueda disminuimos las posibilidades de contratación. Pero ahí donde uno dice, bueno, el ingreso mínimo tiene un carácter vital de sobrevivencia económica para las familias, y hay otras herramientas que puede echar mano, políticas comerciales, tributarias, etcétera, en las cuales puede a lo mejor apoyar a esas empresas para que puedan mejorar la contratación.
0: El último movimiento del gobierno, el ingreso de este plan de nacional de reconstrucción que se anunció en el Biobío, tenía un eje argumentado por el gobierno diciendo que liberando un poco más a las empresas grandes de manera tributaria, tema de permisos, aún menos permisos para poder instalarse, se pudiera paliar un poco el tema económico. Me imagino, por lo que entiendo, va por otro lado según su tesis.
1: Así es, nosotros no estamos en nada de acuerdo con este denominado proyecto de reconstrucción nacional. En primer lugar, el nombre es engañoso. Es una reforma tributaria, ¿cierto? De reconstruir, hay una de las 30 medidas aporta los dineros para reconstruir Penco, Lirquén, ¿cierto? Y Tomé. ¿Sí? Si eso se hubiese separado, lo habríamos aprobado sin ningún problema, unánimemente, pero no, el gobierno insistió en meterlo dentro del mismo saco. ¿ah? Para ya generar un enredo, como que si tú votas en contra de su reforma tributaria, claro, estás votando en contra de los fondos de reconstrucción. Ya hubo mala fe en eso. Y en segundo lugar, esta es una reforma que apunta a los súper ricos del país, a los grandes patrimonios. Se le va a rebajar del 27% al 23% el impuesto de primera categoría. Esos son 4.000 millones menos de pesos que le regalamos a las empresas, que ya no tendrán que pagar en impuestos, y es menos dinero que va a recibir el Estado. Y eso, asociado con la política de recorte, al final lo que nos están diciendo, no hay plata, y si no hay plata están generando acciones que tienden a tener menos plata todavía el Estado, y así justificar los recortes sociales y el debilitamiento del rol protector que tiene el Estado. Por eso nosotros hemos sido muy duros opositores a este proyecto de ley. Lamentablemente, en la Cámara de Diputados se aprobó con casi ninguna modificación, prácticamente lo mismo que el gobierno había propuesto. No se aceptó ninguna de las 102 indicaciones que hizo la Democracia Cristiana, y la oposición hizo otras tantas, otros partidos también. Todas fueron rechazadas, amparados en una mayoría que tiene el gobierno en la Cámara de Diputados, sumado a los votos del Partido de la Gente. Lo cual a nosotros nos duele mucho, porque el Partido de la Gente ha dicho que quiere defender a la gente, y aquí, a raíz de un proyecto de ley de devolución del IVA, entre comillas, de un bono por los pañales de 2.800 pesos una vez al mes, ¿cierto?, que puede recibir una familia que compra pañales, al final ellos dieron sus votos para aprobar una ley que va a debilitar extraordinariamente la capacidad de reacción y de ser un apoyo social para la gente del Estado. PGU, JUNAEP, prestaciones de salud, medicamentos, todo se va a ver afectado por la falta de recursos que se va a generar a raíz de esta ley, fundamentalmente.
0: Con todo esto que usted ha mencionado, ¿qué esperan para este lunes? Viene la cuenta pública, la primera del gobierno. ¿Cuáles son los hitos que ustedes pretenden, al menos que deberían tratar de presentarse, y de esa manera dejar un poco más tranquilo, sobre todo a ustedes, los parlamentarios de la zona?
1: En primer lugar, me gustaría que el presidente de la República hiciera un mea culpa y dijera: mire, en realidad lo hemos hecho harto mal estos 3 meses, porque ninguna de las 3 promesas fundamentales que hice pude cumplir. En materia de seguridad, la verdad es que le dije al país que tenía un plan y en realidad no tenía ningún plan. Pido disculpas, me gustaría que el presidente dijera eso. En materia de... En materia también de inmigración, le pido disculpas porque le dije al país que iba a expulsar a 300.000 inmigrantes irregulares y en realidad he expulsado solamente 80, pero en realidad era una metáfora, así que le pido disculpas por haberlo engañado. Y también me gustaría que pidiera disculpas por la reactivación económica, porque dije al país que íbamos a levantar la situación económica, y lo que hemos hecho, el bencinazo, ¿cierto?, con el alza de los combustibles, una inflación galopante, y todos los indicadores macroeconómicos están apuntando a lo negativo. Si el presidente empieza así su discurso, con un mea culpa, con humildad, y diciendo que ahora sí va a considerar a la oposición, estaríamos bien. Yo abro mi esperanza. Pero
0: usted,
1: bueno,
0: sabe que esto en política eso nunca,
1: es muy difícil que ocurra, pero ¿no?, por lo menos yo tengo que decirlo, porque así me gustaría que fueran las cosas. Pero sin perjuicio de ello, más allá de esa situación que es lo global, a uno le gustaría que el presidente nos dijese de aquí para adelante, bueno, cómo va a cumplir esos compromisos y cómo también se va a hacer cargo de la necesidad que tiene aquí la gente, y que fuera con anuncios concretos, reales, no generalidades. ¿Qué es lo que va a hacer en Lota? ¿Qué va a pasar con la conectividad en la comuna de Lota, por ejemplo, cierto? ¿Cómo va a mejorar aquellas municipalidades que tienen sustentada su desarrollo sobre la base del patrimonio de identidad? ¿Cómo le vamos a dar fuerza y le vamos a entregar herramientas para que eso sea una realidad? ¿Cómo vamos a mejorar los indicadores de empleo en concreto aquí en la comuna de Lota o en la provincia de Arauco? Pero que nos diga plazos, sí, momentos, acciones, recursos. Y eso es lo que uno espera, algo asible. Porque ya de las metáforas ya nos cansamos, y que el presidente pase de ser un eterno candidato a asumir el rol que tiene como presidente de la República.
0: En la provincia de Arauco, uno de los cambios que hubo tiene que ver con el mando de la seguridad, pasó en este caso al ejército, de inmediato generó problemas. ¿Por qué puntualmente generan problemas si es que logísticamente podían estar operando de la misma manera?
1: Bueno, supimos que ahí se intentó unificar el mando dejando todo en el ejército, pero la discusión que se da es que, bueno, la Armada tenía el control de esta parte, ¿cierto?, y ellos conocían el territorio, tenían ordenado la manera de poder hacer bien las cosas, y hoy día se hace este cambio que es más bien, bueno, más bien cosmético. No sé si eso va a mejorar realmente la seguridad. Ahora,
0: y debe seguir prorrogándose.
1: Eso llevamos 4 años, 1465 días de estado de excepción constitucional, y siento que, bueno, si estamos, si hoy día hay un gobierno, y no es que yo sea así como que esté empecinado con esto, pero nosotros escuchamos durante 4 años criticar ácidamente la renovación de los estados excepcionales porque eran insuficientes, porque cómo no se iba a tener otra medida, cómo no se apuntaba a normalidad. Llegan al gobierno y hacen exactamente lo mismo. Y ahora lo único que hemos visto es este cambio de una sola jefatura única y un par de ahí de generalidades respecto a que se mejorarían algunos elementos de inversión. Pero nada muy concreto todavía. Entonces, bueno, si yo durante 4 años critiqué a un gobierno porque hacía tal cosa y yo asumo ahora y hago exactamente lo mismo y se supone que me estuve preparando para cambiar y mejorar esta situación, uno dice, bueno, ¿acaso es otra metáfora? ¿Acaso es otra promesa de campaña incumplida que vamos a tener que asumir? Yo espero que la macro zona sur algún día y en algún momento llegue a la normalidad, con mayor dotación de carabineros permanente, mejorar la infraestructura policial, pero también con inversión pública y privada.
0: ¿Tiene otra estrategia, cree usted, otra forma de que se pueda asegurar el Estado de Derecho en la provincia de Arauca si no es con una presencia militar? ¿Cree usted que hay otra forma?
1: Hay otra forma, porque es empoderar a las policías, ¿cierto? Pero mejorar su infraestructura, mejorar su dotación y entregar mayores elementos tecnológicos para que la policía, me refiero a carabineros y PDI, hagan su tarea normal. Mientras tanto, en esta situación excepcional, bueno, yo en la última ocasión también aprobé el Estado de excepción, pero siempre exigiéndole al gobierno que ya nos dé luces de que esto va a pasar y que esto va a mejorar y que vamos a recuperar la ansiada normalidad. Además, porque se genera un estigma.
0: Ya, pero la próxima renovación, ¿usted lo aprueba? Todo lo que he dicho ahora que no le gusta, que no... ¿Lo va a aprobar o no?
1: Mire, he ido viendo caso a caso, ya. ¿Cierto? En el caso anterior, yo, de hecho, la anterior me voté en contra, ya. La actual la aprobé. ¿Por qué? Porque la anterior había sido más brutal todavía, o sea, exactamente lo mismo, incluso donde decía Gabriel Boric, pusieron José Antonio Kast, no había nada. Esta vez se nos acompañó una propuesta de inversión, un cambio en la forma de organizarlo, entre ellos un mando único, y una propuesta que implicaría un desescalamiento progresivo. Y además un reforzamiento de la dotación de policía y de infraestructura, pero muy general. Ya hicimos un acto de buena fe, dijimos, ok, por lo menos estamos viendo una comprensión de que aquí no basta con renovar el estado excepcional, sino que hay que hacer algo más. Al menos hubo un mea culpa por parte del ministro de Defensa en la última solicitud, y eso por lo menos a nosotros nos hizo reflexionar. Pero obviamente que caso a caso vamos a ir evaluando, porque no queremos mantener una cuestión solo por mantenerla, digamos.
0: Diputado, antes de finalizar la conversación y agradecer también el espacio, nos preguntan rápidamente acá sobre el tema, ¿en qué está lo del hospital? La gente se pregunta, vemos que están ahí obras que van y vienen, coronel, algo peor quizás, porque está solamente la valla perimetral, pero en la comuna de Lota se ve, pero no se ve. Parece ser que queda una metáfora también, ¿o no?
1: Sí, nosotros estamos preocupados porque no solamente Lota, también está Nacimiento y también Santa Bárbara. Estamos hoy día con riesgo de que esta cosa no avance en los tiempos adecuados. Y además con los recortes que se están anunciando respecto de lo que actualmente tenemos en el hospital de Lota, 340 millones más o menos, 345 millones de pesos. En el hospital de Los Ángeles, 2.700 millones de pesos, y así muchos hospitales. Entonces, por un lado recorte y por otro lado no avanza la nueva infraestructura. Entonces, bueno, esperemos que el presidente el lunes también nos diga qué va a pasar con todo este modelo, si lo va a persistir o no, le va a poner énfasis. Y bueno, porque fueron bien críticos de todo lo que pasaba, pero estamos viendo que estos 3 meses poco avance. Y eso también quiero hacer hincapié y que lo conversábamos con el concejal Alejandro Cartes, que con el cual siempre estamos trabajando, una persona muy, muy empoderada de estos temas, y él nos manifestaba justamente lo mismo, una especial preocupación por todo esto, por toda esta temática de su comuna, ¿no?
0: Ya. Bueno, nos quedamos entonces a la espera de lo que pase este lunes, porque el lunes me imagino es trascendental para tener los anuncios y también un mea culpa que ya de plano usted lo más probable dice que retóricamente se
1: me
0: solicita.
1: Me gustaría que hubiese ese mea culpa.
0: Pero bueno, tenemos... Boric nunca lo hizo, el gobierno nunca han partido no. Con un disculpa, es una cosa prácticamente imposible.
1: Hay presidentes que han sido capaces de decir, por ejemplo, y pedir disculpas. Bueno, yo recuerdo que Sebastián Piñera alguna vez pidió también disculpas por sus errores, y yo diría que Boric también en su momento también hizo algunas disculpas también por no haber podido, quizás no haber entendido con tanta claridad lo complejo que es el rol del presidente de la República. Eso al final la gente termina reconociéndolo. Y también pienso que, a ver, cambió a la ministra de Seguridad, era su principal promesa, no tenía plan, la salida del inmigrante era una metáfora, La reactivación económica es todo lo contrario, el bencinazo, toda la guerra de Irán la estamos pagando todos los chilenos, la clase media, los más sectores más vulnerables, porque se nos traspasó todo el alza del combustible de una sola vez a los chilenos y chilenas. Entonces digo yo, bueno, ¿qué es lo que pueden mostrar, digamos? Ah, solamente expectativas, posibilidades, y eso es lo que a nosotros ya nos está empezando a cansar.
0: Patricio Pinilla, diputado de la República, DC, está aquí en los estudios de la radio para conversar un poco de la contingencia nacional, política y también de otras cosas que ocurren en la zona. Muchas gracias, diputado.
1: Muchas gracias a usted.
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Oye, esta es una noticia que nos llena de orgullo y nos dan ganas de decir ¡Sashay! Pero contento, pues. ¿Sabe qué? Estamos revisando aquí la prensa y apareció una noticia, pero que nos llena de orgullos. Sí, sí, orgullos, muchos. ¿Sabía usted? No sé si tenía el dato ahí. Pero el churrasco italiano, chileno, fue elegido, imagínese, como entre los mejores sándwiches del mundo. ¡Oh! Oye, obviamente uno de los sándwiches favoritos. Ah, pero ¿y usted sabe ya si me conocía? Si conoce a su locutor, para mí el completo es imbatible, ¿no? Completo y el Barros Luco. ¡Oh, cuesta más bueno! Sobre todo este último. Bueno, el sitio especializado en gastronomía Taste Atlas está encargada de verificar la noble misión de ver cuáles son los sándwiches más ricos del planeta. Dejó entre los mejores del mundo a la maravillosa preparación chilena del churrasco italiano. Qué cosa más buena, ¿no? Es un ranking que reunió preparaciones tradicionales de todos los países del mundo. Está entre el puesto 23 en una lista de calificación de 4,2 estrellas de un máximo de 5. ¡Qué maravilla! De 5 estrellas, el chileno tiene 4,2. Oiga, pero cosa más rica, ¿no? A ver, ¿cuáles son los sándwiches más icónicos del mundo? Los tenemos acá. Hay varios, son un montón. De hecho, están ahí en el Instagram de Taste Atlas. No tenía idea que existía este portal. Esta maravilla portal, ¿no? Y está... A ver, ¿cuál es que está en primer lugar? Vamos a revisar, a ver. Entre los mejores está el Doner Asim Utsa, que es un sándwich turco. De Estambul, en este caso. Está el Van Mijón, que es uno de hay un país oriental, claro. No desconozco la bandera cual sea. Está el Solar del Este, que es una arepa. Arepa reina pepeada, claro. Es del Solar del Este, puntualmente. Está también el Panino, que es un sándwich italiano. Oh, me salió así, súper pegado. Pan con chicharrón de México. Está el brisket, el sándwich de brisket tejano. Uno de los tremendos, ¿ah? ¿Eh? El lomito de Argentina. ¿Cuál más? La butifarra, ¿eh? Uno de los tremendos, ¿ah? ¿Eh? Que también es de Perú en este caso. Y particularmente está la maravillosa elaboración del sándwich churrasco italiano chileno de la Fuente Alemana. Quedó entre los mejores del mundo. Está también el sándwich de pernil, allá de Portugal, al menos presentándolo de Portugal. ¿Cuál más? El Savich de Tel Aviv, Israel. ¿Qué otro sándwich conocido también? El kebab estará, yo creo que sí. Es súper rico el kebab. ¿Y cuántos otros más? Fíjense que está ahí nuestro lindo, maravilloso churrasco italiano de la Fuente Alemana de Santiago, junto con el bagel de Estados Unidos, el bocadillo de jamón, que está dentro también de otros maravillosos. Ya lo sabe. Si tiene alguna duda, si tiene algún temor, si no sabe qué hacer, péguese, mandes un churrasco italiano nomás. Para celebrar a Isashi. 12:41 minutos.

15 minutos no separan de las 13 horas. Seguimos en la radio. 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Tenemos obviamente harta información. Vamos a estar durante la... durante la tarde en la radio. Estaremos ahí informando de lo que ocurre, por ejemplo, con el la audiencia de los 6 detenidos por el asesinato de esta adulta mayor. Vamos a seguir con la música, ¿no? Sí, sigamos con la música, no hay problema. Esperando aquí las noticias.

0: Bien, oye, no queda nada para que sea las 13 horas en esta jornada de día viernes. Les contábamos que hay una audiencia en desarrollo y vamos a de inmediato hasta el Tribunal de Coronel, porque José Manuel Lagos está conversando con familiares de los adultos mayores que sufrieron el ataque, terminando con la mujer fallecida. José Manuel Lagos, te escuchamos.
1: Si bien la audiencia de formalización por el robo con homicidio de esta pareja de adultos mayores ocurrido hace ya casi una semana en la llamada casa de huéspedes del sector Maule de Coronel no comienza, se espera que pasadas las 13 horas pudiera comenzar, donde se formalizarán a 4 adolescentes y 2 adultos, uno de ellos de nacionalidad colombiana, por el delito de robo con homicidio. Estamos con Sebastián Urrea, familiar de esta pareja de cuidadores de adultos mayores, para que nos comente el sentir de la familia, lo que esperan ustedes se pueda decretar en esta audiencia de formalización. Y gracias por conversar con Bío y el Carbón.
2: Bueno, primeramente que todo, queremos que el día de hoy se deje en prisión preventiva a todos estos sujetos que bueno, perpetraron el hecho. Y más que nada eso, que se tome la mayor posible justicia, que se a todos se les juzgue por con lo máximo que se pueda ser juzgado.
1: De hecho, familiares el día miércoles, cuando se controla la detención, decían aquí no son niños, más allá de que hay 4 adolescentes formalizados, que van a ser formalizados.
2: No son niños, son delincuentes, ellos saben a lo que van. Todos sabemos de que a lo que hacemos, que todo tiene una consecuencia, y ellos lo sabían. Nadie puede decir que porque son niños son inocentes, que no sabían lo que hacían. Son delincuentes y esperamos que sean juzgados de la misma manera que los adultos que estaban involucrados en el.
1: Incluso se habrían afectado por redes sociales también de lo hecho. Por otra parte, saber el tema de tu abuelo, el estado de salud de del abuelo que cuidaba junto a Isabel el día de los hechos, cómo está su salud, cómo ha sido este proceso también de recuperación, porque él también fue víctima de este brutal ataque con armas blancas.
2: Físicamente recuperándose, pero obviamente anímicamente devastado, como bueno, toda la familia que somos. Estamos mal, pero sí, bueno, confiamos en que se va a hacer justicia.
1: ¿La familia ha recibido algún tipo de asistencia psicológica después de lo sucedido?
2: En ese caso prefiero ahí omitir comentarios, sí.
1: Sebastián, queremos agradecerte a la gente que se puede conversar con nosotros.
2: Vale, muchas gracias.
1: Sebastián Urrea, familiar de esta pareja de cuidadores adultos mayores, donde recordemos la mujer de 65 años falleció, el hombre de 72 logró sobrevivir a estos ataques con armas blancas, y en donde la formalización se espera se desarrolle pasada las 13 horas aquí en el juzgado de garantía de Coronel. En el lugar, Radio El Carbón.
0: Gracias, José Manuel. Bueno, sin duda, bastante complicado en ese sentido la situación. Lamentable totalmente. Oye, nosotros seguimos a la espera, por supuesto, de lo que se venga en esta jornada, pero antes vamos a seguir, por supuesto, aquí, en la radio. 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Nos escriben auditores. Saludos a todos en la radio, José Manuel, al Leo, desde acá de Coronel, población Pablo Neruda 2. Encima, siendo viernes, ¡ay, qué espectacular!, nos dice Heriberto. Qué linda jornada. Oscarito nos envía la foto de la colación del día. Una tonelada de merquén encima del plato. Nélida, hola, ¿cómo estás? No te he saludado hoy, me decía. Buen día, buen fin de semana. Excelente, maravilloso. Ya, chiquillos, chiquillas. Se nos va el tiempo. Se nos va la jornada. Pero no se preocupe, aquí estaremos. Hasta el fin de la... Ya, se nos vienen las noticias. En la tarde, Leo Aránguiz. Mañana hay partido, ¿eh? Ojo. Pero igual nos encontraremos mañana en la mañana, si así Dios lo permite. Hasta pronto, chao, chao.

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3: Se cumplen 40 meses con una tasa de desempleo por sobre el 8%. Las personas desocupadas en el trimestre de febrero-abril de este año llegaron al 9,1%, cifras comparables a las de la pandemia. Preocupación en las autoridades generó la clase de cómo hacer bombas Molotov que hicieron overoles blancos al interior del Instituto Nacional. El gobierno confirmó un plan especial de seguridad ante los llamados a protestas en Santiago y Valparaíso con motivo de la primera cuenta pública del presidente José Antonio Kast. El Ejecutivo reformuló su plan carcelario inicial y ahora apuesta por aumentar plazas en centros penitenciarios y postergar la construcción de cárceles de máxima seguridad. El ministro Claudio Alvarado aseguró que no hay contradicciones entre los ministros en la disposición al diálogo por la Ley de Reconstrucción Nacional. Y las oposiciones advirtieron que la iniciativa puede fracasar si no es liderada por el ministro con mayor capacidad para llegar a acuerdos. Siguen las divisiones en el oficialismo por la acusación constitucional contra el exministro Nicolás Grau. En Chile Vamos acusan que la iniciativa ha tensionado el diálogo previo a la mega reforma. En prisión preventiva quedó el sujeto que al intentar evadir un control policial arrastró durante casi 2 kilómetros a un funcionario de carabineros en Chiguayante. 2 adolescentes y un ciudadano colombiano fueron detenidos tras participar en 2 asaltos a conductoras en La Reina y en Las Condes. 4 barristas fueron detenidos por porte de armas y municiones en la comuna de Maipú. En noticias del exterior, Donald Trump anunció que mantendrá hoy una reunión con su equipo de seguridad para tomar una decisión final sobre el acuerdo con Irán para poner fin a la guerra. Vladimir Putin aseguró que no ha sido demostrado que el dron que impactó contra un edificio de viviendas en una ciudad rumana era un aparato ruso. En el deporte, Universidad Católica va a enfrentar a Estudiantes de La Plata en los octavos de final de Copa Libertadores de América. Coquimbo Unido en tanto se medirá en esa misma instancia ante Platense. O'Higgins, por su parte, de superar a Boca Juniors en el repechaje de la Copa Sudamericana, tendrá que enfrentar en la fase de los 16 mejores a Recoleta de Paraguay.
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2: 1:04 p.m.
3: ¿Cómo están ustedes? Buenas tardes, gracias por acompañarnos. Esta es la edición del mediodía de Radiograma. De inmediato comenzaremos a revisar las noticias a través de las 43 estaciones de la radio. Hoy día se entregaron cifras económicas por parte del Instituto Nacional de Estadísticas. No son buenas cifras, eso hay que decirlo. No solo se entregó datos sobre la producción del país, sino que también cifras respecto al desempleo, que aumentó. El mercado laboral chileno sigue al rojo porque, de acuerdo a este informe del Instituto Nacional de Estadísticas, la tasa de desempleo llegó al 9,1% en el trimestre febrero-abril. Es su peor nivel desde el año 2021, cuando se enfrentaban los efectos de la pandemia. Cerca de 945.000 personas están sin trabajo y el golpe se sigue sintiendo con mayor fuerza entre las mujeres y los jóvenes. Para el gobierno, la solución está en aprobar el Plan de Reconstrucción Nacional y las indicaciones al proyecto de sala cuna universal. Vanessa Gajardo, muy buenas tardes.
5: ¿Cómo están? Muy buenas tardes. Estamos en un punto de inflexión y no hay que ser necesariamente economista para poder señalar eso. Lejos de los tiempos prepandemia y lo que era la construcción de los puestos de trabajo en ese entonces. ¿Por qué destaco esto? Porque de acuerdo a una nueva encuesta nacional de empleo publicada esta mañana por el Instituto Nacional de Estadísticas, las cifras arrojan que la tasa de desocupación subió 0,3 puntos porcentuales en 12 meses para ubicarse en un 9,1% en el trimestre que estamos analizando, febrero-abril de este año, siendo su mayor nivel desde el trimestre abril-junio del año 2021. Estamos hablando de la peor cifra desde hace 5 años, en pleno COVID-19, cuando la tasa de desocupación alcanzaba en ese entonces un 9,5%. Pero estamos hablando de un escenario laboral en aquel entonces que tuvo que reconfigurarse a propósito de las condiciones de ese entonces. Hoy, lejos de una pandemia de estas características o de una crisis como lo fue el denominado estallido social, las cifras son más que desalentadoras, sobre todo hacia adelante, porque se cumplen ya 40 meses con una tasa de desocupación que está sobre el 8%, 40 meses. Esta mañana, el ministro del Trabajo, Tomás Rau, dijo que el gobierno se está ocupando. De hecho, ese es el mismo mensaje que entregaba el ministro que ocupó su cargo con anterioridad. Y además dijo que hay que analizar el tipo de empleo que se está generando.
6: No solo es preocupante el menor empleo, sino su calidad. De los 68.000 empleos que se crearon, se destruyeron 40.000 empleos formales y se crearon 108.000 empleos informales.
5: Sus palabras fueron secundadas más temprano por el viceministro de Economía y Minería, Daniel Mas, a través de su cuenta de X, que dijo que es la consecuencia de un país que lleva más de una década estancado y que tener casi 950.000 personas sin trabajo es un auténtico drama social. Y ahí el guiño directo que ha hecho el Ejecutivo desde que se presentó este proyecto. Ahora más que nunca dicen hay que aprobar la Ley de Reconstrucción Nacional, argumentando que contiene medidas pro inversión y pro crecimiento que ayudarían a mover la aguja en este sentido. Ya analizando más de lleno lo que son los datos, la población fuera de la fuerza de trabajo crece un 0,7%, influida por las personas que están inactivas pero son potencialmente activas y las personas inactivas habituales. Esta gente que ya desistió de seguir buscando un empleo, ya sea en el sector formal o informal. Ahora bien, en cuanto a la creación de empleo, también se mantienen bastante bajas las cifras, es lo que señalaba recién el ministro. En este trimestre, febrero-abril, se generaron solo 68.299 puestos laborales, que representa un alza de un 0,7% anual. Es la cifra más baja de los últimos 4 trimestres. Los desocupados subieron un 4%, alcanzando 944.794 personas. Se trata del mayor número desde el año 2020. ¿Qué pasa con las mujeres? El desempleo femenino lamentablemente vuelve a subir, alcanzando ya un 10,5%, es decir, 0,8 puntos porcentuales más en este periodo. La tasa de desocupación masculina, en tanto, alcanzó un 8%, disminuyendo 0,2 puntos porcentuales en un año. Acá hay que hacer un punto en lo siguiente. Esta mañana el ministro Tomás Rau se reunió con la Central Unitaria de Trabajadores para discutir el avance del proyecto de sala cuna universal. Ojo, dijo que se van a presentar indicaciones a este proyecto antes del 15 de junio próximo. Ahí también esa discusión va a estar relevante. Recordemos que este proyecto corre por una senda separada, a pesar de que hay algunos que quieren incorporarlo al Plan de Reconstrucción Nacional, pero eso también podría ser una fuente de generación de empleo importante. Carmen Cifuentes, investigadora de CLAPES UC, ahondó también en la informalidad, cuya tasa se situó en un 26,8%, con un incremento de un punto porcentual en un año, superando con creces el empleo formal, que continúa en rojo.
7: ya que mientras el empleo informal aumentó en 98.000 puestos, el empleo formal registró una destrucción de 17.000 puestos de trabajo, que es su peor desempeño desde 2021.
5: Con estas cifras se justifica también el argumento que ha dado el Ejecutivo para defender uno de los puntos más criticados del Plan de Reconstrucción Nacional, que tiene que ver con este crédito tributario al empleo, que no necesariamente genera muchísimos más puestos de trabajo, sino que ayuda a mantener el empleo en el sector asalariado formal, que es lo que defiende el ministro de Hacienda, Jorge Quirós. El desempleo juvenil, y acá también esto es sumamente preocupante, alcanzó una tasa del 22,8%. En las mujeres la cifra es más o menos similar y los hombres un 18,7% en este periodo que estamos analizando. A continuación quiero compartir una declaración que envía Víctor Ayala, Sales Manager de Empleos en Yapo.cl, que hace un análisis que es bastante interesante de lo que se observa también a nivel de oferta de trabajo en las plataformas digitales.
8: Tuvimos una disminución de los anuncios publicados de empleo en nuestra plataforma en un 8%, lo que nos muestra que las empresas están con una mayor cautela para la búsqueda de nuevas vacantes. Que el principal desafío que tenemos es aumentar la velocidad de contrataciones.
5: Es decir, simplemente no hay mayores ofertas porque no hay vacantes disponibles, no se agiliza lo que es una mayor contratación y las empresas, las pymes por sobre todo, están tratando de ser más cautelosos a propósito de lo que han denunciado en varias oportunidades, que tiene que ver con algo que está de la mano en este análisis, que es el incremento de los costos laborales en nuestro país. Pero debo decir, Nivaldo, auditores, que esta no es la única mala noticia, porque además esta mañana el INE también publicó el índice de producción industrial, el IPI, que es muy importante de verlo porque es, digamos, la antesala, ¿no?, del IMASEC, que se va a conocer en los próximos días. Disminuyó la producción en la industria un 4,7% interanual en el mes de abril de 2026. O sea, ya se adelanta que el IMASEC, insisto, que vamos a conocer en los próximos días, tampoco va a ser positivo. Mientras el país no crezca, tampoco se generan nuevos puestos de trabajo.
3: Pero lo que pasa es que este dato del índice de producción industrial, digamos, es más malo que las predicciones que se esperaban, sí, y por lo tanto, todas las proyecciones que se han hecho, que ya no eran muy favorables respecto al crecimiento, esto lo lastra todavía más y por lo tanto las metas que se han esperado probablemente no se cumplan en materia de crecimiento.
5: Probablemente en materia de crecimiento, y si bien las metas en cuanto a la generación de empleo son de ya más largo plazo y hacia el término de esta administración, llegar a una tasa de desocupación del 6,5%, yo creo que se ve mucho más que lejano, al menos como está el escenario actual. Ya sabemos que el Ejecutivo ha presentado estas indicaciones por el proyecto de Sala Cuna, que busca enfocarse particularmente en la situación de crisis grave que enfrentan las mujeres. Pero ¿qué pasa con los jóvenes?
3: No, altizo, más del 20%.
5: Sí. Entonces yo creo que hay otros mecanismos, otras políticas que no necesariamente están dentro de la discusión como tal de la mega reforma, pero que tienen que subir al debate.
3: Muchas gracias, Vanessa.
5: Buenas tardes.
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9: Una de la tarde, 13 minutos.
3: Dos adolescentes y un ciudadano colombiano fueron detenidos. Esto después de participar en dos asaltos a conductoras en las comunas de La Reina y Las Condes. Una de las víctimas, de nacionalidad coreana, fue golpeada por los ladrones. Además, atención con este dato, hay cuatro barristas de la Universidad de Chile que fueron detenidos por porte de armas y municiones. Eso ocurrió en la comuna de Maipú. Los datos los tiene Rodrigo Pino. Rodrigo, buenas tardes.
11: Sí, buenas tardes, y partimos con este caso bastante preocupante que ocurrió en la zona oriente de la capital, este asalto que afectó a dos conductoras en la zona oriente, una en la comuna de La Reina, es en carácter de frustrado, el segundo efectivo en la comuna de Las Condes, y que fue la afectada una ciudadana coreana junto a su hija de 14 años. Todo esto se ha reproducido por un mismo grupo, aparentemente todos ellos menores de edad, quienes transitaban por este sector de la calle Las Talaveras, también por calle Monroe, y intentaron en primera instancia sustraer un vehículo a una conductora que estaba estacionada en las afueras de su casa, esto es la calle Los Talaveras, esperando por abrir el portón. Sin embargo, en este caso, este delito fue frustrado por la propia conductora, que realizó una maniobra de retroceso para finalmente escapar del lugar, y estos asaltantes no pudieron fracturar los cristales del vehículo, pero yo contaba con este sistema de protección, lo que les permitió este segundo para poder generar esta maniobra y escapar de estos asaltantes. Sin embargo, estos ladrones, no contentos con aquello, siguieron transitando a pie, y por cerca de 5 minutos llegaron hasta la calle Monroe, donde lamentablemente ahí tomaron a otra víctima, una ciudadana coreana que estaba junto a su hija de 14 años. Estaban llegando a la casa de una amiga en este sector cuando fueron abordadas, apuntadas con estas armas aparentemente de fuego, y finalmente bajadas a la fuerza desde este lugar. A la ciudadana coreana, esta conductora, la golpearon en la cabeza y también la arrastraron por el piso para poder robarle sus pertenencias personales, entre ellos su teléfono celular, para finalmente esta banda escapar del lugar en este automóvil de propiedad de esta ciudadana extranjera junto a su hija, que resultó afectada en torno a esta situación. Escuchemos las palabras del fiscal Fernando Ceballos, quien apunta a estos dos ilícitos registrados en las últimas horas en Las Condes y La Reina.
10: Esta víctima, de nacionalidad coreana, se encontraba acompañada de su hija menor de 14 años de edad, que estaba a bordo del vehículo. La apuntan tanto a la conductora, a la víctima, con pistola, la bajan del vehículo. Los sujetos le propinan un golpe con la base del arma de fuego, con una pistola en la cabeza. También apuntaron a su hija menor de edad y posteriormente se dan a la fuga en el vehículo.
11: Afortunadamente no son lesiones graves, y también un hecho importante, la rápida denuncia por parte de los afectados permitió una reacción de seguridad municipal de Las Condes y también de carabineros, quienes a través de las cámaras pudieron detectar el desplazamiento de este vehículo, iniciándose una persecución que terminó en el sector de Avenida Osa con Simón Bolívar, límites de las comunas de La Reina y de Ñuñoa, donde finalmente se logra capturar a 4 de estos 3 asaltantes. Se trata de 2 menores de 16 y 17 años y de un joven de 18 años, este último de nacionalidad colombiana y de situación irregular en nuestro país. Escuchemos las palabras de la teniente Karen Gaete de Carabineros, que le entregó detalles de cómo se generó este procedimiento, que afortunadamente no dejó a personas lesionadas.
12: La central de cámaras de la comuna de Las Condes pudieron lograr y dar con el paradero de estos individuos tras un seguimiento controlado, el cual se originó acá en la comuna de Las Condes y finalizó en la comuna de La Reina. No hubo ninguna colisión, ningún tercero afectado. Sí, había un arma al interior del vehículo, el cual está siendo periciado.
11: Periciado porque no se sabe si es de fantasía o en definitiva si es un arma de fantasía adaptada para balas reales. Son pericias que están aún en manos de carabineros. Pero hablábamos que también previo a este asalto efectivo que ocurrió en Las Condes, hubo este frustrado en la comuna de La Reina. Tuvieron la posibilidad de conversar con el hijo de quien sería esta conductora que logró escapar de estos asaltantes, y relató la sangre fría con la cual actuó su madre para evitar ser víctima del robo de su auto.
13: Los delincuentes acudieron al auto e intentaron romper el vidrio. Utilizaron varios elementos, entre ellos está un arma, por lo que se puede ver. Mi mamá, no sé cómo fue esa valentía, encendió el auto. Por suerte tampoco andaba en auto. Tenía la vía libre para poder escapar. No hubo heridos. En cambio, la otra vecina, lamentablemente, sí recibió un golpe en la cabeza.
11: Señalamos heridas, afortunadamente no graves. Para esta tarde está contemplada la audiencia de control de detención y eventualmente formalización de cargos de estos 3 detenidos por robo por intimidación y también robo con violencia. Nos vamos ahora hasta la comuna de Maipú, donde hay otro procedimiento importante, bastante preocupante. Se trata de la alerta que recibió Carabineros por lanzamiento de fuegos artificiales y eventualmente de disparos en el sector de del Abrazo. Esto es en la comuna de Maipú, en una plaza ubicada en esta zona poniente de la capital. Llega Carabineros al lugar y sorprende a barristas de Universidad de Chile que están realizando pinturas o rayados en algunos muros, también en los postes de alumbrado público. Se hace el control de identidad a todos ellos y también se hace una revisión a un vehículo en el cual se desplazaban estos simpatizantes de Universidad de Chile. Al interior se encontraron armas de fuego, municiones y también una subametralladora que es de fantasía, pero que podría también estar adaptada para disparos, y por lo tanto estas personas quedaron detenidas, 4 de ellas. Escuchemos las palabras del capitán Félix Carrasco de la prefectura Rinconada, que se refiere a los hallazgos dentro de este vehículo en el cual se desplazaban estos imputados.
14: se encontró al interior de un vehículo aparentemente propiedad de estas personas un armamento real con munición, armamento fogueo y en este caso distintos cartuchos de distintos calibres y de armamento. Uno de los armamentos corresponde a una subametralladora fogueo cuya marca se encuentra en este caso restringida por la ley de control de armas.
11: Los detenidos cuentan con antecedentes policiales, se está haciendo una trazabilidad de estas armas encontradas, también de las municiones, con otros posibles delitos cometidos en la región metropolitana. Por ahora estos cuatro detenidos, todos ellos chilenos, van aquí a la disposición del Ministerio Público en horas de esta tarde. 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
3: Y en prisión preventiva quedó el sujeto que al intentar evadir un control policial arrastró durante casi 2 kilómetros a un funcionario que se aferró al vehículo. Este funcionario de carabineros resultó con lesiones. Esto ocurrió en Chiguayante. Desde Radio Bio Bio de Concepción nos entrega más antecedentes Camila Elso. Camila, buenas tardes.
15: Muy buenas tardes. Impactantes son los registros donde el funcionario de carabineros, cabo primero, dotación de la séptima comisaría de Chiguayante, fue arrastrado por 1 kilómetro 900 metros, es decir, por casi 2 kilómetros el funcionario se colgó a esta puerta del copiloto para poder evitar que el conductor se diera a la fuga y detuviera su marcha. Según los antecedentes que hemos podido recabar, todo comenzó con el control vehicular a un Chevrolet Sail de color azul. Es en ese contexto donde la documentación del vehículo estaba vencida y por eso el conductor decide darse a la fuga con el funcionario aferrado a esta puerta, siendo desplazado, arrastrado por varias cuadras de la comuna de Chiguayante. Durante esta jornada también se conocieron mayores antecedentes. Durante la persecución, el conductor Adán Silvestre, de 24 años, con fuertes insultos le indicó al funcionario que no le iba a quitar el vehículo. Además, durante la audiencia de formalización de cargos se conocieron otros antecedentes, el cual expuso el fiscal Alejandro Alí sobre la intención de detener a este conductor, pero que no decidió detener su marcha arrastrando al funcionario de carabineros. Se solicitó entonces la prisión preventiva del imputado por el delito de homicidio frustrado a carabineros de servicio. Escuchemos.
16: ¿Hubo intención directa de matar al carabinero? ¿Eso se puede desprender de la dinámica del vehículo, de haberlo arrastrado por más de 1 kilómetro 900 metros y haberlo estrellado contra un árbol que se encontraba en el lugar, que eso permitió que el carabinero pudiera zafar derechamente?
15: Claro, ¿cómo terminó todo? Con el funcionario de carabineros incrustado en un árbol y los familiares del imputado intentando evitar la detención de este en la comuna de Chiguayante. Desde la familia del funcionario se refirió Verónica Oñate, la hermana del funcionario de carabineros, indicando que su hermano, quien es padre de 12 niños pequeños, se salvó.
17: Mi hermano pudo haber muerto, gracias a Dios no pasó a mayores. Quedamos conformes con lo que dijo, está bien que quede en prisión preventiva y con 3 meses, porque si esto hubiese sido a mayor, nosotros como familia no hubiésemos quedado sin hermano, mi mamá sin su hijo y mi sobrino sin su papá.
15: Ahí están entonces palabras de parte de la familia. ¿Qué hizo también que este funcionario se salvara? El vestuario que llevaba, este vestuario táctico de carabineros, las botas también que protegieron sus pies. Recordemos que este funcionario fue llevado en primera instancia hasta un centro asistencial de la comuna, hasta el SAR Chiguay. Luego fue trasladado hasta el sanatorio alemán, donde se mantiene hospitalizado con lesiones de mediana gravedad, según lo que se expuso durante la audiencia. Desde carabineros, desde la institución también se refirieron indicando que se van a querellar por este caso. Mientras tanto, el imputado permanecerá privado de libertad en el complejo penitenciario Bio Bio en un plazo de 3 meses que se fijó, esperando también que se acredite o no el delito de homicidio frustrado de carabineros de servicio.
3: Muchas gracias, Camila. Buenas tardes.
15: Buenas tardes.
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0: Grave, permanece una mujer baleada en plena calle en Hualpén mientras esperaba el transporte público. La conductora de la micro que le salvó la vida al llevarla directo al hospital entregó detalles de este hecho por el que hay una persona detenida. Tenemos todos los detalles a esta hora junto a Valesca Belmar.
1: Así comenzó el angustiante viaje al hospital Las Higueras de Talcahuano. Un hombre junto a su pareja herida a bala pararon el taxibús de la línea Ruta Las Playas para pedir ayuda, porque minutos antes y mientras estaban en un paradero de la comuna de Hualpén, les dispararon desde un vehículo, resultando la mujer herida de gravedad. Sin dudarlo, la conductora de la micro inició a toda velocidad el recorrido. Tardó solo 7 minutos para llegar al recinto hospitalario. Isabel Soto, conductora de este taxibús, relató lo ocurrido.
2: Lo único que hice yo fue, tengo que llegar. Y en eso aceleré, preocupándome también de ver el tráfico, el tránsito, todo, y que las personas también estuvieran bien dentro de la máquina, porque con la velocidad uno no sabe. Yo les dije que le apretara bien el pecho donde se supone que estaba la herida. Y las personas empezaron a abrir las ventanas y empezaron. Lo primero fue, como son 7 minutos, fue algo, yo me imagino, súper corto, de tratar de él tomarla, de hablarle para que la niña no se quedara dormida y la gente empezara a comunicarse rápidamente con los servicios de urgencia.
1: Todo quedó registrado en las cámaras de seguridad de este taxibús. La mujer de 32 años resultó con heridas de gravedad en la zona del tórax e incluso estuvo en riesgo vital, pero ella no era el blanco de este ataque, sino su pareja. Los disparos se percutaron desde un auto donde iban 3 ocupantes. El fiscal Felipe Calabrano entregó los detalles.
3: Lo que hay

0: caso ya tenía antecedentes policiales y su detención se amplió hasta el próximo lunes. 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
1: Perros atacaron a una adulta mayor en Yumbel y el dueño de los animales fue detenido por carabineros ante el grave incidente que obligó a la atención urgente de la víctima. Nos informa Mario Tapia de Radio Bio Bio en Los Ángeles.
2: La adulta mayor resultó con diagnóstico grave al ser mordida por dos de los cuatro perros en sus extremidades inferiores. Se indicó que los animales salieron por la puerta principal de la casa que había sido dejada abierta por su dueño. Carabineros, ante la gravedad de los hechos, se dirigió al lugar precisamente y detuvo al dueño de los cuatro perros, según manifestó el mayor de carabineros, Francisco Ganchelli.
3: Sí, carabineros fue a doctor procedimiento, tomó detenido al dueño de los perros, que se le quedó la puerta abierta y no se percató que sus cuatro perros habrían salido al exterior y mordieron a la señora. Él pasó detenido y de igual forma se le cursó una infracción por mantener perros bravios.
2: La misma autoridad policial hizo un llamado a los dueños de perros en sus casas a que los mantengan alejados de la gente para evitar este tipo de ataques que pueden resultar en tragedias. El responsable de estos hechos se le aplicarán multas y quedó con arraigo y con orden además de mantener con alejamiento total a los animales de la víctima. En Los Ángeles, Bio Bio, la radio.
1: Teléfonos celulares, módem para internet y sustancias ilícitas incautó el personal de gendarmería al allanar cuatro recintos penales en la Araucanía. De Radio Bio Bio en Temuco nos informa Carlos Martínez.
4: Uno de los recintos allanados fue el centro de cumplimiento penitenciario de Angol, encontrando los gendarmes en el módulo de comuneros mapuches nueve teléfonos celulares, módem para conexión a internet, cargadores, dispositivos electrónicos, un arma cortopunzante y sustancias ilícitas, por lo que los involucrados fueron denunciados a la Fiscalía. La directora regional de Gendarmería, coronel Denise Melgarejo Gómez, confirmó el éxito de los allanamientos aplicados además en Victoria, Villarrica y Temuco.
5: Los que permitieron fortalecer la seguridad penitenciaria, prevenir hechos que pudiesen afectar el orden institucional y detectar los elementos prohibidos que fueron incautados al interior de estos recintos penales.
4: En el Centro de Detención Preventiva de Villarrica, los gendarmes encontraron forados realizados en el muro de un dormitorio del sector de condenados, al tiempo que en el módulo de comuneros mapuches del Centro de Cumplimiento Penitenciario de Temuco se incautó un teléfono celular, cables USB y documentación que será analizada por unidades de inteligencia institucional. Las incautaciones responden a un procedimiento nacional de registro y allanamiento desarrollado en dos jornadas y que en el caso de la ex penitenciaría, esto es en la región metropolitana, contó con la presencia del ministro de Seguridad Pública, Martín Arrau. En la Araucanía, Bio Bio, la radio.
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1: La diputada por la región de la Araucanía, Gloria Navillán, cuestionó la decisión del gobierno de sacar a la Armada de la Jefatura de Defensa Nacional en la provincia de Arauco y dijo que espera que no sea el primer paso del Ejecutivo para desescalar el estado de excepción. Los detalles los tenemos con Oscar Valenzuela.
9: Luego del decreto firmado por el Ministerio del Interior que le deja la Jefatura de Defensa Nacional de toda la macrozona sur al Ejército, parlamentarios de la región de la Araucanía, como Gloria Navillán, dijeron que no es una buena idea sacar a la Armada de la GEDENA en la provincia de

0: Arauco. La parlamentaria dijo que no es bueno que se haga este cambio cuando se está a la espera del fallo de la Corte Suprema por la nulidad del juicio del asesinato de los tres carabineros en Cañete y con la cercanía del juicio del caso Grolmus, y espera que esta decisión no sea el primer paso del desescalamiento del estado de excepción.
1: ¿Cómo se les puede ocurrir hacer justamente ahora este cambio? O sea, yo no tengo problema en que en algún minuto se haga, porque a lo mejor es mucho más racional, pero no debe hacerse justo ahora. Y yo me temo, fíjate, que esto es parte de esta idea brillante del ministro de Defensa del desescalamiento. A lo mejor por aquí está empezando, vos.
0: Los senadores por la región del Biobío, del PS, Gastón Saavedra, y también de la UDI, Enrique Van Rysselberghe, dijeron que les parece importante que se mantenga el estado de excepción, al margen de quién estará al mando de la Jefatura de Defensa Nacional.
2: Las Fuerzas Armadas y Orden funcionan como un sistema y por tanto están preparadas para actuar en los diferentes territorios, sea la Armada o sea el Ejército. Lo que importa primero es que esté el estado de excepción constitucional funcionando.
3: En los hechos, en el día a día, el que ahora el mando lo tenga el Ejército y no la Armada no debiera tener consecuencias prácticas en desmedro de la seguridad de los vecinos.
0: Mientras que el ex delegado presidencial en la región del Biobío, Eduardo Pacheco, valoró el actuar de la Armada y cuestionó la decisión del gobierno frente a los resultados obtenidos.
4: Y esperamos también que esto no tenga un impacto negativo dentro de la provincia de Arauco y Biobío, porque la Armada en la Defensa Nacional había desarrollado un trabajo de articulación y coordinación que ya estaba aprobado en el tiempo y que tenía resultados concretos en disminuciones históricas de hechos de violencia en esa zona.
0: Recordemos que el ex delegado presidencial de la provincia de Arauco, Humberto Toro, también dijo que no le parece la idea del Ejecutivo de sacar a la Armada de las tareas a cargo de la Jefatura de Defensa Nacional, ya que, según dijo, realizaron un buen trabajo en busca de disminuir los hechos de violencia en la zona.
5: El gobierno confirmó un plan especial de seguridad ante una serie de llamados a manifestaciones en Santiago y Valparaíso con motivo de la primera cuenta pública del presidente José Antonio Kast. Parlamentarios oficialistas apuntaron a la izquierda radical como responsable de las convocatorias y pidieron que actúe la fuerza pública de ser necesario. Los detalles los tenemos con Danilo Ormeño.
6: Muy buenas tardes. Efectivamente, en medio de llamados a protestas en la región de Valparaíso y también acá en Santiago, en la región metropolitana, se ha desarrollado los preparativos de lo que será esta cuenta pública, la primera del presidente de la República, José Antonio Kast, el próximo 1 de junio. Todo esto para hacer su balance luego de haberse instalado en La Moneda el 11 de marzo. Ante esta serie de convocatorias, La Moneda ya ha activado distintas alertas y, como ya es tradicional para este tipo de actividades, va a desplegar un fuerte contingente policial, principalmente de carabineros, para hacer frente a posibles manifestaciones, disturbios y amenazas a lo que pudiera ser la continuidad o el normal desarrollo de esta importante actividad que se va a desarrollar en la región de Valparaíso. Hoy Radio Bio Bio le consultó directamente sobre estos llamados a protestas al subsecretario del Interior, Máximo Pavés, quien confirmó un plan especial que dijo está coordinando carabineros y eso sí, dijo siempre se va a respetar el derecho a protestas mientras no se intervenga el normal funcionamiento de la ciudad, el normal tránsito, los vehículos, también de las personas. De lo contrario, dijo, va a actuar carabineros y el gobierno los va a respaldar. Esto fue lo que dijo hoy, tras las consultas de la radio, el subsecretario Pavés.
7: Por supuesto que van a haber planes de contingencia especiales que se van a coordinar con carabineros de Chile, sobre todo en la zona de Valparaíso y en la región metropolitana. Y en aquellos casos en los cuales hayan personas o grupos que no respeten el orden público, las policías tienen todo el respaldo del gobierno para poder efectuar las medidas necesarias para restablecer el orden público.
6: Este llamado a convocatorias de protestas, de manifestaciones, también ha tenido repercusiones en el mundo político, tanto del oficialismo como la oposición. El senador Rojo Edwards no escondió y apuntó directamente, dijo, a los grupos de la izquierda radical que están atrás de estas convocatorias a terminar con estos llamados, ya que dijo, vivimos esto el año 2019 para el estallido social y la ciudadanía está cansada. Escuchemos al parlamentario oficialista.
8: Los mismos que justificaban incendios, barricadas, violencia, destrucción y ataques a carabineros hoy quieren reaparecer justo antes de la primera cuenta pública del presidente Kast. La extrema izquierda, silente mientras gobernaba el presidente Boric, busca reinstalar ahora el caos como una herramienta política.
9: Bueno, desde la oposición también hubo algún tipo de reacción. Fue el diputado del Partido Socialista, Juan Santana, quien aseguró que no se puede restringir ni coartar el derecho que tienen todos los ciudadanos, dijo, a manifestarse, a protestar por algo que no les parece. Dijo, el gobierno de José Antonio Kast ha dado argumentos suficientes para protestar. Escuchemos al parlamentario socialista.
10: No puede ser cuán limitado o no puede estar la población a la hora de movilizarse. El argumento es que este gobierno ha puesto y ha dado todos los argumentos habidos y por haber para que la población se movilice y reclame justamente.
9: Bueno, según se pudo conocer, pesquisar a través de inteligencia de las policías, son variados los llamados a manifestaciones, principalmente la denominada Zona Cero, que recordemos fue el lugar donde se convocaron y se concentraron estas masivas manifestaciones y protestas para el denominado estallido social el año 2019. Por eso, dentro también del despliegue policial que se ha anunciado, es el resguardo de las rutas donde se van a desplazar este lunes 1 de junio las autoridades, principalmente desplazándose desde Santiago hasta la región de Valparaíso. 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
5: Continúan las divisiones en el oficialismo luego del anuncio de la acusación constitucional en contra del exministro Nicolás Grau. Desde Chile Vamos, los partidos se aíslan debido a no querer tensionar el diálogo previo a la mega reforma y acusan a los partidos que lideran la ofensiva por querer demostrarse los más de derecha. Más detalles se tiene María Agramont. Buenas tardes.
11: Muy buenas tardes, así es, porque pese a que aún no ha sido presentada formalmente, tras el anuncio de una acusación constitucional en contra del exministro de Hacienda, Nicolás Grau, todavía no existe un acuerdo común respecto al apoyo que recibirá la ofensiva. El Partido Nacional Libertario y el Partido Republicano anunciaron este martes una acusación constitucional contra el exsecretario de Estado. Esto luego de que el actual titular de Hacienda, Jorge Quirós, revelara inconsistencias en los informes de finanzas públicas al no incluir una deuda cercana a los 10.500 millones de dólares en el cuarto trimestre de 2025. Esto, las bancadas buscaban sumar el aporte de Chile Vamos, pero los partidos que conforman el bloque no entregaron un apoyo inmediato. Desde Republicanos, el diputado Agustín Romero emplazó a los partidos a respaldar la ofensiva constitucional. Además, señaló que espera a la coalición que actúe con seriedad ante un tema que, según dijo, pone en juego la confianza de la ciudadanía.
12: Yo confío en que los parlamentarios de Chile Vamos van a evaluar esta acusación con seriedad. Aquí está en juego la responsabilidad frente a hechos que afectan la confianza de los chilenos en la institución y en el manejo de las finanzas públicas. Cuando hay antecedentes graves sobre la mesa, como lo que ha ocurrido con el ministro Grau, lo importante es estar del lado de la transparencia.
11: Desde Chile Vamos, el senador de la UDI, Iván Moreira, señaló que este libelo es inoportuno, ya que interfiere en el diálogo que se busca lograr para la aprobación de la ley miscelánea. Además, se refirió a quienes impulsan la iniciativa, señalando que existe una competencia por demostrar quién es más de derecha.
13: Es una acción inoportuna cuando nosotros estamos buscando acuerdos para la mega reforma. Nosotros tenemos bastantes sentimientos encontrados. Parece que aquí hay una verdadera competencia entre quiénes son los partidos más de derecha duros.
11: El apoyo político para la acusación no cambia mucho en los otros partidos. El diputado del Partido de la Gente, Patricio Briones, no manifestó el respaldo de la agrupación a la ofensiva, señalando que desvía la discusión de los temas realmente relevantes.
14: Nosotros como PDG no queremos hoy desviar la atención a lo importante, que es llevarle tranquilidad y soluciones rápidas a nuestra ciudadanía por intermedio de una agenda legislativa coherente y no llena de soberbias. Tratar de no llevar la discusión a otros temas.
11: Mientras, la acusación constitucional aún no es presentada formalmente. El plazo que tienen los partidos para ingresarla es de 2 semanas debido a la prescripción. Sin embargo, adelantaron que será presentada posterior a la cuenta pública.
15: Gracias, María.
11: Buenas tardes.
5: El viceministro del Interior, Claudio Alvarado, salió al paso de las críticas y aseguró que no hay contradicciones entre los ministros José García Ruminot y Jorge Quirós de cara a las negociaciones en el Senado por la Ley de Reconstrucción Nacional. Tanto en las oposiciones como en la centro-derecha aseguran que el proyecto fracasará si los interlocutores no tienen experiencia política. Gonzalo Holguín tiene los detalles.
15: Entre los últimos días y horas ha tenido que ver con exactamente cuál va a ser el diseño negociador del gobierno, sabiendo que hay tres ministros que son interlocutores en el proceso político y técnico que van a habilitar la Ley de Reconstrucción Nacional. El viceministro de Interior y Seguridad, Claudio Alvarado, el ministro Express, José García Ruminot, y el ministro de Hacienda, Jorge Quirós. Evidentemente, esta discusión la activó el tema de la diferencia en matices en sus declaraciones, pero también, sin duda, la postura que fijó la jefa de bancada de los senadores de Renovación Nacional, María José Gatica, al llamar a que el ministro de Hacienda, Jorge Quirós, tomara un rol secundario por tener menos experiencia política y por no estar, de alguna manera, con suficiente tacto para llegar a un entendimiento con contrapartes que no piensan lo mismo y que esperan del proyecto cambios significativos en la Cámara Alta. Es en ese contexto que el viceministro del Interior y la Secretaría General de Gobierno, Claudio Alvarado, que recordemos, fue senador de la República, fue ministro de las Express, dijo que no existe tal cosa como una contradicción, pero volvió a supeditar el acuerdo político a la calidad de las propuestas y también a la disposición a votar a favor de la idea de legislar, cuestión que ya ha sido criticada por las oposiciones. Escuchemos al ex senador UDI, ahora viceministro de Gobierno, referirse a esta desavenencia, a estos matices que se han expresado técnicamente a través de los medios de comunicación entre los ministros de Express y de Hacienda.
16: Pero aquí no hay ninguna contradicción entre un ministro u otro, porque el ánimo y la disposición es siempre escuchar. Ahora, de ahí a la posibilidad real de llegar a acuerdo, depende del tenor de las propuestas.
15: Bueno, evidentemente en la centro-derecha y en las oposiciones no lo ven así. Primero que todo hay que señalar que existen condiciones políticas que habilitan un acuerdo distinto si es que es Alvarado y si es que es García Ruminot quienes están más presentes en ese diálogo. Por un lado, hay que decir que el senador de Demócratas, del Movimiento Demócratas, partido, digamos, disuelto, Matías Walker, ha dicho hace solo algunos minutos que, por supuesto, que él espera que los protagonistas del partido que se va a jugar, como lo dijo él, en la cancha del Senado, sean los ministros José García Ruminot y Claudio Alvarado, por la experiencia política que tienen, recordando que en el Senado ningún proyecto sale igual de como entró y que esta iniciativa necesita cambios transversales. En la oposición fueron más allá. El senador del Partido Socialista, Gastón Saavedra, dijo que el proyecto va a fracasar si es que quien lidera este proceso no tiene experiencia política.
17: Si el gobierno no entiende esto y no recurre al diálogo y a los acuerdos, y por tanto habilita al ministro que tenga más capacidades para poder llevar adelante este proceso, está destinado a que esta ley termine fracasando.
15: Más duro fue el senador del Partido Comunista, Daniel Núñez, quien atacó directamente al ministro de Hacienda, Jorge Quirós, señalando que es soberbio, que es una persona que no sabe dialogar con las contrapartes que piensan distinto. Le enrostra mucho la responsabilidad política, evidentemente, de los recortes presupuestarios, en particular los dineros que se han reducido en salud y cómo afectan los hospitales en diversas regiones, provincias y comunas a lo largo y ancho del país. Escuchamos al senador del Partido Comunista.
18: Obviamente uno preferiría que el ministro Quirós diera un paso al costado en la negociación que viene ahora, porque es un interlocutor muy soberbio, muy descalificador y sobre todo muy poco dispuesto a escuchar a la posición del otro.
15: Nivaldo, ¿cómo se imaginan las oposiciones este diálogo, por lo que ya hemos podido conversar con varios de los senadores? Es que a ellos les gustaría hablar con el senador José García Ruminot y también, idealmente, con el ministro Claudio Alvarado, con ambos ministros, perdón, y que esa conversación se dé a nivel político y que después la conversación siguiente sea entre los ministros con la parte más técnica y más, digamos, fundamental de lo que tiene que ver el trámite de la Comisión de Hacienda, que es el ministro de Hacienda, Jorge Quirós. Poco menos que el ministro Jorge Quirós no sea el que esté sentado en la mesa frente a ellos, sino que sean los ministros políticos y que el ministro Quirós sea consultado después por esas conversaciones. Si es que eso va a ocurrir de esa manera o no, está por verse. Uno tiene la impresión que no. Cuesta imaginarse que el ministro de Hacienda, Jorge Quirós, quiera tener un rol así de secundario en este debate, considerando que evidentemente esta su agenda está empoderado por el presidente de la República y él será sin duda uno de los principales interlocutores en el trámite del Senado. Veremos si eso es fructífero por un acuerdo político o termina más por contaminar o trabar la discusión Constitución, considerando, por ejemplo, que está esta acusación de un eventual conflicto de interés por la situación o por el rubro en el que se desempeña, digo, su hermano Nivaldo.
19: Muchas gracias, Gonzalo.
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0: especialistas recurrieron a la Contraloría acusando un eventual conflicto de interés del ministro Jorge Quirós por la participación de su hermano en una empresa que aseguran se vería beneficiada por la mega reforma impulsada por el gobierno. Los detalles los tiene Gabriela Piña. Gabriela, buenas tardes.
1: ¿Qué tal? Muy buenas tardes. Así es, los diputados de la oposición, Juan Santana del Partido Socialista y Luis Cuello del Partido Comunista, acudieron este viernes a la Contraloría General de la República para presentar un requerimiento en contra del ministro de Hacienda, Jorge Quirós. Los parlamentarios acusan un eventual conflicto de interés del secretario de Estado vinculado a la tramitación de la reforma tributaria impulsada por el gobierno. Según explicaron, Quirós no habría consignado en su declaración de patrimonio e intereses la participación de su hermano, Víctor Quirós, en una empresa ligada al sector inmobiliario y también de la construcción. Un rubro que, según afirmaron ambos diputados, podría haberse beneficiado por algunas de las medidas contempladas en este proyecto de mega reforma. El diputado socialista Juan Santana acusó que el ministro no transparentó en su declaración de patrimonio un vínculo que a su juicio debía informar.
2: El ministro Quirós no reconoció este vínculo en su declaración de patrimonio en circunstancias que tanto la Constitución en su artículo número 8 como la Ley General de Bases del Estado establecen principios de probidad, de declarar y de actuar con honestidad y lealtad a la hora de transparentar sus propiedades y sus eventuales vínculos y conflictos de intereses.
1: Son de aquello, los parlamentarios opositores pidieron a la Contraloría determinar si el ministro incumplió las normas de probidad y transparencia al no informar oportunamente este vínculo familiar que ellos cuestionan, y además plantearon que también se debía evaluar una eventual inhabilitación en la tramitación de la reforma tributaria. En esta línea, el diputado comunista Luis Cuello sostuvo que, de acuerdo con la ley, Jorge Quirós debería abstenerse de seguir liderando el proyecto mientras se esclarecen estos antecedentes.
3: Lo que corresponde, en definitiva, es según la ley, es que el ministro en adelante se abstenga de seguir liderando el trámite de esta reforma tributaria, toda vez que ha infringido a nuestro juicio la ley, y eso lo va a determinar también la Contraloría.
1: Se refirieron a este tema también desde el gobierno. Fue el ministro Claudio Alvarado quien sostuvo que los parlamentarios tienen pleno derecho a recurrir a la Contraloría para fiscalizar, pero afirmó que no tiene dudas de que la relación familiar cuestionada ya está consignada en la declaración de patrimonio e intereses, y además descartó la existencia de un conflicto de interés y criticó que se busquen posibles vínculos solo por suspicacias.
4: La familia no puede prohibir las actividades profesionales que se desarrollan y empezar a dar vueltas en círculo buscando dónde puede haber una posibilidad de conflicto de interés. Me parece a mí que es ir demasiado lejos.
1: Ahora será la Contraloría General de la República la encargada de analizar estos antecedentes presentados por los diputados y determinar si finalmente existió alguna infracción a las normas de probidad.
5: Gracias, Gabriela.
1: Muy buenas tardes.
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0: Carabineros detuvo al abogado Juan Pablo Leonelli, ex jefe de gabinete del exgobernador Luciano Rivas en la región de la Araucanía, por manejar en estado de ebriedad tras una violenta colisión en la ruta que une las comunas de Freire y Villarrica. Nos entrega detalles, estamos en contacto a esta hora desde la comuna de Pitrufquén con Roberto Neira. Hola Roberto, buenas tardes.
9: Buenas tardes. El jefe de gabinete del exgobernador Luciano Rivas, el abogado Juan Pablo Leonelli Lepín, imputado en causas del denominado caso Convenios, fue detenido esta madrugada luego de protagonizar un accidente de tránsito en el kilómetro 16 de la ruta CH-199 que une las comunas de Freire con Villarrica. De acuerdo con la información policial preliminar, el accidente ocurrió cerca de la 1:30 de la madrugada cuando el vehículo que conducía Leonelli, una camioneta Volkswagen Amarok, habría cruzado el eje central de la calzada colisionando frontalmente con otra camioneta que circulaba en sentido contrario. Carabinero realizó una prueba respiratoria a ambos conductores. El examen practicado a Leonelli arrojó consumo de alcohol, motivo por el cual fue detenido por conducción en estado de ebriedad con resultado de daños y lesiones leves. Ambos conductores fueron trasladados hasta el hospital de la comuna para revisar su estado de salud. Hay que precisar que en esta causa el Ministerio Público formalizó investigación durante esta jornada y fue justamente el fiscal Gonzalo Aedo quien expuso los hechos ante el juez de garantía. Escuchemos.
5: Y a su vez constataron que el imputado Juan Pablo Leonelli Lepín había efectuado la conducción del móvil en estado de ebriedad, toda vez que practicaba una prueba de alcotest. Esta arrojó una graduación alcohólica de 0.96 gramos por mil de alcohol en la sangre. Por lo anterior se procedió a su detención. La calificación jurídica de los hechos previamente descritos a juicio del Ministerio Público configuran un ilícito de conducción en estado de ebriedad con resultado de lesiones leves y daños.
9: En tanto, el juez de garantía, Freddy Gramer, tras escuchar al abogado defensor y también a la fiscalía, decretó para el abogado las medidas cautelares de arraigo nacional y suspensión de licencia de conducir y fijó un plazo de 3 meses para desarrollar esta investigación. Hay que precisar que desde el Ministerio Público, en tanto, se informó que Juan Pablo Leonelli Lepín mantiene actualmente la medida cautelar de arresto domiciliario nocturno en una investigación de Fundación Local, una de las aristas del denominado caso convenios en la Araucanía. Epitrufquén, Bio Bio, la radio.
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0: El subsecretario de Pesca y Acuicultura, Osvaldo Urruti, aseguró que priorizarán decenas de concesiones salmoneras para avanzar en las relocalizaciones. El informe lo tiene Cristian Valdebenito de Radio Bio Bio en la región de Los Lagos.
1: Fue en el contexto de la celebración de los 50 años de la salmonicultura en Chile que, en conversación con la radio, el subsecretario de Pesca y Acuicultura, Osvaldo Urrutia, apuntó que es deseo del gobierno avanzar en las relocalizaciones, para lo que se van a priorizar 68 de estas solicitudes.
2: Que son aquellas que, de ser relocalizadas, al menos irían a un lugar en la cual no está en este momento siendo utilizada por una EMPO o por una reserva, por un parque en fondo. Entonces, serían lugares que en principio estarían abiertos, que son AAA sin duda, y que se podrían mover hacia allá. Esperamos avanzar este año dándole prioridad.
1: En la misma actividad destacó el presidente de Salmón Chile, Patricio Melero, que se busca avanzar en la materia y en destrabar condicionantes como la permisología y la ley Lafkenche. Sin embargo, el representante de la industria enfatizó en que habrá que establecer un rango similar al cobre en la estrategia nacional sobre el salmón.
3: Un gran pacto que le dé a la industria del salmón lo que quizás en algún minuto fue o sigue siendo la industria del cobre. Que el salmón Chile no solamente sea la zona sur austral desde la Octava a Magallanes, sino que sea conocido, valorado, querido, respetado, promovido en todo el territorio nacional. Y para eso necesitamos la ayuda de un pacto público-privado de envergadura que hoy día no lo tenemos.
1: Melero agregó que el potencial de la industria en nuestro país es enorme, contando con mejores condiciones geográficas que Noruega, que hoy lidera la producción, por lo que, a su juicio, no es descabellado considerar que Chile pueda convertirse en la primera potencia salmonera del mundo. En Puerto Montt, Bio Bio, la radio.
0: Y de visita en Osorno, el subsecretario de Agricultura aseguró que los ajustes presupuestarios definidos por el gobierno no afectarán en la actividad productiva del sector silvo-agropecuario. Los detalles los tiene Pedro Abarzúa de Radio Bio Bio en Osorno.
4: El segundo a bordo de la cartera agrícola, Francesco Venecian, aseguró que lo que ocurre actualmente es un análisis de programas con baja ejecución histórica y menor nivel de impacto, con foco en optimizar la asignación de recursos públicos y fortalecer la eficiencia del gasto fiscal. La autoridad precisó que la reasignación presupuestaria no considera partidas vinculadas al financiamiento de la pequeña y mediana agricultura, ni compromete la continuidad operativa de programas estratégicos.
5: No apuntan a afectar las inversiones de la pequeña y mediana agricultura, no apuntan a afectar el trabajo que hace CONAF en el tema de control de incendios, no apuntan al trabajo que hace el Servicio Agrícola y Ganadero, no apuntan a recortar fondos a la Comisión Nacional de Riego, sí apuntan a que no quede en puro papel la idea o los recursos, sino que queden en inversiones.
4: En materia ganadera, indicó que uno de los principales desafíos es fortalecer las condiciones económicas para la actividad de crianza bovina y generar señales que permitan proyectar nuevas inversiones en el mediano y largo plazo. Señaló el subsecretario de Agricultura que la recuperación de la masa ganadera requiere mayor estabilidad y un escenario de rentabilidad que entregue certezas a productores y crianceros, considerando además el rol de la cadena productiva tanto para abastecimiento interno como para exportación. En Osorno, Bio Bio, la radio.
0: Seis oficios desde el 2018 alertan por el deterioro del Hotel Continental de Temuco, un recinto privado que fue declarado como monumento histórico. El más reciente se encuentra en etapa de formulación e incorpora la notificación del interés de la venta del inmueble. Los detalles los tiene Bárbara Justi de Radio Bio Bio en Temuco.
6: Con sus ventanas cerradas, visibles grietas en parte de su estructura y años sin actividad, el histórico Hotel Continental sigue deteriorándose en pleno centro de Temuco. El edificio, considerado uno de los inmuebles patrimoniales más emblemáticos de la ciudad, ha sido objeto de reiteradas advertencias por parte del Consejo de Monumentos Nacionales debido a su estado de conservación. Desde 2018 a la fecha, el organismo ha emitido 6 oficios dirigidos al propietario del inmueble por riesgos estructurales, riesgo de plagas y de deterioro progresivo del edificio. El más reciente todavía no ha sido enviado oficialmente, pero se encuentra en proceso de formulación, incluyendo la notificación del interés de venta. Pero más allá de su estado actual, el Hotel Continental mantiene la categoría de monumento histórico, condición que lo protege legalmente y que impide su demolición o intervención sin autorización. Roberto Concha, director regional del Servicio Nacional del Patrimonio, fue enfático al señalar que el edificio no puede ser derribado, incluso si existiera interés inmobiliario sobre el terreno.
7: El Hotel Continental, por ser monumento histórico, está protegido y no se puede, o sea, cualquier intervención, por supuesto, demoler sería una intervención gravísima, pero cualquier otra intervención que se haga tiene que ser autorizada por el Consejo de Monumentos y no se puede demoler ni dañar porque está protegido.
6: El alcalde de Temuco, Roberto Neira, reconoció que han debido contactar al propietario en varias ocasiones debido a voladuras de techumbre y agregó que su principal objetivo es que el inmueble sea recuperado por su innegable valor histórico.
8: Se han visto situaciones complejas donde hemos tenido que contactar a los dueños, sobre todo con los temporales de viento y lluvia que muchas veces generan voladuras de techumbre, y esto también ha habido situaciones complicadas y también algunos desprendimientos de fachada. Y espero yo que esto se logre avanzar por el bien de un patrimonio histórico de la ciudad que se pudiese recuperar.
6: Aunque todavía no existe un proyecto formal ni una negociación de compra en curso, desde el Servicio Nacional del Patrimonio Cultural reconocieron que el edificio podría eventualmente ser evaluado como alternativa para desarrollar un nuevo archivo regional. Sin embargo, insistió en que cualquier posibilidad depende de múltiples factores, entre ellos la disponibilidad presupuestaria, evaluaciones técnicas, voluntad política y eventuales acuerdos con los propietarios. En la Araucanía, Bio Bio, la radio.
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0: Se cumplieron 40 meses con una tasa de desempleo sobre el 8%. Las personas desocupadas en el trimestre de febrero-abril de este año llegaron a un 9,1. Preocupación en autoridades generó la clase de cómo hacer bombas Molotov que hicieron obreros blancos al interior del Instituto Nacional. El gobierno confirmó un plan especial de seguridad ante los llamados de protestas en Santiago y en Valparaíso con motivo de la primera cuenta pública este lunes. El viceministro Claudio Alvarado aseguró que no hay contradicciones entre los ministros en la disposición al diálogo por la Ley de Reconstrucción Nacional. Continúan las divisiones en el oficialismo por la acusación constitucional contra el exministro Nicolás Grau. Exactamente 14 horas con 5 minutos.
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0: Con 7 minutos seguimos revisando información. 3 nuevos imputados sumará la investigación por la corrupción judicial en Los Ángeles y que involucra a abogados, un ahora ex fiscal y un ex defensor y funcionarios del juzgado de garantía. La nueva audiencia de formalización ya fue agendada para el próximo 2 de junio. En esa audiencia, la Fiscalía Regional de Ñuble formalizará a 2 empleadas del estudio jurídico de las 2 abogadas hoy empleadas prisión preventiva a quienes se imputará por asociación criminal, acceso indebido a sistema informático, obstrucción de la investigación y tráfico de armas. El tercer formalizado será Moisés Bastardo, un sicario venezolano actualmente tras las rejas y condenado a presidio perpetuo. Era defendido por las abogadas Andrea Romero y Susana Cortés, decidiendo la fiscalía en esa causa formular cargos por tráfico de drogas. Además, Cortés y Romero están imputadas en la causa de un funcionario judicial, el ex defensor Patricio Gutiérrez, y pendiente los cargos contra el ex fiscal Rodrigo Durán y la jueza Cherry Palomera, formalizaciones que dependen de las querellas de capítulo en trámite.
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0: Minutos de terror vivió una familia del sector de Cerro Obligado de Coronel, ya que su vivienda recibió entre 6 a 8 impactos de bala mientras tomaban 11 en presencia de niños. El hecho se registró media hora antes de un homicidio en el sector de la colonia. La fiscalía investiga ambos hechos en la misma indagatoria. José Manuel Lagos nos informa.
13: Aterrorizada permanece una familia del sector Cerro Obligado cuya vivienda recibió diversos impactos de bala a eso de las 20-30 horas de este miércoles mientras tomaban once. El hecho sucedió en una zona que colinda con la colonia en Coronel, donde adultos y niños tuvieron que tirarse al suelo para evadir los disparos que impactaron la puerta, ventanas y algunos artefactos del inmueble. El padre de familia aseguró que afortunadamente nadie resultó herido.
14: Lo único que hicimos es tirarnos al suelo, le gritamos a los niños, sobre todo la mamá le gritó que se tirara al piso, era lo único que podíamos hacer en ese momento. Escuchamos alrededor de 6-8 disparos, más o menos. Los vidrios de la ventana, la puerta, menos mal, no llegaron a la pieza de los niños. Pasaron por ahí por una esquina, pero no iban como directamente.
13: El ataque a disparos se registró casi con media hora de diferencia, con el homicidio de César Roca Estuardo, de 55 años, quien recibió impactos de bala en la cabeza y en su cuello. No se descarta que los delincuentes en el asesinato usaran un arma semiautomática, teniendo en cuenta los casi 50 disparos que recibió su vivienda mientras tomaba once con su hija al momento del crimen, dijo el fiscal de turno, José Ortiz.
15: Los disparos son en una sola ocasión, aparentemente por la gran cantidad de disparos y el tiempo de percusión podría tratarse de algún armamento semiautomático, pero eso no está establecido. Después se toma conocimiento por personal de carabineros que aparentemente andaban en un vehículo que fue recurrente en presentarse después al primer sitio del suceso, al domicilio de la víctima, acelerando de manera muy fuerte el motor, haciendo un ruido intimidatorio para los vecinos y dándose a la fuga.
13: Ambos hechos en diferentes inmuebles y con minutos de diferencia son investigados por el Ministerio Público y la Policía de Investigaciones en una misma indagatoria. Este jueves se desarrolló una reunión entre autoridades locales y el Seremi de Seguridad Pública del Biobío, Richter Soto, donde el titular del ramo en la zona dijo que se trabaja en estrategias que hagan frente a los hechos de connotación pública que afectan a la comuna.
16: De violencia extrema, nosotros tenemos que estar presentes y vamos a tratar de con la comunidad, con el alcalde representando a la comunidad, ¿no es cierto?, con carabineros como siempre apoyando las acciones. Queremos hoy día tratar de buscar una estrategia, que ya la hemos conversado, para poder ir mejorando las condiciones de seguridad de esta comuna.
13: Mientras que el alcalde de Coronel, Boris Chamorro, espera un mayor despliegue de las policías.
17: Que se requiere en nuestra comuna de Coronel es más presencia del Estado, y por eso la venida del Seremi de Seguridad Pública en la región del Biobío, esperamos las próximas horas en nuestra ciudad de Coronel, con un número de operativos que vamos a desarrollar para devolver la seguridad.
13: Tras fecha, 4 homicidios registra la comuna durante este 2026, 2 de ellos en los últimos 5 días.
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0: Con la declaración de la segunda víctima avanza en el Tribunal Oral de Cañete el juicio contra el exalcalde de Renaico, Juan Carlos Reinao, acusado de delitos de connotación sexual contra 13 mujeres. Las audiencias comenzaron hace 9 días. El Ministerio Público completó ya la entrega de las pruebas respecto de la primera víctima, quien habría sido ultrajada cuando era menor de edad y a quien el acusado habría obligado a abortar enviándola a Ecuador para el procedimiento. Por este hecho, la Fiscalía presentó otros testigos, además de peritos policiales que participaron en las diligencias de la investigación. Continuando con el testimonio de la segunda víctima, como lo informó el abogado querellante José Francisco Rodríguez.
1: Se han verificado diversas jornadas de juicio. Se ha caracterizado por la participación ya de 2 víctimas que han prestado sus testimonios, ratificando la versión de las mismas indicadas en las denuncias. También han comparecido diversos testigos y peritos, por lo que nosotros creemos que este juicio se va a desarrollar dentro de la normalidad y se previene que va a tener una fecha de término dentro de la segunda semana del mes de junio.
0: Solo después del Ministerio Público y los querellantes corresponderá la entrega de la prueba que tiene la defensa de Juan Carlos Reinao para intentar desacreditar la acusación por delitos de que se le imputan. Es la ex defensora nacional Paula Vial quien representa en el juicio al ex comunal.
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0: Formalizado por robo con intimidación y con la cautelar de prisión preventiva, quedó un sujeto de 45 años, esto tras intentar robar especies desde la quinta compañía de bomberos de Coronel. El imputado, según la misiva publicada por la institución, ingresó por el techo del cuartel, accediendo posteriormente a la guardia nocturna de la unidad con la intención de sustraer diversas especies pertenecientes a voluntarios. Desde lo anterior, registrado durante la madrugada del miércoles, se le formularon cargos en las últimas horas, donde es preciso señalar que el sujeto posee antecedentes policiales e incumplía una medida cautelar de arresto domiciliario nocturno. El ilícito fue repudiado por el director de la quinta compañía de Lagunillas, Pedro Alarcón, quien manifestó su preocupación por los robos que han afectado al cuartel.
5: Hemos presentado esta problemática ya de bastante tiempo, en el cual hemos sido víctimas de diversos robos. Abordamos temas de seguridad para nuestro cuartel y nuestros vecinos también, que nos permita trabajar con mayor seguridad, mayor eficiencia en lo que es rescate y lo que es emergencia. Se tomaron muy buenos acuerdos que iban en completo beneficio de nuestra unidad, de resguardar la integridad de los voluntarios y también nuestro material, que es tan valioso para poder atender las emergencias que día a día nuestra unidad afronta en la comuna.
0: El alcalde de Coronel, Boris Chamorro, condenó el ilícito y valoró el accionar de carabineros.
6: Ha ingresado una persona que felizmente fue detenido por los propios voluntarios y puesto inmediatamente en carabineros con la intención de poder robar en la quinta compañía de cuerpo bomberos. Creemos que es un hecho que repudiamos, que lamentamos y obviamente nos hemos venido a poner como alcalde de la comuna junto a la Dirección de Seguridad Pública a disposición del director de su compañía, porque creemos que instituciones tan nobles, tan importantes como Bomberos de Chile, tenemos que cuidarlas entre todas y todos.
0: Así las cosas, San Ramón Torres quedó en la cárcel y el Tribunal de Garantía de Coronel fijó un plazo para investigar 90 días. Con 16 minutos vamos a tomar contacto con Fabián Polanco.
7: Una pena de 5 años de libertad vigilada acaba de decretar aquí el Tribunal Oral de Concepción en el caso por la lamentable muerte de Macarena Yévenes, hecho ocurrido hace casi exactamente un año y por el cual fue acusado, condenado Oliver Contreras, el conductor del vehículo que, manejando en estado de ebriedad, impactó frontalmente el vehículo de la víctima en la autopista Concepción-Talcahuano. Estamos con Aníbal Llévenes, hermano de Macarena, para consultarte. Visiblemente molestos, no se hizo justicia en lo que señalaba tu madre hace solo unos minutos.
4: Sí, estamos claramente decepcionados, molestos, con una pena que pensábamos que iba a ser ejemplificadora, prácticamente fuera un chiste para nuestra familia. Una persona que ya asesinó, nos quitó, me quitó a mi única hermana, me quitó la infancia, le quitó toda la vida a mi madre. Va a pasar 5 años menos, yo creo, ahora con los años que ya estuvo en la cárcel, en su casa, descansando con su familia, como si no hubiera pasado, como si hubiera chocado un poste, como dicen. Y nosotros destruidos, decepcionados de la justicia. Ahora como familia vamos a ver las nuevas instancias para poder anular este juicio o ver cómo sancionar y cómo que se haga justicia en nombre de mi hermana. Y esperando que de verdad la justicia valga como tiene que ser y conseguir ojalá una sentencia ejemplificadora, porque una persona que ya conduzco con estado de ebriedad a ese nivel lo va a seguir haciendo, va a seguir siendo un peligro para la sociedad y va a seguir matando.
7: El lunes la defensa va a pedir la revisión de la prisión preventiva, que ya casi se cumple un año, y señala de que, como lo dice el fallo, es el año que se obliga por parte de la ley Emilia, por lo tanto se podría dar la libertad. ¿Para ustedes eso es un escenario posible?
4: Por lo que nos explicaban los abogados, sí, se puede como considerar el año que estuvo en la espera del juicio. Para nosotros ese año no cuenta, porque la incertidumbre de qué iba a pasar no nos dejaba tranquilos, y nosotros consideramos que mínimo se pasara la condena en cárcel como corresponde y no descansando ni en vacaciones en la casa, como si era verdad. Tenía un accidente simple nomás y no haber matado, asesinado a mi hermana y quitarnos, destruirnos la vida a nosotros.
7: Muchas gracias, Aníbal. Ahí estaba Aníbal Llévenes, hermano de Macarena Llévenes. Señalar que además de los 5 años de libertad vigilada, se decreta por el tribunal oral la pena de la inhabilitación perpetua para conducir, es decir, se le retira de por vida la posibilidad de una licencia de conducir a Oliver Contreras, y reiteramos el próximo lunes entonces la audiencia para revisar la prisión preventiva que ya por un año cumple Oliver Contreras y que sería el requisito ya cumplido según la sentencia dictada para que entonces se le pueda conceder la libertad a Oliver Contreras y comience a cumplir la pena dictada, reiteramos, de 5 años de libertad vigilada. En Concepción, Bío Bío, la radio.
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0: El alcalde de Concepción lamentó que se dilaten los plazos en la entrega del puente de Chacabuco, esto luego que desde el Ministerio de Obras Públicas se informara que posiblemente en diciembre se abra el viaducto. Los detalles los tiene Óscar Valenzuela.
9: Al iniciar el gobierno de José Antonio Kast, el seremi de Obras Públicas, José Piña, dijo que en junio se abriría el puente Chacabuco para el uso de las personas. Esto mientras se completaban otras obras. Sin embargo, eso no ocurrió. Luego dijo que en el segundo semestre de este 2026, y tras ello se conoció que hay que realizar obras en un colector de aguas lluvias, lo que al parecer no estaba contemplado, y ahora la apertura del viaducto quedó para diciembre. Frente a esto, el alcalde de Concepción, Héctor Muñoz, se mostró decepcionado por el anuncio, más aún considerando que el viaducto podría ser una vía para descongestionar el centro penquista. Agregó que se requiere legislar para que las empresas cumplan sus plazos.
10: Son hechos que son molestia para los vecinos. Nosotros como municipio también estamos muy desconformes con lo que ha sido la situación de las empresas que han trabajado en Concepción, en el puente Chacabuco, en lo que pasa en la Plaza Perú, lo que pasa con la empresa Tapusa. Y hemos hablado con los parlamentarios y se lo dijimos al ministro Poduje. Se lo dijimos a los diputados que estuvieron presentes en la reunión, que aquí la ley de compra tiene que ponerse más estricta.
9: Consultado, el diputado de la DC y exalcalde de Concepción, Álvaro Ortiz, dijo que le parece impresentable que a más de 16 años del anuncio de la construcción de este puente, aún no se haya terminado.
11: Bueno, un triste récord, ¿no? Que en la región del Biobío, desde el año 2010 se está construyendo un puente que desde afuera era muy fácil criticar, que los chilenos y chilenas nos estamos dando cuenta que una cosa muy distinta es con guitarra, y que todo lo que prometieron de manera eficiente y rápida se están dando cuenta que no están así.
9: El diputado del Partido Socialista, Antonio Rivas, agregó que es necesario que pronto se termine este viaducto, y dijo también que se requiere hacer leyes que obliguen a las empresas a cumplir lo que prometen.
12: También es importante entonces ver cuáles son los montos de tope para que empresas puedan obrar en el desarrollo de una región. Y en este aspecto, el puente Chacabuco es una vergüenza, no solo para el gobierno regional, es una vergüenza para el Estado de Chile. Esas cosas nos tienen que hacer escuela, y por lo tanto tenemos que llegar rápidamente a poder plantear cambios significativos para no repetir más esta experiencia.
9: Recordemos que aún falta la instalación de las pantallas acústicas y antivandálicas en el puente, así como también mejorar las juntas de dilatación del viaducto, además del colector de aguas lluvias y el mejoramiento del entorno. Todo debería estar listo en diciembre para inaugurarlo oficialmente el próximo 2027, tras 17 largos años.
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0: Gremios productivos se reunieron para abordar las cifras regionales de desocupación, que alcanzan un 9,8%, superando los números nacionales. La tasa más preocupante afecta a las mujeres, superando la tasa de desocupación el 11% en la región del Biobío. La información la tenemos a esta hora junto a Francisca Subiabre. Hola, Francisca, buenas tardes.
13: Hola, Pola. De acuerdo al INE, la tasa de desocupación en la región durante el trimestre febrero-abril se ubicó en un 9,8%. Además, la tasa de ocupación informal se ubicó en un 27,6%, con un alza de 2 puntos porcentuales en un año. Los gremios productivos del Biobío se reunieron junto a parlamentarios y autoridades para abordar las prioridades y urgencias de la región en materia de desempleo. Álvaro Ananías, presidente de la Cámara de la Producción y Comercio del Biobío, indicó los 4 ejes planteados en la reunión y los anuncios que esperan por parte del presidente de la República en la cuenta pública.
14: Uno que tiene que ver con seguridad, otro que tiene que ver con seguridad de Estado de Derecho, otro que tiene que ver con certeza jurídica, otro con fomento y apoyo a las pymes, y otro que tiene que ver con nuestra plataforma logística portuaria. Y en esos 4 ejes dijimos cuáles son las iniciativas que creemos que se deben empujar en cada uno. Por ejemplo, volver al tema del financiamiento forestal, certeza jurídica con la pesca, fomento a la pyme con los pagos efectivos, el tema que se fabriquen cosas aquí en la región, de proyectos que se están desarrollando en la región. Anuncios que tengan que ver con acciones concretas en torno a la seguridad de la macrozona sur, y anuncios que vayan en concreto con el tema de la descentralización y el apoyo a las regiones.
13: La seremi del Trabajo, Camila Álvarez, se refirió a las medidas en que se están trabajando para mejorar la tasa de desocupación del 11,5% en las mujeres de la región.
15: Se aprobó en marzo de este año el SUBE, que es un subsidio unificado al empleo que favorece la formalidad del empleo femenino, entregando una amplitud del subsidio del antiguo BTM, que hoy día se sigue ejecutando, pero en octubre va a empezar a pagarse este subsidio que fomenta no solamente que las mujeres se empleen, sino que también a los empleadores a contratar, de hasta 185 mil pesos. También a eso se suman los programas que se hacen en conjunto con el CERNAMEC, el programa Jefas de Hogar, el programa Mujer 4-7 y también el de formalización de su emprendimiento.
13: Jorge Coloma, presidente de la Cámara Chilena de la Construcción del Gran Concepción, expresó que han impulsado nuevas iniciativas para reactivar el sector.
16: Hemos trabajado con los parlamentarios y le hemos propuesto también iniciativas adicionales en el fondo, en el foco de desarrollar proyectos nuevos y aumentar los empleos. Nosotros somos una industria que a nivel regional mueve 300 empresas y debiéramos mover 65 mil trabajadores. Hoy día tenemos solo 55 mil familias trabajando en la industria y si no activamos proyectos nuevos, debiéramos bajar incluso a 50 mil, o sea, 15 mil familias desempleadas producto del no inicio de estos proyectos nuevos.
13: Por su parte, distintos parlamentarios regionales enfatizaron en que esperan que las comisiones de Agricultura y Economía sesionen en la región.
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0: Bueno, oficialmente se inauguró el funcionamiento de 13 pórticos lectores de patente en la central de cámaras en la comuna de Hualpén. La iniciativa busca detectar a tiempo la comisión de delitos y la recuperación de vehículos son robados. Los detalles los tenemos a esta hora con Camila Elso.
17: Más de 1.500 cámaras monitoreadas en tiempo real ahora suma una nueva herramienta, detectar las patentes que ingresan y salen de la comuna de Hualpén. Esto con el fin de alertar a las policías los delitos cometidos en automóviles con encargo vigente por robo. El alcalde de Hualpén, Miguel Rivera, se refirió a los avances en televigilancia durante los últimos 3 años.
18: Parte efectivamente a través de una bala loca, un asesinato de una niña de 12 años. Y no teníamos ninguna posibilidad de poder encontrar imágenes porque no contábamos en Hualpén con una central robusta de este tipo como la que tenemos hoy día. Después de 3 años tenemos la posibilidad de poder tener cámaras en cada uno de nuestros pasajes, en avenidas principales y nos faltaba efectivamente poder tener una cantidad importante de pórticos de lectura de patente. Hoy día son 13 que involucran la posibilidad de poder en las entradas y salidas de la comuna de Hualpén, ¿no es cierto?, la detección y la lectura de patente de cada uno de los vehículos que ingresan.
17: Desde la comunidad, la presidenta de la Junta de Vecinos de Villa Acero, Fanny Cepeda, se refirió a la percepción de inseguridad de la comuna, indicando que ha cambiado en comparación a años anteriores.
19: Ha cambiado porque la verdad que tenemos, como dice nuestro alcalde, cantidad enorme de cámaras de pasaje y tenemos estas PTZ que llaman, que son las cámaras grandes, que pueden visualizar las patentes. Ha cambiado porque ahora se puede ver, se puede registrar y se puede denunciar también con el uso de las cámaras, digamos.
17: Desde Carabineros detallaron que personal especializado del CEP ha trabajado en conjunto con la central. El general jefe de zona Biobío, Renzo Micono, dijo que espera que otras comunas repliquen esta iniciativa.
20: Para nosotros es muy importante tener este tipo de equipamiento como lo tiene acá Hualpén. Están así que nosotros tenemos un servicio 24/7.

0: tecnología ayuda y colabora. Y esto no solamente a la policía, como lo decía el general Micono también, ¿no es cierto? Esto también sirve de medios de prueba a la fiscalía para que lo levanten, y ese es un hecho sumamente importante porque sirve también no solo para la prevención del delito, sino que también para la persecución inteligente penal también. Falta hacer un convenio, ya lo hemos conversado con el alcalde, ya es casi un compromiso con él, lo estamos trabajando y lo vamos a tener lo antes posible.
1: La inversión proviene de la Subsecretaría de Prevención del Delito. Las cámaras funcionan las 24 horas. Según registros municipales, durante el 2025 se logró recuperar 56 vehículos robados y lo que va del año ha ayudado a esclarecer homicidios, pero también violentos robos en Hualpén.
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7: Este lunes se amplió la detención del imputado por el homicidio de una mujer en Hualpén. La víctima fue trasladada en una micro hasta el hospital y salió del riesgo vital. Valesca Belmar con los detalles.
8: En un paradero de Hualpén y pasadas las 11 de la mañana del martes se registró la balacera que terminó con una mujer de 32 años herida de gravedad. La víctima estaba junto a su pareja en el paradero de Avenida Gran Bretaña, Cundinamarca, cuando recibió el impacto de bala. De inmediato, su pareja detuvo a una micro de la línea Ruta Las Playas para pedir ayuda. Isabel Soto, quien conducía el taxibús, los llevó hasta el recinto asistencial.
9: Él me hizo parar y cuando subió se notaba su angustia porque comenzó a gritar él de que a su esposa le había pasado algo. Y yo lo primero que hice fue acelerar y tratar de llegar al hospital Higuera, donde teníamos que llegar con la señora.
8: Los disparos fueron percutados desde un auto, iban dirigidos a la pareja de la víctima. Más tarde, carabineros del OS-9 logró detener a un hombre de 23 años, quien se encuentra confeso. El general Renzo Micono entregó los detalles.
10: Todo lo que se hace aquí es la investigación que hace OS9 con la Fiscalía ECO, obviamente empadronando testigos principalmente, cámaras y todo lo que tenga que ver con la etapa investigativa previa, y logra determinar tanto el vehículo y las personas que se encontraban en el interior.
8: La detención del imputado por el homicidio frustrado se amplió hasta el lunes, así lo informó el fiscal Felipe Calabrano.
11: Precisamente para verificar principalmente el estado de salud de la víctima, y entonces el lunes estaríamos formalizándolo. Por homicidio frustrado, disparo injustificado y infracción a la ley de control de armas.
8: Según informó Carabineros, la víctima salió del riesgo vital.
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7: Catorce horas con 35 minutos. Hemos finalizado la revisión de las noticias en Radiograma edición de mediodía. Que tenga una excelente tarde y sigue en compañía de la radio. Ahora viene el deporte.
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5: Hola, ¿cómo están? Buenas tardes. Se realizó el sorteo de octavo de final de Copa Libertadores de América después del muy buen triunfo de visita histórico de Católica anoche en Buenos Aires, en La Bombonera, frente a Boca Juniors. Los dos, tanto Católica como Coquimbo Unido, terminaron primeros en su grupo. Una cosa realmente, no sé si es inédita en la historia del fútbol chileno en Copa Libertadores de América, pero si no lo es, pasa raspando. Coquimbo Unido va a tener que jugar contra Platense y, de ganar, con Fluminense o Independiente Rivadavia. Católica va a enfrentar a Estudiantes de La Plata y, si gana, va a jugar contra el que triunfe de la serie entre Corinthians y Rosario Central. Por haber sido los mejores de sus grupos, los chilenos van a cerrar la serie en casa. Los partidos de ida se van a jugar entre el 11 y el 13 de agosto. Las revanchas una semana después. En la Copa Sudamericana, el ganador de la llave de playoff entre O'Higgins, y le tocó con Boca Juniors, se medirá con Recoleta de Paraguay en octavo de final. Partidos de ida, 21, 22 y 23 de julio. La vuelta se va a jugar una semana después. Usted dirá, pero pucha, falta tanto. Claro, falta harto porque entre medio está el Mundial. Hay una pausa ahí por el Mundial. En la Liga de Primera, hoy Cobresal va a recibir a Ñublense a 6 de la tarde en el Estadio El Cobre. Universidad de Concepción ante Unión La Calera a las 20:30 en el Estadio Esterroa. Recordemos que mañana jugará Deportes Concepción de visita ante la Chile a las 5:30 de la tarde. Y el domingo Huachipato va a recibir a la Católica a las 3 en el Estadio CAP. En la Liga de Ascenso, fecha 14, mañana Recoleta ante San Luis, Recoleta de local, 12:30, y a la misma hora Wanderers va a recibir a Unión Española. Unión San Felipe va a ser local ante Puerto Montt a las 3 de la tarde, a las 20 horas, 8 de la noche, San Marcos de Arica recibirá a Deportes Temuco. En cuanto al torneo de segunda división, fecha 9, mañana estaremos atentos porque Lota Schwager será local ante Linares a las 4 de la tarde en el Estadio Federico Schwager. Algo mucho más cercano, en el ascenso femenino, fecha 12, hoy, en un ratito más, 3 de la tarde, en el Monasterio Celeste, O'Higgins va a recibir a Deportes Concepción. Estaremos atentos mañana, porque a mediodía, en el Puskás Arena de Budapest, en Hungría, van a jugar la final de Champions League, el Paris Saint-Germain, que quiere revalidar su título ante el Arsenal. En cuanto al tenis, en Roland Garros, tercera ronda, mañana, desde las 8 aproximadamente, en la cancha Suzanne Lenglen, Alejandro Tavilo va a enfrentar al francés Moïse Kouamé, 318 del mundo, muy joven, tiene 17 años, está súper esperanzado. Bueno, va a ser, esperamos, un lindo partido y ojalá un buen triunfo para el chileno. En el rugby, en el Super Rugby Américas, hoy, 8 de la noche, Selknam, la franquicia nacional, va de visita contra Pampas. Tiene que ganar, ¿eh? Tiene que sumar puntos, porque si no va a quedar fuera de los playoffs, fuera de la semifinal. Está quinto de momento, superado por Tarucas. Ambos tienen 34 puntos, pero por diferencia de goles, Tarucas tiene más 32, Selknam tiene menos 63, así que tiene que apurarse, tiene que empeñarse. En el top 10 del rugby nacional, mañana Dobbs va a recibir a All Jones, 3:30 de la tarde en Santiago. La tabla está encabezada por Cops, que tiene 23. All Jones está quinto con 12. Dobbs, el colista, tiene 8. En el básquetbol, finales de conferencia, al mejor de 5 partidos, Conferencia Sur, Español de Osorno le ganó 81-75 a Atlético Puerto Varas. Hoy vuelven a jugar, Español sigue de local, hoy a las 20:30. Conferencia Centro, mañana, atención, mañana sábado, la Universidad de Concepción recibe a los Leones de Quilpué a las 20:30 en la Casa del Deporte. Por la Liga 2, mañana, la Unión Deportiva Española de Temuco recibirá a Guachivato a las 7 de la tarde, a las 7:30, Alemán de Concepción ante Truenos de Talca, Alemán de local, Gimnasio Otto. En la Liga Femenina, mañana, Azul y Rojo va de local ante la Universidad de Concepción a las 20:30 en el Gimnasio Carlos Flores de Puente Alto. El domingo van a jugar Sergio Chepi, el local, en el Gimnasio Sergio Chepi de la Cisterna, frente al Campanil a las 5 de la tarde. Y en la tercera A, fecha 8, mañana, Naval recibe a Lautaro en el Morro, 3:30 de la tarde. Por la tercera B, fecha 8, mañana, Inter Concepción será local ante Buenos Aires de Parral, 5 de la tarde, Estadio Municipal de Florida. El día domingo, República Independiente de Hualqui será local ante Deportes Hualpén a las 3 de la tarde en el Municipal de Hualqui, y Fernández Vial, que va a recibir en Collado Deportes Valdivia desde las 3:30 de la tarde. Como pudieron escuchar, un montón de actividad y nosotros estaremos atentos en Bío Bío Deportes.
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8: Muy buenas tardes, bienvenidas y bienvenidos a nuestra programación Tarde Viernes en la Radio con Historia.

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1: 2:49 PM, prisión preventiva, internación provisoria y arresto domiciliario total son las cautelares que pide la Fiscalía para los imputados por el robo con homicidio de una adulta mayor en Cornell. José Manuel Lagos nos informa.
2: Por robo con homicidio consumado y homicidio frustrado, el fiscal jefe de Coronel Hugo Cuevas ha formalizado la investigación en contra de dos adultos, un colombiano de 20 y un chileno de 18, y cuatro adolescentes chilenos cuyas edades fluctúan entre los 14 y 17 años por la muerte, el asesinato de Isabel Contreras Aguilera, de 65 años, quien, de acuerdo a los antecedentes expuestos por el ente persecutor, habría recibido no menos de 30 heridas propinadas con elementos cortopunzantes y contundentes, mientras que el adulto mayor de 72 años, recordemos, logró sobrevivir al brutal ataque hace ya casi una semana en el sector Maule de Coronel. El Ministerio Público ha solicitado la medida cautelar de prisión preventiva para los dos adultos, mientras que para los adolescentes se ha pedido para tres de ellos la internación provisoria y para el cuarto el arresto domiciliario total. Hay que consignar que en estos momentos hay un receso en el juzgado de garantía de Coronel a la espera de la continuidad de los antecedentes que expone a esta hora el Ministerio Público. 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

Excelente, excelente, excelente. Muy linda tarde, familia querida. Viernes 29 de mayo, ¿cierto? Sí, de mayo. Estoy perdido, estoy perdido. 29 de mayo, ya últimos días del mes. Y estamos aquí contigo. Último viernes del mes de mayo. Adiós. Último viernes de mayo 2026. Hasta aquí. Enero, febrero, marzo, abril, mayo. Hasta aquí los cinco primeros. Estaba contando los meses. Hasta aquí estamos llegando los primeros cinco meses del año. Finalizando para algunos casi un semestre. Se vienen las vacaciones de invierno. ¡Es ale! ¡Qué rico! Y estamos contentos, felices de acompañarte en esta tarde. Maravillosa tarde, además. Lindo día, que a pesar de la mañana había niebla, ¿cierto? En distintos sectores de las comunas de la región del Biobío. Ahora, un poquito más despejado, nubosidad parcial. Lindo día, agradable, heladito, obviamente, sí, está heladito, pero agradable, agradable. 16 grados de temperatura a esta hora. Y estamos listos, prestos, dispuestos para comenzar, para compartir la tarde aquí en El Carbón hasta las 18:30 horas. Bienvenidas, bienvenidos, amigos y amigas. ¿Cómo estuvo ese almuerzo? Esa comida, ese manjar que se mandó esta tarde, ese postrecito. Se tomó un tecito, un cafecito, ya listo con el manche, con algo rápido probablemente para comer. Nosotros ya estamos listos para compartir junto a ti este último día hábil de la semana, Gary. Nos vamos al descanso, nos vamos al descanso. A la la la la la. Se viene el fin de semana. Mañana hay partido. El domingo descanso. Y nos escuchamos el lunes. Que estén muy bien. Gracias. Chao, chao. Me quiero ir. Ya me quiero ir. Me quiero puro irme. Puro irme. Es que fin de semana. Rico, ¿cierto? Rico fin de semana. Tengo ganas de ir a ver ballenas. De ir a hacer un tour fin de semana y a ver ballenas. Eso tengo ganas de ver. ¿Usted cómo está, amiga, amigo? ¿Todo bien? Espero que de maravilla. Y ya conectándonos en el 94.1, en el carbón.cl, saludando a quienes se vienen integrando la señal, a la sintonía. Gracias. Para quienes también nos acompañan, están ahí junto a nosotros desde tempranito, con Franco Hernández, con las noticias de Radiograma. Y ahora con quien les habla, Leito Aránguiz, frente al micrófono. Bienvenidos, pues, ¿ah? ¡Ay, ay, ay! Para, por acá me... Ya, vamos a revisar, vamos a saludar a la gente que está en el WhatsApp para que comience a enviar sus audios en el más 569-62-27-31-10. Comienza a saludar, ¿cómo va su jornada? ¿Cómo se siente? ¿Está contento? ¿Está cansado? ¿Está triste? ¿Está... ¿Cómo se siente? Más 569-62-27-31-10. Te lo repito bien lentito para que lo guardes. El más 569-62-27-31-10. ¿Ya? 62-27-31-10. Bueno, ahí está la forma para que se contacte con nosotros. Vamos a las canciones, pues. Vamos de inmediato. Llega Manuel Turizo. Te hacen falta dos. En El Carbón ya me voy con el reporte de sintonía. En minutos para que vaya preparando su WhatsApp y se comunique con nosotros.

0: Talito va al circo. El hombre de seis dedos. Ya, estamos de vuelta. Vuelta, ahí estaba. Te hacen falta dos, Manuel Turizo. Manuel Turizo. Manuel Turizo. Oh, ya. Vamos a saludar a la gente ahora sí. Vamos a saludar a nuestra gente a través de nuestro WhatsApp. Ya, amigas y amigos, como es habitual, aquí en la radio hacemos un censo, censo de auditores, en la cual me interesa saber cuánta gente está conectada a la radio. Y aquí yo le pido un favor, ¿ah? Esto es un favor que Leo Aránguiz hace con ustedes. Le pido a ustedes que netamente indicarnos en un audio cortito, ¿ah? Cortito, cortito, no se complique tanto. Ahora, si quiere saludar, 3 minutos, dele nomás. Pero yo solo le pido que me indique dónde nos está escuchando. ¿Dónde nos está escuchando? ¿En qué punto? Y así nosotros vamos quedando claro. Ah, ya, estamos teniendo sintonía. No nos está escuchando nadie. Somos fome, estamos aburriendo. Hay que cambiar el programa. Ah, hay que cambiar el locutor. ¿Qué vamos? Es la única manera. Es la única manera. Usted se conecta a un streaming en Facebook, en YouTube, y usted ve la cantidad de personas que le está viendo. Pero aquí no. Entonces la única manera es preguntar a nuestros auditores. ¿No estarán escuchando a esta hora? ¿Ah? Y usted nos responde a través de nuestro WhatsApp. Más 569-6227-3110. Y nos dice, ¿dónde está escuchando? Aquí, en el reporte de sintonía. ¡Vamos! ¡Vamos, vamos, vamos! Nadie me manda ni un mensaje. Ya, comienza a enviar. Aunque sea uno, yo lo voy a dar a conocer. Vamos a la línea telefónica. Línea telefónica, hola.
1: Hola, buenas tardes, corazoncito. ¿Cómo estás?
0: Muy bien, ¿dónde nos está escuchando?
1: Aquí en el Cerro Merquín.
0: ¡Cerro Merquín!
1: ¡Coronel!
0: Maravilloso. Oiga, mijito, dígame.
1: Usted es el mejor locutor de la tarde.
0: No, si yo quiero saber cuánta gente está escuchando nomás.
1: Ya, que lo estoy escuchando. La Viviana la viene a dejar el colectivo a la casa.
0: Ya,
1: y le dice a tu hermana, la escucho cuando habla con el Leo.
0: Ah.
1: Y él es un taxista.
0: Claro.
1: Trabaja en los colectivos.
0: Y ellos no se reportan porque están trabajando.
1: No, pues ellos no se reportan, claro. Se andan para allá y para acá.
0: Sí, pero.
1: Y ahora la Viviana, dígale, me acaba de llamar.
0: Dígale que no me interesa hacer. No,
1: no, que no te interesa, sí. No quería audiencia.
0: Sí, me interesa.
1: Ya, pues todo, por eso, todo. Y la radio. Ah. Casi todos los colectivos te escuchan.
0: Gracias, qué
1: lindo. Ahora te estoy llamando para saludar a todos los radioescuchas. Pero especialmente a mi hermanita linda, que ya va a llegar a casa.
0: Ya.
1: Y ya su Uber, que la trae don Richard.
0: Ah, un Uber. Pérez. Un Uber.
1: Un Uber.
0: Ah,
1: que
0: ya.
1: La trae a la Vivi. Un auto colectivo, pero la Vivi lo ocupa como Uber.
0: Ah, ya, pero ¿qué línea será? ¿No sabe?
1: Ah, no sé la línea, pero sé que es de Yovilo.
0: Ya, línea Yovilo.
1: Y saludar a todos los colectivos de Yovilo, pues a todos.
0: Ya, pues mi amor, muchas gracias. Entonces, por ese datito.
1: Y no diga que está solo, porque sin usted no somos chicha ni limonada.
0: Ay, qué linda. Chao, mi amorcito, qué lindo. Mi patita quería, siempre levantando el ánimo. Muchas gracias. Ya, vamos a los WhatsApp, vamos a los WhatsApp. Sí, yo sé que hay gente que no puede reportar porque está en la pega, porque no puede, porque no quiere, porque le da vergüenza, ¿sí? Pero con los que puedan, me basta y me sobra. ¿Ya? ¡Vamos! ¡Vamos al WhatsApp! ¡Vamos! Lena, muchas gracias. Hola, ¿qué tal? Hola, hola.
2: Hola, Leonardo Aránguiz.
0: Hola. Fuerte.
2: Bueno, vamos a decir que recién salí del Yankee, güey. Es decir, estoy exactamente en la calle Aníbal Pinto con Maipú.
0: ¡Concepción!
2: Evidentemente, escuchando la señal online de El Carbón.
0: Espectacular.
2: Saludos, Leo.
0: Gracias.
2: Ay, señor.
0: ¿Se mandó completo?
2: Ojalá que sea una tarde de risas, igual que el otro día con los remedios caseros.
0: Cariño, amigo, mándese unos completos por ahí nomás. Se mandan los completitos. Son muy buenos esos completos allá. Muy buenos, muy buenos. Tráete uno. Cariño Nelson, que está en Concepción, centro de Concepción, escuchando la radio. ¿Quién más nos reporta sintonía? Muy buenas tardes, hola.
3: Hola, Leito, Leito, buenas tardes.
4: Hola, hola.
3: Acá reporte sintonía, como siempre, línea 15 presente. Eso. Como siempre, línea 15 presente. Móvil 13, el novio. Un saludo a todos los malos palaguas.
0: Malos palaguas. Comenzando por el que habla. Un abrazo a la línea 15, cariños a todos los conductores de la línea 15 que nos escuchan ahí también. Reportando sintonía, hola.
5: Leito, buenas tardes, estos dos polvorín. Estoy lavando la loza del almuerzo.
0: Polvorín, lavando la loza después del almuerzo. Sí, hay que lavar todo. Lavar todo al tiro, no dejar nada después. Lavar la loza al tiro porque después se pega la comida y cuesta más sacarla. Mejor que lavarlo al tiro, al tiro. Hola, ¿qué tal?
6: Hola, Leito. ¿Cómo estamos?
0: Bien, acá.
6: Se le pasaron los achaques. Mira, que ayer tenías cualquier achaque. Sí. Te dolía la espalda, te dolía hasta el dedo gordo del pie izquierdo.
0: Se me pasó.
6: No, pues, ¿cómo andar todos los días en su día? No puede ser, si es una vez al mes nomás.
0: Se me pasó, ya se me pasó.
6: Leito, te digo el tiro.
0: A ver.
6: A ti te cambian de la radio, te cambian. O no
0: ¿cómo?
6: Sale más al aire.
0: ¿Cómo? No.
6: Te prometo que yo me voy de coronel.
0: ¡Ah!
6: Yo me vuelvo a mi tierra natal.
0: Ah, que sí, bien.
6: Que es el norte. Así que, Leito, por favor, que no te cambien. Porque no me quiero ir para el norte.
0: Pero si nadie me ha cambiado.
6: Quiero quedarme aquí nomás. A pesar de que el clima es muy distinto al de allá, pero me abrigo bien nomás.
0: Eso.
6: Te estoy escuchando de aquí de los... Caleta Los Rojas.
0: Los Rojas.
6: Donde venden todo marisco y pescado fresquito, fresquito, del mar a su paladar.
0: Qué rico.
6: Tienen que solamente visitar la Caleta Los Rojas.
0: Sí voy. Voy.
6: Buen dedito.
0: Un abrazo,
6: y
0: mi amor.
6: Y recuerda que aunque el mar se seque, ya, ahí nos vemos.
0: Esa frase a media. Y recuerda que aunque el mar se seque, chao, Leito. La frase a medias. Y recuerda, de tal palo, que estén bien. Hola, hola.
7: Hola, Leito, muy buenas tardes.
0: Buenas tardes.
7: Roberto Bañirillo de acá de Yoilo 2.
0: ¡Yoilo!
7: Muchas bendiciones, Leito, para todos.
0: Grande, amigo, igual bendiciones. Un abrazo a la gente de Yoilo, Los Roja, Polvorín. Ahí en Concepción nos escuchan. ¿Quién más nos está escuchando? Ya tenemos Los Rojas en Yovilo, en Polvorín, en Concepción. Y eso nomás. Hola.
8: Hola, Leito. Aquí reportándome también de acá de Villa Los Jardines.
0: Los Jardines.
8: Que tengo un lindo día. El día está bonito, pero hace frío. Yo tengo los pies muy helados. Así que esté bien. Ya, ahí estamos.
0: Muchas gracias, mi amor. Un abrazo. Está helado, sí. Tengo más frío que el ginecólogo de Frozen. Está heladito. ¿Qué más tengo por acá? Hola, hola.
9: Buenas tardes, amigo Leito.
0: Hola, Peter.
9: Aquí los saluda y reporta sintonía Peter Anthony desde Fundición Lota Alto.
0: ¡Fundición!
9: Y les den el sobre azul al Leo Rangui para que descanse para siempre.
0: Sí, ahí tiene su chiste fome. Siempre tirando su chiste. Hola.
10: ¿Cómo estás acá de Alto Las Peñas? Alto Las Peñas, señor coronel.
0: Muy bien.
10: Tucacheco. Ahí, tu auditor.
0: Ahí.
10: Saludos de banda la injusta. Tucacheco, te está escuchando. Voy ahí una peguita.
0: La
10: te está escuchando la injusta. Ya, los vemos.
0: Cariño, amigo, mi gran amigo Claudito Centeno y su esposa. Siempre nos escuchan, siempre están en sintonía y todos los días nos saludan. Un abrazo tremendo. Nelson me dice que en Concepción está caluroso. ¿Ah? Bueno, dependiendo de la acción corporal que cada uno esté haciendo, ¿pa? Sí, pa. Hay gente que está sentado todo el día en la oficina, no porque no hagan nada, sino porque uno está sentado haciendo labores y uno tiende a tener más frío. Hola, ¿qué tal?
11: Hola, buenas tardes.
0: Hola.
11: Cura del agua presente.
0: Eso.
11: Saludos, calientes de polla.
4: Si tiene los pies helados, cuídense, cariño. Saludos para todos. Para don Jorge, el rey del café. Saludos, chau, chau.
0: Saludos, yo no tengo los pies helados, mijita. Yo no he dicho eso. Jamás he dicho que tengo los pies helados. Hola, ¿qué tal? Hola.
11: Hoy aquí en Concepción hace un calor, viejo, pero de verdad.
0: ¿Está caluroso? Mira.
11: Bueno, es Tropiconce.
0: Tropiconce, sí, es verdad. Tropiconce, además. O a lo mejor no hace calor y eres tú en nada. Sí, puede ser, sí. Pues sí, Tropiconce. Caluroso, luego se pone frío y así está. Los vaivenes, dos vaivenes. ¿Qué más tengo por acá? Muy buenas tardes. Hola. Hola. Hola. Hola.
12: Coronel
0: ¿Ya?
12: Irma Mella.
0: Irma. Irmita. ¿Cómo? ¡Hable, pues! ¿Por qué se pega? Irma. Irma, que todavía no aprende a usar el celular. La Irma. Irmita. ¿Aló? Irma. Irma. Está grabando ahí la radio. Un abrazo, Irmita, te queremos mucho. Hola. Pedro Alister, cambia tus manos libres. Se escucha horrible. Se escucha horrible. Module, module, module, por favor. Hola, ¿qué tal?
13: Hola, Leito. Buenas tardes.
0: Buenas tardes, amigo. Bueno,
13: feliz este día, ¿no es cierto? Salió el sol.
0: Salió el sol.
13: Ganó la Católica. Para todos los hinchas, yo soy hincha de la Católica. Y para el fútbol chino, le ganamos a los argentinos.
0: Toma, aplauso.
13: El travesaño, pero ganamos. Golazo.
0: Toma.
13: Saludos, Leito. Chao.
0: Un abrazo a los cruzados.
13: Me faltó algo.
0: Un abrazo cariñoso, amigo querido. Muchas gracias por estar en sintonía. ¿Quién más reporta sintonía? Más 569-62-273110. Hola.
14: Buenas tardes, Leito Arangui, ¿cómo están?
0: Hola.
14: Ando con el cuerpo cortado, como que no sé, me falta algo.
0: Ocha,
14: una cervecita.
0: Ya empezaste.
14: Un gran saludo a toda la gente que escucha Radio Escalvón. Y también para usted, para todo el equipo de la radio. Así que, escuchando la señal digital desde Pichilemu.
0: Excelente.
14: Desde Pichilebrio.
0: Pichilebrio.
14: Escuchando a Alejandro Villalobos.
0: Muy bien, pues. Muchas gracias, amigo querido. Un abrazo tremendo para usted. Gracias a la gente de Pichilemu ahí. Alejandrito Villalobos, gran auditor. Hola.
15: Hola, hola, hola, Lito. Lito. Como escuchándote como siempre desde Lagunilla 1. Terminando de almorzar. Y ahora a estar una buena tarde junto al Leo Arangui, Radio El Carbón, y junto a todos los radio auditores.
0: Excelente.
15: Escuchando desde Lagunito, de Lagunilla 1, Leito.
0: Muchas gracias, amigo querido. Grande, grande, grande. Y hay quien más, el último. ¿Qué me dice Pedro?
16: Leito, acá arriba en Fundición hay 17 grados de temperatura.
0: Maravilloso, pues. Muchas gracias. Ahí se lo escucha clarito. Ahí sí, pues. Ahí sí. Muchas gracias por el reporte, chiquillos. Se pasaron. Muy bien.

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0: El gran Tito el Bambino, el patrón. Dios nos bendiga. Ese Tito el Bambino. ¿Ah? Fui al show de Tito el Bambino en alguna ocasión. Y a cada rato decía, Dios nos bendiga. Dije, oh, mira, qué cristiano. Tito el Bambino con Mark Anthony. 20 minutos nos separa ya de las 6:30. Ah, no. 20 minutos nos separa de las 4 de la tarde. De las 4 de la tarde. Ya estamos de regreso en El Carbón y junto a nuestros auspiciadores. 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Ya. Vamos a revisar los mensajitos de audio en el WhatsApp, más 569-62-27-31-10. Muy buena tarde, hola, ¿qué tal?
1: De hecho, yo también cuando pido un día al mes permiso.
0: ¿Permiso?
1: Y salgo con mi hijo y mi mujer.
0: ¿Ya?
1: Hacer compra a Conce. ¿Ya? También pasamos al Yankee Way.
0: Yankee Way.
1: Los completos son espectaculares.
0: Oh, muy
1: lo buena. Malo sí que el mes pasado, no, este mes, fuimos el 14 de mayo.
0: ¿Ya?
1: Y las promociones las habían subido.
0: Hola, Pedrito. Pedrito siempre cuenta una historia y le pasa un chascarro así como. ¿Ah? Pucha, Pedrito. Peter Anthony. Iba feliz a comer su completito y le subió los valores. Bueno, ¿qué le vamos a hacer? Pues si sube la encina, sube todo. Oye, y ahora, con esto de que va a subir el pan, hoy los completos se van a subir quizá. ¿Cuánto? Bueno, momento ideal para hacer dieta. Che, ya dejemos esos manjares de lado. Yo he dejado el pan. ¿Ah? Llevo como un mes ya. No, mentira. La semana pasada, antepasada me mandé una marra. Antepasada. Así que llevo dos semanas. La semana antepasada me mandé una marraqueta. Una, pues, viejo. Fue delicioso, fue. No me arrepiento. Pero ya llevo dos. Vamos por dos más. A ver, ¿qué más tengo por acá? Hola.
2: ¿Aló? Buenas tardes, Leo. Acá Tomás. Desde...
0: Oye, entre Pedro y Tomás. El ánimo se desborda aquí en la radio. ¿Cuál de los dos más prendido? Tomás.
2: Buenas tardes, Leo. Acá Tomás. Hola. Desde Cornell, el barrio hospital. Saludarlo y dejarle una buena tarde.
0: Gracias.
2: Un buen programa. Como siempre, escuchando Radio Carbón.
0: Gracias.
2: Y que esté bien, pues, conmigo. Oiga, ponga las canciones que uno les pide, pues.
0: ¿Cuál?
2: No sea malito.
0: ¿Cuál?
2: Que esté bien, Chaito.
0: Pero dígame cuál la canción.
2: Chaito, la canción que quiero escuchar es de Michael Brenner. Es para todos los papás que estamos quedando solitos, que los hijos están yendo. Escúchame, hijo mío, se llama la canción. Gracias.
0: Gracias. Yo le doy la canción. A ver, déjame buscar. Sí, sí, me la había pedido ayer. Ayer me la había pedido, ¿cierto? Escúchame, hijo, se llama la canción, ¿no? Escúchame, hijo. una canción de Michael Bennett. Pero esta es una canción. ¿Quién es Michael Bennett? Me da la impresión. ¿No es el de la IA? No. Allá. Ah, ya, ya. Ah, ¿viste? Ya, pues. Ya, ¿qué pasa? Que el amigo está solicitando una canción de Michael Bennett. Está bien dicho, ¿cierto? Michael Bennett. Y se llama Escúchame, hijo. Escúchame, hijo. ¿Quién es Michael Bennett? Aquí viene la noticia. Michael Bennett es un artista generado con inteligencia artificial. A lo que hemos llegado, señora, señora, que ahora ya pedimos canciones de artistas que no existen. No existe este artista, no respira, no tiene piel, no tiene nada, no está registrado ahí en el... ¿ah? No tiene control niño sano, no va médico, no tiene carnet de identidad, no existe, es IA, es un artista generado con inteligencia artificial. Crearon la canción, todo con inteligencia artificial, la banda, la letra, la canción completa, y la lanzaron en redes sociales y la canción pegó. Pegó. Pegó a tal que Tomás nos llamó para pedir la canción. ¿Viste? Y me dice que es buena. Y está dedicada para esos padres que sus hijos ya ha llegado el momento y se han ido de los hogares, ¿cierto? ¿Y por qué lo pide? Porque él me comentaba en la interna que sus hijos ya llegó el punto en que se van de la casa. O sea, cada quien hace su vida, ¿cierto? Y así, la ley de la vida. La ley de la vida. A ver, la estoy buscando la canción para que la escuchemos. La escuchemos aquí en vivo y en directo. Y usted me diga si le gusta la canción o no. Atención, es una canción hecha con inteligencia artificial. ¿Ya? Dura 6 minutos. Un poquito larga la canción, eso sí. Pero vamos a escuchar y ustedes opinan. A ver qué tal. ¿Debía hacerlo un cantante? ¿Ah? ¿Un cantante reconocido? ¿O está bien la inteligencia artificial y estamos llegando a una era donde ya no sabemos qué es real y qué no? Pero antes, vamos a la línea telefónica. Vamos a la línea telefónica. Hola, ¿qué tal?
3: Aló, buenas tardes.
0: Buenas tardes, mi caballero, ¿con quién tengo el gusto, el placer?
3: Usted quiere hablar en inglés, oiga.
0: No, yo estoy bien. No sé por qué me puse a hablar así. ¿Con quién hablo?
3: Con Israel.
0: Israel, Israel, qué bonito es Israel. Israel, Israel, qué bonito es Israel. ¡Uh-ha! ¿Cómo está Israel?
3: Bien, pues, oiga, ¿cómo están ustedes ahí?
0: Aquí como el día.
3: También.
0: Maravilloso.
3: ¿Para qué vamos a decir, oiga?
0: Maravilloso, pues. Maravilloso. Oiga, yo estaba hablando. ¿Usted qué le parece esto de que se comienza a crear música con inteligencia artificial? ¿Le parece bien o le gusta más la idea de no los cantantes de carne y hueso?
3: Mire, a lo que no me gustan los cantantes secular como las músicas que ustedes ponen ahí. Aquí voy a hacer un
0: secular. Aquí mando yo. Oiga, no se me haga el sordo, se está escuchando. ¿Cómo que música? ¿Me está denigrando mis canciones?
3: Secular es lo que usted emite.
0: A ver,
3: pero me refiero
0: ¿cuál?
3: Como ser el cómo hay un cantante que siempre lo escucho yo en la tele a veces.
0: A ver.
3: Digo yo, ¿por qué repiten? ¿Por qué ellos no componen, oiga?
0: Pero
3: tiene,
0: ¿quién?
3: Tiene la letra.
0: ¿Pero quién?
3: Los cantantes como José Rodríguez, como como Chayanne, ¿me entiende?
0: Ya, pero ¿qué música a usted no le gusta, por ejemplo?
3: ¿Eh? No. Lo que yo digo, ¿eh? Lo que yo pienso, mi pensamiento, ¿sí? ¿Por qué no componen la música? ¿Por qué no componen una música, la escriben y la cantan?
0: Pero si, eso hacen, pues.
3: No, es que se van quedando en el mismo. En la misma canción.
0: Ah, ¿por qué no crean cosas nuevas, dice usted?
3: Exactamente, pues, canciones nuevas.
0: Y se quedan, se quedan con los hits de histórico y no crean más, ¿cierto?
3: Claro, hasta ahí nomás llegan. Entonces, ¿cómo? Yo siempre escuchaba y todavía escucho a Marco Witt. Marco Witt, un cantante cristiano que
0: tremendo, ha
3: compuesto canciones.
0: Y tremendo, él, muy, muy bueno.
3: Compositor.
0: Sí, pues.
3: Por eso es lo bueno.
0: Leo Aránguiz.
3: Porque la canción que me dicen por ahí, hay una canción que yo se me puso en mi corazón a mí. La canción fue creada para Dios, no fue creada para el mundo. Muy pronto la voy a cantar esa. ¿Qué
0: la,
3: le parece?
0: ¿La va a cantar usted?
3: Hasta otra semana.
0: ¿La va a cantar usted?
3: Sí, pues, la voy a cantar yo.
0: ¿Y la podría compartir con nosotros cuando lo cante?
3: Sí, pues aquí está radio, esta misma radio, yo estaría esta otra semana.
0: Ya, se queda comprometido. Somos
3: creados para Dios, no para el mundo.
0: Ya.
3: Ese es el título.
0: Amigo, yo feliz, ¿sí? Si usted me dice, lo voy a cantar en Radio El Carbón, yo feliz lo escucho.
3: Sí, esta otra semana estoy bien para prepararme bien para esto. Yo sé que mucha gente está escuchando de todos los lugares, de lo más rincón de la tierra, como dicen.
0: Uh-huh. Oiga, pero tiene razón, ¿eh? Yo le comparto su primera opinión. ¿Por qué los grandes artistas, como, no sé, Rafael, que a esta altura de la vida a lo mejor ya está en el retiro, ya está en el ocaso de la vida y quiere descansar?
3: Claro, ya,
0: ¿por qué no se crea una cancioncita más y a lo mejor hace historia?
3: Sí.
0: ¿Ah? José Luis Perales, no sé, pues Roberto Carlos. Y,
3: ¿todo eso?
0: Sí, pues, tiene razón.
3: Hay un cantante que ustedes siempre la tocan ahí, que ahora él... Manuel Serrat, parece Juan Manuel.
0: Juan Manuel Serrat.
3: Y si ahora canta canciones cristianas. Yo estoy aprendiendo esa canción para poder cantarla también. Mire que Dios también da inteligencia a uno.
0: Totalmente. Y en base a eso la pregunta que hacía hace un ratito, sabiendo que uno tiene inteligencia, que Dios nos brinda talentos, ¿cierto? Sí, pues, para crear música, letras, poemas, libros. Hoy en día la inteligencia artificial da la oportunidad de que genere y nos reemplace completamente. O sea, ya no necesito su cerebro para crear una canción. Voy a la inteligencia artificial y en 5 minutos tengo una canción maravillosa. Es parte de la tecnología. Entonces...
3: Pero que antes hablaban de que cuando cambiaban, le cambiaban el no sé si era la cinta del café, antes se le cambiaba y decían, no, si es satánica, al escucharla al revés.
0: Sí. La chucha al revés. Es la hora.
3: El tema de la canción, ¿tú me entiendes? Y a veces salían cosas, claro, que decían que Satanás, adorada Satanás, el diablo, dice, varias cosas hablaba de eso. Pero más no sé yo si eso es festivo, porque nunca más se investigó eso.
0: Y es que, bueno, si, hombre, si uno pone una cinta al revés, siempre se te van a asimilar consonantes, palabras, y uno va a creer que lo dice. Pero no. Y si es así, lo cree bien, y si no, lo cree bien, pero también, pues sí.
3: Bueno, todo depende de la persona, mi amor.
0: Todo está en creer o no creer. Eso es. Ya, pues, amigo querido, le mando un abrazo.
3: Ya, pues, saluda a toda la gente que me están escuchando.
0: ¿Dónde nos escucha, amigo? ¿Dónde nos escucha?
3: De acá, de Lota, de la 47, al lado abajo.
0: ¿La 47 cuál es? ¿La que está atrás de la Thompson?
3: Sí, no, de la escuela 47, al lado abajo.
0: Ah, ya, perdón.
3: Ahí en la calle Esmeralda.
0: Calle Esmeralda. Ah, muy bien, ahí cerca de Chivilingo. Chao, amigo.
3: Chao, gracias.
0: Bonita tarde, gracias, gracias, cariño. Chao, chao. Ya, vamos a escuchar la canción porque decíamos que esto fue creado con inteligencia artificial. No se necesitó batería, ni un músico, ni un cantante. Todo IA, inteligencia artificial. Lo escuchamos en El Carbón. Y después opinamos. Después nos envían un audio y me opinan. ¿Qué les pareció? ¡Vamos! Todo esto, inteligencia artificial. Ya me callo.

0: ahí estaba, escúchame hijo mío se llama la canción. ¿Qué le pareció? Uy, sigue cantando. Ya, yo, mi opinión, canta mucho. Dale chance a la banda para que se luzca. Todavía aún la inteligencia artificial no logra. Hay detalles musicales que aún no logra. Pero bueno, Michael Bennett se llama este artista. Es un artista que fue generado por IA. La voz, la banda sonora, la letra, todo, todo. Y muy larga la canción. No, ni que estuviéramos, no, 6 minutos. ¿Qué le parece a usted, amiga, amigo? O sea, a mí me sorprende lo que logra la tecnología, ¿ah? Lo que logra la inteligencia artificial. Eso sí me sorprende. Que hoy en día ya está reemplazando, no sé si reemplazando la palabra, pero ya está generando contenido, ¿cierto? De nuevos cantantes, ¿cierto? Eso sí. No creo que reemplace, pero lo está haciendo. Se imagina después aquí locutores. Así la cosa. No, esto en los años 80, 90, impensado. Impensado. ¿Qué dicen nuestros auditores? ¿Ah? ¿Qué me dicen ustedes, chiquillos?
1: No me gustó, Leito. ¿No? El diablo es magnífico.
0: ¡Ah, pues la leche al revés! ¿Por qué dijo el diablo malino? Ah, no entendí, la leche al revés. Mónica Rivera, explícate mejor el chiste para hoy. No le gustó, está bien, no le gustó. Hola.
2: Leito, hermosa la canción. No. La voz de la inteligencia artificial se parece a la voz de Pepe Aguilar.
0: ¿Pepe Aguilar? No sé. A mí me gustó mucho la canción, la verdad. No, la encontré larga, la tira. Y todo el rato gritando. Y salúdame a tu papá y a tu. No, la encontré media latera la canción. No. Quizás podría haber sido más cortita, con coro mucho más pegajoso, mucha letra. A ver, no sé, bueno, cosa de gusto, cosa de gusto, para gusto los colores, dicen. A ver, ¿qué me escriben también acá? Dice, Leito, con relación a la IA, preocupa porque va a ir reemplazando en todo a los seres humanos. Ya no se va a pensar en redactar, componer, etcétera. Hay que colocar cuidado en la nueva tecnología. Lo importante no reemplaza al ser humano en todo su ser. Vamos a tener locutores con IA. Probablemente. Imagínate es que evidente. Imagínate entre una persona que toma desayuno 45 minutos. Llega tarde. Se enferma. Vive pidiendo permiso. Saca la vuelta. Hace sindicato. Y un robot. Obviamente tú sería el robot. Si pasa. No sé, pero sí, obviamente. Me parece interesante que genere música, porque es música buena, Conía. Es música buena. Música buena. ¿Qué más tengo acá? Hola.
3: Leito, la canción no es mala.
0: No es mal, sí, eso,
3: pero
0: no es mal.
3: Lo malo es saber que inteligencia artificial está matando los discos, está matando a artista nacional, internacional. No es mala la canción, como le digo.
0: No, claro.
3: Es la ley de la vida, como decía el Leito recién. Pero el hecho de saber que es inteligencia artificial.
0: Claro, genera rechazo.
3: Por ese lado no me gustó. Dice la verdad, la ley de la vida. Pero como digo, por ese lado no me gustó.
0: Mira.
3: Ese es mi humilde opinión, Leí.
0: Mira. Sí, bueno, es así. Hay una cierta resistencia a la tecnología y es normal, ¿eh? Pero va pasando el tiempo y esto me imagino que va a ir mejorando. Y de pronto va a llegar un momento en que ni nos vamos a dar cuenta de que si es real o no. Si ya pasa con los videos, oiga, videos que hay de inteligencia artificial, parecen una cuestión real. Y hay gente que cae en eso, hay estafas también con este tema. Ay, ay, ay. Yo creo que no tenía que haber dicho. Sí, la embarré también. No tenía que haber dicho que era inteligencia artificial y haber, ¿cierto?, dado a conocer la canción. Y después de escuchar la canción, las opiniones, y después de las opiniones, haber dicho que era IA. Bueno, la embarré. Ya, gracias por las opiniones, chiquillos. Muchas gracias, chiquillos. Hola, ¿qué tal?
4: Hola. Oh, buenas tardes, Leito. Estoy aquí en la placita, aprovechando el solcito.
0: ¡Qué rico!
4: Y mirando todo lo que pasa por la calle. Y otra cosa, que soy de Sector 2 de Pablo Lurín.
0: ¡Eso!
4: Ah, bendiciones, y lo sigo escuchando.
0: Gracias, Nicanor. Gracias, Nicanor. Nicanor, estás disfrutando la vida. No hay nada más rico que sentarse a mirar el horizonte, recibir esos rayitos de sol, contemplar quién pasa, quién no, todo. Así que disfrute eso. Se lo merece, ¿ya? Hoy en día, con una vida tan agitada, no todo el mundo se puede dar el gusto de sentarse a contemplar el horizonte y tomar unos rayitos de sol. Así que felicidades. Disfrutes, hola.
5: Hola, Leito, muy buenas tardes. Le cambio un kilo de pan por la lámina de Cristiano Ronaldo para llenar el ambiente.
0: La locura mundialera. Cambia un kilo de pan por una lámina del álbum. Ya, vamos a la pausa, ya volvemos en el carbón.
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0: Soda Stereo con esa persiana americana en el Carbón, 4 de la tarde y 11 minutos, 4 con 11 minutos. 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Ya, momento de entrevista aquí en la radio con historia. Se viene el fin de semana, este fin de semana se viene el Día del Patrimonio, o fin de semana del patrimonio, ¿cierto? Con diversas actividades en todo Chile. A la comuna que usted quiera asistir, habrán actividades culturales, ¿cierto? Patrimoniales bien interesantes. Pero nos vamos a enfocar en la comuna de Lota. Y para que nos comente las distintas actividades que van a estar disponibles en la comuna de Lota, estamos con Octavio Villegas, encargado de Cultura y Patrimonio de la comuna lotina. Octavio, muy buenas tardes.
1: Hola, Leo, buenas tardes.
0: Bienvenido.
1: Saludar a tu oyente.
0: Harto trabajo, me comentaba.
1: Encargado de Cultura de la Ilustre Municipalidad de Lota.
0: De la Municipalidad Lotina, claro que
1: eso,
0: sí.
1: Eso es importante.
0: Totalmente. Claro. Bueno, ¿por dónde partimos? Porque hay tanta actividad, oiga, que...
1: Sí, hacer un pequeño preámbulo respecto de, uh-huh. o en relación del año pasado, yo también estuve el año pasado, hubieron bastantes actividades, pero este año ya hay muchas más, se multiplicaron.
0: Ah,
1: y eso es importante porque también denota claramente que hay muchas nuevas instituciones, organizaciones que están interesadas en tener patrimonio, ¿ya? Quiero nombrar, ¿no es cierto? Siempre ha estado CEPAS, que tiene circuito, LOT, el caso del municipio, también con sus actividades, pero se han sumado fuertemente el tema de la Casa de la Mujer, algunas iglesias, bomberos, que también está, archivos de NACAR, el CFT también, que es fuerte en eso.
0: Aporta.
1: Claro, la mesa patrimonial, en fin, hay muchas nuevas instituciones, el barrio comercial también, festejando, por decirlo así,
0: claro,
1: esta fiesta, pero con una intención sobre todo de relevar la importancia de Lota en el tema patrimonial. Todos saben y conocemos de que Lota es la comuna con más declaraciones de patrimonio, de monumentos, ¿ya? De monumentos nacionales, 13 en proporción a la cantidad de habitantes del resto del país, ¿ya? Y con una cantidad también importante de edificios patrimoniales, como que no están declarados monumentos, pero
0: claro,
1: sí son importantes, como la misma iglesia de arriba, el Lota Alto.
0: Totalmente. ¿Y cómo fue la convocatoria el año pasado?
1: Mira, el año pasado vino muchísima gente, viene mucha gente, mucha, por lo menos en el teatro tuvimos como 6.000 personas nosotros, ¿ya?
0: Ah,
1: porque las personas circulan, ¿ya? Circulan en el circuito que se les ofrece, está Gota de Leche, está el circuito del parque, Chiflón, y todo es gratis, el teatro con actividades. Ahora se incorpora también la feria de Lota como un tema patrimonial, con museos, en fin. Entonces, a pesar que el año pasado nos llovió, y es esperar que este año no llueva, ¿ya? Es mucha gente de afuera, de Concepción, porque hay una...
0: Genera convocatoria, entonces.
1: Genera convocatoria porque tú inscribes tus actividades, estas organizaciones inscriben sus actividades,
0: claro,
1: ¿ya?
0: Sitio web oficial.
1: Claro. Entonces, al que le gusta estos temas, al que tiene panorama, dice, oye, vamos a Lota, por todo lo que significa. Entonces, pueden ver a qué hora y en qué lugar ir a hacer algo que les interesa. Y entonces ahí donde nosotros, como Ilustre Municipalidad de Lota, con una importancia que se ha dado desde la administración del alcalde Jaime Vázquez, uh-huh. donde estamos en una recuperación, ¿no es cierto?, patrimonial de fachadas, como está este... el desayuno escolar que está en la plaza, la también la recuperación del municipio en términos de pintura. Se va también, hoy día ya prácticamente se ha terminado el tema de la fachada del ex hospital de Nacar.
0: ¿Se incluye también dentro de estos días?
1: Se incluye porque vamos a hacer tour. Ya te empiezo a contar las actividades que
0: por
1: hay.
0: Favor.
1: Todo es gratis en todo caso.
0: Totalmente. ¿Eh?
1: Todo es gratis. Hay tour, ¿no es cierto?, para recorrer los distintos puntos de la comuna. Hay un tour que es un tour comunitario, que es el otro lado de lo que tradicionalmente se conocía como el Lota Sorprendente, que era, sino que estamos hablando de los hornos, estamos hablando de lavaderos, estamos hablando de pabellones, estamos hablando de hasta el liceo acuático, ¿no es cierto?, que es el liceo de los pingüinos, de la uh-huh. revolución, de todo lo que cuenta historia, murales, en fin. La Casa de la Música se incorpora este año como una visita que hay que hacer, que está en la Bajada de los Tilos. Está también la Ruca en los Mapuches, también se incorpora como parte de los destinos. Vamos a incorporar a Barrio Chino también ahora, ¿ya? La Gota de Leche. Y ahí mismo podemos tomar el tema del hospital, el teatro propiamente tal, los ex archivos de Nacar. O sea,
0: eso, o sea, que cada lugar de Lota es una parada
1: historia.
0: Es una parada de historia.
1: De historia es tremendamente eso que la gente lo recuerda. La Casa de la Mujer, que también tiene es parte.
0: Y yo creo que esto de que participen más organizaciones que el año pasado habla mucho de ello. La gente tiene mucho que contar además.
1: Nadie se queda afuera ahora.
0: Acá estoy revisando 75 actividades solo en Lota.
1: Claro, claro. El año pasado, bueno, por lo menos el municipio, nosotros inscribimos 25, que mayoritariamente, ¿no? 25 son hartas. Y me gustaría contarla para que la gente, no sé, está escuchando, las disfrute.
0: Lo escuchamos.
1: Ya. No te las voy a contar en términos así, sí, como totalmente, de horarios y ordenamiento, uh-huh. pero resaltar, por ejemplo, que vamos a tener los cierres del teatro como a las 5:30, ambos días. Vamos a tener el primer día el grupo Galaxia, ¿te acuerdas de los Kipes?
0: Ah, sí.
1: Va a estar el grupo Galaxia en un concierto que van a hacer de las 5:30 hacia adelante, uh-huh. ¿ya? Donde está el prestigioso y recordado y antiguo Oliver, ¿ya?
0: Y su familia.
1: Estuvieron en las ramadas preciosos y por eso nuevamente se le ha invitado.
0: La familia, ¿no?, Rojas.
1: Claro. Y al día siguiente, a la misma hora, a las 5:30 en el teatro, está la obra de teatro, Las Mujeres, la historia de las mujeres del carbón, que está, los protagonistas son ex minero, las mujeres son amas de casa, porque Lota tiene esa riqueza. Tiene muchos escritores, muchos poetas, muchos pintores, mucho de todo lo que sea cultura, ¿no? Tenemos todo lo que es artesanía afuera del teatro. Tenemos una feria bastante, diría yo, numerosa en autores, escritores y editoriales en el interior del teatro, para que la gente, sobre literatura especialmente que se ha escrito sobre Lota. Muestras de objetos mineros, lámparas y todo lo que y de alguna manera con la exposición y la explicación y por el señor Luis Sandoval, ¿ya? Estamos también con mucha fotografía, que es la fotografía que habitualmente saca Rodrigo Ortiz, el director de Afolcar, que siempre anda con su máquina, pero tiene mucha fotografía que él alguna vez tiene de la mina de carbón. Tenemos también un horno que va a ser Sierra Asada, ya al frente del teatro, para que la gente pueda degustar. Y sobre
0: frente al teatro van a armar ahí un horno.
1: Sí, el horno está hecho, hay que trasladarlo, tiene ruedas incluso de carro,
0: mira.
1: Ya, y se traslada y se instala, ya, y para que la gente conozca el tema de la Sierra Asada y el horno
0: qué
1: de barro. Está todo lo que en los aspectos culinarios también está, lo que es sopa y pillas, arrollado de campo, calzones rotos, pan amasado. Así que todas las personas que van, alcanza para todo, para poder degustar ese tipo de alimento que nosotros conocemos muchísimo. También tenemos la posibilidad de contar en esta con una especie de que se llama el fotografía pituca o pituco, que es a través de esa forma antigua de meterse en un cajón, ¿verdad? La cabeza,
0: claro,
1: tapada,
0: claro.
1: Sacar la foto y el al que se le saca la foto entra a una carpa oscura y empieza a ver cómo los ácidos empieza el revelado de la foto, empieza a aparecer la foto. Esa foto,
0: qué buena experiencia,
1: claro,
0: ¿eh? Uno siempre lo ve en fotografía, pero
1: claro,
0: nunca
1: pero,
0: ha vivido esto.
1: Pero está la posibilidad, ¿no es cierto? A diferencia de la Polaroid que sale de la máquina. Aquí no, tú te metes y están las bandejas y te empiezan a mostrar cómo tu foto va apareciendo. Después se te regala. Va a estar el trencito que durante muchos años también ha estado, está reparado y listo para que la gente recorra por los distintos lugares, ¿no es cierto? Especialmente los niños recorran todos esos lugares. Mañana, después del concierto de Galaxia, del Grupo Galaxia, se va a hacer una especie de actividad, diría yo, de celebración, también por la fachada del hospital. Y que algunos a veces...
0: De lo alto,
1: porque es una señal importante, una preocupación, de un compromiso, de ir mejorando por a lo menos la visibilidad de los espacios, uh-huh. La limpieza, la higiene de los espacios, y eso es relevante. Y en la medida que se va haciendo eso, lo más probable, es cierto, que se va a ir recuperando mucho más espacio. También está la licitación pronta de lo que es la reparación de la infraestructura de lo que es el Chivilingo, ¿ya? Lo que es la hidroeléctrica,
0: sí,
1: ¿ya? Que ha salido estos días en lo diario, ¿ya? En la prensa, y lo mismo pasa, ¿no es cierto?, con el proyecto de la mejora de la techumbre de la biblioteca acá para poder empezar en un tiempo más a utilizarla o que el proyecto se licite. Y esta puerta también...
0: Son pequeños detalles que marcan,
1: pero por supuesto,
0: y acá
1: por supuesto.
0: En un afán de tirar un poco de la flor, ¿no? Se ve bonito esto de mejorar la fachada, la biblioteca o ex biblioteca que conocíamos también, las nuevas generaciones.
1: Claro.
0: Verlo iluminado, verlo pintado cuando era un acopio de basura.
1: Claro, claro.
0: Se agradece la fachada. Es un paso.
1: Lota está bonito, ¿ya? Y tiene que seguir mejorando, ¿no es cierto? Mejorando todo lo que es el tema de áreas verdes, que es importante eso. La recuperación de la Casa de la Cultura en algún momento determinado, ¿cierto? Lo que va a significar también resolver ese punto, ¿no es cierto?, que quedó inconcluso, que lamentablemente lo que es la Plaza Carrera arriba, ¿no es cierto? Que,
0: sí, obviamente hay proyectos importantes.
1: Claro, que quedaron ahí, y quedaron lamentablemente un poco abandonados, pero en este momento se está haciendo todo lo posible para tratar de resolver eso. Así que tenemos una cantidad, pero impresionante. Uh-huh. El teatro va a estar funcionando todo el día.
0: ¿A qué hora comienza, por ejemplo, la gente a qué hora puede ya llegar a Lota y encontrarse con actividades?
1: A las 10 de la mañana. Van a estar ya los artesanos mapuche. En el cine vamos a estar constantemente desde las 11 de la mañana. Vamos a estar cine video de, por ejemplo, los entretelones que hubieron en la filmación de Subterra, por ejemplo. ¿Ya? Reportaje de las minas, reportaje no de los que habitualmente andan por ahí, sino casi inédito, ¿ya? Tenemos a las 10 de la mañana viene un escritor de Santiago que vino un día a Lota, le encantó Lota, volvió a Santiago y escribió un libro, ¿ya? R.P. Stay escribió un libro, y el libro es sobre mitología, pero las locaciones y los lugares donde sucede esto es el Lota. Entonces describe lugares de Lota. Mañana viene y lanza su libro a las 12, a mediodía, en la sala Patricio Mans, que esperamos e invitamos a la gente, ¿ya? Y se va a quedar ahí para mostrar su libro y para la posibilidad de venderlo también.
0: Bueno, toda la información está en diadelpatrimonio.cl. Más actividades que el año pasado. 75 actividades solo en la comuna de Lota. Octavio, bueno, estas actividades o el aumento de actividades, sin duda, da a pensar de que, bueno, Lota es una comuna con mucha historia. Esto no da para solamente dos días. O sea, esto da para hacer actividades durante todo el año. La gente quiere participar.
1: Ya, por supuesto. Lo que pasa es que estamos recuperando ciertas cuestiones que yo creo que, no sé, no quiero decir que se hayan perdido, no. Por ejemplo, tuvimos, aunque pareciera que la fiesta Guasa, por ejemplo, en Colcura. Por primera vez, ¿no es cierto?, el municipio se dice, oye, trabajemos con la fiesta con los guasos de Colcura, que también es parte de una tradición patrimonial que es la parte de Colcura, la parte marítima y la parte campesina, y eso también es relevante. Se están habilitando, por ejemplo, restaurantes en El Blanco, que es Vikingo, que sí, es un restaurante con en este caso con Vale, ¿no es cierto? También tenemos el Chiflón, Camino al Parque, que se ha recuperado ese restaurante de la tía María, que durante mucho, que están hoy día trabajando con una gastronomía bastante exquisita, ¿ya? En el Morro también.
0: El Morro, ¿ya? Recientemente. Entonces, pavimentado, además. Así que
1: están apareciendo hostales, hospedajes. Contarte, por ejemplo, que me gustaría, a partir del 2, 3, 4, los encargados de cultura regionales, que somos 33, porque son 33 municipios, vamos a un seminario, y ese seminario se hace en Maule, porque no tenemos nosotros alojamiento suficiente hoy
0: para albergar a los invitados.
1: 33
0: coronel es lo más cerca.
1: Durante 3 días.
0: Y coronel tampoco tiene una capacidad.
1: Pero va a estar en Maule.
0: Pero va a estar en Maule, perfecto.
1: Bután,
0: sí.
1: Ya. Entonces.
0: O sea, esto del patrimonio y la historia abarca también mercado.
1: Es que eso es lo
0: emprendimiento,
1: eso
0: hotelería.
1: Lo importante, porque afuera del teatro, mientras circula mucha gente, están los vendedores de
0: los libros, comerciantes.
1: Los autores lotinos, ¿cierto?, con sus libros, están los comerciantes, los artesanos, están los mapuches con toda su está el barrio comercial también, que son los que están en todo el barrio patrimonial, ¿verdad?, los negocios, en fin, mueve y circula persona y circula dinero, que es lo que nos interesa a nosotros en ese plano, desde la municipalidad, el alcalde Jaime Vázquez, que es inyectar visitas para inyectar recursos. Nosotros tenemos que tener un lote limpio, un lote higiénico, y en eso tenemos que todos colaborar.
0: Estamos con Octavio Villegas, encargado de Cultura y Patrimonio de la Ilustre Municipalidad de Lota, comentando las actividades del Día del Patrimonio, del fin de semana del patrimonio, para que venga con su familia. Todo es gratis, incluido obviamente los recursos propios de Lota, ¿no? Que es el parque, el museo. Estos sectores también van a estar habilitados. La seguridad. Va a haber también, obviamente, carabineros, va a estar trabajando Seguridad Ciudadana. Cuéntenos un poco el despliegue de seguridad para los turistas.
1: Antes de responder de eso, como es gratis, ¿no es cierto? Si a las 12, una, hay una porotada al frente del Liceo Carlos Cousiño, ¿verdad?
0: El almuerzo.
1: Quien hace el almuerzo. Eso el domingo. También en el CFT hay una carbonada. Y nosotros los dos días tenemos todo lo que yo te decía, sopa y pilla y todo este tipo de alimentación. Respecto a la seguridad, bueno, la seguridad, más allá de todo lo que ocurre en Lota hoy día, y ocurre en Coronel, y ocurre en todos los lugares, los temas que no puedes controlar delincuenciales, yo creo que había una notoria mejoría también en el tema de la seguridad, ¿ya? Y eso también uno lo percibe en la... pueden ocurrir hechos aislados, ¿verdad?, que son inevitables, pero hoy día Lota está más iluminado, hay una capacidad mayor de movilización, ¿no es cierto?, que para que la gente que está trabajando en el tema de guardia de seguridad estén presto a cualquier situación. Hay una sala hoy día de cámaras que está instalada, como todos sabemos, en Lota Alto, donde se vigila, se ve todo lo que está sucediendo, y para ese día han habido reuniones ya para todo lo que es el tema de seguridad.
0: Para reforzar ese...
1: de tránsito, de cualquier tipo de, ¿cierto? No hemos tenido los años anteriores algún tipo de ni de asalto ni cosas delictuales, la verdad es que, y la gente que viene queda admirada, lo hermoso que es Lota, ya queda encantada con el recibimiento, y un ejemplo de eso es que cada vez el Teatro Lota se ha transformado en un epicentro, por decirlo así, un espacio cultural de espectáculo donde está viniendo lo que no hacen en otros lugares.

0: van a retirar su pasaporte, y entonces con ese pasaporte, que es como un pasaporte, ¿verdad?
1: Sí, esto, una libretita.
0: Una libretita, van a los lugares que van, le van timbrando.
1: Le van timbrando.
0: Y es algo, especialmente para los niños, es algo para ellos encantado.
1: Un recuerdo.
0: Tiran un poco a los adultos, a los papás, mamá, vamos ahora para que me coloquen otro
1: timbre.
0: Y así empujan a que prácticamente visiten todos los lugares que mañana, aunque, y son dos días, por lo tanto, si no alcanzan un día.
1: El domingo.
0: Y ahí,
1: a bajarse entonces el teatro de Lota y desde ahí se distribuyen todas las actividades claro, por la comuna.
0: Por supuesto.
1: Maravilloso. Eso,
0: ahí estamos en el centro.
1: Octavio, muchas gracias por venir a la radio. A ti, mucho éxito el fin de semana y para los años venidores, me imagino que esto se va a multiplicar. Así que mucho trabajo.
0: Por supuesto. Y cualquier cosa, cualquier información, estamos en el teatro. Hay afiches hacia afuera. También está la página del municipio, está el Instagram del teatro y está Cultura y Patrimonio, donde pueden tener acceso a toda la información de lo que se va a hacer exclusivamente con el tema de el municipio. En
1: totalmente. Muchas gracias, Octavio.
0: Gracias a ti.
1: Octavio Villegas, encargado de Cultura y Patrimonio de la Municipalidad de Lota, dándonos adelanto, por supuesto, de todas las actividades para este fin de semana, Día del Patrimonio. Turistas se bajan ahí frente al teatro y desde allí se distribuyen todas las actividades que van a existir para este fin de semana. 4:33, pausa y ya volvemos.
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0: Muy bien, ahí estaba la voz de Maná con Oye, mi amor. 4 de la tarde, 40 minutos. 20 ya nos separa de las 5 de la tarde. 20 minutos nos separa de las 5 de la tarde. Gia, estaba revisando aquí el sitio web del Día del Patrimonio. Y claro, puedes seleccionar por la comuna, por la región, obviamente. Y te encontrarás con la cantidad de actividades que hay. A ver, estoy visitando. Déjame, voy a. Vamos a la comuna de Coronel, a ver. Comuna de Coronel. A ver, Coronel. Coronel tiene 14 actividades. La escuela Maule abre sus puertas a la comunidad el sábado 30, entre las 10 y las 14 horas. Hay una muestra patrimonial histórica en el Museo Multicultural e Histórico Raíces para sábado y domingo desde las 10 de la mañana. La compañía del Valle Patagual de Bomberos también abrirá sus puertas para el sábado desde las 10 de la mañana. ¿Qué más? Patrimonio vivo, ceremonia de acreditación de calidad indígena, que se va a realizar el sábado a las 13 horas y el domingo a las 15 horas. Oye, muchas actividades. Guiatura viviendo la historia minera. A ver qué dice por acá. Mediación y muestra fotográfica postales del pasado. El lanzamiento de la guía patrimonial Coronel Luta, que se va a realizar el sábado a las 3:30 de la tarde. Fotografía, exposiciones fotográficas, viaje a Patagual. En fin, allí lo puedes revisar. Por comunas podrás revisar todas las actividades para Coronel y para Lota. Lota se pasó a 75 actividades en Lota. Una olla común que se va a realizar el domingo a las 13 horas en Lota. Feria patrimonial en la Casa de la Mujer de Lota. Un taller fotobordado patrimonial. A ver, ¿qué más tengo por acá? Guiaturas, muestras y exposiciones. El Museo Histórico de Lota también abre sus puertas. Pueblito Minero. No, voy a estar toda la tarde acá leyendo tanta actividad, pues. Qué maravilloso, maravilloso. Y obviamente la gente aprovecha de salir a otras comunas también, pues. Hay gente que viene a Coronel, hay gente que viene a Lota. Y la gente de acá de la zona probablemente salga a otras comunas a recorrer. ¿Eh? Lo importante es que hay actividad y gratuita para todos. Vaya, participe y disfrute de este fin de semana del patrimonio en nuestro país, en todo Chile. Díadelpatrimonio.cl es el sitio web. Ahí está toda la información clarita, clarita. Ya vamos a saludar a la gente que está en el WhatsApp. Vamos al WhatsApp inmediato, que me hablan allí también. Más 569-62-27-31-10. Muy buena tarde, hola.
1: Lento, lento, lento, lento.
0: ¿Cómo hablas?
1: Casi me quedo dormido. Con el tránsito me refiero.
0: Ábrense con tu audio.
1: Mucho taco desde Coronel a Concepción. Mucho tránsito desde Concepción a Coronel. Ánimo nomás. Llega a dar sueño de lo lento que está.
0: Ya, pues amigo, muchas gracias. Lento como su audio, oiga. Hable más rápido. Ya, un abrazo, querido. Sí, pues fin de semana, la gente sale, se va de viaje. Los viernes siempre son así, caótico la ruta 160. Paciencia, vamos al llamado. Muy buena tarde, hola, ¿qué tal?
2: Muy buenas tardes, Leito. Usted habla con Nelson Azócar San Cristóbal de Población Idahue.
0: Nelson Azócar San Cristóbal, chef. internacional. ¿Cómo está? Bueno, ¿cómo está,
2: amigo? En primer lugar, dar las gracias en primer lugar por darme este momento de apertura para poder expresar algunas cosas que están sucediendo aquí en nuestra población, si es que usted me lo permite, por favor.
0: Ojalá sea positivo.
2: Sí, hay cosas positivas, sí.
0: Ya, cuéntenos.
2: En primer lugar, quiero dar las gracias a Corporación Renace, porque ya han un tiempo acá trabajando en la población, hermoseando, sacando todo lo que es el pasto, todas esas cositas, y desde ya quiero darle las gracias, en primer lugar, a las cabezas principales, que el señor Sáez, Jesús Araya, está la Florcita y tantos otros asistentes que trabajan en esa corporación. Darle las gracias. Segundo lugar, quiero agradecer también a la municipalidad por el tema de hacer plato, porque hace un tiempo atrás pidí unos lomotoros por el centro de la población y en este momento ya se están realizando dichos trabajos.
0: ¡Ah, qué wey!
2: Pero la verdad, amigo Leito, quiero ahora expresar que, por favor, yo sé que hay muchos auditores que me están escuchando en nuestra querida población Idahue, que sean un poco más respetuosos, responsables, porque estos trabajos no son de la noche a la mañana. Usted sabe que para hacer un proyecto se demora un año, etcétera, etcétera. Las cosas que lo están haciendo y llega, pasan con los vehículos. Cortamos la calle, que diga, no la cortamos, pusimos señalética, ¿cierto? La rompen y llegan y pasan por el medio donde recién se está construyendo el trabajo. Entonces, para mí es molesto. La verdad, amigo Leo, yo no soy ni dirigente de esta población, yo soy un poblador que soy nacido y criado acá y siempre he luchado por los míos. Pero me molesta porque tanto cuesta realizar y de la noche a mañana llegamos inmediatamente destruimos. Y son los nuestros mismos de acá. Y lo digo con todo respeto y aunque no se sientan, pero es la verdad. Entonces eso duele, amigo Leo. Más encima, fuera de la sede donde hemos tratado por tanto tiempo de limpio que está ahora hermoso, llega y me dejan basura, tambor. Ahora en este momento usted viniera a mandar a una persona, está todo lleno de tambores de basura. ¿Cómo es posible? Hay un ¿cómo se llama? Trajeron para botar todos estos desperdicios que traen una batea.
0: Ah, una batea.
2: Esta es la palabra correcta. Está a 10 metros y aún así me lo botan al lado fuera. Entonces, ¿cómo no me voy a molestar, amigo Leo? Tanto me cuesta hacer las cosas.
0: Sí.
2: Como vuelvo a decir, yo no soy dirigente acá, yo soy un poblador siempre he luchado por los míos. Pero esto me incomoda, me siento mal, porque luchar, ¿para qué? ¿Qué es lo que quiere la gente? No entiendo de verdad, amigo Leo.
0: ¿Qué voy a decir, poiga? Lo que usted ha dicho, lo sabemos todos, pues hay gente que va contra la regla, le da lo mismo, vota, y ese sector es un lugar icónico de la mala costumbre.
2: Sí, pues.
0: Botan la basura cuando no se debe, la botan en la esquina. Ahora, claro, creo que esta mañana pasé y vi una batea por allí. Y
2: sí, pues sí, está mismo.
0: ¿Qué cuesta caminar un poco más?
2: No es nada, si son de ahí, no. Pero hay más de 20 metros.
0: Claro.
2: 20 metros. Estuvo anoche, como se le dio tanto, haciendo guardia, que no pasan los vehículos, pero no están toda la noche.
0: Es ahora lamentable.
2: ¿Cómo después vamos a reclamar que no es la comuna, no hay nada, no hay avance, no se pone nada? Las cosas se hacen, tenemos que cuidarla. No todo lo que tenemos que pedir, siempre pedir, también tenemos que dar. Pues. Claro. Por eso que, como le digo, lamentablemente estoy llamando, como no quejándome, dando mi malestar, porque uno el que anda en esto, pues, y yo uno siempre es lo mejor, pues, como también dar las gracias, porque hace unos 3 días atrás estuvimos en una reunión con el alcalde y sus asesores, porque yo soy dirigente de la asociación de Rayuela, soy el vicepresidente.
0: Yeah.
2: Y fuimos a un encuentro con él que, gracias a Dios, fue muy positivo. Por supuesto, el tiempo, ojalá los dé la razón, pero yo creo que sí, porque fue todo en amén de esa reunión y lo que fuimos en busca del progreso de nuestra asociación. Fue bien recibida, bien mirada y con alto de mira, diciéndole, hoy día sí que vamos, estamos ya más de 50 años esperando una acogida de una casa, una sede, pero
0: Como
2: vamos caminando, vamos bien, gracias a Dios.
0: Buscan una sede para su asociación. Eso es el proyecto.
2: Claro,
0: a largo
2: no
0: plazo.
2: Tenemos nada, nunca hemos tenido nada, nunca lo han dado nada. Sí, el único deporte nacional en Chile que es la rayuela.
0: Totalmente. Bueno, esperemos que eso.
2: Estamos en el caos, en el derecho, que por una por todas salga, porque esto no es para
0: Nelson,
2: nosotros.
0: Nelson, ¿sí? Y para volver al tema de los lomotoros, ¿dónde lo instalaron precisamente?
2: En por el centro del pasaje.
0: Ah, por los pasajes.
2: Pasaje 1, pasaje 2, pasaje 3, pasaje 4, 5 y 6, por el centro.
0: ¿Todos los pasajes con un lomotoro?
2: Sí, lomillo le llaman porque son mitad y mitad.
0: Ya. Mira.
2: En este momento estoy aquí, yo para ahí afuera, pues ya iban pasando, me miran. Como les digo, uno se pone una vez colorado nomás, amigo Leo, una sola vez, pero de una vez por todas que vean que uno se preocupa, que debe un respeto, porque ese material a lo mejor se va a destruir y se bota, y cuánto cuesta, pues nuevamente va a tener que ir a tocar una puerta, con esto no, obvio que no van a echar el avión abajo, pero igual que diga, me siento incómodo.
0: Totalmente, totalmente. Agradecemos que nos quieras contar y espero que esto haga eco en los vecinos, a cuidar lo suyo, a cuidar su entorno, no solamente de la puerta para adentro. El exterior también importa, ¿no? ¿Cómo va a ser bonito llegar a tu sector, a tu población o pasaje y encontrarte con basura o destruir lo que están construyendo solo porque te da lo mismo? Vivimos en comunidad, tenemos que cuidarnos uno a lo otro y...
2: Mañana pasa la basura para las 8 de la mañana, imagínese.
0: ¿Y la basura está hoy?
2: ¿Hay una batea? No, de él. Entonces, y lo malo que lamentablemente no lo pide acción, aunque anoche le voy a decirle que me andan entregando paquetes y pasó un señor contra el tránsito, cortó la cinta y se tiró contra el tránsito. Yo le dije, señor, ¿no? ¿Quién sos tú? Me dijo. Bueno, soy un ciudadano chileno, le dije yo, que quiere cuidar lo que nos corresponde, porque usted está, primero que nada, está contra el tránsito y llega y pasa por encima de los más. Imagínese.
0: Sí, el mal rato que vive. Ya, pero tranquilito, respire profundo, no se me enoje, se le va a subir el azúcar.
2: Sí, pero bueno, en primer lugar le quiero darle las gracias, amigo Leo, de verdad, con mucho cariño. Gracias. Y a todos los auditores que en este momento están escuchando los radios, que tengan un buen fin de semana. Tanto uno siempre anímicamente tiene que siempre días para arriba, mirarse, levantarse de mañana, me quiero, y que los vecinos nuestros siempre tenemos que respetarlos, quererlos y estimarlos, porque Dios los da un día más de vida y hay que saber aprovechar.
0: Ya, amigo querido, te mando un abrazo, linda tarde.
2: Igual, los quiero mucho, que Dios los bendiga a cada
0: uno. Nelson, gracias. Chao, Nelson, que esté muy bien. Nelson Azócar, San Cristóbal. Cariño para nuestro amigo. Sí, pues sí, es obvio que uno se preocupa también por lo que ocurre en el entorno. Eso de botar la basura donde se me antoja la regalada gana, no funciona así. Vivamos dignamente en sociedad, no esperemos. Después es fácil reclamar y pedir y pedir y pedir y decir, es que las autoridades, es que siempre los demás, pero uno también tiene responsabilidad. Si te ponen una batea que está 20 metros más, ¿y aquí te cuesta caminar un poco más? Si hay una señalética, hágale el quite. Si es por el bien de la zona. Ya, gracias, amigo Nelson. 4:53. Seguimos en la radio con historia.

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5: En Newcastle, en el noreste de Inglaterra, el 29 de mayo de 1929, nació el famoso científico Peter Weir Higgs, que predijo la existencia de una partícula que actuaba como cemento del universo. Es lo que se conoce como bosón de Higgs, que algunos también han bautizado como la partícula de Dios. Como científico, Higgs fue intuitivo y todo un visionario. A los 17 años ingresó a la City of London School, donde se especializó en matemáticas. Después prosiguió sus estudios en el King's College de Londres, donde se graduó en física con el mejor expediente, y con posterioridad realizó un curso de posgrado y un doctorado que terminó en 1954. Solo tardó Higgs una década en idear una de las teorías más relevantes para la física de partículas. Lo hizo desde la Universidad de Edimburgo, a la que estuvo vinculado desde que acabó sus estudios en la capital inglesa, con la excepción de un pequeño periodo. El año 1964 escribió Higgs junto al belga François Englert y en colaboración con Robert Brut la fórmula original con la que propuso la existencia teórica de esa partícula que fue bautizada con su apellido, el bosón de Higgs, una suerte de cemento que une los ladrillos subatómicos de la materia. De manera simplificada, describieron un mecanismo que contribuye a la comprensión del origen de la masa de las partículas subatómicas, aquellas que son más pequeñas que un átomo. El denominado mecanismo de Higgs predecía la existencia de esa nueva partícula, el bosón de Higgs, un tipo de partícula elemental que precisaba cómo se origina la masa de todas las partículas del universo y que da explicación a cómo se formó la materia tras el Big Bang. Se trataba de algo que nunca se había visto, pero que era necesario imaginar para justificar el mundo como lo conocemos. La fascinante e innovadora teoría sobre la supuesta existencia de ese bosón fue detallada en varios artículos publicados en septiembre de 1964 en la revista Cartas de Física. La comunidad científica se puso en marcha entonces para encontrar ese bosón de Higgs. Pero la mayoría de las partículas elementales no pueden encontrarse en condiciones normales en la Tierra, sino que se producen en los rayos cósmicos y en los procesos que se generan en los aceleradores de partículas, que son los instrumentos construidos para estudiarlos. Durante décadas, los físicos de todo el mundo estuvieron buscándola, hasta el punto de que de ella se dijo que era la partícula más codiciada de la física moderna. No fue en todo caso una exageración. Se pretendía demostrar su existencia en experimentos realizados en los aceleradores de partículas, pero todos los esfuerzos resultaron infructuosos por largos años. Después de numerosos intentos, el año 2012 se logró por fin encontrar el bosón de Higgs en el Centro Europeo de Física de Partículas, en Suiza, que tenía en ese momento uno de los mayores y más potentes aceleradores del mundo. Se había descubierto, pues, la última pieza del modelo estándar que faltaba por descubrir. El 4 de julio de ese año 2012 pasó a la historia de la ciencia como el día en que se anunció el descubrimiento de una nueva partícula con características consistentes con las del bosón de Higgs. Muy a su pesar, el siempre discreto Peter Higgs, que por entonces tenía ya 83 años y era catedrático emérito de la Universidad de Edimburgo, se convirtió en un personaje tremendamente popular, cuya presencia empezó a ser requerida continuamente para participar en eventos o dar entrevistas. Su fama creció todavía más al año siguiente, el año 2013, cuando compartió el Nobel de Física con François Englert por su descubrimiento teórico de un mecanismo que contribuye a nuestro entendimiento del origen de las partículas subatómicas con masa, decía la explicación del premio Nobel. Además, el hallazgo de esta partícula abrió una ventana para comprender el universo en escalas más pequeñas e intentar desentrañar alguno de sus grandes misterios. Peter Higgs, el científico inglés que descubrió la partícula de Dios, así se le denominó, o sea, el bosón de Higgs, murió el 8 de abril del año 2024 en Edimburgo. Había nacido en Newcastle, en Inglaterra, el 29 de mayo de 1929.
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0: Enamorado, nos decía Los Vázquez, aquí en El Carmo. Linda canción, maravillosa canción. Los Vázquez, de regreso a la radio con historia, 5 de la tarde con 16 minutos. 5 de la tarde con 16. ¿Cómo va la tarde, chiquillos? Vamos a revisar el WhatsApp. Vamos al WhatsApp de inmediato, más 569-6227-3110. ¿Qué nos cuentan nuestros amigos? Los escuchamos. Hola, ¿qué tal?
1: No sirve nada mucho el puente neutral si los camiones están pasando por dentro de San Pedro de la Paz. Te encargo hasta compadre.
0: No.
1: Una hora y media y todavía no llegamos a Conce.
0: Todavía no llega, amigo. A ver, vamos a revisar el Google, el tránsito. Deme un segundito. Para, pam, pam. Vamos a revisar las calles de nuestra zona. A ver. Para, pam, param, pam. A ver, estamos revisando la ruta. ¿Dónde comenzaría esto? Tu, tu, tu, tu, tu, tu, tu.

0: ya, no me abre, esta cosa se me pegó. Se me pegó, se me pegó, se me pegó. Se cayó el sistema. No lo puedo ver. A ver. Ya, estoy revisando acá. Y me dicen que claro, hay taco, taco, taco, taco, taco. Ahí sí, ya, ahora sí lo puedo ver, ahora sí, pues ya. A ver, congestión vehicular, obvio, en Escuadrón Coronel. Típico, típico. Si va rumbo a Concepción, si va rumbo a San Pedro de la Paz, en Escuadrón tenga paciencia. Obviamente, a media ruta te vas a encontrar con algunos taquitos también, hay algunas zonas que marcan amarillo. Por ejemplo, a la altura de Oxiquim, en la ruta 160 rumbo al norte, voy revisando, altura Estado Italiano, también hay algo de congestión vehicular, un poco, donde se concentra mayormente, claro, llegando a San Pedro de la Paz. Pasando por INACAP, ¿cierto? ¡Uy! Ahí está conmigo, pero... Avenida Pedro Aguirre Cerda. Está con taco, pero a la antigua. Como cuando no había puente industrial. Paciencia, paciencia a los conductores que van rumbo a Concepción. Mucha paciencia. Mucha gente viajando a esta hora. A ver, ¿qué más nos dicen nuestros auditores? Muy buenas tardes, hola, ¿qué tal?
1: Bernardo Arangui, no opiné nada sobre la IA, porque, no sé, porque igual el otro día le pregunté por mí. Y como que sabe todo. ¿Cómo cocino? Me imagino que... No sé, es como muy artificial, pues, escuchar una canción con la IA. Estaba pensando. Como no tengo ánimo de nada. Uy, la
0: que estoy aburrido. Amigo, me manda un audio como 3 horas después. Amigo, ya conversamos eso de la IA como hace 3 horas. Pero gracias, gracias por la buena onda suya ahí, Alejandrito, que está. Todos los días está con flojera, amigo. Está todos los días con problemas de energía ahí. Y es viernes. El viernes tiene que haber otra energía. Yo estoy contento porque es viernes. Y me toca más pega. Yo no paro. Termino aquí el programa. Me voy a comer algo rico. Me cambio ropa y parto otra vez. Y así. Y mañana de nuevo radio. Y después otra vez pega. Un tagadá esta cosa. Hola.
2: Leito, empezó la hora del taco acá en Villamora. Calle Manuel Mon.
0: Villamora también, taco. Taco, taco, taco. En todos lados, viernes. Viernes de taco. Paciencia a los conductores. Paciencia a los conductores, por favor. No queremos accidentes. Si está en el taco, díganos dónde se encuentra y lo vamos saludando. Más 569-62-27-31-10. Más 569-62-27-31-10. No, se pasó. No, ¿y para quiénes van? Pasa que estamos revisando el tránsito. Para quienes van al norte, mayoritariamente está en amarillo. Hay pocos tramos en rojo. El rojo es cuando ya el tránsito es detenido. El amarillo, tránsito lento. Ese avanza y para, avanza y para. Pero el tránsito lento, o sea, ya nulo, es rojo. Y para el norte me marca, sí, algunos tramos más, otros menos, pero para quienes van al sur, por Pedro Aguirre Cerda, ahí en San Pedro de la Paz, quienes vienen a Coronel, no, ahí no avanza nada, o sea, nada, cero. Más avanza un caracol. Pucha, qué lamentable, ¿eh? qué lamentable. Ay, está como para ir a darse una vuelta al mall a esta hora. Como para ir al mall a esta hora. Paciencia, conductores. 5 de la tarde con 23 minutos. 5 de la tarde con 23 minutitos. Seguimos con las canciones. Aquí en la radio con historia. Junto a la mosca Cheche. 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Baila para mí en el carbón. Aquí estamos pasando la tarde. Ánimo, chiquillos.

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0: ¡Excelente! Ahí estaba la voz de David Bisbal. David Bisbal, corazón latino. 5:42 PM. Fui rapidito y volví. Fui a mirar qué tal afuera y vaya que está helado. Vaya que está helado. Si va a salir, abríguese pues. Abríguese. 16 grados sigue marcando el... La temperatura dice... No, pero la temperatura... La sensación térmica es mucho menor. Mucho menor. Y me encontré... Fui aquí nomás, afuera de la radio. Y... Se cruzó una dama. Una dama, pero... Elegante. Una elegancia para vestir, para caminar. Y me llamó la atención. Me llamó la atención... Y me dijo, muy buenas tardes, joven. Muy buenas tardes, dama. Y siguió. La amiga debe tener, por edad, le calculé unos 70, 80 años por ahí. Pero se veía como una... como la reina de Inglaterra. Muy linda la abuelita. Linda y simpática. Caminar. Oye, pero ¿sabes lo que me sorprendió? Es que el detalle que te voy a contar, ah, no, echamos un pelambre. Total, no me está escuchando. Iba caminando con unos tacos aguja, unas botas taco aguja, pero se veía muy elegante. Pero me sorprendió que caminara con taco aguja y caminaba muy bien, muy bien. Con total normalidad, comodidad, se le notaba, no incómoda, no como que le cuesta. No. Muy bien. Y no sé, pues tengo esa imagen quizá errónea de que a mayor edad uno ya comienza a usar un calzado un poco más, ¿cierto? Más bajito, quizás zapatilla o zapatilla, una cosa más cómoda. No, ella muy taco punta y muy elegante. Dije, mire, se ve bien, bien elegante la dama ahí. Y bien abrigada, con un abrigo... con pelo así en el cuello, como de piel, así. No, sí era una reina de castillo. Se veía bien, bien, bien, bien. Me gusta la gente que se vista así elegante, bonita, que se preocupa de verse bien. Me gusta esa gente que se da el tiempo para verse bien. No, que se echa cualquier cuestión y vámonos más. Me llamó la atención. A ver, ¿qué más tengo por aquí? Dice, es un parto, me escriben al WhatsApp. Vamos al WhatsApp de inmediato. Es un parto salir de Lagunillas. Parto salir de Lagunillas. Todos los días a la altura del Prevetren. Gracias al Biotren. Que bajan a cada rato las barreras. Imagina cuando aumente la frecuencia del tren. Vamos a tener que tomar la 11 en el auto, dice por acá. Por eso. Sí, claro, quienes quieren cruzar en Lagunilla, quieres cruzar la línea del tren para ir al otro sector de Lagunilla. La espera es un poco caótica, ¿no? Porque en estos horarios punta, sobre todo. Bueno, siempre hay taco, ¿eh? No, imagínate cuando llegue el biotren a Lota. La cantidad de vagones que van a andar circulando va a ser mayor. Tremendo. Me envían acá fotografía. Taco, taco, taco. ¿Dónde esto? A ver si... Ah, ya, perfecto. Ya, pero está en Lagunillas. Lagunillas. Muchas gracias por la fotito, ¿eh? Muchas gracias. ¿Qué más? Tengo saluditos por acá para... A ver... Mi chiquillo nos debe estar escuchando. Mi chiquillo debe estar ahí. ¿Estará hospitalizado aún? Quizás. Al parecer, sí. En el hospital de Lota. Le enviamos un abrazo tremendo para mi chiquillo. Que se pone muy contento cuando lo saludamos. Un abrazo tremendo. arriba el ánimo, fuerza. Con la ayuda del de arriba va a salir adelante, ¿ya? Mucha fuerza para usted, ánimo, a ponerle garra como siempre, como lo ha hecho toda la vida, que esta no se la gane, ¿ah? A enfrentarlo ahí con fuerza nomás, que hay gente que lo quiere, que está con usted ahí. Lo va a estar acompañando también ahí los profesionales de la salud. Lo están atendiendo muy bien, así que, ¿qué mejor? Hay gente que no tiene ni atención médica. Imagínense, usted es bendecido. Así que, arriba ese ánimo, amigo. Y a darle con todo. ¿Vamos a la línea telefónica? Vamos al teléfono de inmediato, al 41-287-6387. A ver quién tengo por acá. Muy buenas tardes. ¡Ay, se fue! ¡Se fue, se fue! Chichiri, chiri, chiri, chiriri. Vamos al WhatsApp, más 569-6227-3110. Hola, ¿qué tal?
1: Hola, Leo, ¿cómo estamos? Aquí estamos en el taco del Yubilo, por la calle Yubilo para llegar al Prat. Un taco que te lo encargo. Oh. 25, 30 minutos para llegar de una cuadra entre comercial hasta el mall. Pero hay que tener paciencia.
0: Paciencia
1: la mañana de la vida.
0: Paciencia.
1: Ahí estamos un leito entreteniéndolo con tu programa y por último.
0: Gracias,
1: para no aburrirnos.
0: Oye,
1: estoy solo encima. Ahí estamos leito, sigámoslo pasando bien.
0: Un abrazo, amigo, paciencia, sí, pues no queda otra. Pucha. Oiga, todo esto hablando de mall, ya que me dijo que estaba cerca del mall. En el mall Arauco Coronel, fui el fin de semana. Yo no voy nunca al mall, ¿eh? No voy nunca a comprar, soy medio malo yo, no me gusta mucho. Pero fui y están construyendo los ingresos vehiculares con barrera para los automóviles que ingresen o salgan del mall de Coronel. Me imagino que eso no es gratis. O sea, que el estacionamiento entonces, en adelante, podría no ser gratis. Si no, ¿para qué van a poner eso? Esas barreras que están instalando al ingreso del mall. Y dije, ¿vaya esto? Y claro, tiene la forma, está teniendo la forma porque todavía está en construcción, ¿cierto? Delimitando el ingreso y la salida. Pero ya hace presagiar, dijo Carlos Pinto en mea culpa, que al parecer eso indicaría, daría señales de que el ingreso o salida tendría algún costo probablemente. No creo que pongan la barrera porque sí. Lo vamos a averiguar. No vamos a averiguar. Está interesante ese tema, porque mucha gente que va al mall, pues, va al supermercado, va a alguna tienda, se las compra ahí, rápido, pum, sale. Al cine, a comer algo rico. Pero hasta el minuto es solo un pensamiento que he hecho con la voz en alto, ¿ya? No lo puedo confirmar, pero 2 más 2 es 4, ¿cierto? Vamos a averiguar. ¿Qué más tengo por acá en el WhatsApp? Háblanos al más 569-6227-3110. ¿Cómo va todo?
2: Hola, Leito. Hablando de las barreras del tren, ayer fíjate que estábamos como a las 8 más o menos, ahí en el cruce La Mora. Ahí te mandé un video. Pasó un auto con las barreras abajo y pasaron 3 autos con las barreras abajo. Una que bajaron las barreras y no se levantaban nunca. Nosotros pensábamos, de hecho, que venía el tren de vuelta, pero no. Simplemente quedaron abajo, no sé cuántos minutos, serían 5, 6, 8 minutos, no sé, pero las personas empezaron a adelantarse nomás y cruzar las barreras, cruzar la línea del tren con las barreras abajo. Ese es en el cruce La Mora en Coronel.
0: Cruce La Mora.
2: Sí, también nos dijeron que eso que estaban poniendo en el en el mall eran para cobrar estacionamiento. ¿Viste? Le iban a cobrarle a todos, hasta los trabajadores. Así que pronto, pronto se viene la cobranza de estacionamiento en el mall. De Coronel.
0: ¡Tirim! Sí, pues si nada es gratis en la vía. Y si es gratis, pucha, qué bueno, pero... Pero están instalando allí esta... ¿Cómo se le puede llamar? Bueno, estas barreras, ¿cierto? Donde tú pides el ticket, te estacionas, haces tus compras, pagas el ticket y te vas. Sistema de pago por estacionamiento, como en cualquier mall, ¿eh? No hay ningún mall que ya sea gratis. Bueno, a excepción de esto. ¿Ah? ¿Qué le parece? Así que aproveche de disfrutar el estacionamiento gratuito. ¿No? Aproveche de disfrutar el estacionamiento. ¿Cuánto irá a costar el estacionamiento ese? Ahora, para quienes siempre hacen los malls siempre hacen esto de que si vas al supermercado y compras cierta cantidad, el estacionamiento te puede salir gratis. Como convenios, hay convenios también. Pero no deja de ser llamativo, ¿no? Es evidente que eso iba a ocurrir en algún momento, considerando el amplio campo automotriz que hay, ¿cierto? En la zona. Y hay gente que va a dejar el auto y va para otro lado, no sé, pues. Decisiones del mall también, ¿eh? Pero vamos a averiguar eso, ¿eh? Que en un corto tiempo ya eso se podría estar instalando, porque ya está todo casi listo ya. Creo que son detalles los que van quedando. A ver, torniquetes se llama. Muchas gracias por la palabra. Esa era, la tenía la punta en la lengua. Torniquetes de pago para el estacionamiento. Se están instalando ahí en el mall Arauco Coronel para cobrar estacionamiento. ¿Ah? Sí, porque hay gente que iba y tomaba el estacionamiento del mall. No sé si es por ese motivo, ¿ah? Porque siempre hay... Pueden haber más situaciones quizás de seguridad, de, vaya a saber. Pero había gente que iba a dejar el vehículo ahí y después se iba a la mierda. Se iba para otro lado, no sé. Acá, anda, que, utilizaban casi como estacionamiento personal. Quizás con esto se va a liberar un poco. Porque claro, había más autos que gente ancho el mall. Pues. Sí, ¿verdad? Pues. Uno y veía todo el estacionamiento lleno de vehículos y entraba al mall y no había mucha gente. Pues. Entonces, también puede ser por ello, puede ser por ello. ¿Qué piensa usted? Bueno, como sea, paciencia a los conductores en los tacos de Coronel. Coronel, Coronel, Coronel. Mucha fuerza, chiquillos. Más 569-62-27-31-10. Ahí está la forma de contacto aquí en la radio con historia. ¿Cómo pasó?

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4: Buta Pichón o Buta Pichún, que significa pluma grande, fue un toqui mapuche, uno de los grandes señores de la guerra en el siglo XVII, el sucesor en el mando de Lientour. Según escribió el abate Molina, Lientour, fatigado de los años y de las continuas expediciones, renunció al supremo mando entregándoselo a Buta Pichón, un joven que por el valor y la conducta le era muy semejante y el cual había pasado el primer tiempo de su juventud entre los españoles cerca de un tal Diego Trujillo, a quien sirvió, dice el abate Molina, en calidad de esclavo. El año 1627, Buta Pichón inició su generalato con la toma de una de las más fuertes plazas que tenían los españoles sobre el Biobío, el Fuerte de Nacimiento, que ocupaba la cima de un alto y escarpado monte, bien guarnecido de artillería y soldados, que parecía inexpugnable. Y sigue contando el abate Molina. Esto no amedrentó al joven general, que se dejó caer de improviso y luego de superar la dificultosa subida y de ocupar el foso, arrasó con flechas encendidas la estacada y las habitaciones de los españoles. Estos contestaron con un fuego tan violento que Buta Pichón, desesperado, se retiró llevando 12 prisioneros y algunos caballos. Esta fue la irrupción de Buta Pichón en la guerra contra los españoles como general. Posteriormente, según Molina, Buta Pichón asaltó el puesto de Quinel, cerca del actual pueblo de Cabrero, defendido por 600 hombres. Pero, como le resultó vana esa tentativa, se volvió contra la siempre hostigada provincia de Chillán, de donde se llevó una gran cantidad de campesinos y de animales. José Bengoa relata en el libro Historia de los antiguos mapuches del sur que en un lugar llamado Roblería, sobre la ribera del río Itata, y donde en los tiempos de la independencia se desarrolló la batalla del Roble, Buta Pichón habría atacado a las tropas españolas causándole grandes bajas. La leyenda, recogida por los cronistas, muestra a Buta Pichón vestido con la capa de grana del mismo gobernador, un detalle que mostraría la osadía y orgullo de este señor de la guerra. También Buta Pichón participó de la batalla de las Cangrejeras del año 1629, en la cual ganó a los españoles apresando a Francisco Núñez de Pineda, el autor del famoso libro El Cautiverio Feliz. El año 1631, Buta Pichón estuvo al mando de la batalla de la Albarrada, cerca de Arauco, y según cuenta el abate Molina, Buta Pichón, observando el movimiento de los españoles, se presentó ante ellos con su ejército en tan bello orden que el gobernador, que era Francisco Lazo de la Vega, no pudo menos que aplaudirlo. Los soldados llevaban vistosos penachos en la cabeza y se manifestaban tan alegres como si fuesen llevados a un festín. Iban, en todo caso, a la guerra. Buta Pichón concurrió también a las paces de Quilín en enero de 1641. Cuenta el jesuita Diego de Rosales, habiendo hablado Liancura, toqui general, en realidad era solo un lonco, tomó el canelo Buta Pichón, gran soldado, y habló de parte de la milicia como capitán general que era en la guerra, y el indio de más valor y ardides en la guerra. Su cuerpo era de mediana estatura, robusto, moreno y feroz en su aspecto, arrogante en las acciones e iracundo en el obrar. Era natural de Angol, noble por su ascendencia y estimado por su lanza. Después de las paces de Quilín, Buta Pichón se retiró a vivir con su familia a Angol, aunque habría seguido lanzando ataques y maloqueando, o sea, saqueando las estancias y pueblos de los alrededores.
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0: Michael Jackson en las canciones aquí en El Carbón. Tremendo éxito. 6:14. Cae la noche en la ciudad y aquí estamos acompañándote en este día viernes, último día de la semana. A descansar para muchos, otros a seguir trabajando. Y aquí te llevamos la información y la compañía en El Carbón.
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0: Junto a Artimedicor revisamos principales titulares. CAST designa a Eduardo Frei como embajador en misión especial para representar a Chile en el exterior. Perro antidrogas se lanza directo al bolsillo de vicealmirante en ceremonia oficial de la Armada. Bachelet se reúne con Macron en París en búsqueda de un respaldo clave para su candidatura. En lo internacional, publica nueva encuesta de la segunda vuelta en Perú. Sánchez habría acortado distancia con Fujimori. Estas y más informaciones, escúchalas luego a las 18:30 horas en Radio Grama Tarde, en conexión con Bio Bio, la radio.
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0: Ahí está el avance de informaciones, el avance de noticias que luego escucharemos a las 18:30 horas en El Carbón. Sí, se ha viralizado un video en redes sociales y tiene que ver con lo que debía ser una ceremonia de la Armada sin mayores imprevistos. Esto del pasado 7 de mayo en la región de Valparaíso y que terminó viralizándose luego de que un perro antidrogas se lanzara directo al bolsillo de un vicealmirante. Lo anterior, en medio de este encuentro que daba fin al segundo curso de formación de vinimios caninos, tras más de un mes, personal de la aduana logró formar en la dirección de drogas como marihuana y cocaína a 5 de los efectivos de la Policía Marítima y a 4 canes de la raza belga. Pero lo más que llamó la atención, lo más importante del video, que se puede apreciar, lo puedo revisar también ahí en biobiochile.cl, un video al que pude acceder también al sitio web, es que al momento en que tanto canes como oficiales se encontraban en el escenario, uno de los perros se lanzó directamente al bolsillo del pantalón de un vicealmirante. Uy, ¿qué piensa usted que fue? Desde el Departamento de Comunicaciones y Relaciones Públicas de la Directemar detallaron que el funcionario afectado corresponde al vicealmirante Arturo Oxley. Además, según el comunicado, la reacción del perro se debió a su edad, temperamento y nivel de activación. Respecto a Oxley, no presentó lesiones y solo terminó con rajaduras en su uniforme. Por su parte, el can se mantiene en buenas condiciones y en proceso de reentrenamiento y bajo la supervisión del Departamento de Policía Marítima. Y obviamente los comentarios no se dejaron estar. Respecto a la reacción del perrito con el bolsillo del vicealmirante, lo puedes chequear ahí, ¿eh? biobiochile.cl. Ahí está el video y los comentarios. 6:19, ya se vienen las noticias en El Carbón.

0: día, familia. Llegamos al final de esta tarde, de esta noche ya. Nos vamos, oscuritos. Se fue el día y nos vamos también. Agradecido de la sintonía. Muchas gracias a quienes han sido parte de esta tarde. Ah, me enviaron saluditos, mensajitos por acá. Ya escuchemos a nuestros auditores.
1: Antes que termine tu programa, te digo chao, que cuídate bien. Ya, abrígate. Y nos vemos el lunes. El lunes lo escuchamos.
0: Muchas gracias.
1: Que esté bien, cuídate. Un saludo de la patrona.
0: La patrona.
1: De mi hija y ahí todo.
0: Saludos.
1: Así que cuídate, lo estamos viendo.
0: Gracias, amigo querido. Qué lindo, Claudito. Se despide. Muchas gracias, Claudito. Un abrazo a Gladys también, que me estuvo hablando hace un ratito en el WhatsApp. Me mandó un mensajito, estaba media ahí en su casita, escuchando la radio. Te mando un abrazo tremendo, querida Gladys, en Curanilao. Que no había escuchado. Aquí me mandó un audio recién. Lo escuchamos, Gladys.
2: Igual, Leito, cuídate, hijo. Y es tarde ya, cuídese, vaya su pega, bien abrigadito. Cuídese, hijo.
0: Gracias.
2: Chao, chao.
0: Gracias, mi querida Gladys. Besito para ti. ¿Qué
3: el
0: más?
3: El perrito dijo, te pillamos, pues, compadre.
0: El perrito de...
3: Que tenga buen retorno a su casa, Leito. Lo escucho mañana.
0: Gracias, mi amor. Un besito, bonita tarde.
4: Buen regreso a casa, Leito.
0: Igual, buen descanso, Angie. Cariño Gladys, cariño Mónica, saludos Claudio, a nuestros auditores que se despiden. Y al resto que va viajando, que va llegando a la casa, que ya llegó a la casa y que se prepara para comer algo rico, buen provecho, bonito fin de semana, a descansar, un beso, un abrazo, linda semana, disfrutamos juntos en el carbón. Cariño familia, ya vienen las noticias. En Radiograma Tarde, que esté muy bien. Chao, chao.

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7: La tasa de desempleo escaló al 9,1% durante el trimestre móvil febrero-abril, es su nivel más alto en casi 5 años.
8: Será difícil mejorar los ingresos de los hogares, impulsar el consumo y avanzar hacia una recuperación económica sólida y sostenible.
9: El empleo formal registró una destrucción de 17.000 puestos de trabajo, su peor desempeño desde 2021.
10: El viceministro Claudio Alvarado aseguró que no hay contradicciones entre los secretarios de Estado respecto a la negociación en torno a la Ley de Reconstrucción Nacional.
11: Pero aquí no hay ninguna contradicción entre un ministro u otro, porque el ánimo y la disposición es siempre escuchar.
12: Una cancha que conoce el ministro José García Romenot y también al ministro del Interior, Claudio Alvarado.
7: El diputado republicano Agustín Romero volvió a emplazar a Chile Vamos para que apoye la acusación constitucional contra el exministro Nicolás Grau.
13: Yo confío en que los parlamentarios de Chile Vamos van a evaluar esta acusación con seriedad. Aquí está en juego la responsabilidad frente a hechos que afectan la confianza de los chilenos en la institución y en el manejo de las finanzas públicas.
10: El presidente José Antonio Kast designó al exmandatario Eduardo Frei Ruiz-Tagle como embajador de Chile en misión especial, un cargo que va a ejercer ad honorem.
14: Un orgullo que el ex presidente Frei haya aceptado.
15: Lo que pasa con Eduardo Frei resulta realmente lamentable. No tiene ningún tapujo enterándose de la manera brutal en que asesinaron a su padre.
7: Parlamentarios de oposición acusaron al ministro de Hacienda, Jorge Quiroz, de no transparentar un vínculo familiar en su declaración de patrimonio de intereses. Pidieron a la Contraloría investigar un eventual conflicto de interés.
16: Lo que correspondía era que el ministro advirtiera este conflicto de interés, advirtiera que su hermano sería beneficiado con estas normas de la construcción.
11: No tengo duda que eso está ahí señalado en la declaración de patrimonio de intereses.

0: anterior, que es el aumento de 20.000 plazas de aquí al año 2030. De alguna manera, eso se ha validado, entiendo yo, en las últimas semanas particularmente.
1: El SLEP de Santiago Centro anunció acciones legales luego de que overoles blancos realizaran una demostración de fabricación y lanzamiento de bombas Molotov en el Instituto Nacional.
2: Rechazamos de manera absoluta cualquier acción que promueva, incentive o normalice situaciones de violencia. Se presentarán querellas y acciones judiciales que correspondan.
3: En noticias del exterior, Donald Trump anunció que va a mantener esta tarde una reunión con su equipo de seguridad para tomar una decisión final sobre el acuerdo con Irán para poner fin a la guerra.
1: Vladimir Putin aseguró que no ha sido demostrado que el dron que impactó contra un edificio de viviendas en una ciudad rumana era un aparato ruso.
3: El ministro paraguayo del Interior aseguró que las protestas convocadas en Bolivia para exigir la renuncia del presidente Rodrigo Paz son un problema que compete a toda la región.
1: En el deporte, en la previa de los duelos amistosos entre Portugal y República del Congo, el entrenador de la selección chilena, Nicolás Córdoba, aseguró que la ausencia de Eric Pulgar se debe exclusivamente a temas personales del jugador.
4: Simplemente nosotros sí queremos que esté acá y él evaluará en qué momento se volverá a integrar, si es que se vuelve a integrar. Eso lamentablemente no tengo la respuesta.
3: A esta hora, Cobresal y Ñublense abre la disputa de la 14ª fecha del torneo de Primera División.
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3: Algunas noticias económicas no muy alentadoras, para nada alentadoras. Una tiene que ver, por ejemplo, sí, con la caída del índice de producción industrial, una caída fuerte a 12 meses en 4,7%, pero lo que más golpea, además simbólicamente muy fuerte, es el aumento del desempleo. Subió 0,3%, llegando al 9,1% en el trimestre febrero-abril. Es la tasa de desempleo más alta desde abril del año 2021, época pospandemia, con un alto nivel, pues, además de desempleo femenino, 10,5%, también juvenil. Y esto tiene que ver con destrucción de empleos formales. Sí. Por primera vez en mucho tiempo se ha registrado una destrucción de empleos formales. ¿Tiene esto solución? Bueno, habrá mucho que conversar al respecto, pero el empleo formal del trimestre anterior ya mostraba signos de debilidad, señalan expertos, y también lo otro que ha ocurrido es que se perdieron algo así como, en términos desestacionalizados, la tasa de desempleo aumentó, ¿no es cierto? Se destruyeron algo así como 40.000 empleos formales en el lapso de un año, en relación al año anterior. Uno se pregunta, ¿qué pasa? Bueno,
1: es que
3: hay algunos aspectos, uno podría decir, estructurales. Una economía que crece poco, genera poca actividad y por lo tanto se van incorporando al mercado laboral jóvenes que no encuentran cabida, y de ahí el alto desempleo juvenil. Pero lo otro también es un aumento o una compensación de la pérdida de empleos formales por la informalidad. Entonces, claro, la tasa de desempleo no crece tanto, pero se mantiene aumentando proporcionalmente empleos de mala calidad, no formalizados, sin cotizaciones, etcétera, etcétera.
1: Hay muchos factores que uno podría decir que inciden en esta nueva lógica del empleo, que, ojo, llega a un 9,1% en este trimestre, pero en la RM, en la región metropolitana, es de 9,7%. Es aún mayor en la región metropolitana, solamente ahí para marcar el punto. Creo que hay la forma de mirar el desempleo como tal, o mirar el empleo ahora, debe comenzar a variar respecto a una serie de factores. Por ejemplo, el tema demográfico. Tenemos una ciudadanía que hoy tiene menos niños, mucha más fuerza de trabajo. Llegó mucha gente también que se suma a la fuerza de trabajo respecto a lo que es la situación migratoria. Hay mucho adulto mayor que post 65 años sigue trabajando y está insertado en el sistema. Hay que avanzar respecto también al tema

0: de la tecnología y la inteligencia artificial, que ahí hay otro debate, porque probablemente muchas empresas han reducido la cantidad de personas o recursos humanos con los que trabajan porque han decidido cambiar esto, esas cosas de ver los supermercados, por ejemplo. Muchas cajeras o cajeros que antes trabajaban hoy día están con las cajas autoservicio, por ejemplo. Y así muchas cosas van cambiando y se sustituye el recurso humano por básicamente máquinas. Y a todo esto también hay que sumar que hay un desincentivo para las pymes o empresas en general a poder realizar la contratación formal, pensando en que con leyes laborales y todo eso es mucho más caro para una empresa poder contratar a un trabajador.
1: Las 40 horas, más allá de lo que se quiere, significa una recarga para la empresa.
0: Y lo ha dicho, lo han dicho distintas autoridades y organismos. Entonces, hay un contexto que está sobre la mesa que cuando uno quiere crear empleo, no yo lo hablo a nivel general, hay que pensarlo de una forma quizás un poco más holística para poder comprender. El gobierno no había planteado una meta concreta respecto al tema del empleo, pero hace un par de meses atrás, o semanas quizás, el ministro de Hacienda, Jorge Quirós, dijo que una de sus principales metas no iba a ser en cuanto a creación de cientos de tantos miles de empleos, sino que dijo de bajar el desempleo al 6,5.
1: Y aumentar la formalidad.
0: Tal cual.
1: O disminuir la informalidad.
0: Y en base a eso, por ejemplo, está el tema en la Ley de Reconstrucción Nacional de este subsidio al empleo formal, que va de cierto monto a cierto monto de sueldo y permitiría que el trabajador pueda recibir, no recibir quizás, pero se le descuenta ese subsidio de lo que ellos pagan básicamente todos los meses.
1: En el fondo apunta a retener empleo formal y generarlo.
0: Tal cual.
1: Pero a lo menos retenerlo.
0: A lo menos retenerlo.
1: Porque hay una sangría de empleo formal, sí. Se ve 40.000 empleos interanuales formales perdidos, arrasados, digamos, porque esa es la palabra. Pero mira, hay otro tema aquí también. Las tecnologías lo que están haciendo, efectivamente, si no la palabra sustituir, sí, disminuir plazas laborales. Y los puestos, por lo tanto, que permanecen o que se van a crear, van a requerir de
0: una especialización mayor también.
1: Especialización o competencia mayor. Yo no haría ni siquiera especialización, competencia. Y tenemos el drama, digamos, de una escolaridad deficiente, con competencias bajas, y por lo tanto donde las personas que lamentablemente acceden a niveles educacionales básicos, muchas veces las competencias mínimas no las tienen y probablemente les va a costar adquirirlas para ingresar a empleos donde van a exigir ciertos niveles, digamos, de competencia, más de capacitación, de competencia. Y cuando hablo de competencia son comprensión de lectura. A ver, si es básico, sí, comprensión de lectura. Entender un manual, un instructivo. No sé. Algo de aritmética. Estoy hablando de cosas muy básicas, pero cuando tú te encuentras y están los resultados, ¿no es cierto?, de una suerte de alfabetismo funcional o analfabetismo. Digamos, sí, capacidad de lidiar, de entenderse con un texto, pero no comprenderlo. Y eso es un porcentaje significativo de egresados, de cuarto medio. Estamos ante un problema. Entonces, ¿qué se hace? Subir la vara, ser más exigente.
0: Pero también hay un tema de la concepción ahí, Nivaldo, que creo que como sociedad tendemos mucho a pensar en la profesionalización en cuanto a la lógica universitaria. Y si miramos el mundo más desarrollado de otros países que probablemente están mucho más adelantados que nosotros, tienen una valoración muy distinta de la educación técnico-profesional que aquí en Chile socialmente se tiende a mirar en menos.
1: Porque
0: y eso es lo que se necesita para este tiempo.
1: Porque una sociedad, esto es una opinión como arribista, no sé cuál es la palabra. La universidad es la meta y por lo tanto da lo mismo la calidad de la universidad que se entre. Insisto yo en que hay universidades y facultades que debieron desaparecer, es una opinión muy personal, porque a mi juicio no tienen el nivel exigible mínimo para que se califiquen como universidad, y por lo tanto yo creo que este proceso de validación, ¿cómo se llama de la universidad? Certificación.
0: Las acreditaciones.
1: Acreditación, yo creo que buena parte de eso es una simple mentira, es una estafa, y termina siendo una estafa para muchos alumnos. Estafa en la que ellos, algunos de ellos también son cómplices porque saben que están participando de una estafa para pagar por un cartón donde saben que no van a tener exigencia. Y como pagan, exigen el cartón, aunque saben que ese cartón no certifica su calidad de profesional. Dicho esto, nos encontramos con muchos profesionales, insisto, que no tienen las competencias mínimas de esa profesión para ejercer. Y entonces, es un autoengaño. Entonces, ¿cuál es el autoengaño? Bueno, que estamos exigiendo a personas que no han sido preparadas, niveles de competencia que no los tienen. Esa gente va a encontrar trabajo, les va a costar muchísimo. Está la posibilidad de los centros técnicos, hay centros de técnicos de muy buena calidad en Chile, esa es la verdad.
0: Y cada vez hay más especialización.
1: Y mucha de esa gente obtiene trabajo, más allá de que socialmente no sean bien vistos, lo que me parece una estupidez, esa es la verdad.
0: Es que hacia allá va la sociedad respecto a la creación del empleo, en la especialización, en el pensar, por ejemplo, cada vez en carreras que son mucho más técnicas. Y quizás nosotros mismos como sociedad hemos proliferado un sistema en el cual se tiende hacia lo universitario, y por eso hoy día tenemos una cantidad impresionante de profesionales con cartones, con títulos.
1: ¿Cuál es la mayor cantidad de títulos de los últimos años? ¿Qué profesiones?
0: Yo creo que hay muchas que están colapsadas.
1: Yo creo que es psicología, ¿no?
0: Yo creo que abogados, psicólogos, ingenieros, periodistas, faltan profesores. Ahí es donde no hay tanta...
1: Bueno, a ver, pero... Entonces, esto que ha ocurrido, las cifras de hoy día son... Yo creo que son un choque fuerte.
0: Hay que ver cómo el gobierno también responde ante esto.
1: Hay que ver que si esto va a ser tema para la cuenta pública del lunes. ¿Cuánto esto incide en el debate sobre el proyecto de ley de reconstrucción nacional?
0: Considerando que...
1: Es un proyecto que tiene muchas, muchas variables, pero algunas de esas, el gobierno, por lo menos el argumento que da...
0: Es empleo.
1: Claro, que buena parte de las medidas es para reactivar la economía, que eso va a generar empleo.
0: De buena calidad, dicen, porque quiere generar empleo formal.
1: Entonces, desde esa perspectiva, ¿esto podría ser un insumo para respaldar ese proyecto de ley? Puede ser, eso ya es otro tema. Vamos a hablar del proyecto de ley de reconstrucción nacional, porque ahí hay más también variables políticas. Pero, ¿sabes? Muchas veces se habla de problemas estructurales. Pero cuando un país como el nuestro lleva muchos, muchos años con un empleo por sobre el 7%, el 8%, o estancado entre el 8 y el 9%, yo creo que vale la pena hablar de un problema estructural en el empleo en Chile.
0: Y hay un...
1: Porque aquí el empleo informal está contabilizado.
0: Como personas que están ocupadas.
1: Y
0: eso no es empleo de buena calidad. Solo para cerrar, hay otro factor que creo que no hemos mencionado. Hay mucha gente sobre 50 años que hoy también en las distintas plataformas en las que se solicita trabajo, en las que son redes como LinkedIn, entre otras, plantean de que también las empresas sobre una cierta edad tienden a discriminar por la llamada sobrecalificación. Y si uno se fija en el nivel de personas que están desempleadas, el rango etario también marca una tendencia. Entonces, no solamente en Chile se está premiando el empleo informal, sino que también se está premiando el empleo con bajo sueldo y en los rangos probablemente más bajos de edad.
1: A pesar del altísimo nivel de desempleo juvenil.
0: Tal cual. O sea, es toda una lógica... de la cual la autoridad tiene que hacerse cargo, porque una de las promesas con las que fueron electos era reactivar la economía, entregar empleo de buena calidad y volver a los niveles que Chile tuvo hace un par de años atrás.
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8: Con 18:49. Tenemos mensajes que nos llegan a través del WhatsApp de la radio informando de una situación de tráfico en la autopista Talcahuano-Concepción. Escuchamos.
9: Hola, amigos de la radio Bío, para comunicarles que el camión que está en pana arriba del trébol en dirección hacia Concepción aún está ahí y el taco llega al puente Verales, así que para que los conductores tomen otra vía, otra alternativa. El camión no tiene, yo creo que para cuándo salir de lo que está en la pana. Hasta luego.
8: Y en efecto, la congestión, tal como lo dice nuestro auditor, llega incluso a pocos metros de la estación Los Cóndores, ahí en Denavi Sur. Avenida Las Golondrinas, como nunca, está presentando congestión vehicular a raíz también de que algunos automovilistas están intentando tomar la avenida Colón para llegar a Las Golondrinas y por ahí salir, ¿cierto?, hacia el Trébol. Hay bastante congestión vehicular. La alternativa más directa y sin congestión hasta ahora podría ser la avenida Costanera en dirección hacia Concepción. También en Avenida Los Carrera, bastante tráfico vehicular, al igual que en Pedro Aguirre Cerda, la comuna de San Pedro de la Paz. Eso sí, a diferencia de otros días, hay menor congestión en los puentes. Solo el puente Juan Pablo II está presentando algo de congestión ya llegando al sector de Huertos Familiares. Para esta jornada y para la de mañana, el Gran Concepción Metropolitano, en verdad, que abarca las comunas de Tomé, Talcahuano, también Penco, Coronel, estará con calidad de aire regular.
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10: Le contamos que en prisión preventiva quedó el sujeto que arrastró con su auto a un carabinero durante casi 2 kilómetros tras evadir un control de tránsito en Chiguayante. Conocemos detalles con Camila Elso de Radio Bio Bio en Concepción.
11: Durante 1 kilómetro 900 metros, el cabo primero de la séptima comisaría de Chiguayante fue arrastrado por un conductor que se dio a la fuga por no tener la documentación del vehículo al día. Por casi 2 kilómetros, el funcionario se aferró a la puerta del copiloto indicándole al conductor que se detuviera, pero en vez de eso avanzó por varias cuadras hasta llegar a las cercanías de su domicilio. El imputado Adán Silvestre, de 24 años, manejaba un Chevrolet Sail, subió al vidrio y lo dejó atrapado, y luego comenzó la persecución sujetándose el funcionario a la manilla interior del vehículo. Todo terminó con la víctima incrustado en un árbol en plena vía pública. La fiscalía pidió la prisión preventiva por el delito de homicidio frustrado a carabineros de servicio. Así lo señaló el fiscal Alejandro Alí.
12: Hubo intención directa de matar al carabinero. Eso se puede desprender de la dinámica del vehículo, de haberlo arrastrado por más de 1 kilómetro 900 metros y haberlo estrellado contra un árbol, que eso permitió que el carabinero pudiera zafar.
11: Sin embargo, Roberto Sandoval, defensor del imputado, acusó al carabinero de realizar una acción temeraria, descartando responsabilidad del conductor.
13: El funcionario policial se sujeta a este vehículo, cuestión que no depende de mi representado, su señoría. Aquí esta parte niega y rebate el tema de haber atrapado a este funcionario, como dice el parte policial, porque él ingresa el cuerpo, señoría, no que mi representado atrapó a este funcionario.
11: El tribunal decretó la prisión preventiva. Desde la familia del funcionario, Verónica Oñate dijo que su hermano, padre de dos niños pequeños, se salvó de morir.
14: Mi hermano pudo haber muerto. Gracias a Dios no pasó a mayores. Quedamos conformes con lo que dijo. Está bien que quede en prisión preventiva, porque si esto hubiese sido a mayor, nosotros como familia no hubiésemos quedado sin hermano, mi mamá sin su hijo y mi sobrino sin su papá.
11: El general jefe de zona, Renzo Micono, se refirió al estado de salud del carabinero, quien quedó con heridas de mediana gravedad.
15: Está bien, podríamos señalarlo, sí, obviamente con todos los dolores que implican, por todas las lesiones internas que se produjo a través del arrastre que tuvo y la caída que tuvo también en este episodio.
11: Desde la institución indicaron que se van a querellar por la temeraria acción. El imputado permanecerá privado de libertad en el complejo penitenciario Bío Bío por un periodo de 3 meses, arriesga mínimo entre 10 a 15 años de cárcel.
8: Teléfonos celulares, módem para internet y sustancias ilícitas incautó personal de gendarmería al allanar 4 recintos penales en la Araucanía. Desde Radio Bío Bío en Temuco nos informa Carlos Martínez.
16: Uno de los recintos allanados fue el centro de cumplimiento penitenciario de Angol, encontrando los gendarmes en el módulo de comuneros mapuches 9 teléfonos celulares, módem para conexión a internet, cargadores, dispositivos electrónicos, un arma cortopunzante y sustancias ilícitas, por lo que los involucrados fueron denunciados a la Fiscalía. La directora regional de Gendarmería, coronel Denise Melgarejo Gómez, confirmó el éxito de los allanamientos aplicados además en Victoria, Villarrica y Temuco.
17: Los que permitieron fortalecer la seguridad penitenciaria, prevenir hechos que pudiesen afectar el orden institucional y detectar los elementos prohibidos que fueron incautados al interior de estos recintos penales.
16: En el Centro de Detención Preventiva de Villarrica, los gendarmes encontraron forados realizados en el muro de un dormitorio del sector de condenados, al tiempo que en el módulo de comuneros mapuches del Centro de Cumplimiento Penitenciario de Temuco se incautó un teléfono celular, cables USB y documentación que será analizada por unidades de inteligencia institucional. Las incautaciones responden a un procedimiento nacional de registro y allanamiento desarrollado en 2 jornadas y que en el caso de la ex penitenciaría, esto es en la región metropolitana, contó con la presencia del ministro de Seguridad Pública, Martín Arrau. 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
10: Minutos de angustia se vivieron a bordo del taxibús de la locomoción colectiva que trasladó hasta el hospital a la mujer que fue baleada en Hualpén y que resultó gravemente herida. Hay un hombre detenido y dicha detención se amplió hasta el lunes. Valesca Belmar con detalles.
18: Así comenzó el angustiante viaje al hospital Las Higueras de Talcahuano. Un hombre junto a su pareja herida a bala paró el taxibús de la línea Ruta Las Playas para pedir ayuda, porque minutos antes y mientras estaban en un paradero de Hualpén, las dispararon desde un vehículo. Sin dudarlo, la conductora de la micro inició a toda velocidad el recorrido. Isabel Soto tardó solo 7 minutos en llegar al recinto hospitalario.
19: Lo único que hice yo fue, tengo que llegar. Y en eso aceleré, preocupándome también de ver el tráfico, el tránsito, todo, y que las personas también estuvieran bien dentro de la máquina, porque con la velocidad uno no sabe. Yo les dije que le apretara bien el pecho donde se supone que estaba la herida. Y las personas empezaron a abrir las ventanas y empezaron. Lo primero fue, como son 7 minutos, fue algo, yo me imagino, súper corto, de tratar de él tomarla, de hablarle para que la niña no se quedara dormida y la gente empezara a comunicarse rápidamente con los servicios de urgencia.
18: La mujer resultó herida de gravedad en la zona del tórax e incluso estuvo en riesgo vital, pero ella no era el blanco de este ataque, sino su pareja. Los disparos se percutaron desde un auto donde iban 3 ocupantes. El fiscal Felipe Calabrano entregó los detalles.
20: Y lo que hay hasta el momento es que efectivamente la idea inicial era ir a disparar a un taller mecánico, que está en la esquina del segundo sitio del suceso. Son esquinas bien grandes. Y cuando van llegando a la otra esquina, una de las personas que dispara se da cuenta de la presencia de este otro sujeto, puesto que no estaba planificada, sino que lo ve en el minuto y se recuerda que tiene la rencilla previa y le dispara.
18: Carabineros del S9 logró la detención de un hombre de 23 años, quien está imputado por homicidio frustrado. El sujeto se encuentra confeso, ya tenía antecedentes policiales y su detención se amplió hasta el lunes.
8: Perros atacaron a un adulta mayor en Yumbel y el dueño de los animales fue detenido por carabineros ante graves incidentes que demandó la atención de urgencia de la víctima. Mario Tapia desde Radio Bio Bio en Los Ángeles con más detalles.
1: La adulta mayor resultó con diagnóstico grave al ser mordida por 2 de los 4 perros en sus extremidades inferiores. Se indicó que los animales salieron por la puerta principal de la casa que había sido dejada abierta por su dueño. Carabineros, ante la gravedad de los hechos, se dirigió al lugar, precisamente detuvo al dueño de los 4 perros, según manifestó el mayor de carabineros, Francisco Ganchelli.
21: Sí, carabineros fue a doctor procedimiento, tomó detenido al dueño de los perros, que se le quedó la puerta abierta y no se percató que sus 4 perros habrían salido al exterior y mordieron a la señora. Él pasó detenido y de igual forma se le cursó una infracción por mantener perros bravíos.
1: La misma autoridad policial hizo un llamado a los dueños de perros en sus casas a que los mantengan alejados de la gente para evitar este tipo de ataques que pueden resultar en tragedias. El responsable de estos hechos se le aplicarán multas y quedó con arraigo y con orden además de mantener con alejamiento total a los animales de la víctima. 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
10: El empleo en Chile sigue estando en deuda. La tasa de desocupación llegó al 9,1% en el trimestre de febrero-abril, su peor nivel desde el 2021 en plena pandemia, resintiéndose con mayor fuerza en mujeres y en jóvenes.
8: Con la llegada del invierno, el panorama podría complicarse todavía más. Todo esto en medio del llamado que hace el Ejecutivo a aprobar la Ley de Reconstrucción Nacional y la promesa de presentar indicaciones al proyecto de Sala Cuna Universal. Todos los detalles con Vanessa Gajardo. Vanessa, buenas tardes.
28: ¿Cómo están? Muy buenas tardes. Lleva 40 meses con una tasa sobre el 8%. Está afectando más a las mujeres y a los jóvenes y no logra repuntar. Hablemos del desempleo, un problema ya de un carácter estructural en nuestro país, crisis, como lo ha calificado el propio gobierno. Una nueva encuesta nacional de empleo publicada esta mañana por el Instituto Nacional de Estadísticas arrojó que la tasa de desocupación subió 0,3 puntos porcentuales en 12 meses, ubicándose en un 9,1% en el trimestre móvil febrero-abril, siendo el mayor nivel registrado desde el año 2021. Estamos hablando entonces de una cifra actual que es comparable a los niveles que existían hace 5 años atrás en plena pandemia del COVID-19. La primera lectura que hacen los economistas, más allá de lo que se pueda decir acerca de un crecimiento que está a la par con el desempleo estancado, es en torno a los costos laborales que se han ido incorporando en el mundo del trabajo en el último tiempo. Aquí podemos nombrar las 40 horas, el aumento del salario mínimo, los cambios a propósito de la reforma de pensiones y, por cierto, también ahora hay que sumar en este análisis el incremento del precio del petróleo a nivel mundial, que también impacta en la dinámica de contratación de las empresas porque hace que todo se encarezca todavía más. Esta mañana el ministro del Trabajo, Tomás Rau, dijo que el gobierno se está ocupando de esta problemática y hizo un anuncio sumamente relevante. Ya va a escuchar usted por qué.
0: Presentaremos indicaciones al proyecto de sala cuna universal antes del 15 de junio. Es muy importante avanzar transversalmente en una medida pro empleo femenino, sobre todo con las tasas que hemos visto hasta ahora.
28: Anuncio en especial relevante porque el desempleo femenino volvió a subir y alcanzó una tasa del 10,5%. Esto representa un aumento sustantivo de 0,8 puntos porcentuales en el periodo que estamos analizando. Mientras, la tasa de desocupación masculina, que sigue alta en un 8%, presentó una caída un poco marginal de 0,2 puntos porcentuales en dicho trimestre. El viceministro Daniel Mas también comentó las cifras a través de su cuenta de X. Es la consecuencia de un país que lleva más de una década estancado. Tener casi 950.000 personas sin trabajo es un auténtico drama social. Específicamente, los desocupados subieron un 4%, alcanzando las 944.794 personas que no tienen trabajo en Chile. Se trata del mayor número desde fines del año 2020. Por cierto, esto también ha generado una polémica o una cruzada directa, más bien, entre el senador Diego Ibáñez y el viceministro, que ha contestado algunas declaraciones que, o más bien emplazamientos directos que le ha hecho el senador a través de redes sociales. Ahí está también lo que es el guiño directo del Ejecutivo, a que ahora más que nunca es necesario aprobar el Plan de Reconstrucción Nacional, argumentando que contiene medidas pro crecimiento y pro inversión que ayudarían a mover la aguja. Pero tal como señaló Cristian Duarte, exdirector de la Bolsa Nacional de Empleo en nuestro país, la mega reforma no alcanza a hacerse cargo de todo el problema.
2: Pero no es suficiente. Deben ir acompañadas de crecimiento dado por un contexto de confianza, reglas del juego claras y estables en el tiempo, incentivo a la inversión, agilización en la aprobación de proyectos y reducción de los costos laborales.
28: En cuanto a lo que tiene que ver específicamente con la creación de empleo, las cifras también se mantienen bastante bajas. En este trimestre se generaron solo 68.299 puestos laborales. Es la cifra más baja, al menos en los últimos cuatro trimestres de análisis. Pero más crítico todavía es lo que señala Carmen Cifuentes, investigadora de CLAPES UC, respecto del tipo de empleo no que se está generando, apuntando ahí a la informalidad, que por cierto llegó a una tasa del 26,8%.
3: Ya que mientras el empleo informal aumentó en 98.000 puestos, el empleo formal registró una destrucción de 17.000 puestos de trabajo, que es su peor desempeño desde 2021.
28: Es decir, el empleo entonces que se está generando es precario, sin seguridad social, subempleo, por nombrar algunos casos. Hay otros segmentos, además del empleo femenino de las mujeres, que también están sufriendo hoy este estancamiento. El desempleo juvenil alcanzó una cifra realmente preocupante, un 22,8%. Y aquí también aprovecho de hacer un comentario quizás más a modo personal, fuera de la vereda o de la discusión más técnica, que es sumamente complejo para los jóvenes que hoy ingresan, ¿no?, a lo que es la educación superior, universitaria, técnica, que estudian muchísimos años, en algunos casos, para sacar una carrera, se endeudan también en otros casos, y luego salen finalmente al mundo laboral y entran en un loop de cesantía, cuyo promedio, algunos expertos ya lo calculan en alrededor de 7 meses, es decir, 7 meses o más se están demorando las personas en general en conseguir empleo. el lujo, porque esa es la realidad, al menos en nuestro país, el lujo del pleno empleo ya no existe y muchos de estos jóvenes, pero también muchas personas en general, terminan dedicándose a otros rubros, a otras áreas, porque no hay vacantes disponibles y las ofertas laborales están escaseando, al menos en estos tiempos. En fin, Bernardita Silva, gerenta de estudios de la Cámara Nacional de Comercio, coincide con los otros análisis que se han hecho y observa el empleo como motor de crecimiento. Por ende, dice ella, con las cifras actuales todo el panorama se muestra estancado.
4: Vemos entonces una recuperación que no logra consolidarse con una fuerza de trabajo que sigue por debajo de los niveles prepandemia. Sin una mayor formalización, más participación laboral, será difícil mejorar los ingresos de los hogares, impulsar el consumo y avanzar hacia una recuperación económica sólida y sostenible.
28: Por último, y sin ánimos de ser pesimista, María José Anibaldo, también hay que considerar el factor estacionalidad, ¿no? Que influye muchísimo en el empleo porque hay actividades económicas en nuestro país que contratan más o menos personas según la época del año. En Chile, la llegada del otoño y el invierno suele afectar a los sectores que dependen específicamente del clima, el turismo. También se puede observar una baja en la actividad agrícola en algunas zonas, disminuyen los trabajos ligados a la construcción y muchos empleos temporales simplemente no se renuevan, es decir, se destruyen. Yo coincido con el análisis que hacen los economistas respecto de que, si bien la respuesta o la línea argumentativa del Ejecutivo sigue la defensa, ¿no?, del Plan de Reconstrucción Nacional y este llamado a aprobarlo lo antes posible por el bienestar de Chile, etcétera, hay otras medidas adicionales que se tienen que considerar, que se tienen que considerar con urgencia. Ya sabemos que antes del 15 de junio el ministro Raúl se comprometió a presentar indicaciones para la discusión de la sala cuna, pero ¿cuánto tiempo lleva discutiéndose ese proyecto en el Congreso, no? Se han presentado una serie de indicaciones, ha pasado ya por lo menos por 3 administraciones distintas. ¿Qué se va a proponer en materia de capacitación? Tú hacías un punto en causa y efecto respecto del empleo también que se va a generar hacia futuro.
6: ¿Cuáles son los principales desafíos actuales, Vanessa, a tu parecer, respecto al tema del empleo como tal? Porque hace un rato atrás, en causa y efecto, hablábamos de una serie de temas, de modernización, hablábamos de inteligencia artificial, hablábamos del tema incluso de la demografía y que hay mucho adulto mayor trabajando, mujer, jóvenes, excesiva profesionalización con muchas personas con título que, como tú decías también, salieron de la universidad y no pueden trabajar. Y hoy día se apunta un discurso que habla de crear empleo formal. Pero eso es como el título y de la noticia y falta todo el cuerpo respecto a medidas. ¿Cuáles deberían ser los temas más urgentes?
28: A ver, yo creo que, a juicio personal, lo que más se comenta, ¿no?, en el análisis que hacen los distintos economistas, apunta a 3 cosas. Por un lado, el tema de la capacitación, ¿no?, que finalmente hay mucha gente que está cesante, pero que tampoco se acopla a las necesidades del futuro, todo lo que tiene que ver con los temas de inteligencia artificial, el desarrollo de nuevas tecnologías. Una discusión que es sumamente pertinente a propósito de que, por todo lo que se ha discutido en torno a eliminar la franquicia tributaria del CENSE, ¿no? También está el tema de productividad, que es un foco muy importante y que creo yo no se le ha dado la debida discusión. Y en tercer lugar, que ya es un poco repetitivo, tiene que ver con los costos laborales. Y que realmente se ha avanzado muchísimo en políticas pro empleo, pero no se ha ido avanzando a la par respecto del impacto que esto ha generado. Y acá no estoy hablando solo de las grandes empresas, bien digo, sino sobre todo de las pymes, que realmente no dan abasto, que muchas han tenido que quebrar, digamos, declararse en quiebra, porque realmente no pueden pagar los salarios mínimos, no pueden, digamos, ir al ritmo de las 40 horas. En fin, se han ido sumando otros costos que hacen que realmente, por un lado, se avance, pero en el fondo se encarece también contratar a nuevas personas, al menos en el sector formal.
7: Claro, lo que pasa es que, a ver, yo insisto, ¿cuántos de estos argumentos van a servir para el proyecto de ley de reconstrucción? Porque, no sé, la baja tributaria uno podría decir, bueno, esto es reducir los costos empresariales para... Ahora, ¿eso se traduce en mayor contratación? ¿Es directo o no es directo? Hay dudas al respecto, ¿no es cierto? No es que sea A más B exactamente. Sí hay algo. El incremento de los tributos a las empresas... superamos el promedio de la OCDE, eso es cierto. hay también una especie de aumento de la burocracia que también supone costos para la empresa, y por eso ha habido algunas comisiones, ¿no es cierto?, que se han preparado para aliviar la burocracia, digamos. No estoy hablando de la permisología, estoy hablando de burocracia en el ejercicio mismo de muchas empresas, y particularmente empresas medianas o pequeñas, donde ese lastre es muy significativo para sus costos. Una empresa quizás muy grande, esos costos los puede asimilar sin mayores problemas, pero para una empresa pequeña o mediana, ese costo pasa a ser, digamos, muy relevante para su ejercicio. Y eso es algo que habría que, bueno, medir, porque también muchas veces se habla sobre la base de no cifras o muy contratadas también. O sea, mira, yo pienso en la cantidad, y tú probablemente debes tener un desglose, ¿no es cierto? Todas las comisiones que en los últimos 5, 10, 15, 20, 30 años se han hecho al respecto, para mejorar el empleo, para mejorar... Y al final, claro, son informes que se guardan en un cajón. Muchas veces esas decisiones o esas propuestas no se asumen porque suponen también un costo político, hay algo de eso, pero nos seguimos dando vueltas lo mismo, ¿no?
28: A ver, de hecho ahora se creó una nueva, no comisión, pero sí una mesa técnica que está liderando el ministro Tomás Rau con alrededor de 9 expertos, todos por supuesto con muchísimas competencias, que han estado y han participado en otras comisiones, la Comisión Marcela, la Comisión Marfan, etcétera. Y sabemos que hay medidas que se están discutiendo justamente para la reactivación en cuanto a la generación de empleo, para hacerse cargo de lo que tiene que ver con las cifras de informalidad. Hay solo un vocero de esa mesa técnica, que es el economista David Bravo, de la Universidad Católica. Sin embargo, se mantiene en total hermetismo cuáles son las medidas que se están considerando. Yo creo que todo tiene que ver mucho con el momento político, ¿no? Pero yo quiero hacer un punto en lo que decías tú, Nibaldo. Están todas las fichas puestas en el Plan de Reconstrucción Nacional y el argumento, ¿no?, de que bajar la carga tributaria va a traer más inversión, van a ser menos costos para las empresas, por ende más generación de empleo. Pero volvemos al discurso inicial de cuando se presentó este proyecto a la ciudadanía, y es que realmente la garantía de un crecimiento, la garantía de cuántos puestos de trabajo se van a generar, el propio ministro ha dicho que no hay una certeza, que no es una garantía que realmente eso pueda ocurrir, pero que tampoco es una posibilidad quedar como estamos, ¿no? Entonces yo creo que eso es lo complejo. Y por eso creo yo que es muy importante que en paralelo se discutan otras medidas, por ejemplo, subsidios, ¿no?, que en algún momento se implementaron, que hoy ya no están vigentes, pero luego ahí también tenemos todo el tema de que no hay recursos. Entonces es un debate que se convierte en una bola de nieve.
7: Gracias, Vanessa.
28: Buenas tardes.
9: Buenas tardes.
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10: El gobierno reordenó su plan penitenciario, dejando atrás la prioridad de una cárcel de máxima seguridad y apostando por ampliar la infraestructura heredada de la administración anterior.
8: Desde la oposición valoraron que se siga la línea de la ampliación de plazas penitenciarias. Marcela Roja tiene más detalles. Marcela, muy buenas tardes.
9: ¿Qué tal? ¿Cómo están? Muy buenas tardes. El gobierno reordenó su estrategia penitenciaria y dejó en segundo plano una de las principales promesas de campaña del presidente José Antonio Kast, la construcción de una nueva cárcel de máxima seguridad como eje para enfrentar el crimen organizado. La nueva hoja de ruta considera dar continuidad a gran parte del plan maestro de infraestructura penitenciaria impulsado durante la administración anterior del expresidente Gabriel Boric, privilegiando proyectos ya contemplados para aumentar la capacidad del sistema carcelario mediante ampliaciones y nuevos recintos. El cambio fue valorado por algunos sectores políticos. El presidente de la Comisión de Constitución de la Cámara de Diputados, Jaime Mulet, aseguró que el Ejecutivo terminó validando buena parte del plan impulsado durante el gobierno anterior, especialmente en materia de ampliación de plazas penitenciarias.
15: El gobierno ha terminado validando el plan penitenciario del gobierno anterior, que es el aumento de 20.000 plazas de aquí al año 2030. De alguna manera eso se ha validado, entiendo yo, en las últimas semanas particularmente.
9: La discusión también se traslada al impacto que podría tener esta expansión de plazas de la infraestructura penitenciaria en determinadas comunas. Alguien que ha sido bastante crítico de esta ampliación es el alcalde de Santiago, Mario Desbordes, quien manifestó nuevamente su rechazo a seguir aumentando la capacidad carcelaria en la capital y aseguró que la comuna ya se encuentra saturada por este tipo de instalaciones.
16: O sea, no es efectivo que las personas que van a llegar a esa ampliación, como dice el Ministerio, van a ser solo las 1.600 que están en Santiago 1, porque la historia lo desmiente. Cuando llegan 5.000 personas a ese lugar, estamos hablando de 50.000 visitas, con todo lo que eso acarrea.
9: Desbordes sostuvo que el país sí necesita más cárceles, pero emplazó al gobierno a buscar terrenos fuera de estos radios urbanos, argumentando que el aumento de población penal también genera una mayor presión sobre los barrios aledaños. En paralelo, el Ejecutivo evalúa medidas también para fortalecer la segregación de los internos vinculados al crimen organizado, incluyendo mayores restricciones para los reclusos de alta peligrosidad y controles reforzados de comunicaciones al interior de los penales. Consultado sobre esta medida, el exministro de Justicia Isidro Solís señaló que se trata de mecanismos habituales en regímenes de máxima seguridad implementados en distintos países.
17: Se caracterizan por el régimen penitenciario que se aplica. Son un régimen de seguridad extremo que implica la separación o el distanciamiento. A mí no me parece nada extraño, no me parece una cosa que esté fuera de los cánones o de la actividad normal de un servicio penitenciario.
9: Se instala el debate así entonces, mientras el gobierno busca responder simultáneamente al déficit de las plazas carcelarias, ampliando en los recintos que ya están construidos y también el avance del crimen organizado con estas nuevas construcciones de cárceles de máxima seguridad.
7: Ahora, en esas construcciones no van a haber cárceles especiales de máxima seguridad, pero sí podrían haber dentro de esos recintos espacios de segregación.
9: Claro.
7: O sea, con regímenes distintos al interior del mismo recinto penitenciario.
9: Claro, y en eso entra el plan del ministro de Seguridad, Martín Arrau, en este que entran los regímenes sin visitas de los reos de máxima peligrosidad, que haría una segregación distinta a lo que ya tienen al día de hoy.
10: Y un reportaje de la Unidad de Investigación de Bio Bio Chile reabrió cuestionamientos sobre la subsecretaria de Prevención del Delito, Ana Victoria Quintana. Esto tras revelar antecedentes de su trayectoria profesional.
8: El reportaje expone que Quintana fue sancionada administrativamente en 2020 con una amonestación privada por utilizar su cargo de fiscal en un conflicto personal relacionado con una expareja.
10: Además, expone su participación en la defensa de imputados en causas criminales y que su pareja, el abogado Cristian Bardones, ha representado a acusados por narcotráfico.
8: La publicación también detalla que, antes de asumir como subsecretaria, Quintana patrocinó la defensa de una imputada en una causa ligada a una organización dedicada a robos millonarios de tecnología.
10: Tras llegar al gobierno, dejó esa representación en manos de su hija, quien continuó a cargo del caso.
8: Desde la Subsecretaría de Prevención del Delito defendieron a Quintana y aseguraron que actuó dentro del ejercicio legítimo de su profesión, descartando cualquier conflicto ético con sus funciones actuales.
10: Pese a ello, en la oposición surgieron algunas voces críticas.
8: El diputado independiente del PPD, Jaime Araya, afirmó que la permanencia de Ana Victoria Quintana en el cargo contradice el respaldo que el gobierno dice entregar a Carabineros.
10: Lo anterior debido a que la investigación también reveló que fue sancionada cuando era fiscal por un episodio que involucró a funcionarios policiales.
1: Es evidente que esto es solo discurso, acciones concretas no existen, y la verdad de las cosas es que es incomprensible que una persona que le haya faltado el respeto a Carabineros hoy día esté en la Subsecretaría de Prevención del Delito.
8: Sin embargo, en la oposición hubo otras voces que marcaron distancia.
10: El diputado socialista Raúl Leiva aseguró que no observa un conflicto de interés en el caso de la subsecretaria y que los antecedentes conocidos no constituyen una inhabilidad para ejercer el cargo.
18: Las otras materias no empecen al diálogo político, no dicen relación con su función como subsecretaria y están dentro de un plano personal, y respecto de esas circunstancias a que aluden, no tengo ningún reproche que realizar.
8: Pese a descartar cuestionamientos personales, el diputado Raúl Leiva criticó la gestión de la subsecretaria Ana Victoria Quintana y su relación con el Congreso.
10: A estas observaciones se sumaron reparos desde otros partidos.
8: La diputada del Frente Amplio, Tatiana Urrutia, sostuvo que las controversias en torno a la conducción de la Subsecretaría de Prevención del Delito van más allá del ámbito comunicacional.
19: Lo peor es que esto no es solo un problema comunicacional, se ha traducido en un mal desempeño legislativo. Sin claridad, sin prioridades. La prevención no es un adorno, es lo que permite que los barrios no tengan que esperar a que el delito ocurra para recién reaccionar.
10: Así, la subsecretaria de Prevención del Delito continúa bajo cuestionamiento de la oposición en medio de las críticas a su gestión y de los antecedentes revelados sobre su trayectoria profesional.
8: Bueno, y hablando en el plano de seguridad, la diputada por la región de la Araucanía, Gloria Navellán, cuestionó la decisión del gobierno de sacar a la Armada de la Jefatura de Defensa Nacional en la provincia de Arauco y dijo que espera que no sea el primer paso del Ejecutivo para desescalar el estado de excepción constitucional. Óscar Valenzuela, desde Radio Bio Bio en Concepción, tiene más antecedentes.
20: Luego del decreto firmado por el Ministerio del Interior que le deja la Jefatura de Defensa Nacional de toda la macrozona sur al Ejército, parlamentarios de la región de la Araucanía, como Gloria Navellán, dijeron que no es una buena idea sacar a la Armada de la Jedena en la provincia de Arauco. La parlamentaria dijo que no es bueno que se haga este cambio cuando se está a la espera del fallo de la Corte Suprema por la nulidad del juicio del asesinato de los tres carabineros en Cañete y con la cercanía del juicio del caso Grolmus, y espera que esta decisión no sea el primer paso del desescalamiento del estado de excepción.
21: ¿Cómo se les puede ocurrir hacer justamente ahora este cambio? O sea, yo no tengo problema en que en algún minuto se haga, porque a lo mejor es mucho más racional, pero no debe hacerse justo ahora. Y yo me temo, fíjate, que esto es parte de esta idea brillante del ministro de Defensa del desescalamiento. A lo mejor por aquí está empezando.
20: Los senadores por la región del Biobío, del PS, Gastón Saavedra, y también de la UDI, Enrique Van Rysselberghe, dijeron que les parece importante que se mantenga el estado de excepción, al margen de quién estará al mando de la Jefatura de Defensa Nacional.
22: Las Fuerzas Armadas y Orden funcionan como un sistema, y por tanto están preparadas para actuar en los diferentes territorios, sea la Armada o sea el Ejército. Lo que importa, primero, es que esté el estado de excepción constitucional funcionando.
23: En los hechos, en el día a día, el mando lo tenga el Ejército y no la Armada no debiera tener consecuencias prácticas en desmedro de la seguridad de los vecinos.
20: Mientras que el ex delegado presidencial en la región del Biobío, Eduardo Pacheco, valoró el actuar de la Armada y cuestionó la decisión del gobierno frente a los resultados obtenidos.
24: Y esperamos también que esto no tenga un impacto negativo dentro de la provincia de Arauco y Biobío, porque la Armada en la Defensa Nacional había desarrollado un trabajo de articulación y coordinación que ya estaba aprobado en el tiempo y que tenía resultados concretos en disminuciones históricas de hechos de violencia en esa zona.
20: Recordemos que el ex delegado presidencial de la provincia de Arauco, Humberto Toro, también dijo que no le parece la idea del Ejecutivo de sacar a la Armada de las tareas a cargo de la Jefatura de Defensa Nacional, ya que, según dijo, realizaron un buen trabajo en busca de disminuir los hechos de violencia en la zona.
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10: El viceministro Claudio Alvarado salió al paso de las críticas y aseguró que no hay contradicciones entre José García Ruminot y Jorge Quirós, esto de cara a las negociaciones en el Senado por la Ley de Reconstrucción Nacional.
8: El blindaje de Alvarado ocurre mientras senadores de izquierda, centroizquierda e incluso centroderecha piden que sean los secretarios de Estado más políticos los que lideren el diálogo. Gonzalo Holguín tiene más detalles.
0: A 4 días de iniciar la tramitación en el Senado de la Ley de Reconstrucción Nacional, el diseño negociador y la diferencia de estilos y experiencia de los ministros de gobierno ha sido uno de los focos principales de debate. Pese a que ha sido una conversación de pasillo durante semanas, quien reposicionó el tema fue una senadora oficialista. La jefa de bancada de Rehén en el Senado, María José Gatica, dijo que el ministro de Hacienda, Jorge Quirós, debía asumir un rol secundario en las negociaciones por su falta de tacto político. Los dichos surgieron cuando Quirós mostró matices en la apertura que reconoció el ministro Express, José García Ruminot, incluso señalando que era posible que no hubiese cambios en el proyecto. El viceministro de Interior y Segecop, Claudio Alvarado, dijo que no hay contradicciones entre los ministros. Todos tienen la disposición al diálogo en la medida en que haya propuestas.
2: Pero aquí no hay ninguna contradicción entre un ministro u otro, porque el ánimo y la disposición es siempre escuchar. Ahora, de ahí a la posibilidad real de llegar a acuerdo, depende del tenor de las propuestas.
0: El senador del disuelto Partido de Demócratas, Matías Walker, utilizó una analogía futbolística. En el segundo tiempo de la Ley de Reconstrucción Nacional se necesita la experiencia política de los ministros García Ruminot y Claudio Alvarado.
3: Una cancha que conoce el ministro José García Ruminot y también al ministro del Interior, Claudio Alvarado. Y yo espero que el Senado sea el espacio para los acuerdos. El ministro Quirós, obviamente, sabe de números.
0: En las oposiciones han salido a respaldar los comentarios de Gatica. El senador PPD, Ricardo Celis, dijo que en el primer trámite en la Cámara Baja, Quirós actuó con soberbia.
4: Comparto que el ministro Quirós debiera asumir un rol más secundario en esta etapa en la tramitación. En la Cámara vimos una actitud soberbia, poco abierta al diálogo, y eso terminó dificultando acuerdos que eran necesarios.
0: El senador UDI y vicepresidente del Senado, Iván Moreira, salió por segunda vez esta semana a defender a Jorge Quirós de las críticas. Dijo que él es el líder del plan de reconstrucción.
5: El plan de reconstrucción no es una improvisación. Es un plan liderado por el ministro Quirós, con capacidad, con habilidad, con conocimientos.
0: La tramitación del proyecto será compleja y se extenderá por cerca de 2 meses antes de llegar a la votación, en particular en sala. El martes se ratificará la urgencia suma y las comisiones por las que navegará la mega reforma.
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10: El presidente José Antonio Kast designó al exmandatario Eduardo Frei Ruiz Tagle como embajador de Chile en misión especial, cargo que ejercerá ad honorem.
8: Frei ya se había desempeñado en el puesto entre los años 2014 a 2022 en los gobiernos de Michelle Bachelet y Sebastián Piñera. Los detalles con Ignacio Maave. Ignacio, buenas tardes.
32: Buenas tardes. Y es que el expresidente Eduardo Frei Ruiz Tagle vuelve a la primera línea política. El presidente José Antonio Kast lo designó hoy como embajador de Chile en misión especial. Este nombre se suma a los políticos que ya habían sido nominados en los últimos días por el mandatario, donde hay nombres como los ex senadores Francisco Chaguán y Juan Antonio Coloma y el ex diputado Jorge Tarut. La función del mandatario será concurrir a cualquier misión del servicio exterior que lo requiera, sin un destino fijo, representando así a Chile en seminarios, encuentros, visitas especiales y otras actividades internacionales que requieran representación del país. Esta sí es la segunda vez que Frei utiliza el cargo. Desde el año 2014 hasta el año 2022, en las administraciones de Michelle Bachelet y Sebastián Piñera también lo hizo. En dicha ocasión lo hizo con especial énfasis en el continente asiático. Según detallaron desde el Ministerio de Relaciones Exteriores, el nombramiento corresponde a su amplia experiencia internacional y su permanente compromiso con los intereses de Chile. El senador Rojo Edwards y su par de la UDI, Iván Moreira, destacaron la trayectoria internacional del ex jefe de Estado.
1: Un orgullo que el ex presidente Frei haya aceptado la designación por parte del presidente Kast.
7: Cuando se trata de defender los intereses de Chile en el mundo, debe primar la experiencia, la trayectoria y la visión de Estado.
32: Desde la otra vereda, desde la oposición, arremetieron con todo contra Frei. El diputado del Partido Socialista e integrante de la Comisión de Relaciones Exteriores, Nelson Venegas, acusó traición política por parte del exmandatario. El parlamentario del mismo partido, Daniel Manucheri, explicó que la situación solo es una pantalla de humo de Kast para así poder aparentar pluralismo.
9: Estoy completamente decepcionado, me siento traicionado y siento que quedará así en la historia.
11: Es una ordinariez de operación política, vergüenza ajena. Estos son los reales actos que degradan la política.
32: La diputada del Partido Comunista, Lorena Pizarro, se sumó a las críticas del sector. Pizarro acusó que Frei actuó netamente desde el anticomunismo, así dejando de lado su historia familiar.

0: una empresa que, según acusan, podría beneficiarse del plan de reconstrucción.
1: El gobierno defendió al titular de Hacienda. El viceministro Claudio Alvarado aseguró que no tiene dudas de que dicho vínculo familiar está debidamente consignado en su declaración de patrimonio e intereses. Gabriela Piña nos cuenta más.
2: Hasta la Contraloría General de la República llegaron este viernes los diputados Juan Santana del Partido Socialista y Luis Cuello del Partido Comunista. El objetivo fue presentar un requerimiento contra el ministro de Hacienda Jorge Quirós por un eventual conflicto de interés relacionado con su participación en la tramitación del plan de reconstrucción. Según los parlamentarios, Quirós no habría consignado en su declaración de patrimonio e intereses la participación de su hermano, Víctor Quirós, en una empresa ligada al sector inmobiliario y de la construcción, un rubro que, afirman, podría haberse beneficiado por algunas de las medidas contempladas en el proyecto. Frente a ello, el diputado comunista Luis Cuello sostuvo que, de acuerdo con la ley, correspondería que el secretario de Estado se abstuviera de liderar la tramitación de la iniciativa.
3: Lo que correspondía era que el ministro advirtiera este conflicto de interés, advirtiera que su hermano sería beneficiado con estas normas de la construcción y en definitiva que se abstuviera de liderar la tramitación.
2: En razón de aquello, los parlamentarios pidieron a la Contraloría determinar si el ministro incumplió las normas de probidad y transparencia al no informar oportunamente el vínculo familiar cuestionado. El diputado socialista Juan Santana hizo un llamado al ministro a transparentar ante la ciudadanía si el vínculo con su hermano constituye un conflicto de interés en el marco de la tramitación de esta reforma.
4: Tanto la Constitución, en su artículo número 8, como la Ley General de Bases del Estado, establecen principios de probidad, de declarar y de actuar con honestidad y lealtad a la hora de transparentar sus propiedades y sus eventuales vínculos y conflictos de intereses.
2: En el gobierno defendieron a Quirós. El ministro del Interior, Claudio Alvarado, sostuvo que no tiene dudas de que la relación familiar cuestionada ya está consignada en la declaración de patrimonio e intereses del titular de Hacienda.
5: En la declaración de patrimonio e intereses uno debe explicitar el vínculo de familiares directos, la relación. Por lo tanto, no tengo duda que eso está ahí señalado en la declaración.
2: Ahora será la Contraloría General de la República la encargada de analizar los antecedentes presentados por los diputados y determinar si existió alguna infracción a las normas de probidad.
0: Y continúan las divisiones en el oficialismo luego del anuncio de la acusación constitucional en contra del exministro Nicolás Grau.
1: El diputado republicano Agustín Romero volvió a emplazar a Chile Vamos para que respalde la ofensiva. En paralelo, la coalición mantiene cautela y evita fijar una posición para no tensionar el diálogo previo a la discusión de la mega reforma en el Senado. María Agramunt con más detalles.
6: Si bien aún no ha sido presentada en una instancia formal, el anuncio de una acusación constitucional en contra del exministro de Hacienda, Nicolás Grau, continúa dividiendo al oficialismo sin un acuerdo común por el apoyo que recibirá la ofensiva. El Partido Nacional Libertario y el Partido Republicano, de manera independiente, anunciaron un libelo acusatorio contra el exsecretario de Estado, esto conocido el informe de finanzas públicas del primer trimestre y las sospechas sobre la proyección de deuda pública. Ante esto, las bancadas buscaban sumar el respaldo de Chile Vamos, pero las colectividades que conforman el bloque no entregaron un apoyo inmediato. El diputado republicano Agustín Romero volvió a emplazarlos y dijo esperar que actúen con seriedad ante un tema que pone en juego la confianza de la ciudadanía.
7: Yo confío en que los parlamentarios de Chile Vamos van a evaluar esta acusación con seriedad. Aquí está en juego la responsabilidad frente a hechos que afectan la confianza de los chilenos en la institución y en el manejo de las finanzas públicas. Cuando hay antecedentes graves sobre la mesa, como lo que ha ocurrido con el ministro Grau, lo importante es estar del lado de la transparencia.
6: Chile Vamos coincide en que este no es el momento para abordar una acción así, especialmente cuando se impulsa el diálogo en el Senado para alcanzar acuerdos en torno a la mega reforma. El diputado de Renovación Nacional, Eduardo Durán, señaló que no van a aceptar emplazamientos como manera de presionar. En la misma línea, el senador de la UDI, Iván Moreira, lamentó la competencia de demostrar quién es más de derecha.
8: Lo que no podemos aceptar son imposiciones y menos presiones a través de la prensa. Yo pediría más prudencia en temas como este.
9: Nosotros tenemos bastantes sentimientos encontrados. Parece que aquí hay una verdadera competencia entre quiénes son los partidos más de derecha duros.
6: El diputado del Partido de la Gente, Patricio Briones, evitó pronunciarse a favor o en contra, agregando que desvía la discusión de los temas relevantes.
10: Nosotros como PDG no queremos hoy desviar la atención a lo importante, que es llevarle tranquilidad y soluciones rápidas a nuestra ciudadanía por intermedio de una agenda legislativa coherente y no llena de soberbias. Tratar de no llevar la discusión a otros temas.
6: La acusación constitucional

0: aún no es presentada formalmente, y el plazo que tienen los partidos para hacerlo es hasta el 11 de junio, aunque adelantaron que será posterior a la cuenta pública.
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2: Con el rechazo a marchas y un despliegue especial de carabineros, el gobierno alista su operativo para la primera cuenta pública del presidente José Antonio Kast en el Congreso Nacional en Valparaíso.
3: La delegación presidencial regional anunció cortes de calles en el cuadrante de Avenida Argentina, Independencia, Francia y Brasil, agregando la suspensión de clases en más de 20 establecimientos educacionales, sumado al cierre del terminal de buses. Fabián Corrotea con los detalles desde Radio Bio Bio en Valparaíso.
4: Este lunes 1 de junio, el presidente de la República, José Antonio Kast, realizará su primera cuenta pública a casi 3 meses de haber asumido el gobierno. En ese contexto, Valparaíso se prepara para recibir la instancia en el Congreso Nacional, en donde ya se han anunciado una serie de manifestaciones y convocatorias. En detalle, fue la Central Unitaria de Trabajadores, Federaciones de Estudiantes y agrupaciones denominadas antifascistas quienes hicieron un llamado a movilizarse este lunes 1 de junio, en paralelo a la cuenta pública de Kast. Sin embargo, la Delegación Presidencial Regional de Valparaíso aseguró que ninguna manifestación fue autorizada, limitando las concentraciones en la Plaza Victoria. Así lo afirmó el delegado presidencial Manuel Millones.
5: No hay ninguna marcha autorizada, hay un requerimiento formal que fue con informe negativo de carabinero y el resto se ampara, como dicen, un derecho constitucional de la libre expresión y por tanto se no requieren permiso y ciertamente hay un perímetro de contención que es la Plaza Victoria para que no se produzca tipo de desmanes. Esperamos no tener ningún tipo de desorden, que se haga una manifestación como es toda democracia pacífica.
4: Respecto al despliegue de carabineros, la institución adelantó que se cuenta con un plan estratégico de vigilancia y de seguridad preventiva. Además, la policía anunció que habrá un aumento de contingente de control de orden público ante eventuales desórdenes. El teniente coronel Daniel Guzmán, subprefecto de Valparaíso, detalló que habrá un seguimiento estratégico a las autoridades desde el traslado entre el Palacio Presidencial de Cerro Castillo en Viña del Mar hasta el edificio legislativo.
6: A las 7 de la mañana van a empezar los cortes de tránsito, cortes que van a afectar cuadrante que está entre Argentina, Independencia, Francia y Brasil. Desde Cerro Castillo hasta el Congreso Nacional hay distintos servicios desplegados para que el trayecto de su excelencia el Presidente de la República y los ministros también que se desplazan del lugar pueda ser de la forma más segura posible.
4: En cuanto al funcionamiento del transporte, el terminal rodoviario cerrará sus puertas fijando como punto de embarque la intersección de Avenida Brasil con Avenida Francia. Respecto a las clases, el Mineduc ordenó suspender las clases en 21 establecimientos del cuadrante cercano al Congreso Nacional, incluido el Liceo Eduardo de la Barra, además de 2 liceos aledaños al Palacio de Cerro Castillo. Finalmente, para quienes quieran ingresar a Valparaíso desde la Ruta 68, el tránsito será desviado por Avenida Colón, mientras que desde Viña del Mar será desviado por Avenida Rasuriz. 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
2: Y de cara al próximo lunes, el gobierno confirmó un amplio plan de seguridad ante manifestaciones convocadas en Santiago y Valparaíso por esta primera cuenta pública del presidente Kast.
3: Parlamentarios oficialistas responsabilizaron a grupos de izquierda radical por los llamados a movilización, mientras que la oposición justificó la molestia de la ciudadanía. Danilo Ormeño nos cuenta más detalles.
7: En medio de llamados a protestas en la región de Valparaíso y la metropolitana, el jefe de Estado rendirá su primera cuenta pública desde que asumió el gobierno el 11 de marzo, las que se han intensificado en las últimas horas, principalmente a través de las redes sociales. Ante una serie de convocatorias, La Moneda activó las alertas y, como ya es tradicional para este tipo de actividades, desplegará un fuerte contingente policial para hacer frente a posibles disturbios y amenazas a la tradicional actividad. Consultado por Radio Bio Bio, el subsecretario del Interior Máximo Pavés confirmó un plan especial de coordinación con carabineros para enfrentar algún tipo de manifestaciones. Aseguró que respetarán el derecho a protestas, pero sin interrupción del normal funcionamiento de la ciudad. De lo contrario, advirtió, respaldarán el actuar de la policía.
8: Nosotros miramos con que todas las manifestaciones que se realicen son naturales a una fecha como esta, son bienvenidas en la medida en que se respete el orden público, la propiedad pública y privada y también el normal desenvolvimiento de la ciudad.
7: El senador de Demócratas Matías Walker afirmó que Chile ya está cansado de las protestas y lo que se necesitan son propuestas para aliviar la vida de los más vulnerables.
9: Chile está cansado de las protestas. Lo que quiere es escuchar propuestas. ¿Cómo vamos a reactivar la economía, el empleo? Necesitamos medidas concretas.
7: En la vereda del frente, el diputado del Partido Comunista, Luis Cuello, respaldó las manifestaciones convocadas y pidió no estigmatizar la molestia generalizada de la población.
10: Me parece legítimo que en democracia las personas ejerzan su derecho a la libertad de expresión y al derecho de reunión para protestar, para hacer ver que el gobierno está tomando decisiones contra la mayoría de los chilenos.
7: Según se pudo pesquisar a través de inteligencia y a las policías, son variados los llamados a manifestación en la denominada Zona Cero, donde se concentraron las masivas protestas para el denominado estallido social. Por eso, dentro del despliegue también estará el resguardo de las rutas, por donde se desplazarán las autoridades que llegarán hasta el Congreso Nacional para participar de la cuenta pública.
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2: El presidente de Estados Unidos, Donald Trump, anunció que mantendrá este viernes una reunión con su equipo de seguridad en la sala de crisis de la Casa Blanca para tomar una decisión final sobre el acuerdo con Irán para poner fin a la guerra.
3: En una publicación en su red Truth Social, el mandatario republicano insistió en que la República Islámica debe comprometerse a no poseer jamás un arma nuclear ni una bomba atómica y que el estrecho de Hormuz debe abrirse de inmediato, sin peaje.
2: Afirmó que como parte de un eventual acuerdo, las minas submarinas en el estrecho serían desactivadas y que Estados Unidos levantaría el bloqueo contra buques que entran y salen de puertos iraníes.
3: Además, dijo que Estados Unidos, en coordinación con el gobierno iraní y el Organismo Internacional de Energía Atómica, extraería el uranio altamente enriquecido de Irán para su destrucción.
2: También advirtió que no habrá intercambio de dinero con Irán hasta nuevo aviso.
3: El mensaje de Trump se produce después que la Casa Blanca anunciara el jueves que sus negociadores alcanzaron un acuerdo tentativo con Irán que está pendiente de la aprobación final del presidente estadounidense, aunque Teherán negó haber cerrado un trato.
2: Y el jefe del Comando Sur de Estados Unidos, Francis L. Donovan, mantuvo este viernes un inusual encuentro sobre seguridad con el jefe del Estado Mayor General de Cuba, Roberto Legrá Sotolongo, en el perímetro de la estación naval de la Bahía de Guantánamo, en Cuba.
3: Según un breve comunicado del Comando Sur, los generales sostuvieron un breve intercambio sobre asuntos de seguridad operativa, donde se abordaron temas como la seguridad del personal militar y sus familias y la preparación operativa junto con los oficiales de la base.
2: La Estación Naval de la Bahía de Guantánamo constituye un centro operativo y logístico vital que respalda los esfuerzos militares de los Estados Unidos para contrarrestar las amenazas que socavan la seguridad, la estabilidad y la democracia en nuestro hemisferio. Esto lo indicó la nota.
3: Estados Unidos ha aumentado recientemente la presión sobre Cuba con la intención que La Habana introduzca reformas económicas y políticas.
2: Las relaciones entre Washington y La Habana se tensionaron aún más después de que el Departamento de Justicia de Estados Unidos presentara cargos de asesinato contra Raúl Castro por el derribo de dos avionetas de una organización del exilio cubano en 1996.
3: El secretario de Estados Unidos, Marco Rubio, llegó a calificar al expresidente cubano como un fugitivo de la justicia estadounidense, pero se negó a comentar más datos sobre planes para arrestarlo.
2: Y el presidente de Rusia, Vladimir Putin, aseguró que el origen del dron que impactó contra un edificio de viviendas en una ciudad rumana cerca de la frontera con Ucrania no ha sido demostrado y pidió a Bucarest pruebas de que se trata de un aparato ruso.
3: Asimismo, agregó que Moscú está dispuesta a realizar una investigación objetiva y solo luego emitir su juicio acerca de lo sucedido.
2: El dron impactó en la madrugada del viernes contra un edificio de apartamentos en la ciudad rumana de Galati, cerca de la frontera con Ucrania, desatando un incendio que ha causado heridas leves a dos personas, según se informó por parte de las autoridades del país balcánico.
3: Rumania anunció que tomará medidas proporcionadas después de este incidente y solicitó a la OTAN que despliegue más medios antiaéreos en el país.
2: Poco más tarde se supo que Bucarest ha tomado la decisión de cerrar el consulado general de Rusia en la ciudad de Constanza y declarar persona non grata al cónsul ruso.
3: La Alianza Atlántica, la Unión Europea y países como Alemania, Francia, Reino Unido, Italia, Portugal, España y Hungría condenaron el hecho y recordaron que Rumania es miembro de la OTAN y la Unión Europea. Desde Bruselas nos informa la corresponsal de Radio Francia Internacional, Ana Lázaro.
12: La condena europea ha sido contundente. Para la presidenta de la Comisión, Ursula von der Leyen, la guerra de agresión de Rusia ha cruzado un nuevo límite. Y no ha hablado de incidente. Ha dicho claramente que se trata de una incursión en territorio de la Unión Europea. Tampoco han faltado los adjetivos. Para el presidente del Consejo Europeo, estamos ante una escalada temeraria e irresponsable. Y la OTAN, por su parte, ha dicho que se trata de una imprudencia y ha dejado claro que continuará reforzando sus defensas. El impacto del dron ruso en un edificio de apartamentos de la ciudad rumana de Galati se produce en plena escalada de la tensión. En las últimas semanas, varios drones ucranianos terminaron cayendo en los países bálticos tras haber sido aparentemente desviados por sistemas electrónicos rusos. A ellos se suman los ataques del fin de semana contra Kiev. Todo lo cual llevó ayer a los ministros de Asuntos Exteriores de la Unión Europea a afirmar que Rusia está lejos de querer negociar. Ana Lázaro desde Bruselas para Radio Francia Internacional.
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2: Volvemos a noticias de nuestro país para contarles que hasta el próximo lunes se prolongó el plazo de detención contra dos funcionarias de una guardería de Calama, en donde un menor falleció al caer a una piscina ubicada al interior de este recinto. Nos informa Arturo Larraín desde Radio Biobío en Calama.
18: El Tribunal Oral en lo Penal de Calama decidió formalizar a dos funcionarias de un jardín infantil ubicado en el sector poniente de la ciudad, en calle Aconcagua, donde ayer lamentablemente Mateo, un niño de 5 años, cayó al interior de una piscina ubicada precisamente en dicho establecimiento educacional y que lamentablemente, pese a los esfuerzos médicos, falleció al interior del hospital. El tribunal decidió que las dos profesionales permanezcan en el centro de detención preventiva hasta el próximo lunes, mientras se continúan recogiendo más antecedentes. Esto está siendo investigado precisamente por personal de la PDI para conocer exactamente cuál fue la causa que este menor cayera a la piscina y estuvo más allá del tiempo que pudo haber sido asistido y evitar alguna situación mayor. En relación a la situación propia de este hecho, el alcalde de la comuna señaló que este recinto ha sido clausurado considerando que no tiene una patente para poder funcionar y se dice, de acuerdo a los antecedentes, que este recinto funcionaba por varios años. En la actualidad hay 17 menores que asisten diariamente para ser atendidos por estas profesionales. En Calama, Bio Bio, la radio.
3: La justicia dejó con cautelares alternativas a la cárcel al abogado Juan Pablo Leonelli Lepín, ex jefe del gabinete del ex gobernador Luciano Rivas, detenido por manejar en estado de ebriedad y protagonizar una violenta colisión en la ruta que une las comunas de Freire y Villarrica en la Araucanía.
2: El padre de la víctima del accidente dijo que presentarán acciones legales y criticó las bajas medidas cautelares decretadas por la justicia para el conductor. Entrega detalles Roberto Neira, de este Radio Bio Bio en Temuco.
19: El juez de garantía de Pitufquén, Freddy Gramen, decretó las medidas cautelares de arraigo nacional y suspensión de licencia de conducir para el abogado Juan Pablo Leonelli Lepín, detenido por carabineros tras protagonizar un accidente en el kilómetro 16 de la ruta que une las comunas de Freire con Villarrica. El fiscal Gonzalo Aedo formalizó investigación en contra del ex jefe de gabinete del ex gobernador Luciano Rivas por el delito de conducción en estado de ebriedad causando daños y lesiones leves, y el tribunal decretó un plazo de investigación de 3 meses. La víctima de este accidente, que sufrió lesiones producto de este hecho, es el estudiante de 24 años, Mateo Malik Guzmán, quien relató a la radio los momentos de terror que vivió en la ruta CH-199 al momento de ser impactado por la camioneta que guiaba Leonelli.
20: Y todavía llegando con el shock porque, no sé, íbamos, yo creo que de verdad 50 metros y ahí recién cambió el auto la dirección. Yo dije, se quedó dormido, porque fue, no se me ocurrió nada más hasta que el impacto, y después empezó a salir un poco de fuego. Y de hecho, cuando lo sacaron al tiro, me dijeron que está en evidente estado de ebriedad. Así que ahí me quedó claro todo.
19: En tanto, Germán Malik, padre del joven afectado por este accidente, criticó duramente las cautelares decretadas por el tribunal en contra de Juan Pablo Leonelli Lepín, considerando que quebrantó la medida cautelar de arresto domiciliario que tiene por la causa de fundación local.
20: Ese tipo es un peligro a la una y media de la mañana, en una carretera que estaba casi vacía, pero se va a encontrar con un auto y se pone en el eje contrario. O sea, cuando yo llego a encontrar a mi hijo, yo lo abrazo y lo aprieto y lo trato de sentir, y luego me giro y veo la camioneta, todavía no lo puedo creer. Esa camioneta es una camioneta súper dura, súper especial.
19: Hay que recordar que el accidente ocurrió cerca de la 1:30 de la madrugada, cuando el vehículo que conducía Leonelli, una camioneta Volkswagen Amarok que pertenece a un rentacar, habría cruzado el eje central de la calzada, colisionando frontalmente con otra camioneta que circulaba en sentido contrario. Carabineros realizó prueba respiratoria a ambos conductores. El examen practicado a Leonelli arrojó consumo de alcohol, motivo por el cual fue detenido por conducción en estado de ebriedad con resultado de daños y lesiones leves. En Temuco, Bio Bio, la radio.
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3: La exención del pago de contribuciones a los adultos mayores sigue provocando polémica entre parlamentarios y alcaldes respecto de si habrá o no una afectación al Fondo Común Municipal. El presidente de la AMUCH, el alcalde de La Reina, José Manuel Palacios, incluso es partidario de discutir un impuesto territorial universal. Nos informa desde Radio Bio Bio en Temuco, Rodrigo Aguilera.
21: La reforma del gobierno y su plan de reconstrucción provocaría que cerca de 230.000 personas mayores de 65 años no paguen contribuciones. Si ese recorte impactará negativamente en el Fondo Común Municipal, es lo que ha provocado declaraciones cruzadas entre diputados y alcaldes. El legislador de Evópoli, Tomás Kass, en un encuentro con la Asociación de Municipalidades de la Araucanía, aseguró que el gobierno compensará esos recursos en un 100%.
22: Ya se ha dicho que va a haber 100%, han habido malas interpretaciones. Yo tengo la información de que sí va a haber una compensación del 100% para el Fondo Común Municipal.
21: Esa afirmación fue refutada por el parlamentario del PPD, José Montalva, quien dijo que no hay acuerdo y que el Ejecutivo solo realizará una restitución parcial de recursos a las municipalidades.
23: El gobierno comprometió que se va a compensar, pero una parte, hay casi un 40% de los recursos del Fondo Común Municipal que no se va a compensar por ahora, no hay acuerdo para compensar por ahora.
21: el alcalde de La Reina y presidente de la Asociación de Municipalidades de Chile, José Manuel Palacios, señaló que la reforma es necesaria y precisó que su impacto será mínimo en el Fondo Común Municipal. Incluso dijo que era partidario de discutir un impuesto universal territorial sobre la venta de casas y departamentos.
0: Impuesto territorial universal y que se aplica sobre la plusvalía de las viviendas. Si yo compré en 10.000 UF y vendí en 20.000 UF, que me saquen una proporción de esas 10.000 UF que gané, que fueron ganancias, que es plusvalía de mi propiedad.
21: La alcaldesa de Pitrufquén y presidenta de la Asociación de Municipalidades de la Araucanía, Jacqueline Romero, confirmó que con la eliminación del pago de contribuciones a los mayores de 65 años, sí se verá afectado el Fondo Común Municipal y habrá menos recursos para las 32 comunas de la región de la Araucanía, afectando a las más pobres. En Temuco, Bio Bio, La Radio.
2: Y en visita a Osorno, el subsecretario de Agricultura aseguró que los ajustes presupuestarios que han sido definidos por el gobierno no afectarán a la actividad productiva del sector silvoagropecuario. Detalles con Pedro Barzúa de este Radio Bio Bio en Osorno.
4: El segundo a bordo de la cartera agrícola, Francesco Venecian, aseguró que lo que ocurre actualmente es un análisis de programas con baja ejecución histórica y menor nivel de impacto, con foco en optimizar la asignación de recursos públicos y fortalecer la eficiencia del gasto fiscal. La autoridad precisó que la reasignación presupuestaria no considera partidas vinculadas al financiamiento de la pequeña y mediana agricultura ni compromete la continuidad operativa de programas estratégicos.
5: No apuntan a afectar las inversiones de la pequeña y mediana agricultura, no apuntan a afectar el trabajo que hace CONAF en el tema de control de incendio, no apuntan al trabajo que hace el Servicio Agrícola y Ganadero, no apuntan a recortar fondos a la Comisión Nacional de Riego, sí apuntan a que no quede en puro papel la idea o los recursos, sino que queden en inversiones.
4: En materia ganadera, indicó que uno de los principales desafíos es fortalecer las condiciones económicas para la actividad de crianza bovina y generar señales que permitan proyectar nuevas inversiones en el mediano y largo plazo. Señaló el subsecretario de Agricultura que la recuperación de la masa ganadera requiere mayor estabilidad y un escenario de rentabilidad que entregue certezas a productores y crianceros, considerando además el rol de la cadena productiva tanto para abastecimiento interno como para exportación. En Osorno, Bio Bio, La Radio.
3: En visita a Osorno, hasta julio se amplió para que se realicen los trabajos arqueológicos y se respondan las observaciones hechas al proyecto inmobiliario que la familia Piñera Morel pretende construir en la región de Los Ríos. La iniciativa contempla más de 200 viviendas de uso vacacional. Nicolás Silva, desde Radio Bio Bio en Valdivia, tiene más detalles.
6: La inmobiliaria Arenas Blancas, vinculada a los hijos del expresidente Sebastián Piñera, pretende construir 208 unidades habitacionales de uso vacacional, distribuidas en departamentos y viviendas tipo village, en una superficie de 40 hectáreas a orillas del lago Ranco, con una inversión cercana a los 35 mil millones de pesos. Durante su tramitación, el proyecto recibió observaciones por el tratamiento de aguas servidas, advirtiendo posibles impactos ambientales en Bayacoique, mientras que el Consejo de Monumentos Nacionales pidió que se realice una prospección arqueológica en el lugar. Ambas situaciones tenían que ser respondidas antes del 27 de mayo, pero el Servicio de Evaluación Ambiental acogió una solicitud de la empresa y amplió el plazo hasta el 22 de julio. El gerente de la inmobiliaria, Felipe Vidaurre, detalló que los trabajos arqueológicos ya comenzaron y confían en cumplir con las nuevas fechas.
24: En lo que respecta a la prospección arqueológica, que ya comenzó, se está dando continuidad y existen diferentes etapas que va definiendo el Consejo de Monumentos Nacionales y vemos que dentro del plazo vamos a alcanzar a completar de la mejor manera posible esta prospección.
6: Según el cronograma del proyecto, en junio y julio se realizarán trabajos como pozos de sondeo, análisis del material y se elaborará el informe que debe entregarse al Consejo de Monumentos Nacionales. El nuevo plazo permitirá responder a las observaciones que surgieron tras el proceso de participación ciudadana, donde se manifestó la preocupación por el tratamiento de aguas servidas que podría afectar al lago Ranco, solicitando que se entreguen mayores detalles de la nueva planta que incorporó la inmobiliaria en medio de la tramitación del proyecto. En la región de Los Ríos, Bio Bio, La Radio.
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2: En prisión preventiva quedó el sujeto que arrastró con su auto a un carabinero durante casi 2 kilómetros tras evadir un control de tránsito en Chiguayante.
3: Teléfonos celulares, módem para internet y sustancias ilícitas incautó personal de gendarmería.